para que lo puedan hacer. Sabemos, hermanos, que todo lo hacemos para honra y gloria de nuestro Señor y Salvador Jesucristo. Esta tarde vamos a leer un hermoso salmo, y es el salmo número 61. Dice la palabra de Dios, así como está escrita: Oye, oh Dios, mi clamor, a mi oración atiende desde el cabo de la tierra. Clamaré a ti cuando mi corazón desmayare. Llévame a la roca que es más alta que yo, porque tú has sido mi refugio, torre fuerte delante del enemigo. Yo habitaré en tu tabernáculo para siempre, estaré seguro bajo la cubierta de tus alas, porque tú, oh Dios, has oído mis votos, me has dado la heredad de los que temen tu nombre. Día sobre día añadirás al rey, sus años serán como generación en generación. Estaré para siempre delante de Dios. Prepara misericordia de verdad para que lo conserve. Así cantaré tu nombre para siempre, pagando mis votos cada día. Qué bueno, qué hermoso salmo. Es un salmo en el cual, pues, vemos la gratitud, ¿verdad? La gratitud. Y qué bueno que nosotros, pues, confiamos en Dios y reconocemos que solamente Él es quien nos puede dar, ¿verdad?, más años, más vida y más salud y más todo de lo que nosotros, pues, necesitamos, ya que bueno. Así es que esta tarde oramos a Dios. Amado Padre Celestial que está en los cielos, en esta hermosa y bella tarde, Señor, venimos delante de su presencia, oh Dios mío, dándole las gracias, Señor, por todo lo bueno, por todo lo lindo, Señor, que usted es, Dios mío. Gracias, Señor, nos reconciliamos con usted, Señor, le pedimos perdón, Dios amado, le suplicamos que sea usted, Dios mío, obrando en cada vida, Señor, obrando, Señor, ahí en lo secreto, Dios eterno. Oh, sí, Señor, como dice la palabra que hemos leído, Dios eterno, que tú añadirás, Dios eterno. Qué maravilloso, Dios mío, qué hermoso es poder, Dios mío, aleluya, Señor, saber que tú eres nuestro refugio, que tú eres nuestra torre fuerte, Dios eterno. Y sabemos que en ti podemos estar seguros, Señor, bajo las cubiertas de tus alas, Dios eterno. Sí, Señor, gracias, Padre Celestial, gracias por tu misericordia, oh Dios eterno. Qué bueno, qué hermoso, Señor, que tú añadirás día sobre día, Padre Celestial, y para siempre estaremos ahí delante de ti, Dios mío, aleluya, Señor, tu misericordia y tu verdad, como dice este hermoso salmo, y así tenemos que agradecer al Señor, tenemos que ser agradecidos, Dios amado. Gracias, Señor, le agradezco, Dios mío, por la oportunidad que usted nos da este día, Señor, le agradecemos, mi Dios eterno, por todo lo que usted hace, Dios mío. Sabemos que nuevas son cada mañana, Dios eterno, sabemos que grande es su misericordia, Dios todopoderoso, aleluya, Señor. Gracias, Dios de los cielos, gracias por la oportunidad, Dios mío, gracias, Señor, darnos la oportunidad por abrir esa puerta, Dios amado, aleluya, Señor, esa puerta de bendición en la cual podemos estar llegando, Señor, a diferentes hogares, Dios de los cielos. Gracias, Cristo bendito, gracias, Señor. Pedimos, Padre Celestial, que sea usted, Dios mío, obrando, Señor, que sea usted sanando, Señor, que sea usted liberando, Señor, que sea usted dando respuesta, Dios mío, al necesitado, al enlutado, Dios mío. Oh, sí, Señor, llevando respuesta a los hogares, a los matrimonios, Padre Celestial, aleluya, Señor, llevando, Señor, lo que cada vida necesita, Dios mío, aleluya, Señor. En esta tarde, yo sé, Señor, que hay diferentes necesidades, Dios mío, en los hogares humildes, Señor, en la canasta básica, Padre Celestial. Sí, Señor, llévese alimento, Señor, de gloria, aleluya, Señor. Así como usted alimentaba al pueblo de Israel, Dios mío, ahora, Señor, alimenta a sus hijos, Padre Celestial, aleluya, Señor. Lleve medicina, Señor, a los cuerpos enfermos, Padre Celestial, aleluya, Señor. Que desde ahora comiencen a confiar, Dios mío, aleluya, Señor.
que puedan ver, Señor, prosperidad, que puedan ver recuperación, que puedan ver salud, Dios eterno, aleluya, Señor, ese es mi anhelo, ese es mi deseo, Señor, y poder escuchar testimonios, Padre Celestial, porque el tiempo de sus milagros, Señor, no ha pasado. Usted sigue siendo Dios, aleluya, Señor, el Dios que resucitó a Lázaro, Dios amado, el Dios que abrió el mar, Dios mío, para que el pueblo de Israel pudiera cruzar, Dios eterno, aleluya, el Dios que abrió las aguas, formó paredes de agua, Dios eterno, y el pueblo de Israel pasó en seco, Dios mío, el Dios de aquellos israelitas que cantaron, Señor, y dieron a 7 vueltas, Dios amado, y aquel muro cayó, Dios eterno, el Dios a quien clamó Elías, Dios amado, que descendiera fuego del cielo, el Dios que dijo, di a estos huesos, que esos huesos vivirán, y dijo, solo tú, Señor, lo sabes, Dios eterno, aleluya, y cuántos milagros, Dios amado, si esta tarde nos pudiéramos hablar, Dios mío, de milagros, creo que no terminamos, Dios mío, pues uno de esos milagros, Señor, espera esta linda audiencia, Dios mío, esta audiencia, Dios mío, que cada miércoles, Señor, se reúnen para escuchar este programa, Señor. Dios mío, siempre clamo, siempre pido por la audiencia, Padre Celestial, sean amigos, sean cristianos, Dios eterno, aleluya, sean niños, sean ancianos, Dios mío, mujeres y hombres, Padre Celestial, en el nombre de Jesús, Dios mío, yo clamo por ellos, Padre Celestial. Clamo prosperidad, clamo sanidad, clamo liberación, Señor de gloria, en el nombre de Jesús, Padre Celestial, sí, Señor, en el nombre de Jesús, clamo prosperidad, clamo sanidad, clamo liberación, Dios eterno, liberación de cárceles también, Dios mío, aleluya, Señor. Oh, Cristo poderoso, aleluya, Señor, en esta tarde le doy infinita gracia, Dios todopoderoso, Señor, sea usted dirigiendo este programa, Señor, no sea yo, Dios mío, sea usted en sus manos, lo encomiendo de principio a fin, Dios mío, el tiempo de las alabanzas, los saludos, Dios mío, aleluya, la lectura de su palabra, Dios eterno, gracias, Padre Celestial, gracias, Espíritu Santo, gracias por todo, Dios de la gloria, gracias por todo lo lindo, por todo lo bello, por todo lo hermoso, Dios eterno, en el nombre de Jesús, Padre Celestial, dejamos, Señor, esta hora y media de programa, Dios amado, aleluya, esperando, Señor, sea usted, Dios mío, obrando, Padre Celestial, aleluya, Señor, infinitamente gracias, Señor, con su permiso, Dios mío, abrimos paso, Señor, a este tiempo de alabanza, Dios todopoderoso, aleluya, Señor, gracias, Cristo bendito, aleluya, amén y amén. Bueno, hermanos, pues ya damos gracias a Dios, ya hemos orado, ya hemos encomendado este programa en las manos de Dios, hermano, y sabemos que Dios todo lo puede. Nuestra confianza sea solamente en Dios. Qué bueno, los hermanos que nos escribieron esta tarde, pues dentro de unos minutitos vamos a estarle dando lectura a estos mensajitos que ya tenemos por acá de Ciudad Real, de Las Cruces, de Ochuxi Arriba. Qué bueno, amén, de Santana. Qué bueno, así es que es una bendición de Potrerío de la Laguna también, ¿verdad? Qué bueno, así dentro de unos minutos vamos a estarle dando lectura y les invitamos a los que todavía no los han escrito, a los que por primera vez nos escuchan en diferentes lugares del Salvador, qué bueno, les invitamos también para que usted pueda marcarnos y complacerle con su alabanza de preferencia. Sí, esa tarde nos quedamos con unas hermosas alabanzas.

Qué bueno, hermanos, hemos escuchado hermosas alabanzas, qué bello es poder saludarles, hermanos, qué maravilloso. Por ahí estábamos saludando a hermano Selvin Arévalo con la alabanza Lágrimas en el Desierto y a hermana Ena Esquivel hasta allá, hasta el cantón El Junquillo, viajando voy para aquel hogar y por ahí estábamos complaciendo a mi madre también con la alabanza Gloria sin fin. Y para hermana Maribel Chamul también estábamos allí complaciéndole con el corrido de Esther. Qué bueno, así es que qué bueno, hermanos, agradecemos a Dios por cuanto Dios nos da la oportunidad para poder estar de nuevo. Qué maravilloso en un miércoles más. Qué bendición, hermanos. Me llena de alegría saber, hermanos, que cada miércoles, pues Dios nos regala la oportunidad. Y es maravilloso cuando nosotros, pues, estamos allí siempre pendiente, ¿va? Qué bueno, me alegra, hermano, cuando algunos hermanos desde la mañana me dicen, hoy voy a estar muy ocupado, más tarde le escribo desde ya. Eso me llena de alegría, hermano, saber que estamos interesados para que este programa continúe hacia adelante, hermanos. Siempre pedimos sus oraciones y siempre pedimos que usted nos escriba, ¿verdad? Para saber dónde nos está escuchando, ¿verdad? Porque a veces ya me han dicho, es que usted no me saluda, me dicen, y yo le digo, ¿cómo yo voy a ser, como le dijera yo, para saber a dónde usted nos está escuchando, ¿verdad? Cuando fui a El Salvador me dice, no, es que no me saludas, me dice, y yo le digo, sabía yo que tú me escuchabas, ¿verdad? Por ahí encontramos unos cuantos amigos y me dice, sí, yo te escucho. Pero qué bueno, hermano, agradecemos a Dios, ¿verdad? Y por acá pues tenemos unos mensajitos los cuales vamos a estarle dando lectura, hermanos, y sabemos que qué bueno, ¿verdad? Por acá nos decía que tenemos una cumpleañera, así es que vamos a saludarle con una hermosa alabanza de cumpleaños, ¿verdad? Qué maravilloso, hermanos, y me cuenta que son varios octubres, vea, varios octubres los que la hermanita está cumpliendo. Mire, qué bueno, hermano, qué bendición, vea. Creo que me dijeron 96 años. Mire, hermano, qué maravilloso. Creo que sí, por aquí creo. Sí, vea. Vamos a darle lectura. Dice de la manera como está escrita por acá. Vamos a irlo leyendo bien despacito. Dice, Dios le bendiga, hermano Ernesto. Un saludo para usted y toda su familia. Me salude a todos. A toda la familia Pérez, a mis hijos, mi esposo, y me pone la alabanza, así sonarán las 12. Amén, qué bueno, bendiciones, ¿verdad? Y desde ya, muchas gracias. Y por acá, pues, nos mandaba, ¿verdad? También un audio, mi hermana nos mandaba un audio diciéndole que les saludáramos a su abuelita, esa hermana. Yesenia de Pérez, la hermana Yesenia de Pérez está saludando a su abuelita, el nombre de ella es Rosario de Varillas, ¿verdad? Que está cumpliendo 96 años. Qué maravilloso, ¿verdad? Qué hermoso es Dios, ¿verdad? Qué bendición, ¿verdad? Por eso Dios nos daba al principio, ¿verdad? Yo no sabía, no me había llegado este mensajito todavía, pero leíamos un hermoso salmo, ¿verdad? Y ese salmo se lo dedicamos a hermana Rosario de Varillas. Qué bendición, hermanos, qué hermoso. Me llena de alegría, hermanos, el saber, ¿verdad? Que Dios es bueno y que Dios sigue siendo bueno. Por acá tenemos otro mensajito. Este mensajito pues nos llega desde Ochuxe arriba. Dice, bueno, nos llegó a través de un audio, pero nosotros le pusimos aquí, ¿verdad? Para traducirlo. Dice, Dios le bendiga, hermano Ernesto. Espero esté muy bien, muchas bendiciones, que Dios me lo guarde y me lo proteja. Le mande este audio, hermano, para pedir una alabanza. Me puede poner la alabanza, el corrido de Esther, si se puede, ¿verdad? Un saludo especial a todos los que oyen en la mano. Todito, Dios bendiga a su esposa, Dios bendiga a sus hijos, su madrecita, también bendiciones de parte de hermana Maribel Chamul, bendiciones, ¿verdad? Ella nos sintoniza allá en Ochuxe arriba, qué bueno, hermano, qué bendición, gracias
hermana Maribel, por siempre estar ahí pendiente, ¿verdad? Es una hermana que no se pierde los programas, ¿verdad? Qué bueno, así es que gracias hermanos y gracias hermana por estar allí, ¿verdad? Siempre en sintonía de este hermoso programa. Por acá dice Dios me lo bendiga, hermano, ya estamos pendientes de su hermoso programa. Su hermoso programa, un saludo para usted y su hermosa familia, para mis hijos, mi esposa, mis nietos y todos los que escuchan su hermoso programa. Dice, complázcame con la alabanza, búscame. Qué bueno, así es que, qué bueno, él es hermano Marcial Pérez y por aquí hermana Dorita también se está reportando. Gracias hermana Dorita, gracias por estar allí. Siempre pendiente del programa. Y por acá también tenemos a hermana Celia Lapa. Gracias, hermana Celia Lapa. También tenemos a nuestra hermana y amiga Jenny, a Jenny Arevalo. Qué bueno, tenemos a hermano Mario Dueñas. Qué bueno, tenemos a hermana Elizabeth también. Qué bueno. Gracias, gracias por estar allí siempre pendiente. Por acá vamos a leer otro mensajito de hermano Mario Dueñas. Mario Dueñas dice, Dios me lo bendiga, hermano Luisito, aquí estamos dándole gracias a Dios por un miércoles más, ya esperando su lindo y bendecido programa en compañía de mi amada esposa. Me saluda a toda su querida familia, a toda su linda audiencia, muchos saludos, que Dios me lo bendiga grande y poderosamente. Ese mensajito nos llega de Cantón Las Cruces, Santa Ana. Qué bueno, y también como decíamos, tenemos aquí a hermana Celia Lapa desde Cantón Palo de Campana. Y tenemos aquí otro mensajito. Dice, Dios le bendiga. Saludos y bendiciones para todos los que escuchan el programa. Saludos de Ochuxe Arriba, Caserío Los Saldañas. Saludos especiales a hermana Francisca Samas y a hermana Yesenia Arevalo. Deseando que Dios sea la bendiga y me hace el favor con la alabanza de cumpleaños de Paladines del Rey. ¿Cómo sabe? Ya la teníamos por acá programada de esa alabanza. Quiero saludar a Francisca Azama, ya que el próximo sábado estará cumpliendo años y desde ya deseamos todo, de todo corazón, que sea Dios quien le regale muchos años más de vida. Mire qué maravilloso, qué hermoso, ¿verdad? Otra hermanita también que tuvimos el privilegio por ahí de llegar a visitarla, ¿verdad? Qué bueno, hermano, qué bendición, ¿verdad? Qué bendición. Y yo deseo que Dios le siga dando más años de vida. Ella es su nieta, ¿verdad? Así es que qué bueno es saludar a las abuelitas, ¿verdad? Qué hermoso, ¿verdad? Yo siempre hablo en bien de mi abuela y de mi bisabuela, ¿verdad? Porque fueron unas personitas muy lindas, ¿verdad? Muy hermoso lo que ellos me enseñaron, muy hermoso lo que ellos compartieron. Incluso ahora hablábamos, ¿verdad?, de mi bisabuela, de que un hogar bien pobre, pero donde siempre la bendición de Dios, allí estaban, llegaban unas señoras. Yo le contaba a una compañera de trabajo, hablábamos siempre de las cosas de Dios, ¿verdad? Y yo le digo, qué maravilloso es Dios, porque siempre, hermano, nosotros tenemos que hablar de Dios siempre. Y yo le digo, qué hermoso, qué maravilloso, que, ¿cómo es eso que en un hogar tan humilde alguien dijera, voy a ir a comer con la señora Natalia Argumedo? Mire, y allí llegaban y hacían unos frijolitos bien ricos, unas tortillitas hechas a manos en el comal, y se comía, pero es rico, así, ¿vea? Así es que yo digo, tengo un buen concepto de las abuelas, ¿vea? Y qué bueno que Dios siga regalando muchos años más de vida, ¿vea? Qué hermoso. Así es que yo digo, feliz cumpleaños, hermana, y espero me guarde pastel el sábado, ¿verdad? Espero me guarde pastel el sábado, ¿verdad? También por acá tenemos a nuestro hermano y amigo Rodrigo Peñate, ¿verdad? También desde muy temprano
nos mandó un audio por acá, vea, no lo hemos escuchado, pero sí por acá, vea, nos envía un audio. Y por acá tenemos a hermano Selvin Arevalo, dice que Dios le bendiga. Saludos a todos los que escuchan su programa, Una Alabanza, Lágrimas en el Desierto. Su programa es de grande bendición. Qué bueno, gracias, hermano Selvin Arevalo. Y acá vamos a continuar con otras alabanzas y luego vamos a añadir las alabanzas que nos han solicitado esta tarde. Así continuamos con las alabanzas.

Dios nos da la grande oportunidad de poder haber complacido a nuestros hermanos. Qué bueno, hermanos, que siempre sabemos que Dios siempre está ahí con nosotros para ayudarnos, ¿verdad? En diferentes circunstancias, en diferentes situaciones, hermanos, sabemos que Dios siempre está para extender su mano, hermano. Solamente resta, pues, nosotros encomendarnos a Dios, ¿verdad? Solamente encomendarnos a Dios. Qué bueno, hermanos, hemos complacido a nuestros hermanos con las hermosas alabanzas. La última, si sonarán las 12, ¿verdad? Estábamos complaciendo a hermana Yesenia de Pérez. Qué bueno, hermano Marcial, ¿verdad? También complacimos a hermana Celia Lápez, también complacimos a las cumpleañeras, ¿verdad? A hermana Rosario de Varías y a hermana Francisca Azamas. Qué bueno, hermanos, sabemos que solamente Dios es quien puede regalar esa hermosura de años, ¿verdad? Porque qué maravilloso es, ¿verdad? Que cada día, pues bueno, decía una persona, ¿verdad? Un año más, un año menos, y pienso que quizás por allí tiene algo de razón, ¿verdad? Pero qué bueno, hermanos, agradecemos su fiel sintonía, hermanos, agradecemos todo lo que pues hasta este momento Dios nos ha permitido hacer. Vamos a ir saludando a los hermanos, ¿verdad? Porque a veces me dicen, a mí no me saludó, ¿verdad? Pero qué bueno de que ahora tenemos la oportunidad de saludarles, solamente que se nos ha quedado un mensajito, creo, por acá. Se nos ha estado quedando un mensajito ahí. Es el de hermana Elizabeth, a su amada esposa y a toda su familia, ya esperando su bonito y bendecido programa. Quisiera programa, dice, escuchar la alabanza mora en. Oh, sí, también teníamos saluditos de hermana Dorita López, ¿verdad? Hermana Dorita López está saludando a hermano Mario Dueñas y a los hermanos del grupo, dice también a hermana Silvia de Dueñas y hermana Enilda de Martínez. Así que ese saludito va de hermana Dorita López, ¿verdad? De

número telefónico para que ellos también, ¿verdad?, nos puedan escribir, puedan hacer sus saludos, puedan hacer sus solicitudes de alabanzas. El número es 951-410-9134, así es. Y por acá, pues yo quisiera que los hermanos que nos sintonizan, ¿verdad?, cuando oigan su nombre, pues por acá, ¿verdad?, o cuando oigan el nombre,

0: nombre de su familia, pues nos manden una manita por allí, ¿verdad? Que están escuchando por ahí, pues hicimos una manita de estado, ¿verdad? Para que usted la vea y diga, ah, ¿cómo es?, ¿verdad? Así para cuando usted escuche su saludo, ¿verdad? Usted puede decir, ah, presente, ¿verdad? Y así vamos a ir calificándoles por acá, ¿verdad? Calificándoles. Qué bueno, comenzamos con nuestro hermano y amigo Rodrigo Peñatel, nos sintoniza ahí en Tierras Baratas, Río Zarco, Santa Ana, ¿verdad? Hermana Celia Lapa nos sintoniza ya en Palo de Campana. Qué bueno. Hermana Dorita López nos sintoniza ya en Cantón Llano, Doña María. Hermana Yesenia y hermano Marcial nos sintonizan allí en Cantón Potrerío de la Laguna. Hermano Mario Dueña nos sintoniza allí en Cantón Las Cruces. Hermana Elizabeth Campos nos sintoniza allí en Ciudad Real. Hermana Maribel allí en Cantón Ochuxe Arriba, nuestro hermano Selvin Arevalo también allí en Cantón Ochuxe Arriba, nuestro hermano primo Naúm de Jesús Peñate nos sintoniza en Santa Ana, ¿verdad? Santa Ana, él nos sintoniza allí en Santa Ana. Hermana María Hernández nos sintoniza allí en Cantón Potreríos de La Laguna, también hermana Estela Hernández también allí en Cantón Potrerío de La Laguna, ¿verdad? Sí, familia Ramos allí en El Mirador, ¿verdad? Familia Ramos allí en El Mirador, hermana Roxana Hernández allá en Chalchuapa, Cantón Las Flores, hermana Telma Cristales allí en Palo de Campana, familia Cabrera, hermana Solita, hermano Rafa y nuestra amiga Carla de ahí en Chalchuapa, hermano Gustavo Vargas a un costado del hospital de Chalchuapa, hermana Araceli Castro allí en Ochuxe Arriba, nuestro hermano Pedro Olmedo allí en Cantón Primavera, hermana Idalia Rosales allí en Cantón Primavera también, vea qué bueno, hermana Mirna Álvarez, hermana Edna Esquivel allí en Cantón El Junquillo, hermana Jenny Arevalo y familia Sama allí en Ochuxe Arriba, hermana Vilma Jordán en Carretera Candelaria de la Frontera, ¿verdad? Igual a su hijo César, Dios bendiga, hermano César, bendiciones, hermana Noemí Aquino, hermana Elizabeth, ¿verdad? Hermana Elizabeth, no recuerdo su apellido, hermana, y familia, sí, hermana Elizabeth, familia Castro, hermana Silvia Castro, y hermano, perdón, familia Magaña, de allí en Santa Ana, y en Coatepeque, nuestra hermana Cristina y nuestra amiga Carla, ¿verdad? Sí, hermana Gloria Hernández, aquí en Las Vegas. Hermana Magura de Hernández, allí en Cantón Potrerío de La Laguna. Hermana Rosa Mélida. Hermana Delita Tobar, allí en Cantón El Junquillo. Hermana Linda Castillo. Hermano Manuelito Conde, allí en Aguachapán. Hermano Mario Ramírez, allí en Santa Ana. Y hermana María Tobar, allí en Cantón El Junquillo, hermana Juana de Bonito, hermana Silvia, hermana Silvia, hermano Alfonso Gómez, hermana Alba Ramírez, allí en Cantón Palo de Campana, hermano Antonio Varillas, allí en Aguachapán, así hasta acá llegamos. Ya los demás, pues, todavía no tenemos acceso a donde nos sintonizan. Vamos a ir viendo si podemos corregir y con esto vamos a la palabra de el Señor. Tenemos unos breves minutos y juntamente con ustedes vamos a ir a la palabra de el Señor. Vamos a leer un capítulo que ya lo hemos leído, ¿verdad? San Juan 8:5, San Juan 8:5, y también Levíticos 20:10. Si usted tiene su Biblia, puede acompañarnos. Dice la palabra de Dios: y en la ley nos mandó Moisés a apedrear a tales mujeres. Tú, pues, ¿qué dices? Luego dice Levíticos 20:10. Dice: si un hombre cometiere adulterio con la mujer de su prójimo, el adúltero y la adúltera indefectiblemente serán muertos. Dice, oiga lo que dice la palabra, ¿verdad? Oiga lo que dice la palabra del Señor, ¿verdad? Que serán los dos, no solamente uno, sino los dos, ¿verdad? Los dos, ¿verdad? No era solamente para uno, sino para los dos. Pero en este caso, ¿verdad?, se ve de que solo llevaron a la mujer, ¿verdad? Solamente llevaron a la mujer. Seguramente estaban tratando de tentar al Señor Jesús, ¿verdad? Sabemos, al llevar la indefensa mujer que la habían encontrado en el acto mismo del adulterio, o sea, la habían hallado, como dicen, infragante, ¿verdad? Dice la historia que ningún tipo de estos fueron, sino trataron de hacer un espectáculo público, ¿verdad? Trataron de hacer como un escándalo, ¿verdad? Pero qué bueno que se encontraron con un sabio de sabios, ¿verdad?, que no se dejó llevar por ellos, ¿verdad? No sé si ustedes, ¿verdad?, estarán de acuerdo conmigo, pero este fue un acto carente de ética, ¿verdad?, porque ellos contaban con un juez, pudiéramos decir, ¿verdad? Seguramente ellos no tenían por qué llevarla, ¿verdad?, ante Jesús, sino que ellos privadamente pudieran haber llegado, ¿verdad?, donde el maestro: mira, maestro, ¿sabe qué? En nuestra comunidad, pues, en nuestra tribu, en nuestra nación, se está llevando esto, ¿verdad? ¿Tú qué dices? ¿Verdad? Pudieran haberle dicho: bueno, doblemos rodillas, humillémonos, tratemos de ver cómo se puede hacer de mejor manera. Pero en ningún momento ellos hicieron caso omiso a esto, sino que ellos llegaron públicamente a presentarle a la mujer que habían encontrado en el acto mismo del adulterio. Y vemos que efectivamente la ley de Moisés condenaba a pena de muerte, lo que leímos en Levíticos, ¿verdad? Condenaba a que los hombres y mujeres fueran lapidados, apedreados, muertos cruelmente, ¿verdad?, cuando fueran encontrados de esta forma. Pero vemos que ellos trataban intencionalmente de hacer lo que ellos quisieran, ¿verdad? Mas el mandamiento de Jesús, ¿verdad?, era diferente, ¿verdad? Más el corazón de Jesús era diferente, estaba tratando de una forma diferente la causa, ¿verdad? Porque seguramente Jesús pudiera haber dicho: bueno, si es la ley, pues actúen, tiren la piedra o hagan lo que quieren, sino el primero les dijo: el que primero se encuentre limpio de pecado, sea el primero en arrojar la piedra, ¿verdad? Vemos que a la vista de todos públicamente, esta mujer hubiera quedado, pudiéramos haber dicho, deshecha, demolida. Pero mire, Jesús siempre tiene una segunda oportunidad, pudiéramos decir en esta tarde, ¿verdad? Yo no sé, mi estimado amigo, mi estimada amiga, mi estimado hermano, cuántas más oportunidades Dios nos ha dado, ¿verdad? Los escribas y fariseos creyeron que habían hecho lo de ellos, ¿verdad?, sino que Jesús tenía lo propio. Jesús ya sabía, ¿verdad?, porque él sabe lo pasado, lo presente y lo futuro. Jesús ya sabía que le iban a traer a esa mujer, ¿verdad? Él ya estaba preparado, ¿verdad? pero vemos que estos hombres lo querían comprometer, querían un compromiso para que él dijera, ah, bueno, como él también confirmó, pues seguramente la apedreamos. Pero qué maravilloso es cuando Dios está de nuestro favor, ¿ya? Seguramente aquellos hombres condenaron el acto que encontraron, el pecado, pero Jesús demostró que no solamente de esa manera se pueden arreglar las situaciones, los problemas y el pecado, sino viniendo ante los pies de Él y humillándose. Porque la Biblia no nos demuestra que esta mujer haya dicho, Señor, sálvame, me quieren matar, Señor. No, en ningún momento ella también enmudeció, así como el maestro enmudeció, también ella enmudeció. No dijo, Señor, mira, no, Señor, si es primera vez, o no, Señor, tú eres mi Dios. No, ella no trató de hacer eso, ella se humilló, ella estaba convencida que sí, lo que le tocaba era la muerte, pero estaba ante el dador de la vida, que es nuestro Señor Jesucristo, mire, y el Señor no se rebajó para nada, vea. Él podía haber dicho, bueno, cumplan la ley, está bien, Moisés fue mi hijo, Moisés es mi hijo, y el que quiera comenzar, no, seguramente él trató la forma más sabia, trató de una condición sabia. Mire, qué bueno, qué maravilloso, hermanos, cuando nos acercamos a Jesús, cuando nos humillamos. Pero dice que ellos, al oír esto y conociendo que ninguno de ellos estaba limpio, desde el más joven hasta el más viejo, desde el primero hasta el postrero, solo quedó Jesús y la mujer. ¡Qué bendición! ¡Amén! ¡Aleluya! ¿Verdad? Solamente quedó ante el juez de jueces, vea, quedó ante el gran juez. Jesús le dijo a la mujer, si los que te acusaban se fueron, ni yo tampoco, vea, te condeno. Es un error pensar que Jesús perdonó con ligereza el pecado de aquella mujer, como si el pecado no hubiera sido de gran importancia. Más bien, el Señor estaba diciendo, aquella mujer, yo pudiera apedrearte, pero yo no voy a dictar una sentencia definitiva. Ahora demuestra que puedes salir de esa vida. Seguramente el hombre dice, no, apliquemos la pena de muerte. Aplica cosa, se venga por enfrente. Pero Jesús le dice algo muy importante. Vete y no peques más. O sea, no vuelvas a hacer lo mismo. Te van a traer acá y te van a apedrear. ¡Qué maravilloso! Jesús siempre da una segunda oportunidad, como el caso de esta mujer. Y es la salvación o es la salida en el cual nosotros nos encontramos. Vea, Jesús siempre da una segunda oportunidad. La Biblia no pasa por alto nuestro pasado. Dios siempre dice que lo que hemos hecho en el pasado, porque sufrimos las consecuencias de nuestro pecado, lo que Dios asegura es perdonar todos nuestros pecados si nos arrepentimos. Amén, qué bueno, qué bendición, ¿verdad? Y nos apartamos de él. La Biblia dice que el que encubre pecado no prosperará, más el que los confiesa, misericordia. Mire, qué gloria a Dios. La palabra de Jesús ante la mujer adúltera de la historia pudiéramos parafrasear, ¿verdad?, de la siguiente manera. Mujer, sé que has estropeado todas las cosas hasta hoy, lo has hecho mal, pero la vida no se ha terminado, te doy la oportunidad de comenzar de nuevo, ¿verdad? Porque allí sí, allí estuvo, como dicen, ante la espada de la pared, ¿verdad? Estuvo ya como tiro al blanco, que solo esperando quién iba a disparar la primera piedra. Pero qué bueno, qué bendición, hermanos, cuando Dios da una segunda oportunidad. Jesús tuvo una gran compasión de esta mujer, ¿verdad? Qué maravilloso, hermanos, esa misma compasión que Jesús tiene esta tarde por ti y por mí y por todo, ¿verdad? Jesús desafió a todos los que estaban ante la mujer, diciéndole: el que se encuentre libre de pecado, sea el héroe, sea el primero. Amén. Qué bueno. Llegamos hasta acá. Dios les bendiga y bendiciones. Feliz noche para todos. Amén.
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4: Siete de la noche con 30 minutos.
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¿Quién nos podrá separar del amor de Cristo? ¿Tribulación o angustia o persecución o hambre o desnudez o peligro o espada? Antes, en todas estas cosas, somos más que vencedores por medio de aquel que nos amó, por lo cual estoy seguro de que ni la muerte, ni la vida, ni ángeles, ni principados, ni potestades, ni lo presente, ni lo porvenir, ni lo alto, ni lo profundo, ni ninguna otra cosa creada nos podrá separar del amor de Dios que es en Cristo Jesús, Señor nuestro. Gloria al Señor, que la paz de Cristo, Dios le bendiga a cada uno en esta hermosa y bella noche. Gloria al Señor, este día miércoles. Que Dios, hermanos, les bendiga. Dios derrame muchas bendiciones, hermanos, por estar siempre pendiente, ¿verdad?, de este hermoso programa. Iniciamos este programa Voz de Dios y no de hombre. Gloria al Señor, impartido pues por los hermanos, ¿verdad?, de la Iglesia Apostólica Dios es Uno, Colonia La Esperanza, en Santa Ana. Gloria al Señor, nos gozamos, hermanos, compartiendo con ustedes en este hermoso esta hermosa noche, hermanos, y estos minutos, esta hora que vamos a estar con ustedes, ¿verdad? Esperamos que sea de mucha bendición. Dios les bendiga, hermanos, como digo una vez más, ahí en su hogar, si va de camino pues a su trabajo, que Dios le guarde, le proteja, y sigámonos gozando. Escuchemos esta preciosa radio, ¿verdad? Gloria al Señor, en cada alabanza, mensaje, nos gozamos. Gloria al Señor, y vamos a poner ya en manos del Señor, ¿verdad?, estos minutos que vamos a estar, ¿verdad?, con ustedes en esta hermosa noche. Gloria al Señor, hicimos gracias, Padre, buen Dios que estás en los cielos. Gracias, Señor amado, por darnos esta bella oportunidad, por tu amor, Señor, por tu misericordia. Una vez más, Señor, de estar en este lugar, Señor Jesús, y compartir con cada uno de mis hermanos. Bendice, Señor, a los oyentes, a los que se conectan, Señor, a través de las redes, por el internet, Señor Jesús, por las ondas radiales, Señor amado, esta emisora, Señor, esta hermosa radio, el equipo que está detrás, Señor Jesús, el trabajo que realizan. Bendice, Señor Jesús, este programa, estos minutos. Gloria al Señor, que vamos a estar, Señor Jesús, compartiendo. Háblanos por medio de tu palabra, responde esas peticiones, da tú de ese poder, esa sanidad, Dios mío. Cada minuto, Señor, sea de mucha bendición. Danos esa gracia, ese respaldo de lo alto, en el nombre poderoso de Jesús. Amén y amén.

Gloria al Señor, gloria a Dios, que la paz de nuestro Señor Jesucristo sea con todos, amados hermanos y amigos que puedan estar en sintonía de Radio Pastor, la voz del amado en su programa, voz de Dios y no de hombre. Sea Dios bendiciendo grandemente a sus vidas, la vida de los amigos. Les saluda a su hermano Steven Polanco en esta hermosa noche. Para mí es una bendición grande poder estar en este hermoso lugar, en esta hermosa radio, poder saludarles a cada uno de ustedes. Dios bendiga a nuestro hermano Gerson, que también está acá con nosotros. Dios bendiga a todos los que están en sintonía, ¿verdad? Quizás van camino a sus casas, caminos algunos a sus trabajos. Sea Dios bendiciéndoles grandemente. Dios bendiga a cada uno. Dios bendiga en especial a la Iglesia Apostólica Dios es Uno en Colonia La Esperanza. Sea Dios bendiciendo a cada uno de mis hermanos que siempre están en sintonía de Radio Pastor. En esta hermosa noche quiero saludar a cada uno de los pastores de la misión Dios es Uno. Sea Dios bendiciendo a nuestro pastor Misael Cabrera allá en el Pacún. Sea Dios bendiciendo grandemente su vida, su esposa, su familia, su congregación, que Dios le permite pastorear a nuestro hermano. Sea Dios bendiciendo a nuestro hermano grandemente. También sea Dios bendiciendo a nuestro hermano Juan Cano. Dios bendiga a nuestro pastor, su familia, su esposa y la congregación, que también Dios le permite pastorear. Que sea Dios derramando bendiciones de lo alto sobre cada uno de mis hermanos en congregación en Los Gómez. Dios bendiga a nuestro pastor Freddy López. También sea Dios bendiciendo la vida de mi hermano, su esposa, su familia, la congregación, que Dios le permite pastorear. Dios derrame siempre esa bendición espiritual en cada culto, en cada reunión. Sea Dios descendiendo con mis hermanos también. Dios bendiga a nuestro pastor Enrique Villalta también. Sea Dios bendiciendo grandemente. Ahí está en sintonía. Dios le bendiga, pastor. Dios bendiga a su esposa. Dios bendiga a su hijo Benjamín. Sea Dios bendiciendo grandemente cada una de sus vidas, también la congregación. Dios derrame bendiciones de lo alto. Dios bendiga también a nuestro pastor José Cuellar, hasta allá, hasta Sonsonate. Sea Dios bendiciendo a mi hermano grandemente, su esposa, hermana Silvia, la congregación también, que Dios les permite pastorear. Sea Dios bendiciendo grandemente también a nuestro hermano Stanley. Dios bendiga también a nuestro hermano Danielito Cuellar, que también están en sintonía. Sea Dios bendiciendo a cada uno de mis hermanos en ese lugar de Izalco, Sonsonate. Dios bendiga también a nuestro pastor Heriberto Aguilar. Sea Dios bendiciendo a mi hermano, su esposa, la congregación, que Dios le permite pastorear. Dios derrame bendiciones de lo alto sobre sus vidas. Dios bendiga también a nuestro pastor Mario Román, su esposa, su familia y la congregación, que Dios le permite pastorear. También Dios bendiga a nuestro pastor general grandemente, nuestro pastor Carlos Villalta, también a su esposa, allí a su congregación también. Sea Dios bendiciéndole grandemente. Dios le ayude, Dios le bendiga grandemente, Dios le prospere en todos sus caminos. Así Dios bendiga a cada uno de los que están en sintonía, ¿verdad? También recibíamos una llamada de nuestra hermana Dora Morán. Nos decía que nos sintonizaba desde el Congo y nos pedía la alabanza Jesús es mi guía. Estaremos complaciendo a nuestra hermana. También ella manda saludos para su prima, nuestra hermana María Luz Mancilla en Azaradas. Sea Dios bendiciendo grandemente a nuestra hermana Dora, que dice que siempre está en sintonía los miércoles y los sábados. Dios la bendiga, hermana. Dios derrame bendiciones sobre su vida, sobre su familia. Sea Dios prosperando siempre su vida, así como también a nuestra hermana María Luz Mancilla. Dios bendiga también a nuestro hermano René Mendoza, que también se comunicaba con nosotros. Siempre está en sintonía nuestro hermano. Sea Dios bendiciéndole grande y poderosamente. Nos quedamos, hermanos, con este canto para saludar a mis hermanos.

Amén, gloria al Señor, sea Dios bendiciendo a cada uno de mis hermanos. Ahí teníamos ese canto muy hermoso, hermanos, para saludarles a cada uno de ustedes. Sea Dios bendiciendo también a los que están en sintonía a través de TikTok. También Dios bendiga a los que están en sintonía a través de Facebook. Por acá han reaccionado nuestros hermanos. Dios bendiga a nuestra hermana Maricela Hernández. Dios bendiga a Sandoval Cari. Dios bendiga a Yamilet Guzmán. Dios bendiga a Ángela Díaz. Dios bendiga a nuestro hermano René Mendoza. Dios bendiga a nuestra hermana Leti Delgado. Dios bendiga a nuestra hermana Beatriz Amaya. Dios bendiga a nuestro hermano Rodríguez. Sea Dios bendiciendo a nuestros hermanos grandemente que siempre están en sintonía a través de Facebook. Damos gracias a nuestro Dios, hermanos, porque siempre están ahí en sintonía, escuchando este programa Voz de Dios y no de hombre. Sea Dios bendiciendo a mis hermanos. Nuestro hermano René Mendoza se comunicaba con nosotros y nos decía que saludaba a nuestro hermano Gerson. Acá lo tenemos a la par. Sea Dios bendiciendo a nuestro hermano grandemente. También nos decía que saludaba a nuestro hermano Enrique Villalta, a su esposa y a su hijo Benjamín. Que Dios los bendiga mucho a nuestros hermanos. Dios bendiga a nuestro pastor grandemente. También nuestro hermano René Mendoza saluda a nuestro hermano pastor Carlos Villalta y a su familia, nos decía nuestro hermano. También saluda a nuestro hermano Ulises Villalta. Dios bendiga también a nuestro hermano Ulises, que siempre está en sintonía de Radio Pastor. Ahí tenemos el saludo de nuestro hermano René Mendoza. También saluda a nuestro hermano Saúl Peñate, a su esposa y a sus hijos. También nos solicitaba un canto. Ya estaremos complaciendo a nuestro hermano a través de ese hermoso canto. Dios bendiga también a nuestro hermano Israel Mancilla, que nos sintoniza desde Cantón Pinalón. Nos solicitaba la alabanza Mujeres Cristianas. Gloria al Señor, sea Dios bendiciendo a nuestro hermano que también siempre está en sintonía de este hermoso programa. Dios bendiga a cada uno de los que están en sintonía. Vamos a escuchar este canto, Jesús es mi guía, para saludar a nuestra hermana Dora Morán.

Hermanos, grandemente, ahí teníamos el canto Jesús es mi guía, para saludar a nuestra hermana Dora Morán y a nuestra hermana María Luz Mancillas. Amén, gloria al Señor, sea Dios bendiciendo ahí a nuestros hermanos grandemente. Ahí teníamos el canto Jesús es mi guía, para saludar a nuestra hermana Dora Morán y a nuestra hermana María Luz Mancillas. Sea Dios bendiciendo grandemente a mis hermanas.

Gloria a Dios, gloria al Señor. Qué bueno es nuestro Señor, hermano. Gloria al Señor, Él ha sido bueno, nos ha dado la vida en este hermoso día. Dios bendiga, verdad, a mis hermanos que se han reportado, están pendientes, verdad, del programa en diferentes lugares, verdad, de nuestro hermoso país y también fuera de nuestras fronteras. Llegamos lejos también, verdad, a través de las redes, por el internet. Que Dios, pues, les bendiga de una manera muy especial y sigamos adelante. Ánimo en el nombre de Jesús. Dios bendiga a nuestro hermano Steven, ¿verdad? Que estamos aquí, ¿verdad? Para compartir con ustedes estos minutos, gloria al Señor. Y ha llegado, hermanos, el momento de escudriñar la palabra del Señor, hermanos, un momento en esta hermosa hora. Le invito, ¿verdad? Que escudriñemos juntos la palabra del Señor, que no se desconecte de esta hermosa bendición. Dios nos quiere hablar en esta hermosa noche, hermanos, una palabra de parte del Señor. Hay para nosotros en esta hermosa noche, gloria al Señor, en Romanos capítulo 8 y el verso 35, dice la palabra del Señor en el nombre de Jesucristo: ¿quién nos separará del amor de Cristo? ¿Tribulación o angustia o persecución o hambre o desnudez o peligro o espada? Gloria al Señor. El apóstol Pablo, hermanos, escribía estos versos, hermanos, gloria al Señor, estos versos en este capítulo 8, hermanos, y hace, hermanos, una expresión, hermanos, o una pregunta, hermanos, bastante, puedo decir,

Clara, hermanos, es importante, gloria al Señor, para nuestras vidas, hermanos, que también nos da seguridad. Seguridad, hermanos, confianza en el Señor Jesucristo. Gloria al Señor. Y Él dice, ¿quién nos separará del amor de Cristo? Gloria al Señor. Y es algo especial, hermanos, contar con el amor del Señor. Es interesante, es importante, hermanos, notar que es el amor de Cristo. El apóstol Pablo nos dice el amor por nosotros a Cristo o el amor por a Cristo, sino que dice el amor de Cristo. Su amor, hermanos, para con nosotros. Su amor, hermanos, para cada uno de nosotros. Gloria al Señor. ¿Y cuál es, hermanos, el amor de Cristo? Es importante, hermanos, recordar lo que dice la palabra del Señor. ¿Cuál es, hermanos, el amor de Cristo para nosotros? Dice el Evangelio de Juan, capítulo 3 y el verso 16. Porque de tal manera amó Dios al mundo que ha dado a su Hijo unigénito, para que todo aquel que en Él cree no se pierda, mas tenga vida eterna. Porque de tal manera, o sea, una expresión, hermanos, que encierra como lo máximo, como algo grande, hermanos. Como algo, hermanos, sumamente, hermanos, grande. De tal manera amó Dios al mundo. Algo, hermanos, grande, muy amplio, de tal manera. Algo, hermanos, que quizás no podemos, hermanos, contar o salir de allí. Es de una forma, hermanos, muy grande, muy, hermanos, especial de parte del Señor. El amor de Dios, hermanos, para con nosotros es grande. Gloria al Señor. Es maravilloso. Es precioso el amor del Señor, hermanos. Aleluya. Y el Señor dice al mundo. Amó Dios al mundo. O sea, hermanos, que el Señor no puso acepción de persona. No hizo, hermanos, acepción de persona. No era, hermanos, tal vez por el más bonito, o tal vez por el más que tenía más dinero, o el que estaba más o mejor económicamente, sino que Él vino y amó al mundo y se entregó, hermano, por todos. Gloria al Señor, por cada uno de los que ahora estamos escuchando este mensaje, esta palabra. El Señor te ama, el Señor murió por ti, el Señor entregó y puso su vida por amor de ti. Gloria al Señor. Amó Dios al mundo, no puso, hermano, una sección en personas que, porque tal raza o tal, gloria al Señor, de tal idioma, de tal género, me cae mejor y por ellos no, sino, hermano, por todo el mundo. Ese es el amor del Señor, hermanos, para nosotros. Gloria al Señor. Y ahora yo, hermanos, puedo preguntar, hermanos, gloria al Señor, ¿y qué teníamos de especial? ¿Qué tenía de especial, hermanos, el mundo para que Él nos amara tanto, gloria al Señor? Si a veces, hermanos, somos nosotros los que no nos acordamos de Él. ¿Cuántos cristianos hoy en este día no han orado, hermano? Porque andan muy a la carrera. Ni para comer han orado, gloria al Señor. Pero a veces se nos olvida orar o darle gracias, hermanos, a Dios por lo que Él es, hermano, por lo que Él ha hecho con nosotros. No es poco, hermano, hablar ahora nosotros de Dios, hablar de Cristo, hablar de vida eterna, hermano. No dependía, hermanos, del hombre, no dependía, hermanos, de alguien importante aquí en la tierra. No depende, hermanos, de un presidente, no depende del hombre. Esto viene de parte del Señor, de que ahora nosotros hablemos del amor de Cristo, que nosotros ahora nos reunamos en una iglesia. Viene de parte del Señor este don precioso, este don maravilloso, este regalo, la gracia, hermano, que podemos tener en el Señor Jesucristo. Bendito sea el nombre del Señor. Esto es dado por el Señor y gracias damos a Dios por eso, hermano. Gloria al Señor. El amor de Dios es así, es grande, de tal manera, de una forma muy amplia,
que no se puede, hermanos, entender, no se puede comprender. Que quizás, hermano, gloria al Señor, si del hombre dependiera, hermano, cuánta quizás acción hiciéramos. Si dependiera, hermanos, del hombre, gloria al Señor. Y muchos, hermanos, en la tierra buscan un verdadero amor, un amor sincero, pero no lo pueden encontrar en el mundo y jamás lo van a encontrar, porque el enemigo solo vino a matar, hurtar y destruir. Pero el Señor ha venido, hermanos, a darnos vida y vida en abundancia, dice la palabra del Señor. Gloria a Jesús, aleluya. La segunda parte de este verso dice: para que todo aquel que en él cree no se pierda, mas tenga vida eterna. Oh, hermano, qué grande es el amor de Dios, que a más de amarnos, hermano, nos da vida eterna. Vida eterna. ¿Y qué es tener vida, hermanos? Gloria al Señor. No sé si usted se ha levantado por las mañanas, hermano, con ganas de vivir, con ganas de alcanzar, hermano, su meta, con ese entusiasmo, con esa motivación y todo, hermano, y querer que la familia sonría, viva feliz, gloria al Señor, y siente que no se quiere morir, hermano, porque quiere disfrutar la vida, gloria al Señor, porque está viviendo. El que no vive, hermano, pasa con depresión, pasa triste, hermano, pasa amargado, gloria al Señor, y no disfruta la vida. Ese no vive, gloria al Señor, no vive, o vive mal, gloria al Señor. Pero, hermano, tener vida, hermanos, sentimos gozo, sentimos alegría, tenemos deseo de vivir, tenemos deseo de cumplir el propósito del Señor. Le decimos a Dios: Señor, aquí estoy, cumple tu palabra, cumple tu propósito en mí. Gloria al Señor, tenemos ese deseo. Si estando en este cuerpo, hermano, gloria al Señor, que los designios son enemistad contra Dios, ¿cómo será cuando estemos, hermanos, allá con Él? Gloria al Señor, ¿cómo será esa vida eterna sin este cuerpo mortal, hermanos, incorruptible y corrupto? Gloria al Señor, seguro será especial. Aparte de amarnos, hermano, nos da vida eterna. Gloria al Señor, bendito sea el nombre de Jesús. Qué bueno, hermano, es nuestro Dios. En verdad, hermanos, no queda más que darle gracias a Dios, hermano, y recibir este amor, recibir, hermano, lo que Él nos da. La palabra del Señor dice: todo aquel que en Él cree. Oh, amigo, necesitas alguien que te ame de verdad. Qué bueno si tienes amigos, tienes confianza con ellos. Qué bueno ser de buenos amigos, gloria al Señor. Pero el hombre se equivoca, el hombre puede fallar, porque el hombre tiene un límite. Pero nuestro Dios, hermanos, que lo ve desde arriba, desde los cielos, Él nos da un amor sincero, hermano. Gloria al Señor, que no cambia su amor por nada. Que no va a poner, hermanos, condiciones. Que no va a dejarnos, hermanos, de amar. Que Él siempre, hermano, va a estar allí por nosotros. Que su amor no va a cambiar, su amor va a permanecer para siempre. Desde el primer día, hermano, que Él nos comenzó a amar, así Dios se va a permanecer, su amor no va a cambiar. Gloria a Jesús, aleluya. Nosotros a veces, hermanos, somos los malagradecidos que a pesar de tener y sentir el amor de Dios, no queremos ir al culto. No sentimos ese deseo de ir a la casa de oración. Y si vamos, vamos a dormir, gloria al Señor, aleluya. Gloria a Jesús. Pero el amor de Dios, hermanos, es grande y maravilloso para con nosotros, hermanos. Y la pregunta que hacía, hermanos, el apóstol Pablo: ¿quién nos separará del amor de Cristo? Y da, hermanos, una lista de experiencias, hermanos, de la vida y de personas también. Y gloria al Señor. Y dice: ¿quién nos podrá separar del amor de Cristo? O sea, ¿quién le podrá decir a Dios que nos deje de amar? ¿Quién le podrá decir al Señor: ya no ames al mundo? Gloria a Jesús. El apóstol Pablo dice en el verso 38: por lo cual estoy seguro, dice el apóstol Pablo, de que ni la muerte ni la vida,
que llegue la muerte y diga, no, hoy me llevo a este para que Dios lo deje de amar. No, ni la muerte. Más bien, la muerte nos va a hacer un favor, hermanos, y nos va a llevar más cerca del Señor. Porque de estima, hermanos, de estima es la muerte de los santos ante los ojos del Señor. Ni la vida, ni ángeles. Esto es precioso, hermanos. Que un ángel, hermano, le diga al Señor, deja de amar a este. Mira cómo se comporta. Mira cómo es. A veces, hermano, hay comportamientos en la iglesia y queremos actuar de una forma, hermano, soberbia, pero gloria al Señor. El Señor, hermano, su amor está ahí siempre. Gloria al Señor. Ni principado, ni potestades, ni lo presente, ni lo porvenir, ni lo alto, ni lo profundo, ni ninguna otra cosa creada nos podrá separar del amor de Dios, que es en Cristo Jesús, Señor nuestro. Ni ninguna otra cosa creada nos podrá separar del amor de Cristo. Gloria a Jesús. Ni la inteligencia artificial, hermano. Algo creado por el hombre. Gloria a Jesús. Podrá separar, hermanos, del amor de Cristo. Nos podrá separar del amor de Cristo. Gloria al Señor. Nada creado, nada inventado por este mundo, hermano, por alguien, hermano, sea en la tierra o sea en el cielo, donde quiera que sea, ninguna otra cosa creada puede enfriar el amor de Dios, hermano, para con nosotros. Oh, hermanos, qué hermoso es el amor de Dios, qué grande es nuestro Dios. Qué especial, hermanos, es Dios con nosotros. Qué bueno, hermano, que nosotros sintiéramos lo mismo por Dios. Que sintiéramos el mismo amor que Él tiene, hermanos, con nosotros. Que su amor no se va a enfriar, no va a cambiar por eventos de la vida. Si hay desnudez, o si hay peligro, o si hay hambre. Su amor va a ser el mismo, sincero siempre. Va a estar allí con nosotros. No va a cambiar. Pero a veces alguien, hermano, comienza a tener dinero y ya se olvida de Dios. Aleluya. Y deja de amar a Dios. Qué bonito, hermano, que si sentimos también nosotros y poder corresponder a ese amor, hermanos, que tenemos de parte de Dios y valorar este amor, hermanos. Decirle gracias a Dios, hermanos. Yo no sé cuántos en esta noche podemos darle gracias a Dios. Allí donde usted va, en su carro, si está en su casa, si está por allí sentado en su mente, o confiéselo y diga gracias, Señor, por tu amor. Porque el amor de Dios no se va a enfriar. La palabra del Señor dice que en los postreros días, hermanos, el amor de muchos se enfriará. Pero ese es el amor del hombre. Pero el amor de Dios, ninguna otra cosa creada va a poder enfriar el amor de Dios para con nosotros. O sea, Dios va a seguir salvando. Dios va a seguir, hermanos, libertando del pecado. Dios va a seguir, hermano, extendiendo su mano y llegando a aquel que está, hermanos, actualmente viviendo lejos del camino del Señor, aquel que está viviendo perdidamente. El Señor en este tiempo va a seguir extendiendo su mano de amor y misericordia para dar salvación, para dar vida. Gloria al Señor. Esta es, hermanos, la meditación de la palabra del Señor en esta hermosa noche. Quedémonos, hermanos, con la palabra, quedémonos con el amor de Dios. Y sintamos ese amor del Señor en nuestras vidas, que es muy grande. Gloria al Señor. Esta es, hermanos, la palabra del Señor en esta hermosa noche. Sigamos, hermanos, en sintonía. Sigámonos, hermanos, gozando en la presencia del Señor en nuestras iglesias, en nuestra congregación. Sigamos siempre, ¿verdad?, con ese ánimo. Gloria al Señor, en el nombre poderoso de Jesús de Nazaret. Gloria a Dios. Quiero dar, hermanos, unos saludos en esta hermosa noche para los esposos Guerra que se reportaban con nosotros. Dios bendiga a mis hermanos, ¿verdad? De una manera muy especial. Dice que saluda
a nuestro pastor Enríquez, que Dios les bendiga de una manera muy especial, ¿verdad? Gloria a Jesús. También saludar a su hermana Irma de Acevedo, nuestro hermano Juan Acevedo también, ¿verdad? Que son colaboradores, ¿verdad? De este hermoso programa. Que Dios pues les bendiga de una manera muy especial. También a nuestra hermana Noemí Eguizábal, ¿verdad? Que Dios les bendiga de una manera muy especial, hermanas. Sigamos siempre hacia adelante, confiando en el nombre poderoso de Jesús. También los hijos de la hermana Irma, que Dios bendiga a mis hermanos de una manera muy especial. Nuestro hermano William Tejada, por Giovanni, Silvia y Joana Castillo, que Dios pues les bendiga de una manera muy especial. Sigámonos gozando en el nombre poderoso de Jesús.

0: amén, gloria al Señor. Dios bendiga a cada uno de los hermanos que siguen en sintonía de este hermoso programa. Hemos escuchado esa hermosa palabra hacia nuestras vidas, amados hermanos, acerca del amor de nuestro Dios, incomparable amor, hermano, un amor eterno, un amor, hermano, sin condición. Eso es maravilloso, hermanos, que Dios nos ama de manera incomparable. Dios bendiga siempre a los hermanos que están en sintonía. Dios bendiga a nuestra hermana Cristina Elizondo, nuestra hermana Estela Herrera, nuestra hermana Elena de Cabrera. Siempre están en sintonía, mis hermanas, de este hermoso programa. Vamos, hermanos, a orar en esta hermosa noche por cada una de nuestras necesidades. Si usted puede, tiene el tiempo, ore con nosotros, hermano, y Dios va a hacer cosas grandes en nuestras vidas. Vengamos en oración. Padre, buen Dios que estás en los cielos, gracias, Señor, por esta hermosa bendición que nos concedes estar en cabina radial, Señor bendito, en esta hermosa noche. Te agradezco, Señor, la oportunidad que me concede de llegar al trono de tu gracia, poderoso Jesús. Gracias por tu infinito amor y misericordia, poderoso Dios. Ahora me acerco, Señor, delante de tu presencia, pidiendo, Dios mío, misericordia para cada uno de nosotros, poderoso Dios. Conociendo, Señor, que tú tienes poder. Conociendo, Señor, cómo obras tú a favor de los tuyos, poderoso Jesús. Te ruego, Dios mío, tu mano de poder en nuestras vidas. Te manifiestes en esta noche a través de este programa, poderoso Dios. Te ruego, llega a cada uno de los hogares, Padre bendito. Llega, poderoso Dios, a cada una de las vidas necesitadas, Dios eterno. Tú conoces la necesidad. Tú conoces el problema. Tú conoces la enfermedad, Dios mío. Acude a la oración de tu iglesia. Acude a la oración de tus siervos, poderoso Jesús de Nazaret. Ruego tu mano de poder en esta noche. Ruego tu Espíritu Santo, tu Espíritu Divino, moviéndose en nuestra vida, haciendo una obra maravillosa, una obra sobrenatural, Dios mío. Quizás el médico ha dicho que no hay solución, que ya no hay medicina, Señor eterno. Quizás, Señor, el médico ha dicho que ya está desahuciado, Señor eterno. Pero yo te ruego, poderoso Dios, tú tienes poder para obrar. Tú tienes poder para mover tu mano, Señor eterno. Para ti no hay nada imposible, Señor. No hay nada difícil para ti, Señor. Por eso acudimos a ti en esta hermosa noche. Porque conocemos, Señor, que en ti, poderoso Dios, se encuentra, Padre bendito, esa misericordia eterna. En ti, Señor, podemos encontrar esa vida eterna. Te ruego, Señor, ese auxilio para nuestras vidas, ese auxilio para mis hermanos, Señor. Esa enfermedad, Dios mío, que está incomodando en esta hermosa noche, ese dolor de cabeza, Señor, dolor de cuerpo, ese hígado, Señor, esa garganta, poderoso Dios. Te ruego, Padre bendito, sea tu mano de poder obrando en esta noche, en el nombre poderoso de Jesús de Nazaret. Llega y obra, Padre bendito. Te ruego, Dios mío, ponga su mano de poder, Dios mío, a favor de los suyos, Padre celestial. Conozco tu poder, conozco cómo obra, Dios mío. Te ruego, poderoso Jesús de Nazaret, por Yamilet Santo, bendito Dios, obra en la vida de mi hermana, Señor. Conoces tú la necesidad, conoces tú el problema, la dificultad, Dios mío. Llega a su vida en esta noche, llega a su vida, obra, poderoso Dios. Manifiéstate, Padre celestial, también en la vida de Lenny Castro, Señor. Mira a sus hijas, sus nietos, Padre celestial. Llega, poderoso Dios, haz una obra, visítales en esta noche. Conoces tú la necesidad, lágrimas, Dios mío, aflicción en su corazón. Te ruego, Padre bendito, llega y obra, Padre celestial. A ti acudimos, Señor, a ti acudimos, poderoso Dios, tú que tienes todo el poder, tú que puedes obrar en esta noche, Señor, a pesar del problema, a pesar de la dificultad, Dios mío, tú puedes mover tu mano, Señor. Nuestra hermana María Luisa, Señor, también te necesita. Te ruego, llega, Padre Celestial, y haz una obra. Toca su cuerpo, toca su vida, poderoso Dios. Mi hermana Cristina Elizondo, Señor, también la llevo a tu presencia en esta noche. Yo sé que puedes obrar, hacer una obra en su cuerpo, en su vida, poderoso Dios. Tú puedes moverte, Señor. Mi hermana Elena de Cabrera, también te ruego por mi hermana, Señor. Manifiéstate de una manera grande. Poder tienes tú, Señor, para testimonio, Señor, de tu nombre, para testimonio, para gloria y honra tuya, poderoso Dios. Manifiéstate en esta noche, Dios mío. Te ruego en mi hermana Lilian Mendoza, Señor, visítale en esta noche, poderoso Dios. Llega de una manera maravillosa. Pon tu mano, Dios mío. Pon tu mano en esta noche, tu mano de poder, Dios mío, para ti no hay nada imposible, Señor. Mira, Señor, por mi hermana Dora Morán, Señor. Mira su vida, su cuerpo, esa enfermedad, Dios mío. Tú puedes obrar, tú puedes moverte, Dios mío. Tú tienes poder para mover tu mano en esta noche. Tu palabra dice, Señor, que torre fuerte es el nombre de Jehová. A él correrá el justo y será levantado, Señor, en tu nombre en esta hermosa noche. Invoco tu nombre, Señor, en el nombre poderoso de Jesús. Haz una obra, haz un milagro, Señor, a través de este medio poderoso, Jesús. Tú puedes obrar, tú puedes moverte. Aumenta la fe, Dios mío, aumenta la fe en cada vida, poderoso Dios. Manifiesta. Estate, Señor eterno, para testimonio, Señor eterno. Nuestro hermano Israel Esquivel, Señor, también te necesita. Visítale, poderoso Dios. Llega a su hogar, llega a su vida, Padre bendito. Nuestra hermana Joana Pacheco, Señor, te ruego, manifiéstate en esta hermosa noche. Poder hay en tu nombre, poder hay en ti, Señor. Pon tu mano de poder, Dios mío, en esa enfermedad. Pon tu mano de poder en ese problema, Dios mío. Hay poder en tu nombre, hay poder en ti, Señor, hay poder en ti, mi Cristo bendito, en el nombre de Jesús de Nazaret. Llega y obra, Padre Celestial. Necesitados de ti, Señor, nos acercamos a tu presencia en esta noche. Nuestro hermano Rubén Alonso, Señor, también te necesita, Dios. Bendice a mi hermano, Señor, llega y obra en su vida, poderoso Jesús de Nazaret. Te ruego, Señor bendito, mira su necesidad. Mira, Señor, su garganta. Te ruego en el nombre de Jesús, te manifiestes, poderoso Dios. Obra, Señor, de una manera maravillosa. Que haya victoria, Señor, que haya victoria, que haya una respuesta de parte tuya en esta noche. Gracias, poderoso Dios, en el nombre de Jesús de Nazaret, te lo hemos pedido, Dios, en el nombre de Jesús, amén y amén, poderoso Dios. Si no vales nada, el cielo...
1: Gloria al Señor, gloria a Jesús. Este ha sido su programa, hermano, Voz de Dios, sino de Hombre. Le ha saludado hermano Gerson Jordán, hermano Steven Polanco. Sigámonos gozando y adelante. Ánimo. Nos vemos a la próxima. Que la paz de Cristo sea con todos.

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2: Ocho de la noche con 30 minutos.
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5: Bueno, muy buenas noches a todos, amados amigos y hermanos. Es un gusto, privilegio, por estar en cabina de Radio Pastor, La Voz del Amado. En esta noche, como siempre, me acompaña mi hijo Julito Junior, el cual pues vamos a ceder ya estos potentes micrófonos. Adelante.
6: Dios les bendiga en esta noche, hermanos. Gracias por esa fiel sintonía. Un día miércoles más, gracias a Dios, estamos en este hermoso programa, La Voz del Relámpago. Saludar siempre a los hermanos de la Iglesia Profética, el Fruto de Dios, a mi madre María Teresa Rodríguez, a mi hermana María Los Ángeles Rodríguez, también a la familia Sánchez, ahí en Corona Solórzano, hermana Mirna, hermano René, hermana Marillita, hermana Jennifer, Danielito, Dios les bendiga. Un saludo también a los hermanos de la Iglesia Fuente de Vida en El Mirador, al pastor Manuel Alberto Ramos, a la hermana Ana Delmi de Ramos y a toda su valiente congregación. Les saludo con unas hermosas alabanzas.

a la hermana Delmi Noemí Martínez, ahí frente al terminal de buses Ruta 17, al hermano Lucio Jacob en Notificación Santa Adela, y también a la hermana María Dilia Peraza, ahí en Pupusería Marisol.

0: días. Queda con usted mi padre pastor evangelista Julio César Rodríguez. Dios le bendiga a todos.
1: Bendito es el nombre poderoso del Señor. Dios bendiga a mi amada esposa que por ahí anda conmigo. Dios bendiga a mi hija María en Los Ángeles. Y pues un saludo antes de empezar a meditar en la palabra para los hermanos de la pupusería ahí cerca del Cihuatehuacán, que al salir de la radio, pues vamos para allí, hermanas, así es de que por ahí espérenlos. Bueno, vamos a meditar ya en lo que es la bendita y piadosa palabra del Señor en el Evangelio según San Lucas, que en el capítulo 12, versículo 55, voy a meditar bajo este tema, expertos en el clima. Dice la Sagrada Escritura de la siguiente manera: cuando sopla el viento del sur, decís, hará calor, y lo hace. Hipócritas, que sabéis distinguir el aspecto del cielo y de la tierra, y como no distinguís este tiempo. Amén. Bueno, amados hermanos, como decía al principio, voy a meditar bajo este tema, expertos en el clima. Amados hermanos, Lucas, que es el escritor de este libro, una persona, hermano, que dice la escritura que él era médico, era un griego, un cristiano gentil, el único autor gentil conocido en el Nuevo Testamento, fue amigo personal y compañero de Pablo, también escribió Hechos de los Apóstoles, y estos dos libros se leen juntos para poder entender. El destinatario, hermano, a los gentiles, al pueblo en general, y fue escrito allá por el año 60 después de Cristo. Y este Lucas, amados hermanos, escribe estas hermosas palabras donde habla, hermano, de los expertos en el clima. Esto, hermano, de ser un experto en el clima, no solamente, hermano, en el tiempo o las personas que fueron contemporáneas con Jesús, no solamente ellos, sino que hoy en día, en este tiempo presente, hay expertos también en el clima. Y podemos ver, amados hermanos, según lo que dice el comentario bíblico, según gran parte de la historia, aseguramos que las ocupaciones principales en aquel tiempo era la agricultura. O sea, hermano, que el Señor Jesús está hablando con aquellas personas que eran, practicaban, hermano, la agricultura. Ellos sembraban, cosechaban. Entonces, hermano, ellos se habían hecho expertos en ver, hermano, hacia arriba, ver el sol, ver las nubes. Y ahí, hermano, ellos podían saber si iba a llover o no iba a llover, iba a hacer calor o iba a hacer frío. Ellos eran expertos en eso. Pero la gran sorpresa, amados hermanos, de que ellos podían distinguir ese tiempo, pero no podían distinguir que Jesús estaba enfrente de ellos. Usted puede ver hoy en día muchas personas que dan, quizás son expertos en el clima, en dar pronósticos del tiempo, pero esas personas, hermanos, pueden conocer mucho del clima, pero tienen enfrente a alguien, tienen, hermano, aquel que es dueño de todo eso, pero se hacen como que no lo ven. Mas sin embargo, esto es lo que pasaba en estos versículos que yo he leído, que estas personas eran expertos en el clima. Pero aquel que estaba enfrente de ellos no podían distinguir que ese Jesús, hermano, aquel que sanaba, aquel que ayudaba a los pobres, aquel que ayudaba a los enfermos, no, él no lo adoraba. Porque así es, hermano, en ese tiempo. Jesús, hermano, reprende a la multitud porque son capaces de predecir el clima al observar el cielo y el viento. ¿Cómo saber que sopla el viento del sur y hará clima y hará calor? Pero eran incapaces de distinguir las señales espirituales de su propio tiempo y de reconocer quién estaba en él. Amados hermanos, el día de hoy, pues, antes de venir a la radio, ya estaba cayendo la tarde. Y le digo yo a mi esposa, mire, vea para arriba cómo se ve. Se ve una nube negra, man. Y el sol, ¿cómo lo ve? No lo veo muy fuerte. O sea que se miraba poco soleado. Y me dice ella, ¿qué opina, no? Que quizás va a llover. Quizás va a llover a lo mejor, pero como no somos expertos en eso, pero más o menos muchas veces adivinamos. Pero algo importante, amados hermanos, y esta palabra que la saqué de un diccionario bíblico que se llama Cairo. Esa palabra Cairo significa el tiempo oportuno de Dios. Muchas veces, hermano, Dios está frente a la persona y la persona, hermano, por fijarse en las demás cosas que están alrededor. Amados hermanos, Dios les manda mucha ayuda, les manda muchas bendiciones, les manda mucha sanidad, pero las personas no pueden reconocer muchas veces que Dios está enfrente de ellos. Y muchas veces la persona está sufriendo y quizás Dios le está llamando para que esa persona pueda llegar a los caminos del Evangelio. Un camino precioso, un camino que la persona que llegue allí, hermano, aunque no pueda lectura, como dijo alguien por ahí, mire, yo no sé distinguir la O y el cero, dijo, pero algo importante que tengo el Señor Jesucristo, no necesito leer, decía, yo estoy seguro en quien he creído, mire qué bonito. O sea, hermano, que alguien que no sea creyente, o alguien, hermano, que no haya ido a la escuela nunca, que quizás, como dice esta persona, que no conoce, confunde la O con el cero, dice. Entonces, esa persona, media vez conozca al Señor, hermano, aunque no haya ido a la escuela, esa persona se hace sabia. Más sin embargo, dice en este verso que leíamos al principio, en Lucas 12, 55, y cuando sopla el viento del sur, decís, hará calor, y lo hace. Porque estas personas, hermano, como lo dije, eran personas agricultores, personas que sembraban, que cosechaban, conocían, eran expertos en el clima. Mas sin embargo, amados hermanos, Jesús estaba enfrente de ellos. El reino de los cielos estaba frente a ellos. Pero ellos no quisieron, se hicieron los ciegos en ese momento. Estaban hablando con el especialista de los tiempos. Aquel hermano que su reinado es infinito, es eterno. Él estaba ahí frente a ellos. Y no lo pudieron reconocer. Y fíjense que en el versículo 56, él le dice, hipócritas, hipócritas. Porque usan la lógica, la observación, los asuntos cotidianos, el pronóstico del tiempo, pero se vuelven ciegos cuando se habla de la presencia de Dios y el cumplimiento de las profecías en la tierra. Podemos ver, hermano, como dice este comentarista bíblico, que esas personas, hermano, sabiendo que Jesús estaba enfrente de ellos, hermano, Jesús les tuvo que decir hipócrita, porque bien sabían distinguir el aspecto de los tiempos. Mire, hoy sale mucha gente por la televisión, quizás en todos los canales de televisión, y hoy algunos tiktokeros, hasta ellos dan el clima, o sea que son personas, hermano, que van conociendo por medio de la ciencia, como dijo Daniel, que en los últimos tiempos la ciencia se aumentaría. Hoy, hermano, pues, en el diario, en el celular, ¿a dónde no puede oír un pronóstico del tiempo? Entonces, hermano, personas que son especialistas en eso, pero no han reconocido a Jesús como su único y suficiente Salvador. Solo cuando están muriendo, algunos dicen, yo vi que levantó la mano. Yo vi que me cerró un ojo. Y en señal que él iba a aceptar a Jesucristo. Pero si la persona no habla con su boca, no confiesa con su boca que acepta al Señor Jesucristo, es bien imposible. Amados hermanos, podemos ver, hermano, que aquellas personas no pudieron reconocer al Mesías. La gente veía sus milagros, porque, mire, hermano, hubieron milagros en ese tiempo. Y escuchaban su mensaje, pero preferían ignorar lo que estaba ocurriendo delante de sus ojos. Podemos ver, amados hermanos, que Jesús, en los evangelios, Él habla de muchos mensajes, muchas personas, hermano, que Él sanaba, muchas personas, hermano, que Él socorría, muchas personas, hermano, que oyeron esos mensajes que salían de la boca de Jesús, más aquellas personas, hermano, preferían ignorar lo que estaba ocurriendo delante de sus ojos. Algunas personas, hermanos, como quizás voy a recordar a esta mujer de flujo de sangre, que tenía 12 años, dice que había gastado su dinero de médico en médico, no dice doctor, porque el doctor, hermano, es menor que el médico, porque el médico ya estamos hablando que es un especialista, una persona que tiene su diploma de doctor y sigue estudiando, hermano, el cuerpo humano hasta que llega a un especialista, es un médico, porque algunos dicen doctor, pero el doctor, hermano, hay doctores de la ley, doctores de la lectura, hermano, entonces... Estamos hablando de un médico. Aquella mujer había visitado a muchos médicos y dice que le iba de mal en peor. Había confiado, hermano, tanto en los bienes terrenales, había confiado más en la riqueza que ella tenía. Pero al final, hermano, los médicos de aquel tiempo se la terminaron. Y donde la vieron sin dinero, a la calle. Confiado, hermano, tanto en los bienes terrenales, había confiado más en la riqueza que ella tenía. Pero al final, hermano, los médicos de aquel tiempo se la terminaron. Y donde la

0: Podemos ver, hermano, que estos milagros estas personas los habían visto, pero se hacían los ciegos, como que no miraban nada. Siempre procuraban, hermano, ser personas que se oponían a la enseñanza del Señor Jesús. Él les tuvo que llamar hipócritas. ¿Sabéis distinguir el aspecto de los cielos y de la tierra? ¿Y cómo no distinguir este tiempo? Jesús, hermano, desde ese momento, él venía predicando ya. Jesús, hermano, lo que pasó con él, a él le quitaron la vida. Dice la palabra que fue quitado de la tierra de los vivientes. Y hoy, hermano, Jesús está en un lugar ahí en el cielo. Hoy, pues, algunos dicen, Jesús, Jesús, Jesús. Pero Jesús ya no está aquí, hermano, el que está aquí se llama Espíritu Santo. Muchas veces uno, Jesús, Jesús, dice uno. Pero Jesús se fue, hermano. Pero él dijo, me voy, pero no los dejo huérfanos. Les envío un consolador que también, hermano, él, hermano, los envíe ese consolador para que en los momentos difíciles, en los momentos de enfermedad, podemos hablar con el Espíritu Santo. Y el Espíritu Santo le hace saber al Señor Jesucristo. Y si está bajo su voluntad, él los mandará la ayuda, él los mandará la respuesta. Pero estas personas, hermano, habían oído tantas historias, habían visto cómo ese Jesús, hermano, había sanado a aquella mujer de flujo. Y le digo, hermano, hay más historias de cómo Jesús, hermano, sanó a muchas personas. Pero estas personas, hermano, estaban ahí, pero prefirieron hacerse expertos en el clima, pero no podían reconocer aquel que estaba frente a ellos, que era Jesús Nazaret, el que estaba allí, hermano, el dador de la vida, aquel que en los momentos de dificultad, en los momentos de flaqueza que tiene el ser humano en este planeta llamado Tierra, él siempre está socorriendo a las personas. Por eso es que es importante que las personas puedan llegar, y aquellos expertos que les gusta salir por la televisión, y algunos no se conforman con salir por la televisión, sino que hasta ponen el celular, hermano, y ahí están dando porque les gusta la publicidad, les gusta que los estén viendo. Mas sin embargo, esas personas especialistas, vaya a preguntarles si creen en Jesús, ellos le van a decir, sí, yo creo, es cierto. Pero dice la Escritura también, ¿por qué me llamáis Señor, Señor, y no hacéis lo que yo digo? Puño gente, hermano, la mente cuando está ya de, quizás en el último minuto, Señor, Señor, ayúdeme. Pero quizás en la vida nunca se acordaron de él. Entonces, estas personas, hermano, vieron tantas sanidades. Vieron, hermano, que de la boca de Jesús salieron tantas palabras preciosas. Pero aquellas personas preferían ignorar lo que estaba ocurriendo delante de sus ojos. Personas que se hicieron más expertos en el clima. Personas que se hicieron más expertos, hermano, en estar viendo para arriba. Leer una nube, a ver si iba a llover o no iba a llover. A ver si iba a hacer calor o no iba a hacer calor. Pero aquel que estaba enfrente de ellos, hermano. Habían agricultores. Había toda clase de personas. Pero prefirieron ellos, hermano, hacerse expertos en el clima. Personas que vieron cómo Jesús sanaba. Hizo muchas sanidades. Sanidades, hermano. Y podemos ver, hermano, de que personas, hermano, de que no le hicieron caso a Jesús. No quisieron poner atención a su mensaje. Algunos dicen, pues, dijo una persona esta palabra de sanidad y ese dijo sanaciones. Bien raro. Sí, tantas sanaciones, dijo, pero aquí dice sanidades, que él hizo sanidades, no sanaciones. Pero bueno, cada quien como lo entienda. Mas sin embargo, hermano, especialistas en el clima. Especialistas. Pero el que estaba con ellos, hermano, era el más especialista que ellos. Y muchas veces engaña a estas personas, a estos expertos, porque algunos dicen va a llover y ese día no llueve. Porque a Jesús o a Dios nadie lo manda. Él puede hacer lo que quiere, hermano. Si quiere llueve y no llueve, porque él es el que tiene, no la última palabra, como dicen algunos. Él tiene la primera palabra, siempre va a tener la primera palabra. Como en la casa, para la primera palabra la mujer la tiene, no la tiene Dios, no que a la mujer le voy a preguntar. Dejo hasta aquí este mensaje, amados hermanos, que Dios me les bendiga. Y será hasta el próximo miércoles, si así el Señor lo permite.
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0: Tengan todos y todas muy buenas noches, sean bienvenidos a su espacio Cuerdas y Voces por Siempre, ya en la noche del 7 de octubre del año 2026. Bienvenidos, gracias por estar conectados con la programación de Radio Pastor 102.1 FM, ya en nuestra nueva frecuencia, ya tenemos unos dillitas y pues ha sido una enorme bendición, así que saludo especial a usted que ya se va conectando con nosotros a esta hora de la noche. Bueno, bendecimos la vida de nuestro hermano Wilmer Alexander Flores, que está patrocinando una hora en este espacio. Aún tenemos disponible una hora en este espacio de cuerdas. Si usted desea patrocinar, pues será de mucha bendición para este ministerio radial. Así también saludamos de manera especial a nuestro hermano José Eduardo Flores. Es el padre de nuestro hermano Wilmer Alexander Flores. Así que saludos especiales hasta la colonia Britania. Aún tenemos disponible una hora en este espacio de cuerdas. Si usted desea patrocinar, igual tenemos disponible la hora de oración para esta noche a las 11 y por supuesto a las 3 de la madrugada. Así que repórtese, ya estamos con las líneas habilitadas 2415-1436 y por supuesto nuestra línea de WhatsApp 7657-6093. Dios bendiga también a los que ya se van conectando con nosotros en nuestra página de Facebook. Ahí usted nos encuentra como Radio Pastor 102.1 FM Estéreo. Ahí estamos transmitiendo en vivo. Usted también me puede dejar su comentario. También estamos transmitiendo a través de nuestra página de TikTok. Dios bendiga a nuestro hermano Carlos Valles, que ya está por ahí conectadito. Así que bueno, hermano, así es. Hay que unirnos en ayuno y oración. Saludos ahí a todos los que ya están con nosotros a través de nuestra página de TikTok. Ahí usted le puede dar tap a la pantalla, puede compartir para que podamos llegar a más personas. Así que ahora sí, ya nos vamos con la línea telefónica 2415-1436 y pues vamos a contestar el siguiente llamadito. Dios le bendiga, buenas noches.
1: Dios le bendiga, buenas noches, hermano.
0: Amén, Dios le bendiga.
1: Mucho gusto de escucharle.
0: Igualmente, hermano, Dios me lo bendiga.
1: Amén.
0: Amén.
1: Quiero hacer unos saludos, hermano.
0: Adelante con los saludos.
1: Un saludo para mi hermano Margarita Esquilo.
0: Amén.
1: A mi hermano Manuel Conde.
0: Amén, saludos, saludos.
1: Mi hermano, mi tucayo, José Salvador Vigaldo.
0: Amén, saludos.
1: Y para hermano Santo y para hermano Juan sí, Guillermo Linares.
0: Amén, saludos especiales.
1: Amén, hermana. Quiero que me haga favor de complacerme con la alabanza.
0: Claro que sí, hermano, con gusto.
1: Sin manchas y arrugas.
0: Sin manchas y arrugas. Perfecto, hermano, con gusto, le complacemos.
1: Bueno, hermana, bendiciones.
0: Amén, hermano, Dios me lo bendiga. Bueno, gracias a usted por estar en nuestra sintonía a esta hora de la noche, dice California Sun, dice gracias a nuestro Padre que Él tiene la divina y la supernatural sanación, así es, Dios todo lo puede. Vamos con el siguiente llamadito, Dios le bendiga, buenas noches.
2: Dios le bendiga, hermana.
0: Amén, Dios le bendiga.
2: ¿Me pudiera compartir con la alabanza, hermana?
0: Claro que sí, con gusto.
2: Clamor, hermana, pero de lo divinal, como son todas igualitas.
0: De acuerdo, hermano, ahí le vamos a estar complaciendo. Oiga.
2: La original, hermano.
0: Bueno, Dios me lo bendiga, hermano. Amén. Continuamos. Saludos especiales. Vamos por acá a través del WhatsApp. También ya teníamos unas notas de voz desde algo tempranito, así que vamos a escuchar a quién tenemos por acá. Permítame.
3: Hermano Elías, Dios me lo bendiga, me voy a recuperar.
0: Dios mío.
3: Bueno, con alabanza, Cristo promete que un día.
0: Amén.
3: La hermana José María Morán de Coatepec, un saludo para usted, hermano, tan hermano Eac, hermana Anita.
0: Amén.
3: Mi hermano César Borges Primoroso, mi hermano Manuel Conde.
0: Amén, saludos.
3: Mi hermana Angélica Real, mi hermana Artirala, mi hermano Emilio Martínez, mi hermano Iquité, mi hermano Santa Lomirón.
0: Amén, saludos.
3: Mi hermano Sacha Charatán, también por cantante, los pines, pero toda la audiencia, me lo bendiga, hermano.
0: Saludos a toda la audiencia.
3: Ah, no, hermana Danita, Dios me bendiga, hermana Danita.
0: Amén, hermano, para servirle. Dios le bendiga, buenas noches.
4: Dios le bendiga, hermana Dianita.
0: Amén, Dios le bendiga.
4: Soy Jamie Solita de Julio.
0: Amén.
4: Quiero saludar a mi abuelita María Corado.
0: Saludos a su abuelita.
4: A mi abuelita Antonia Corado.
0: Amén, saludos.
4: A usted.
0: Ay, muchas gracias.
4: a la hermana Jacqueline.
0: Saludos a la hermana Jacqueline.
4: Y al hermano Elías.
0: Saludos al hermano Elías.
4: Y quiero la alabanza con plumas de oro.
0: Plumas de oro, con mucho gusto, le complacemos.
4: Dios le bendiga.
0: 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Dios le bendiga, buenas noches. Dios le bendiga.
5: Dios le bendiga, hermanita.
0: Amén, Dios le bendiga.
5: Hermana,
0: ¿qué? Hermana Diana, para servirle.
5: El pastor dice que se orina con tres. Me estoy llamando así.
0: Dígame, hermana.
5: El pastor dice no la encontré, que está encadenado. No.
0: Oración.
5: ¿Sí?
0: ¿Cuál es su nombre, hermana?
5: María Concepción.
0: ¿Me repite su nombre, hermana?
5: María Concepción.
0: María Concepción.
5: ¿Sí?
0: ¿Por qué sería su petición, hermana?
5: Por
0: sanidad divina.
5: Por mi mentecita también.
0: Y por su negocio.
5: ¿Qué?
0: De acuerdo, hermana, ahí la vamos a llevar en oración, oiga.
5: Bye.
0: Bueno, que Dios me la bendiga, hermana. Bueno, 11 de la noche, venimos con el espacio Momentos de Oración. Igualmente a las 3 de la madrugada, si usted desea patrocinar, tenemos esos espacios a su disposición. Vamos a escuchar una nota de voz.
6: Dios me la bendiga, hermana Diana.
0: Amén, Dios le bendiga.
6: Por aquí la saludamos desde el Jordán.
0: Amén, hermano.
6: Desde el Jordán, hermana Francisco Paredes, saludando ya a mis hermanos predicadores de la palabra, mi hermano Ricardo.
0: Amén,
6: mi hermano
0: saludos.
6: Arturo, mi hermano Luis Cardona, mi hermano Mario Cardona, mi hermano Antonio Calderón.
0: Pastor. Amén, saludos.
6: Antonio Calderón, mi hermano René Rivas, mi hermano René Martínez, mi hermano Gilma Ríos.
0: Amén, saludos.
6: Y a todos los pastores de acá también del Jordán, Dios me los bendiga. Y
0: amén.
6: Quiero que me ponga una alabanza, hermana, la de Benito. Y pido oración por ahí como para las 11, hermana.
0: De acuerdo, hermano, con gusto.
6: Y por toda mi familia, mi hogar, bendito sea Dios.
0: Que amén, me lo bendiga,
6: hermano. Todo allí. Bendiciones para usted, su familia, mi hermana Jacqueline, mi hermana Graviela. Y Dios me lo bendiga a todos por ahí los que están escuchando Radio Pastor.
0: Amén, hermano, con mucho gusto vamos a estar clamando por su vida y por la vida de su familia. Vamos con el siguiente llamadito. Dios le bendiga, buenas noches.
7: Hermano.
0: Amén, Dios le bendiga.
7: Voy a comprar con alabanza.
0: Claro que sí, con gusto.
7: Salmo 4:8.
0: El Salmo 4. ¿Cuál es su nombre, hermano?
7: Ángel Godoy.
0: Amén, hermano. Ahí le complacemos.
7: Amén, hermano.
0: Dios le bendiga.
7: Dios le bendiga.
0: Amén. Bueno, Dios bendiga la vida de mi hermano Wilmer Alexander Flores, que está patrocinando una hora en este espacio de cuerdas. Si usted desea colaborar, tenemos una hora a su disposición. En el Facebook tenemos a mi hermana Margarita Peraza. Dice, hola, buenas noches, hermanita Dianita. ¿Me puede poner la alabanza Gloria Sin Fin? Y oración por sanidad divina. Claro que sí, hermana, con mucho gusto. Vamos a tomar nota de su canto. Dios le bendiga, buenas noches.
8: Dios le bendiga, hermanita linda.
0: Amén, hermana, Dios me la bendiga.
8: ¿Me quiere complacer con una alabanza?
0: Claro que sí, con gusto, hermana.
8: El corrido de Daniel.
0: El corrido de Daniel.
8: Y me da permiso hacer unos saludos.
0: Adelante con los saludos, hermano.
8: Primeramente para usted.
0: Muchas gracias, hermano.
8: Amén. Hermanito Salvador Grijalva.
0: Amén, saludos.
8: Y la hermanita Milda de Martínez.
0: Amén.
8: Y la hermanita Edith Quiteño.
0: Saludos a la hermana Edith Quiteño.
8: Vaya, hermanita.
0: Dios me la bendiga, hermana.
8: Oración por el riñón.
0: Claro que sí, hermana, con todo gusto.
8: Y me lleva mejor a por mi hija también.
0: Claro que sí, hermana, con gusto. Vamos a estar orando hoy.
8: Vaya, hermanita, Dios me la bendiga.
0: Dios me la bendiga mucho a usted también. Cuídese, hermana. Bueno, Dios bendiga a mi hermana Yolanda Díaz, que con todo gusto vamos a estar clamando por su vida, sabiendo que Dios va a glorificarse de manera poderosa en su vida. Igual usted, si tiene una petición de oración, por ahí déjenos a través de un comentario, un mensajito, con todo gusto. Dice por acá R. Morán, Dios le bendiga, hermana, bendiciones. Dolores Rosales dice bendiciones, amén. Dios le bendiga, gracias a usted, a nuestros hermanos que están conectados a través del TikTok. Dice por acá... Ay, Dios mío, hermano Pedro, no le comprendo por ahí, pero saludos especiales. Dios le bendiga. Buenas noches.
9: Aló, buenas noches, hermana.
0: Buenas noches.
9: Deseo que, quiero pedirle que me lleven oración a mi hija María Doris.
0: ¿Cuál es su nombre, hermana? Pues,
9: Lucía Romero. Que me lleven oración a María Doris porque tiene un dolor de estómago y unas úlceras que tiene en el estómago.
0: Por sanidad en el estómago sería, ¿verdad?
9: Sí, tiene unas úlceras en el estómago y mantiene un dolor de estómago, no, no tiene nada. Entonces yo quiero que me den oración.
0: Con todo gusto, hermana, vamos a estar clamando, oiga.
9: Bueno, hermana,
0: Dios me la bendiga, hermana, cuídese mucho. Amén, dice... Dios mío, permítame por acá...

Muy bien, continuamos. Dios bendiga a nuestro hermano Santos Ramírez. Dice por acá, media hora. Amén, hermano Santos, muchísimas gracias. Ahí me confirma con cuál canto le vamos a estar complaciendo.

0: Ahora sí, continuamos. Gracias a usted por estar en nuestra sintonía. Vamos a escuchar otras notas de voz que tenemos por acá desde muy tempranito. Vamos a escuchar a quién tenemos acá. ¿Aló?
1: Buen día, hermana Dianita. Buenas noches.
0: Amén. Dios le bendiga.
1: Hermana, quiero que por favor me lleve en oración.
0: Sí,
1: me saluda hermana Julia Margot Cortés.
0: Sí, hermana.
1: De aquí del Palmar, hermana.
0: Sí, hermana.
1: Esperando que se encuentre muy bien. Un saludo para usted, para toda su familia. Un
0: amén,
1: saludo para
0: hermana.
1: Mi hermana Jacqueline. No me nombré. Un saludo para hermana Elías.
0: Amén, saludos.
1: La hermana Nilda Martínez. Hermana Angélica de Arévalo. Niño.
0: Dios mío.
1: Y por favor, hermana. Ahí me ponía a mí la hora de la oración, ahí, por favorcito.
0: De acuerdo, hermano.
1: Dios, la otra semana mando a pagar la hora y la que tengo ahí pendiente todavía. Por favor, hermano.
0: De acuerdo, hermana.
1: Que el Señor me le bendiga y quiero que me lleve en oración por el nervio ciático, el dolor de la canilla y siempre por el estómago, hermano, por el dolor de estómago.
0: Ahí, de acuerdo,
1: me en cadena de oración, por favor, hermano, y la oración de las 11 y las 3 de la madrugada también. En el nombre del Señor Jesucristo, pase una bendecida noche. Y quiero una alabanza. El corrido de Daniel, hermana, por favorcito.
0: Con mucho gusto,
1: bendiga,
0: hermana.
1: Una bendecida noche.
0: Dios me la bendiga, hermana Julia. Muchísimas gracias por colaborar con nosotros. Ya tomamos nota del patrocinio. La hora completa para esta noche a las 11. Tenemos disponible la oración de las 3 de la madrugada. Dice por acá, Dios me la bendiga, hermana. Una alabanza de los voceros de Cristo. Cualquiera, todos de ellos me gustan. Amén. Ahí le vamos a estar complaciendo con el mayor de los gustos. Vamos por acá. Y dice... Permítame que se me fueron estos comentarios, Dios mío. Vamos a ver esto por acá. Ahora sí, permítame por acá, se me fueron. Dice, hermano, Dios le bendiga. Los estamos sintonizando desde la colonia La Gloria. Saludos para hermana Karina de parte de nuestro hermano Cristian Valiente. Así que saludos especiales. Dios bendiga a nuestra hermana Lucía Aparicio. Gracias por estar en nuestra sintonía. Dice por acá, Leonor Crespo Luna. Dios le bendiga, hermana Diana. Le saludan los esposos Luna Crespo. Nos complace con la alabanza El Corrido de Daniel y nos saluda a Rosa Sandoval en Aldea Bolaños y a la familia Luna Sandoval en Aldea San Antonio. Bueno, Dios bendiga la vida de los esposos Luna Crespo hasta Ciudad Real y Dios bendiga también la vida de nuestra hermana Rosa Sandoval hasta Aldea Bolaños. Vamos con otra llamadita por acá. Dios le bendiga. Buenas noches. Dios le bendiga. Dios le bendiga.
2: Dios le bendiga, hermana.
0: Amén, Dios le bendiga.
2: Hermanita.
0: Amén, Dios le bendiga. Ay, bueno, perdimos la llamadita, pero sígalo intentando. Dios le bendiga, buenas noches. Bueno, vamos por acá nuevamente. Dios le bendiga, buenas noches.
2: Dios le bendiga, hermana Yanita.
0: Amén, Dios le bendiga, princesa. ¿Aló?
2: ¿Cómo está?
0: Muy bien, gracias a Dios. ¿Y tú cómo estás?
2: Ay, no.
0: Creo que silenciaste el micrófono. Bueno, pero ahí sígalo intentando. Tenemos media hora de patrocinio para ese espacio de cuerdas. Si usted desea patrocinar, tenemos media hora disponible. Dice el hermano Santos, Dios le bendiga, hermana, feliz noche. Soy el hermano Santos, me puede complacer con la alabanza Cara de Limón. Saludos a todos los que sintonizan la radio. Amén, hermano, muchísimas gracias por colaborar con nosotros. Dios le bendiga, buenas noches.
3: Hola.
0: Hola, Dios le bendiga. ¿Sí? ¿Una alabanza?
3: Ajá, El Corrido de Daniel.
0: El Corrido de Daniel. Ahí le va a sonar el canto, oiga.
3: Bueno.
0: ¿Cuál es su nombre?
3: Emily.
0: ¿Emily?
3: Sí.
0: Bueno, saludos, Emily. Con mucho gusto, le complacemos.
3: Bueno.
0: Dice por acá Erika Morales, Dios le bendiga, Dianita, qué gusto verle, un fuerte abrazo. Ay, saludos, hermana Erika, Dios bendiga a su familia, a su hermoso bebito. Por ahí he visto unas fotos. Dios me la bendiga, se le aprecia muchísimo, dice, se me fue el comentario, Dios mío. Dice Manuel de Jesús Landaverde, saludos a mi sobrina Dora Marisol Landaverde, saludos ahí a su sobrina. Bueno, dice por acá, quiero una alabanza de los voceros de Cristo, claro que sí, con gusto. Vamos a estar complaciendo, vamos con otra llamadita, Dios le bendiga, buenas noches.
4: Dios le bendiga, hermana Yanita.
0: Hermana, Dios me la bendiga. ¿Qué se había hecho?
4: Hermanita, queriendo escuchar las lindas alabanzas.
0: Amén, hermana.
4: ¿Qué tal se encuentra, hermanita?
0: Muy bien, gracias a Dios. ¿Y usted qué tal?
4: Gracias a Dios que estamos algo bien, hermanita, porque las enfermedades no faltan, va, pero le damos gracias a Dios que aquí andamos caminando, va.
0: Bendito sea Dios, hermana. Dios
4: porque
0: es bueno.
4: Porque que a veces hay enfermedades que no se puede levantar, hermanita.
0: Sí, hermana, pero Dios es fiel, hermana.
4: Así es, hermanita. Hay que tener fe, que Dios así está es. Con nosotros.
0: Así es, Dios está con nosotros siempre.
4: Por aquí estamos, hermanita, queriendo hacer unos saluditos.
0: Adelante, hermana.
4: Primeramente a usted, hermanita.
0: Muchas gracias, hermana.
4: El hermano Elías, el hermano Toniel.
0: Amén, saludos.
4: La hermana Jacqueline, saluditos para todos.
0: Amén.
4: Saluditos para la hermana Rina Estrada.
0: Amén, saludos.
4: Deseando que se encuentre bien, amada hermana, al lado de todos sus hijitos. Saluditos para la hermana Emilda.
0: Saludos a la hermana
4: Emilda. Mi hermanita Emilia. Dorita López. Mi hermanita Ana Magaña. Dorita Morán.
0: Amén.
4: Mi hermanita Edith Quiteño.
0: Amén, saludos.
4: Mi hermanita Linda Torres.
0: Amén.
4: Mi hermanita Angélica.
0: Amén.
4: Mi hermanita María Interiando. Deseando que se encuentren bien al lado de toda su familia. Mi hermanita Juanita de Bonito. Saluditos, hermanita. Saluditos para mi hermanita Adelita Tobar. Deseando que se encuentren bien, amadas hermanas. Y un saludito para mi hermanita Jenny Solís, ahí del refugio. Saluditos, hermanita, para usted.
0: Amén, saludos.
4: Para sus queridos abuelitos. Para todas sus tías allí, la hermana Norma, el hermano Eris, el hermano Bayrito. Hoy no se ha reportado el hermano Bayrito.
0: Ya se va a reportar por ahí.
4: Ya se va a reportar, hermanita. Saluditos para el hermano Salvador Grisalva.
0: Amén, saludos.
4: Saluditos para el hermano José María. Gracias, amén. Hermanito José, que todas las noches me saluda. El hermano Santos. Feliz noche, hermano Santos. Gracias por un saludito, hermanito. Saluditos para el hermano Manuel de Jesús Conde, allá en Aguachapán.
0: Amén.
4: Saluditos para el hermano Néstor Linares.
0: Amén, saludos.
4: La hermanita Ana Magaña. Mi hermanita Julia Margot Cortés. Feliz noche, hermanita. Ahí la acabo de escuchar. Gracias, hermanita Yanita.
0: Amén.
4: Por su paciencia.
0: Ya sabe, hermana, para servirle.
4: Ya sabe, hermanita, que cuando yo me reporto.
0: Sí, no, hermana.
4: Un poquito, hermanita.
0: Verdad.
4: Mira, hermanita, me hace el favor de ponerme la alabanza Sufrir por Vivir.
0: Con mucho gusto, hermana.
4: Vale, gracias, hermanita. Pase feliz
0: Dios
4: noche.
0: Dios me la bendiga, hermana. Feliz noche.
4: Bendiciones, hermana Dianita.
0: Amén. Bendiciones para usted también. Dios bendiga a nuestra hermana Victoria Paniagua. Gracias por estar siempre en nuestra sintonía. Vamos a escuchar por acá unas notas de voz que tenemos.
5: Muy buenas noches, hermana Diana.
0: Amén. Ay, Dios mío.
5: Saludos de aquí de la colonia El Salamo.
0: Amén.
5: Mi nombre es Miguel Ángel López.
0: Amén, hermano.
5: Quisiera que me complaciera con la alabanza Sodoma y Gomorra. Pase feliz noche usted y toda la radio audiencia. Bendiciones.
0: Amén,
5: para todos.
0: Amén, hermano. Muchísimas gracias por su sintonía. Por acá vamos a tomar nota ya del canto. Ya está por ahí en la lista. Vamos por acá nuevamente. Bueno, se me fueron los comentarios ahí, Dios mío. Dice por acá, Dios le bendiga, hermana Dianita, quiero escuchar Dos Caminos. Y un saludo muy especial para usted y para toda la audiencia. Feliz noche, nuestra hermana Esther de Conde. Así que bueno, con mucho gusto vamos a estarle complaciendo a nuestra hermana. Recordar, tenemos media hora en este espacio de cuerdas. Si usted desea colaborar, media hora y tenemos disponible la hora de oración para las 3 de la madrugada.
6: Buenas noches, hermana Dianita.
0: Buenas noches.
6: Quería ver si me podía hacer el favor de ponerme un saludo a mi esposa, Gloria Menta Rodríguez.
0: Saludos
6: y
0: a su esposa.
6: Y me la puede llevar en oración por una enfermedad del azúcar que tiene.
0: Amén.
6: Y que me puede llevar en oración a la hermana Ana Gloria de Barrera. De una enfermedad que le ha salido en los pulmones, que la sane, que Dios me la bendiga. Y el hermano de ella que está padeciendo del azúcar.
0: Amén.
6: Ricardo González. Y a mí, pues, que me puede llevar en oración por mi enfermedad de mi cabeza. Mi nombre es Ricardo Portillo.
0: Amén.
6: Y me puede poner la alabanza, fortaléceme, Señor. Que Dios
0: con
6: me la bendiga,
0: gusto.
6: Hermana, y pase buena noche. Gracias.
0: Amén, con mucho gusto. Bueno, por ahí tenemos un comentario, dice hermana Dianita, Dios le bendiga. Deseo oración para mi abuelita Tere Elizondo, de parte del perfil de Jeffrey. Con mucho gusto, vamos a estar por ahí, anotándoles para la oración. Así que, bueno, ahí usted también puede dejar sus peticiones. Recordar, tenemos disponible la oración, el patrocinio para las 3 de la madrugada. Vamos con otra nota de voz.
7: Yo me bendiga, hermana Dianita, le hablo de aquí de Huachapán, hermana Carmen Santos.
0: Amén, hermana.
7: Quería ser hoy de complacerme con la alabanza, vuelo 417, por favor.
0: Con mucho gusto, hermana.
7: Señor me la bendiga.
0: Dios me la bendiga. Dios le bendiga. Buenas noches.
4: Dios le bendiga, hermana Dianita. Buenas noches.
0: Amén, hermana. Dios me la bendiga.
4: Amén. Dice, tiene media hora de las alabanzas.
0: Todavía tengo media hora de cuerdas, hermana.
4: Va, entonces póngame la mira. Hago media hora con el hermano Elías.
0: Ah, va, una hermana. Hora, hermana. Va, hermana Enilda. Le agradezco mucho. ¿Con cuál alabanza le complacemos?
4: Igual, hermana, yo le agradezco mucho esa bondad que tiene para cada una de nosotras, hermana.
0: Para eso estamos, hermana, para servirles.
4: Y me da permiso de hacer mi saludo igual, hermana Victoria.
0: Adelante,
4: mi agua.
0: Adelante con los saludos, hermana.
4: Ay, me pone, por favor, Hogar de Mis Recuerdos.
0: Hogar de Mis Recuerdos. Perfecto, hermana, con gusto.
4: Gracias, hermana Dianita.
0: Bueno.
4: Así, también me lleva, por favor, en oración siempre a mi hijo.
0: Claro que sí, hermana,
4: así
0: con gusto.
4: Quiero saludarla a usted y a su amada familia, hermana Dianita.
0: Muchas gracias, hermana.
4: A la hermana Vilma Jordán.
0: Amén.
4: Y a las hermanitas de allá del hospital, que me siento bien agradecida con Dios porque me vinieron a ver.
0: Bendito sea Dios, hermana.
4: Y también a la hermana Angélica de Arévalo y su familia, bendiciones, a la hermana Rosa Martínez allá en Talnicia, en sitios de Talnicia.
0: Amén.
4: Que Dios me la bendiga. A la hermana Juana de Bonito, a la hermana Dorita López, a la hermana Yolanda Díaz, a la familia Morales, a los pastores Cáceres, a los pastores Luna, la hermana Julia Margot Cortés, que Dios la bendiga.
0: Amén.
4: Y así
0: saludos.
4: A toda su linda familia, a
0: Amén.
4: Las hermanitas Ramos, a la hermana, al hermano José María Morán, la hermana Esperanza Aquino, hermana Isabel de Umaña, María José, y a Carlitos Benjamín, a la hermana Noemí Guevara.
0: Amén.
4: A Ainhoa, a Davidcito y a la mamá de ellos.
0: Amén.
4: Y a la hermana María Mengíbar en Peñalapa, a la hermana Dina Torres, al hermano Primoroso y al hermano Manuel de Jesús Conde.
0: Amén, saludos.
4: Hermana Dianita, muchas gracias.
0: Amén,
4: Dios
0: hermana, Dios me la bendiga. Bueno, Dios bendiga a mi hermana Enilda de Martínez. Gracias también porque ella se une al patrocinio en esta noche de cuerda. Vamos con otra llamadita. Dios le bendiga.
8: Dios le bendiga.
0: Amén, Dios le bendiga.
8: Quiero poner una petición.
0: Claro que sí, hermana. ¿Cuál es su nombre?
8: Que oren por mi Adamari Meléndez.
0: Damaris Meléndez.
8: Sí.
0: ¿Por qué sería la oración?
8: Por una respuesta de una operación que le van a hacer.
0: Con mucho gusto, hermana. Vamos a estar orando, oiga.
8: Amén. Dios le bendiga.
0: Dios me la bendiga, hermana. Bueno, con mucho gusto. 11 de la noche, momentos de oración. Y a las 3 de la madrugada todavía tenemos pendiente el patrocinio. 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Para momentos de oración a las 11 tenemos a mi hermana Julia Margot Cortés con la hora completa. Aún tenemos disponible la oración de las 3 de la madrugada. Dios le bendiga. Buenas noches. Byron, Dios te bendiga. Amén.
9: Quiero
0: desayunito para usted. Ay, muchas gracias.
9: Y para la hermana Victoria
0: Panaba. Saludos a la hermana Victoria. Amén, saludos.
9: Para mi tía Santa.
0: Amén, saludos.
9: Para mi tío Chayo.
0: Amén.
9: Y toda su familia.
0: Amén, con gusto.
9: Y te ahora vas a... O plumas de oro.
0: Plumas de oro, perfecto, con mucho gusto, le complacemos, Byron. Bueno, Dios le bendiga.
9: Amén.
0: Amén, Dios bendiga a nuestros niños. Qué bonito, gracias por estar ahí siempre en sintonía con nosotros. Vamos a, por acá tenemos también unas notas de voz todavía pendientes de escuchar. Vamos a ver a quién, con quién nos hemos quedado, Dios mío. Y permítame, se me fue por acá, pero dice, bueno, dice por acá, Dios le bendiga, hermana, me puede complacer con la alabanza en el año 28 del dúo Líbano. Saludos a los radio oyentes de Radio Pastor, feliz noche a todos mis hermanos. Los saluda hermano Elías, dice, no sabía mi nombre, feliz noche hermana, amén. Con mucho gusto, por ahí vamos a agregar el año 28 a nuestra programación. Recordar, tenemos disponible la oración de las 3 de la madrugada. Dice por acá, Dios me la bendiga hermana, me pone la alabanza, mi plegaria del dúo Líbano, por favor, bendiciones. Bueno, por ahí creo que también nos pedían la fe de Noé. Dice por acá, hola Dianita, saludos. Bueno, gracias ahí por estar en nuestra sintonía. Vamos por acá nuevamente. Dios le bendiga, buenas noches.
10: Dios le bendiga, hermana Dianita.
0: Hermano Grijalva.
10: Saludos ahí a la hermana Emilia Martínez, que me saludó, hermana.
0: Ahí lo saludaron.
10: Su familia y sus hermanos, cuñados. El hermanito Manuel de sus Condes, hermano Néstor Linares, hermana Yachi Niñato, el hermano Santo, que ya está dormido, pobre hermanito. El hermano Los Pinos, el Chemita, el Primoroso, allá en Coatepeque.
0: Amén, saludos.
10: Dios bendiga a todos, hermanita. Hermanita, que se llama Peranchita Aquino también, para que Dios me la bendiga.
0: Amén, saludos.
10: Y a todas las hermanas, hermana ya que me está roncando también, pobrecita, ya por el cantor de Cipitillo. Y a todos los padres y toda la familia.
0: Amén, saludos. Así es.
10: Póngame una alabanza, porque día no me ha puesto el hermano Lía en la alabanza, la muerte de San Juan, por favor, hermanita. Déjame la bendiga.
0: Ahí se la vamos a agregar.
10: El Molinar allá por Cantón, el Titicita, Cochapamba.
0: Saludos.
10: Allá por allá. Hermano Aristides también.
0: Saludos.
10: Dios les bendiga un día de este, me voy a apoyar, hermanita.
0: De acuerdo, hermano, acá lo esperamos.
10: Hermano Lía no me ha puesto la alabanza. Déjame la bendiga,
0: bueno,
10: hermano.
0: Bueno, Dios me lo bendiga, hermano.
10: Hermano, ya está roncando los pobrecitos. El hermano me ponía de la liada.
0: Amén.
10: El hermano está roncando ahí, el hermano de los dos. El hermano.
0: Amén.
10: Está roncando, pobrecito. La hermana Marisa, la parte de la hermana María Mengíbal de Malapa.
0: Saludos.
10: Hermano, visite Nejapa.
0: Amén.
10: Dios los bendiga a todos.
0: Saludos. Amén. Pase
10: buenas noches.
0: Feliz noche, hermano Grijalva.
10: Estamos llorando.
0: Amén, hermano. Cuídense mucho.
10: Tigre, como ese.
0: Amén, hermano. Dios le bendiga.
10: La muerte, Martita, por favor,
0: de acuerdo, bajo, hermano. Aquí se la agregamos.
10: Hermano Clivo, o la aliento para la nueva Clivo, como quiera que sea. Pase buena noche, hermano.
0: Amén, hermano, feliz noche. Amén. Bueno, dice por acá Manuel de Jesús Landaverde, la alabanza, la del dúo Líbano, el principio era el verbo. Claro que sí, por aquí le vamos a agregar el canto. Saludos especiales. Bueno, continuamos por acá. Tenemos también pendiente otra nota de voz que escuchar.
11: Dios le bendiga, hermano, bien.
0: Amén, Dios le bendiga.
11: Buenas noches, Dios me la bendiga mucho.
0: Amén.
11: Mire, ha hablado la Alicia Vega.
0: Amén, hermana.
11: Yo quería pedir una petición.
0: Dígame, hermana.
11: Tal, me llevaba en oración a mi hija, María Julia Garay. Le ha caído un gran dolor en el estómago y se le hincha de la gastritis. Fíjese, yo quería ver si me la llevaba en oración, por favor, hermanita.
0: De acuerdo, hermana.
11: Y por mí también, Doralicia, que me ha caído un dolor en la rabadilla, un dolor en la canilla, y se me duerme el pie. primeramente Dios, voy a ir a dejar la ofrendita y póngame media hora de la oración de las 11, por favor, hermanita. Te voy a agradecer mucho. Ahí voy a ir yo primeramente Dios a dejar la ofrendita. Primeramente Dios, pero no se pase este mes que no vaya, oiga, primeramente Dios, que Diosito va a poner su mano poderosa en mí, en mi hija, porque la tengo bien malita. Se le hincha el estómago así de la gastritis, y viera qué mala está.
0: De acuerdo, hermana.
11: Y ya con lo de hoy van a ser $25, hermanita.
0: De acuerdo.
11: Tengo que llevar hoy.
0: Amén, hermana.
11: Primeramente Dios.
0: Amén. Hermana Dora Alicia, ¿me confirma si se la puedo poner para las 3 de la madrugada, hermana? Para poder ahí tomar nota. Y me confirma, hermana Dora Alicia Vega, si se la puedo poner para las 3 de la madrugada. Vamos con otra llamadita. Dios le bendiga.
12: Dios le bendiga, María.
0: Amén, Dios le bendiga.
12: Quiero que me ponga la alabanza. Ya se acerca el gran día. De la gran eternidad.
0: Es la de los esposos Cuellar. El gran día es.
12: El gran día de la eternidad.
0: Bueno, de acuerdo, hermana. Ahí le complacemos.
12: Un saludito para usted, hermana Dianita.
0: Muchas gracias, hermana.
12: Ya tiene Manuelilla, hermano Toniel.
0: Saludos, hermano Toniel.
12: Bendición y fuerza en este turno que va a tener en esta noche, hermanita. Bendiciones y feliz noche para todos los que están colaborando ahí en la radio.
0: Muchas
12: hermanita.
0: Gracias, hermana.
12: Y me pone la alabanza hoy y me lleva en oración. De las 11 y de las 3 de la mañana, hermanita.
0: ¿Su nombre, hermana?
12: Porque estoy muy mal de mi cuerpo, mi oído, todo el dolor en mi cuerpo que tengo. Sanidad divina, hermanita.
0: ¿Su nombre, hermana?
12: Ana Magaña, hoy soy el
0: Señor. Vaya, hermana. Dios me la bendiga.
12: Vaya, hermanita, bendiciones.
0: Amén. Bueno, Dios dice bendiciones, hermana, hermano Dixon Fuente. Saludos por ahí, Dios bendiga a nuestra hermana Xiomara, muchísimas gracias, hermana, que Dios me la bendiga grandemente, gracias ahí por los regalitos. Y bueno, a través de Facebook por acá tenemos también a mi hermano Henry Siciliano, dice bendiciones, hermana. Mi hermano Manuel Méndez dice también bendiciones, hermana. Mi hermana Imelda Quintanilla dice bendiciones, hermana, me complace con la alabanza El Reloj. Claro que sí, con mucho gusto. Bueno, me confirma nuestra hermana Dora Alicia Vega si le pongo la media hora para las 3 de la madrugada. Así ya solo tenemos disponible media hora si usted desea colaborar. Dice por acá, pido oración por mis hijos y mi familia, mi esposo Alex. Bendiciones, hermana. Amén, hermana Imelda, que Dios me la bendiga grandemente. Continuamos, dice el perfil de Escoto. Y dice, amén, ¿de dónde es su programa? Bueno, nosotros somos Radio Pastor 102.1 FM Santa Ana, transmitiendo para el mundo entero. Dios le bendiga, buenas noches.
13: Buenas noches, Dios le bendiga, hermanita.
0: Amén, Dios le bendiga.
13: Yo soy la hermana que puse una petición que se me habían perdido los documentos. Y oramos, y por la mañana usted me dijo, antes de que salga el sol, lo va a encontrar, y así fue, hermana.
0: Ay, bendito
13: Dios. A las 6:30 yo me levanté fatigada, orándole y pidiéndole y clamándole a Dios que hubiera un milagro, y los encontré en un lugar donde ya los había rebuscado. Fue un milagro, hermana.
0: Bendito Dios, hermana.
13: Dios me la bendiga por creer tanto, tanto esa fe.
0: Amén, hermana. La gloria sea para nuestro Dios, hermana.
13: Soy Lilian Castro de Colonia Cel, Cantón Natividad. Amén. Y siempre, y yo le digo a usted que ore por mí, le pedí que orara por fortaleza porque no podía dormir y ya duermo.
0: Bendito Dios, hermana. Ay, bueno, se le cortó la llamadita a nuestra hermana, pero de verdad que nos alegramos mucho, hermana, nos unimos a su gozo y pues sabemos de que Tenemos al Dios de lo imposible. El tiempo de los milagros no ha pasado. Dios sigue siendo fiel para con cada uno de nosotros. Dice por acá, Alex, saludos, hermana, bendiciones. Un saludo para Sandra de Flores y Jaime Alexander desde Santa Ana. Amén, saluditos especiales. Dice Carlitos, dice bendiciones, hermana. Amén, hermano Carlitos. Dice por acá, Dios le bendiga, hermana Denita. Pido oración por dolor de rodillas. Mi nombre es Ana Martínez y por mi hija Yamilet, por sanidad divina. Claro que sí, con mucho gusto. Por acá vamos a agregar las peticiones a través de Facebook. Se nos han ido por el momento, pero ahí estamos siempre pendientes. Tenemos disponible la oración de las 3 de la madrugada. Hermana Dora Alicia Vega, por ahí si nos puede confirmar la información, hermana, para ya pues dejar por ahí anotado. Dice por acá Lizeth Rodríguez, Dios le bendiga, hermana. Amén, hermana Lizeth, Dios me la bendiga. Gracias por estar ahí con nosotros a esta hora de la noche. Permítame por acá, Dios mío. Vamos poco a poco, hermanos, en orden de llegada. Dice, buenas noches, hermana Diana. Les saluda hermana Ángela Méndez desde Talnique, La Libertad. Me complace con la alabanza del sol más allá y pedirle si puede llevarme en oración por mi corazón y por toda mi familia. Gracias, hermana, y feliz noche. Amén, hermana. Por ahí le vamos a agregar el canto y, por supuesto, vamos a estarla llevando en oración, sabiendo que Dios va a glorificarse de manera poderosa. Dice por acá, oración por mí, hermana. Claro que sí, con mucho gusto. Vamos a estar por ahí llevándoles en oración. Y permítame por acá que se me fue el canto, Dios mío. Ay, esto está serio. Y dice por acá Xiomara, saludos desde la Hacienda Singuil, carretera hacia Candelaria de la Frontera. Amén, saludos especiales. Vamos con una llamadita por acá. Dios le bendiga, buenas noches. Dios le bendiga. Dios le bendiga.
14: Dayanita. Se pone el... La Dianita.
0: Dayana.
14: Hola, Dianita. ¿Cómo?
0: ¿Sí?
14: Hola. Hola.
0: Hola.
14: Se pone los ojos de lluvia.
0: Uy, Dios te bendiga, Dayana.
14: Te quiero mucho.
0: Yo también te quiero mucho, Dayana.
14: Te quiero mucho.
0: Yo también. Yo también te quiero mucho, princesa. Cuídate.
14: Dios te bendiga.
0: Amén. Dios te bendiga. ¿Alguna alabanza? Ay, Dios mío, se cortó la llamadita por ahí, pero es una enorme bendición poder escuchar a nuestros pequeñitos. Un abrazo muy fuerte. Dios le bendiga, buenas noches. Amén, Dios le bendiga.
15: Hermana Lenita, soy Ángela Espinosa.
0: Amén, hermana.
15: Siempre pidiéndole favor que me ayude a orar por Lulu, hermana, porque es el hermano que me quiere. Y también
0: amén, saludos.
15: Que me diga en oración a Marvin Maurito también.
0: Por amén.
15: Porque pues, bueno, amén. Yo estoy confiando en Dios que él,
0: claro que
15: lo
0: sí
15: va a sacar en victoria.
0: Amén.
15: Porque ya en enero le van a hacer a alguien. Pero yo estoy confiando.
0: Amén, Dios es bueno.
15: Es con Dios, no es uno más.
0: Amén.
15: Y le pido de favor.
0: Sí, hermana.
15: Por favor, hermana Yanina.
0: Para servirle, hermana. Dios me la bendiga, hermana. Amén, hermana. Muchas bendiciones para usted también.
15: Gracias.
0: Amén. Dice hermana, Dios le bendiga. Saludos, hermano Jorge Martínez. Dice por acá Hernández. Bendiciones, hermana. ¿De dónde es esa radio? Somos de Santa Ana, El Salvador, transmitiendo para todo el mundo. Así que gracias a usted por conectarse con nosotros. Y usted también nos puede sintonizar a través de nuestra página web en el www.radiopastorelsalvador.org. Ahí se está transmitiendo todos los días a toda hora. Si usted desea escucharnos, por ahí estamos siempre. Vamos a escuchar por acá.
16: Dios le bendiga, hermana Dianita.
0: Amén, Dios le bendiga.
16: Milagros que estoy escuchando la hermana Victoria Paniagua. Bendiciones allí, bendiciones. Hermano Salvador Grijalva.
0: Saludos.
16: Al hermano José María Morán.
0: Amén.
16: Saluditos. Y a la hermana Emilda, que dijo.
0: Saludos a la hermana Emilda.
16: Hermana Juana de Bonito, la hermana. Al hermano José María Morán.
0: Amén.
16: Saluditos. Y a la hermana Emilda, que dijo.
0: Saludos a la hermana Emilda.
16: Hermana Juana de Bonito, la hermana.

0: la proteja. La
1: Amén.
0: hermana Emma Martínez, la hermana lesbia, la hermana
1: Amén,
0: allá por allá en
1: saluditos.
0: Ataco está la hermana Veralí Flores. Bendiciones.
1: Amén.
0: Bendiciones a todos los de Santa Rosa Cacalco, también a mi esposa.
1: Saludos a su
0: A
1: esposa.
0: toditos, bendiciones, hermana.
1: Amén.
0: Complázcame con la alabanza. Viene Jesús pronto en la nube.
1: Amén,
0: Ahí me
1: hermano.
0: saluda también hermano Santos, el mero dormilón. Y el cantor no lo he oído por ahí.
1: Hoy no se ha
0: Bendiciones.
1: reportado, por ahí debe estar. Bueno, saludos especiales. Dios bendiga a nuestro hermano Manuel de Jesús Conde hasta Huachapán. Nuestro hermano también por ahí, siempre con un corazón dispuesto para hacer la obra de nuestro Dios en ir a traer esas ofrendas en toda la zona de Aguachapán. Dios le bendiga, buenas noches. Bueno, llegamos tarde, vamos a escuchar por acá, tenemos una nota de voz.
2: Que Dios me le bendiga, hermanita Dianita, en esta
1: Amén.
2: preciosa noche.
1: Amén.
2: Soy hermana Sandra de Flores. Quiero
1: Amén,
2: que
1: hermana.
2: me ponga la alabanza del río Jordán. Y quiero que por favorcito me lleven en oración a las 11,
1: Claro que
2: hermanita.
1: sí, hermana,
2: Aquí
1: con
2: voy a estar
1: gusto.
2: yo pendiente también
1: Bueno,
2: para
1: hermana.
2: unirme con ustedes a orar. Quiero que me lleven en oración, hermanita, porque se me ha bajado la presión. Y tengo
1: Sí, hermana.
2: deshidratación, hermanita. Quiero que por favor me lleve en oración. Yo
1: Con
2: sé que
1: mucho
2: mi
1: gusto,
2: médico
1: hermana.
2: es el de ahí arriba, mi hermanita.
1: Así es,
2: En él
1: hermana.
2: confiamos.
1: Claro que sí, hermana Sandra de Flores, con mucho gusto. Por acá la vamos a anotar en las peticiones de oración. Continuamos por acá. Bueno, perdimos el llamadito, pero usted sígalo intentando. Saludos especiales a los que se han quedado conectaditos con nosotros a través del TikTok. Gracias por su sintonía.
3: Dios le bendiga, hermanita
1: Amén.
3: Diana.
1: Dios le bendiga.
3: Dios bendiga a cada oyente de la radio, pastor.
1: Amén.
3: Qué tan amable me puede complacer con la alabanza. Jesucristo por su iglesia viene ya, por favor. Bendiciones para cada uno. Un saludo a
1: Amén.
3: Tomás Crestín desde Guazapa.
1: Amén, hermanos. Saludos hasta Guazapa. Bueno, Dios bendiga a nuestros patrocinadores, mi hermano Wilber Alexander Flores, mi hermano Santos Ramírez y mi hermana Enilda de Martínez para este espacio de cuerdas. Para momentos de oración a las 11 de la noche tenemos a mi hermana Julia Margot Cortés. Bueno, ya no nos dijo nada nuestra hermana Dora Alicia Vega, por ahí la vamos a agregar entonces al patrocinio de las 11 de la noche. Aún tenemos disponible la hora completa para las 3 de la madrugada si usted desea colaborar con nosotros en esta noche. Vamos nuevamente por acá.
4: Sí, hermanita, está bien. Póngame
1: Ah.
4: la de la madrugada,
1: De acuerdo,
4: por favor,
1: hermana.
4: hermanita. Ay, voy a estar orando yo también, oiga, porque no
1: Perfecto,
4: duermo yo
1: hermana.
4: solita aquí. Yo
1: De
4: solita
1: acuerdo,
4: estoy orando por
1: hermana.
4: mi Jesucito lindo, precioso, que Él me cuida aquí.
1: Amén, hermana, así
4: Ay, ay, voy a
1: es.
4: estar despierta.
1: De
4: Yo
1: acuerdo,
4: orando
1: hermana.
4: también, oro a las 11, primeramente Dios,
1: Perfecto.
4: hermanita. Está bueno, hermanitas, póngame la media de la madrugada, por favor.
1: De acuerdo. Bueno, ahí entonces, corrigiendo la información, nuestra hermana Dora Alicia Vega estará patrocinando media hora para las 3 de la madrugada. Aún tenemos pendiente media hora. Vamos nuevamente por acá. Dios le bendiga.
5: Gracias, se bendiga, Dianita.
1: Dios le bendiga.
5: Me pones la alabanza a los ojos de Jehová.
1: Los ojos de Jehová, con mucho gusto. Por ahí te
5: Vaya,
1: complacemos.
5: cuídate, Dios te
1: Amén,
5: bendiga.
1: Dios te bendiga. Saludos ahí a todos. Bueno, saludos especiales. Vamos por acá. Dios le bendiga. Buenas noches. Ah, llegamos tarde. Vamos a escuchar una nota de voz por acá.
6: Dios le bendiga, María, mamá Dianita.
1: Amén.
6: Salúdame con alabanza, el corrido de Lázaro Santana, hermano, por favor. Y si hay cupo todavía, póngame media hora, hermano, por favor.
1: Hermano Tito, perfecto, hermano Tito. Le vamos a poner entonces la media hora para las 3 de la madrugada, hermano. Por ahí nada más me confirma la información, hermano Tito. Por acá lo vamos a agregar a las 3 de la madrugada para el día de mañana. Por acá. Ahora sí, Dios le bendiga. Buenas
4: Tiene
1: noches.
4: una llamada por
1: Uy,
4: cobrarme.
1: Dios mío. Ay, no. Bueno, creo que...

0: No, se me ha quedado alguien por ahí. Continuamos, dice por acá Karen Rojas. Dios le bendiga, hermana, me puede complacer con la alabanza uno de los diez. Le saluda Karen Rojas desde Colonia Guzmán. Claro que sí. Saludos especiales. Bueno, hermanos, gracias a cada uno de ustedes por siempre comunicarse con nosotros, estar en nuestra sintonía. Dios bendiga a nuestros patrocinadores, mi hermano Wilber Alexander Flores y mi hermano Santos Ramírez y mi hermana Enilda para este espacio de cuerda. Vamos a escuchar por acá.
1: Está bueno, hermano Yanita, está bueno para la media hora, para las tres de la mañana.
0: De acuerdo, hermano Tito. Dios me lo bendiga, hermano Tito, le agradezco mucho. 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Dice por acá Juan José Barrio, dice bendiciones desde Guatemala, Colonia Quinta Samayoa, zona 7. Amén, hermano Juan José, Dios me lo bendiga grandemente. Dice por acá, hermana, saluda hermana a la familia Rivera, fiel oyente desde... Dios mío, no puedo leer esto. Permítame, desde Chajul, Quiché. Creo que así se pronuncia. Espero no haberme equivocado. Así que saludos, hermano Manuel Rivera. Gracias por estar en nuestra sintonía. Dios mío, saludos hasta Guatemala y desde cualquier parte del mundo que usted nos esté sintonizando. Dice por acá, Dios le bendiga, hermana Dianita. Buenas noches, la queremos mucho con Emma. Ay, yo también las quiero mucho. Gracias ahí por ese cariño, ¿verdad? Dice por acá, buenas noches, hermanita. Dios me la bendiga. El perfil de Mariela Hernández. Así que saludos especiales por ahí. Bueno, ahora sí ya nos vamos con las complacencias. Dios bendiga a nuestro patrocinadores, mi hermano Wilber Alexander Flores con el espacio de cuerdas, mi hermano Santo Ramírez y mi hermana Enilda de Martínez. También saludamos de manera especial al padre de nuestro hermano Wilber, el hermano Josué Eduardo Flores, hasta la colonia Britania. Dice por acá Raymond Humberto Esquivel, dice hermana, me saluda la familia Esquivel Rivera desde Chalchoa, Patazumal 2. Saludos especiales a la familia Esquivel Rivera hasta Chalchuapa, la ciudad de la yuca. Así que saludos especiales por ahí. Y bueno, para momentos de oración a las 11 de la noche tenemos a mi hermana Julia Margot Cortés con la hora completa. Y para las 3 de la madrugada tenemos a mi hermana Dora Alicia Vega y mi hermano Tito Alonso Díaz. Así que nada más nos queda agradecerles, hermanos. 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Si alguien desea anotarse por ahí, está disponible las 2 horas de Voces de Sion. No se me queda alguien, Dios mío. No sé si se me queda alguien. 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Dicen por acá Ernesto Galdames, buenas noches hermana, le escribo desde carretera Metapán, quisiera que me lleven oración, mi nombre es, bueno, creo que Ernesto Galdames, si no me equivoco, así que saludos especiales por ahí hasta Metapán. 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Las fechas creo que están por confirmarse, o no sé si ya están listas por ahí. Sería el 30 y 31 de octubre también, así que por ahí también en agradecimiento a Dios por lo que Él ha hecho hasta este momento.
1: Además, saluda con alabanza El corrido de David, hermana, por favor, hermana de Anita.
0: El corrido de David. Perfecto, hermano Tito. Muchísimas gracias ahí por también por colaborar con nosotros. Por acá le vamos a agregar el corrido de David. Dios mío. Dios mío, por acá lo vamos a agregar, hermano. Ay, Dios mío santo. Permítame un momentito.

Ahora sí, ya nos vamos directo a las complacencias. Gracias a usted por estar en nuestra sintonía. Ay, Dios mío. Dice por acá Ernesto Galdames Guadrón. Dice, y de segundo, Ismael García. Bueno, hermanos, saludos especiales hasta donde usted nos sintoniza. Ahora sí, ya nos vamos. 11 de la noche, momentos de oración, y a las 3 de la madrugada también. Así que hay mucho por lo cual también darle gracias a Dios. Así que ha sido un privilegio. Gracias a usted por reportarse con nosotros. Esto es Cuerdas y Voces por Siempre, acá en el 102.1 FM Radio Pastor, la voz del amado. Que tengan una excelente y bendecida noche para todos.

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1: 10 de la noche, con 44 minutos.

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Muy buenas noches, hermanos. Gracias por estar en sintonía de la señal de Radio Pastor en este día miércoles 7 de octubre. Privilegio seguir acompañándoles. En esta ocasión damos la bienvenida a este espacio de momentos de oración de las 11 a las 12 de la noche. Queremos agradecer a nuestra hermana Julia Margot Cortés. Nuestra hermana Julia Margot Cortés es la patrocinadora acá en Santa Ana. Hermana, que Dios le bendiga por patrocinarnos este espacio. También queremos agradecer a los patrocinadores para Radio Pastor Sonsonate. Tenemos para esta ocasión, nos reportan a la hermana Edith Mercedes Melara. Que Dios bendiga a nuestra hermana también por su colaboración para este ministerio radial. Reiteramos, hermana Julia Margot Cortés patrocina en Santa Ana y para Sonsonate nuestra hermana Edith Mercedes Melara. Manténgase pendiente, hermano, vamos a dar inicio al clamor de esta noche. En esta ocasión va a dirigir nuestra hermana Karen Michel la oración. Le invitamos para que nos acompañe y con fe en el Señor, pues pueda recibir su milagro.

0: Gloria al Señor, aleluya, bendito sea el nombre del Señor. Dios les bendiga a todos, amada audiencia de Radio Pastor, dándole las gracias al Señor por una oportunidad más que Él nos permite, el poder estar llevando lo que es el momento de oración de 11 a 12 de la medianoche, esperando de ser de mucha bendición para sus vidas. Antes de comenzar este clamor, voy a invitarle que me acompañe al libro de Salmos, capítulo 77. Libro de Salmos, capítulo 77, vamos a estar dándole lectura a unos versículos de la palabra del Señor. Si usted puede acompañarme con su Biblia, hágalo, si no, solamente escuchemos lo que dice la palabra del Señor. Y leemos la Sagrada Escritura como está escrita, honrando al Padre, al Hijo y su santo y bello y bendito Espíritu. Y su letra dice de esta manera: con mi voz clamé a Dios. A Dios clamé y Él me escuchará. Al Señor busqué en el día de mi angustia. Alzaba a Él mis manos de noche sin descanso y mi alma rehusaba consuelo. Amén. Bendito sea el nombre del Señor. Vamos a llegar hasta ahí. Sabemos, amados hermanos, que este momento es para poder clamar por cada una de sus peticiones, para poder pedirle al Señor que sea Él tomando el control. Yo no sé lo que usted pueda estar pasando, yo no sé lo que usted pueda estar viviendo en este momento, pero hoy le invito en el nombre del Señor que ponga todas sus cargas en Cristo, que deposite todo en manos de Dios. El Señor conoce el problema, la circunstancia, el Señor conoce la enfermedad, el dolor que usted pueda estar viviendo en esta noche, pero el Señor le dice que Él lleva el control, y como lo dice el salmista, con mi voz clamé a Dios, yo voy a clamar a Él y Él me escuchará. Así que en esta hora vamos a comenzar este momento de clamor, no dudando que la presencia del Espíritu Santo se hará derramar en nuestras vidas y que el poder de Dios va a llegar donde esté esa necesidad. Padre, buen Dios que estás en los cielos, te damos las gracias en esta bella y preciosa hora de la noche, Señor. Te agradecemos, Señor bendito, la oportunidad que tú nos permites, Señor, de poder estar, Señor, esta bella y preciosa noche para clamarte, para pedirte por cada una de estas peticiones. Gracias, Señor bendito, oh Espíritu Santo Dios, oh Padre Celestial, por la oportunidad tan hermosa, Señor, que tú nos permites de estar, Señor, clamando, Señor, que tú nos permites de estar, Señor, oh Dios eterno, llegarnos delante de tu presencia con el único y solo propósito de adorarte, con el único y solo propósito de bendecirte, Señor Jesús, con el único y solo propósito de sentir tu presencia. Oh Padre, en esta hora yo pongo estas peticiones delante de ti, estas peticiones que han llegado a cabina de Radio Pastor, esas personas, Padre, que ya están listas, que ya están, Señor, ahí, Padre, en su cuarto, en esa cama, y ya está acostadito, Padre, arrodillado, sentado, para poder clamarle, para poder pedirle, Señor, por cada una de estas peticiones. Yo le vengo clamando, Rey eterno, yo le vengo pidiendo que sea usted tomando el control desde el principio hasta el fin. Oh Padre, en esta hora haga lo que tenga que hacer, como usted siempre sabía hacerlo, mi Rey. Oh Padre, que su presencia, que su Espíritu Santo se venga derramando, que el poder de Dios, Señor, venga descendiendo con poder y con gloria. Bienvenido Espíritu Santo, bienvenido. Oh Padre, no dudamos que es tu presencia la que se va a hacer sentir, no dudamos que es tu gloria la que se va a venir derramando en esta bella y preciosa hora de la noche. Oh Padre Celestial, en esta hora sea usted, Padre, llegando donde está el dolor, sea usted llegando donde está la enfermedad. Oh poderoso Espíritu Santo, porque reconocemos y sabemos que la fuerza viene de parte de ti. Oh, Espíritu Santo, en esta hora bendecimos la vida de mi hermana Julia Marcot Cortés, el cual está patrocinando momentos de oración en Santa Ana. Sea usted proveyendo, sea usted multiplicando esa ofrenda, Padre. Oh, venimos declarando respuesta, venimos declarando, Señor, la petición que mi hermana ha puesto delante de ti. Oh, Padre, sabemos que usted es quien va a venir respondiendo, que usted es quien va a venir dando esa respuesta. Creemos en un Dios vivo, creemos en un Dios grande, fuerte, poderoso en batalla. Esta hora, Espíritu Santo, yo te vengo pidiendo por la vida de mi hermana Edith Mercedes Melara, Señor, el cual está patrocinando la hora de momento de oración en Sonsonate. Ella pide, Señor, oración por sanidad en su cuerpo. O está usted ministrando a mi hermana Edith, Señor. O está usted poniendo esa mano poderosa. O está usted poniendo esa mano divina. O está usted poniendo esa mano santa. Esta hora, Padre Celestial de la noche, muévase su misericordia. Vengo obrando conforme sea la necesidad de mi hermana. Sea usted el que se venga manifestando, sea usted el que venga obrando grande y poderosamente, Señor. Ella clama por su nieto William Manuel Melara, Señor, por protección divina, Padre. Usted sabe, Padre, oh Dios eterno, que él se dirige, Señor, hasta este país, mi rey. Yo te pido que lo guarde, que lo lleve con bien hasta su destino. Sea usted limpiando el camino, aparte todo estorbo, y que él pueda llegar con bien y en victoria. Esta es la petición de mi hermana Edith Mercedes. En esta hora yo quiero clamarte por la vida, Señor, de ese joven llamado Alex, Padre. Hoy yo te vengo pidiendo por él. Mira esa circunstancia que le está pasando en este momento. Mira, Señor, el proceso que ha venido a su vida. Padre, por favor, yo le vengo suplicando, yo le vengo pidiendo, Padre, que sea usted, Señor, teniendo misericordia. Padre, sabemos, Padre amado, que tu palabra dice que todo lo que tú permites es para bien, Señor. Quizás en este momento, Padre, él no logra entender por qué ha venido esta circunstancia en su vida, pero yo le pido que por favor, Señor, lo guarde, lo bendiga, lo cuide, Padre, si es su voluntad, Señor. Si es su voluntad que él regrese a ese lugar, Señor, que así sea. Si no está usted haciendo algo sobre la vida de él, Padre Celestial, porque él va a dar esa respuesta, porque él va a venir respondiendo ese clamor, porque usted no está solo, porque el Señor está con usted, porque usted nunca va caminando solo. La presencia del Espíritu Santo está ahí para fortalecerle, está ahí para darle fuerza. Solamente confiando que Dios lleva el control de su vida. Yo clamo, Padre, por Flor Mojica, por carta de libertad, Dios eterno. Venimos declarando, Padre, esa victoria, y venimos declarando esa respuesta. Yo sé, Señor, que muy pronto la victoria viene, Padre. Yo sé, Señor, que esa petición que tenemos delante de ti, Señor, tú la vas a dar, mi Rey Santo. Que tú vas a responder el clamor que esta familia ha puesto delante de ti, mi Rey. Que usted será el que se mueva con poder y con gloria. Bendiga, Señor, a todos sus hijos, Padre. Guárdalo, protégalo. Y declaramos esa victoria, mi Rey. Yo clamo, Celestial, en esta hora, mi Rey, por la vida, Dios amado, de mi hermana Albita. Padre, mira, Señor, cómo se encuentra en estos momentos. Mira, Padre, lo que le ha sucedido, pero en esta hora toma el control. En tu mano pongo a mi hermana Albita, en tu mano la pongo, Padre, en tu mano la pongo. Hágase su voluntad, Señor, muévase en misericordia, y que usted pueda obrar grande y poderosamente, mi Rey. Oh, bendito y alabado sea tu nombre, exaltado es tu nombre eternamente y para siempre, Padre, porque solamente, Padre, delante de ti sabemos que la victoria viene. Yo clamo por mi hermana Ivonne Zapata, Padre. Ella pide, Señor, esta respuesta por estas peticiones que ha puesto delante de ti, mi Rey Santo. Ella clama, Señor de la gloria, que está usted, Señor, ayudando la vida de Abraham, Padre Celestial, la vida, Señor, de María Ivonne, oh Padre Celestial, en esta hora, la vida de Loren, Padre, la vida, Padre, de Andrés, de Valery, Señor de la gloria, de María Castro, Señor, oh Padre, yo pongo estas peticiones delante de ti, Padre Celestial. Yo pido que sea usted el que tenga misericordia, que sea su mano poderosa, Padre, obrando, oh Dios eterno, sobre esta vida. Yo le pido, Señor, por liberación, sanidad, conversión física y mental, Padre, para mi hermano Ivonne Zapata. Usted sabe el proceso, usted sabe esta circunstancia que ella puede estar pasando, que ella puede estar viviendo. Solo le pongo palabras por la vida de mi hermana, Padre. Yo le clamo por la vida de mi hermano Manuel Méndez, Señor. Él pide oración por su hombro, oh Padre Celestial. Mira ese dolor, Padre, esta hora, por favor, extiende esa mano, vengo obrando un milagro de sanidad. Mira, Padre, ese dolor que ya lleva tiempo estorbando su vida, yo vengo declarando libertad, yo vengo declarando respuesta. Yo te pido que, por favor, sea usted extendiendo esa mano, sea usted, por favor, poniendo esa manita santa en ese hombro, Padre. Haga la obra, Espíritu de Dios, haga la obra en la vida de mi hermano. Tu palabra dice que aquel que pide recibe, Señor. El que busca haya, y el que toca se le abrirá. Oh Dios eterno, yo clamo por sanidad. Y yo te pido misericordia por mi hermano, Padre. Esta hora yo le vengo clamando, Rey eterno, por la vida, Señor, de mi hermana Rebeca Elizabeth Quesada, Padre. Él pide oración, Señor, por su hermano José Elías Quesada. Oh Dios, en esta hora llegue donde él se encuentra, a Huachapán, Padre. Venga sanando, Señor. Oh Dios eterno, esa vida. Ahí se encuentran mis hermanos, por favor. Por favor, sea usted guardándole, sea usted protegiéndole, Padre, sea usted dando, Padre de la gloria, respuestas a ese clamor. Sea usted, por favor, moviéndose grande y poderosamente, mi Dios. Yo le clamo por mi hermana Jazz Carballo. Ella pide oración por liberación, Padre. Oh Padre bendito de la gloria, por su hermano Alvin, Padre Carballo. Yo pido esa respuesta, Padre. Ahí se encuentra, Padre de la gloria, mi hermana, poniendo esa petición delante de ti, Señor. Estamos reconociendo que solamente de parte de ti la victoria, Padre, está para nuestra vida, Señor. Solamente de parte de ti la respuesta viene. Solamente contigo, Señor. Solamente de parte de ti. Yo te doy gracias, Padre, por la vida de mi hermana Lizeth Salazar. Gracias, Señor, por esa victoria, por esa respuesta que usted le ha dado, y sé que seguirá dando, Padre. Yo bendigo la vida, Señor, de su familia. Yo bendigo la vida, Señor, de su hijo. Sea usted guardándole, sea usted protegiéndole, Rey de la gloria. Sea usted, Señor bendito, usándolo, Padre, para tu honra, para tu gloria. Cumple, mi Rey, cumple ese propósito que usted tiene, papito lindo. O sea usted manifestándose grande y poderosamente, mi Señor, porque delante de ti, Señor, solamente, Padre, estamos, Padre, necesitando de ese toque, necesitando esa misericordia. Oh Rey Santo, por el poder de la palabra, oh muévase, muévase esta noche, Padre, conforme usted, Padre, quiera hacerlo, mi Rey. Visita esta casa, visita, Padre, de sus hogares, Padre Celestial. el cual está necesitando de tu presencia, mi Dios. Yo le clamo, Padre, en esta hora por la vida de mi hermana Francisca Ortiz, por sanidad de canillas y de vista. Oh, Padre, por favor, sea usted el que venga obrando, mi Rey. Sea usted, por favor, el que se venga glorificando. Sea usted poniendo esa mano sanadora. Sea usted poniendo esa mano bendita. En tu nombre venimos a clamarle. En su nombre venimos a pedirle, Señor eterno. Oh, Padre celestial, en esta hora, sea usted dando fuerza. Sea usted dando fortaleza, mi Señor. Clamo por la vida de mi hermano Beto Figueroa, Padre. Oh, por ese accidente de tránsito en esa motocicleta. Oh, tenga misericordia, Padre. Clamamos por esa pronta recuperación. Oh, bendito Rey, sea usted el que venga obrando. Padre celestial, hay momentos que usted permite las cosas, Señor, pero es con un propósito. Pero yo te pido que ayude en la vida de mi hermano Beto, Padre. Que le siga dando fuerzas y fortaleza. Yo te clamo por la vida de mi hermano José Elías Ortega. Oh, Padre, le está clamando por fortaleza espiritual y por sanidad divina. Yo desconozco cuál sea el dolor de mi hermano José, Padre Elías Ortega, pero usted sí lo conoce. Padre, por favor, llegue a obrar. Llega a poner esa mano poderosa. Llega a poner esa mano bendita en el nombre de Jesús. Por tus llagas hemos sido curados, Dios eterno. Por tus llagas, Padre, como lo dijo, Padre, como lo dijo ese discípulo llamado Pedro, ¿a quién vamos a ir? Si solo tú tienes palabras de vida eterna, ¿a quién le vamos a ir a clamar? ¿A quién le vamos a ir a rogar que nos dé la fuerza que estamos necesitando? ¿A quién le vamos a ir a pedir que nos ayude a seguir caminando en este mundo? En este mundo que estamos viviendo, pero sabemos que somos, oh, amados hermanos peregrinos, pronto nos vamos de esta tierra, pronto Cristo viene, porque pronto Cristo viene. Un día la gente no entenderá y dirá qué ha pasado, porque las emisoras ya no suenan, pero amados hermanos, un día Cristo vendrá y la iglesia va a volar. Allá se va a acabar el dolor, allá se va a acabar el problema. Allá ya no vas a sentir dolor en tus canillas, en tus pies, sino que estarás por una eternidad cantándole santo, santo, santo el Rey de la Gloria. Hoy yo siento su presencia, hoy yo siento su gloria. Esta noche yo sé que Dios va a llegar donde está la necesidad, ahí donde tú estás necesitando, que Dios te ponga la mano ahí donde estás necesitando. Que el Espíritu Santo entre con poder y con gloria. Ahí se mueve la gloria de Dios. Ahí desciende en Darabas, Ojalaya. Ahí se mueve el poder de Dios. Él está sanando. Él está obrando en esta noche por el poder de la palabra. Alabado sea su nombre. Porque Rey, el Rey de la Gloria vive, el Rey de la Gloria vive. No lo reconocemos, no lo recordamos en una cruz y en un madero, no lo recordamos en un sepulcro, sino que lo recordamos a la diestra del Padre. Y dice la Biblia que se le dio un nombre que es sobre todo nombre, Jesús de Nazaret, aquel que puede obrar. El médico te ha dicho que quizás ya no se puede hacer nada. El médico te ha dicho que quizás eso es de muerte, pero el Señor es el médico, Él es el especialista. Si tú le crees, esta noche Dios puede llegar a obrar, como aquellos dos ciegos gritaban: Hijo de David, ten misericordia de nosotros. Pero dice la Biblia que aquello que Jesús no le prestó atención al instante, pero aquellos siguieron insistiendo. Yo sé que hay un pueblo que sigue insistiendo, que sigue diciendo: Señor, aquí te pongo mi petición, aquí te clamo, ¿a quién le voy a pedir? Hay muchos que dicen: ¿a quién le voy a pedir? No tengo a quién más acudir. Estás en lo correcto, solamente te metes. métete al río del Espíritu Santo y él va a obrar, yo declaro sanidad, proclamo sanidad esta noche, yo declaro victoria, yo declaro victoria, yo declaro respuesta de parte del Espíritu Santo de Dios. Mi alma alaba la gloria de Cristo. Ahí está el poder de Dios, hermano. Ahí está. Ahí se metió en su casa. Ahí se metió en su cuarto. Ahí donde usted le está clamando. Ahí ha llegado el poder de Dios. Ahí ha llegado el Espíritu Santo. Él está ahí. Él está ahí. Usted quizás puede estar solo en su habitación, humanamente hablando. Pero allí llega la presencia. Allí se pasó. El rubio de Galilea se pasea el nazareno, porque hemos visto milagros, hemos visto cómo Dios ha sanado a ciegos paralíticos, cómo Dios ha obrado en aquellas personas que no han podido escuchar ni hablar, y Dios ha hecho la obra, aquellas personas que no han podido caminar y Dios la ha levantado. Y yo sé que Dios puede hacer así contigo. Quizás tú te sientes quizás que ya no puedes. Tú quizás no has mandado nada petición a cabinas de radio, pero la conexión que tienes es con el Espíritu Santo. A él ponle tu petición. Yo me uno a tú, tú que no has escribido, tú que no has mandado la petición, pero ahí está. Señor, responda. Señor, responda. Mi alma alaba la gloria de Cristo. Aleluya, aleluya, aleluya. Hay alguien que le pide al Señor que le dé la salida para un país. Hay alguien que le pide a Dios y le dice: Señor, es tu voluntad que yo parta, es tu voluntad que yo salga. Vaya pues, dice el Señor, porque lo que él te ha hablado en sueño ha sido claro, dice el Espíritu Santo. No solo te ha hablado una vez, sino que te ha hablado muchas veces. Ahora dice el Señor: sé entendido, sé entendida, porque claro y claro te ha hablado en sueño. Que andará vaso jalaya, amanso que andaraya. Yo no sé si usted esta noche puede sentir la gloria de Dios. Yo no sé si esta noche usted le puede decir: Espíritu Santo, bienvenido, bienvenido a mi casa, bienvenido a mi cuarto, porque él es el que nos sostiene, porque él es el que nos sostiene. ¿Cuántas veces pensaste que la respuesta no iba a llegar? ¿Cuántas veces quisiste desistir? ¿Cuántas veces quisiste abandonarlo y dejarlo todo? Pero el Señor ahora te dice: yo soy el que estoy contigo para ayudarte. Yo soy el que te sostengo. Yo soy el que te doy fuerza para continuar. Sigue adorando el nombre de Cristo. Sigue exaltando el nombre del Señor. Él está ahí, Él está ahí, Él está ahí, Él está ahí. Él puede obrar, Él puede sanar, Él puede operar esta noche. Oh Espíritu Santo, tú que quizás necesitas operación, tú que quizás el médico te ha fechado y te ha dicho que a tal fecha tú vas a ser intervenido a quirófano, vas a ser intervenido a quirófano, escucha bien, porque has pedido palabra de parte de Dios y palabra el Señor te va a dar esta hora. Él va a obrar en esta noche, Él va a venir obrando, dice el Espíritu Santo. Vaya pues, porque los que no creyeron por la palabra van a creer por los hechos. No va a haber necesidad, no va a haber necesidad que entres a ese quirófano y que el médico terrenal te haga la operación que te tiene que hacer. Para que me entienda, dice el Señor, esa operación en ese estómago, no va a haber necesidad. El Señor va a llegar a obrar un milagro en ese estómago. El Señor va a llegar a obrar. Declara esta palabra, declara esta palabra, porque no te la habla la mujer, te la habla el Señor, porque tú has dicho:
1: Señor, yo quiero que tú me digas qué es lo que va a pasar conmigo. Quiero que tú hagas una obra. Y el Señor te dice, voy a responder, voy a responder. Y yo obro sanidad. Que en Darabasama avanzo, que en Darabasai, en Darabasohalaya. El poder de Dios llega esta noche para sanar, esta noche para libertar. Aunque el diablo se ha levantado, victoria hay para tu vida. Solamente confía y solamente cree que Dios puede hacer el milagro. Alabado sea su nombre. Yo clamo por mi hermana Yolanda Díaz, por sanidad en su riñón, en su pulmón, en su corazón. Padre, por favor, llega a tocar a mi hermana Yolanda Díaz. Llega a ministrar ese cuerpo con poder y con autoridad. Espíritu Santo, haga lo que tenga que hacer, como usted siempre sabía hacerlo. Termine de hacer esa obra en mi hermana Yolanda. Yo declaro, Señor, oh Padre, ese riñón nuevo, ese pulmón nuevo, ese latido de su corazón, toma el control, por favor, Espíritu Santo, toma el control, toma el control. Y yo te clamo por su hija, mi hermana Jenny, Señor, que está postrada en cama, oh, por favor, levanta la vida de mi hermana Jenny. Todo espíritu de enfermedad, todo espíritu de muerte, ahora he reprendido, ahora he reprendido. Padre celestial, mira lo que el médico ha dicho. Mira el médico lo que ha dicho, Padre, pero tú tienes la última palabra. Oh Padre celestial, por favor, oh Espíritu Santo, tenga misericordia de mi hermana Jenny, por favor, y obra un milagro, y obra un milagro poderoso. Clamo también por el hijo de mi hermana Yolanda, su nombre es Marlon Monterrosa Díaz, por fortaleza, Padre. Mira, Señor, él acaba de perder, Señor, a su hija. Usted sabe cómo él puede sentirse en este momento, pero yo te pido que tenga misericordia, que tenga misericordia, mi rey. Yo le clamo por mi hermana María Dori, sanidad, Padre, en su estómago, Padre. Mira esa úlcera que no se le quita, Padre, por favor, tenga misericordia. Espíritu Santo, Espíritu de Dios, haga esa obra, haga esa obra, haga esa obra. Mi hermana Lucía Romero, yo me uno a su petición, porque sé que solamente tú eres el que puede obrar, porque sé que solamente tú eres el que puede sanar. Clamo por la vida de Julia Marcot Cortés, oh Padre celestial. Ella pide, Señor, oración por sus nervios, oh Padre, ese nervio asiático, dolor de canillas y sanidad total. Por favor, manifiéstate en la vida de mi hermana Marcot, Señor eterno. Venga, por favor, tomando el control de ese nervio asiático, Padre. Llega, Espíritu Santo, con poder y con gloria, a poner esa manita poderosa, a poner esa manita santa. Solamente usted puede hacerlo, mi Señor. Solamente usted puede hacerlo, Padre. Solamente tú tienes, Señor, oh Espíritu Santo, la cura para la enfermedad. Oh Padre celestial, tú llegas donde el medicamento no puede llegar, donde la pastilla no llega, donde la inyección no llega. Tú llegas con poder y tú entras con gloria, mi Dios Santo. Y yo te pido por la vida, Señor, de mi hermana, Señor, Damaris Meléndez, por una respuesta de una operación que le harán. Usted sabe y usted conoce lo que va a hacer en su vida. Usted sabe, mi rey, pero yo le clamo por ella. Yo le pido la fuerza, si es necesario, Señor eterno, si es necesario que el Padre celestial, el médico, ponga esa mano sobre el cuerpo de ella, lo va a hacer. Y si no, Padre, obre un milagro sobre ella, Padre. Manifiéstese con poder y con autoridad. Tú puedes obrar, mi Señor. Aún es tiempo de ese milagro. Aún es tiempo que Dios puede derramarse. Solamente cree, porque la palabra de Dios dice que el que cree todo le es posible. Declamo por mi hermana Dora Alicia Vega. Oración, Padre, oh Espíritu Santo, por su hija María, Padre Julia Garay. Por dolor de estómago, Padre, y llega por favor a obrar en ese estómago, mi rey. Y venga, papito lindo, a poner esa mano poderosa, Padre. Y llega por favor, Señor, a obrar ese milagro. Y llega por favor, Padre. Mira, Señor, tú sabes que ese problema, hoy yo te pido por ella, ese dolor de espalda, de canillas. Mira sus pies, Señor. Oh, Padre, por favor, haga la obra en total. Haga la obra en total. Solo usted puede hacerlo, mi Rey. Solo usted puede obrar en su vida. Te pido por mi hermana Enilda de Martínez, Señor. Yo clamo por su salud y yo pido por ella, hermana Enilda de Martínez. Yo no sé si usted en esta hora puede estar escuchando la radio, pero una cosa le voy a decir: usted no está sola, ahí está el poder de Dios. Oh, Amanso, Kendaramaso, Calaya, Kendaramasai. Oh, si usted puede levantar su mano al cielo, levante sus dos manos y declare su victoria. Él ha visto lo que usted le está pidiendo. Él ha visto en Daramaso Calaya todos los procesos, todas las angustias. Y Él le dice que usted no va caminando sola, que Él va caminando con usted. Ahí está su presencia, ahí está su gloria a su lado. Y Él le va a dar esa fuerza que necesita. Oh, mi Rey Santo, yo te pido por su hijo Melvin Eduardo Martínez. Y llega, Señor, hasta los Estados Unidos, donde se encuentra mi hermano Eduardo. Por favor, te pido que lo guarde, te pido que lo bendiga. Oh, Dios amado, párete todo estorbo del enemigo. Padre, yo clamo en esa hora por la vida de mi hermana Carballo. Mi hermana clama, Señor, mi hermana clama. Mira esa audiencia, Padre, mira esa audiencia que se aproxima. Por favor, esa carta de libertad la declaramos, esa carta de libertad la declaramos. Así como respondiste a mi hermana Elisel, sé que también vas a responder a mi hermana Carballo. Esta carta de libertad, mi Rey, por favor, te lo suplicamos, te lo pedimos, Señor, con todo nuestro corazón. Ahí está una madre clamando, ahí está una madre suplicando tu misericordia. Ahí está mi hermana Carballo, Señor, pidiéndole, Padre, que sea usted, Señor, el que se venga manifestando, el que venga teniendo misericordia. Por favor, Señor, yo te lo pido con todo mi corazón. Yo te pido que obres un milagro. Yo te clamo en esta hora por la vida de mi hermana Ángela Espinosa. Yo clamo, Padre, que la fortalezca. Yo clamo que le dé fuerza nueva. Yo clamo, Padre, que cada momento de su vida sea su cobertura, sea su mano, Padre, obrando. Yo le pido en esta hora, mi Rey, oh Espíritu Santo, que donde ella esté, tu mano poderosa esté con ella. Mi hermana clama, Señor, por la vida de mi hermano Marvin Mauricio Espinosa, por liberación de cárcel, Padre. Pronto harán esa audiencia. Declaramos, Padre, esa carta de libertad también. Declaramos esa carta. Algo tú vas a hacer, Señor. Este mes de octubre lo declaramos en victoria. Declaramos que muchos van a recibir respuesta. Declaramos que muchos, Padre de la gloria. Oh, mi Rey de la gloria, oh Espíritu Santo, testificarán y hablarán de las maravillas que usted ha hecho. Y van a hablar de lo grande que usted es con cada uno de sus vidas. Oh, mi Rey, en esta hora yo te clamo por la vida de mi hermana Sandra de Flores. Oh, Padre, mira, Señor. Oh, Dios eterno, se le ha bajado esa presión, Padre. Por favor, yo te pido que venga estabilizando la presión de mi hermana Sandra Flores. Por favor, venga poniendo a su normalidad, mi Rey Santo. Venga, por favor, obrando poderosamente y grandemente, mi Rey, porque sé que de parte de ti la victoria llega, porque sé que solamente contigo somos más que vencedores, Señor. Por favor, declaro, Padre, oh Padre Celestial, que usted va a estabilizar esa presión, va a hacer algo en mi hermana Sandra. Por favor, sea usted teniendo misericordia. Por favor, papito lindo, sea usted que se mueva grande y poderosamente. Te lo pedimos, Señor, con todo nuestro corazón. Te lo imploramos, Padre, que tenga misericordia. Solamente usted es el único que puede hacerlo, mi rey. Solamente tú eres el único. Yo te pido por mi hermana María Julia, Padre Quijano, por dolor en su pecho en esta hora, ahí donde está mi hermana María Julia, por favor llegue a obrar un milagro. Mire ese pecho, yo desconozco lo que ella pueda estar sintiendo, pero usted lo conoce y lo sabe muy bien. Yo le pido que por favor tenga misericordia. Por favor, Señor, extiende esa mano poderosa, extiende esa mano bendita sobre mi hermana Julia. Ese pecho ahora es sanado. Oh Padre, si usted le place mover esa mano, si usted le place, Señor, obrar un milagro, usted puede hacerlo esta noche. Es que no tenemos duda alguna que cuando usted hace un milagro, es grande ese milagro. Padre, quizás hay veces, humanamente hablando, para nosotros lo vemos muy difícil, Señor. Hay veces, quizás, Señor, la fe, Padre, quiere menguar, pero Padre, sabemos, Señor, y como lo dijeron tus discípulos, Maestro, aumentando la fe. Hoy te pedimos que aumente la fe de cada uno de nosotros, que nos ayude, Padre, a declarar victoria en el nombre de Jesús. Yo te clamo por mi hermano Miguel Salazar, Señor. Yo te pido por bendición, por fortaleza. Por favor, sea usted aprovechando lo necesario. Sea usted, por favor, dando la fuerza. Sea usted, por favor, dando la fortaleza a su vida, Señor Jesús. Oh Espíritu Santo, en esta hora, esa fortaleza, Padre, de la colonia a la planta de los pies, muévase en misericordia y extiende esa mano poderosa y extiende esa mano bendita. Yo te clamo por la vida, Señor, de mi hermano Roberto Cuellar y por su esposa. Padre celestial, ellos piden por protección divina. Guarde a mi hermano Roberto, guarde a su esposa, a su familia, desde el más pequeño hasta el más grande. Yo le pido que por favor esa misericordia pueda estar con ellos. Yo sé, Padre amado, que usted nunca los va a dejar y nunca los va a abandonar. Yo clamo por mi hermano Ismael Climaco, por protección divina. Llega donde está mi hermano Ismael, sea usted por favor obrando, sea usted por favor dando esa respuesta que mi hermano está necesitando. Señor, él pide, Padre, que tú lo protejas. Él pide esa protección divina, Padre, donde mi hermano Ismael se encuentre. Sea usted, por favor, cuidándolo. Sea usted protegiéndolo de todo peligro del enemigo. Yo le pido por la vida de Cristina Duarte. Oh, Padre, pongo la vida de mi hermana en tus manos. Sanidad de diabetes, Padre. Limpia esa sangre, mi rey. Limpia esa sangre, cordero inmolado. Venga limpiando de la colonia a la planta de los pies. Sea usted, por favor, obrando ese milagro. Sea, por favor, Señor Jesucristo, obrando poderosamente y grandemente, Padre celestial. Oh Espíritu de Dios, limpia esa sangre. Limpia esa sangre, Padre. Oh Dios de la gloria, yo clamo por mi hermana Ela Mayorga, por fortaleza, Señor eterno. Y era donde está mi hermana, te pido esa fuerza. Te pido esa fortaleza de lo alto. Por favor, usted sabe el momento que ya está pasando, mi rey. Usted sabe la circunstancia que ella puede estar viviendo, Padre celestial. Solo le pido esa misericordia. Solo le pido que venga obrando con poder y con gloria, y que esa fortaleza nunca le falte. Clamo por mi hermano Juan Guillermo Linares, por respuesta de parte de Dios. Ahora yo me uno al clamor de mi hermano Juan Guillermo. Yo desconozco lo que le está pidiendo. Yo desconozco lo que el Señor te pide, esa respuesta que le está necesitando. Yo sé que tú se la vas a dar. Yo sé que tú lo vas a responder. Ahora, mi Rey Santo, por el poder de la palabra, sé que obrarás un milagro. Sé que obrarás ese milagro poderoso. Obra grande y poderosamente. Yo te pido, Padre celestial, en esta hora, que tu mano se mueva sobre él. Te clamo por mi hermano Dagoberto Hernández. Clamo por bendición, oh Padre Celestial, en esta hora. Sea usted siempre proveyendo lo necesario. Sea usted proveyendo esa bendición que él está necesitando, papito lindo. Le clamo por mi hermana María Palma, Padre. Solución de problemas, solamente usted sabe cómo. Mi hermana María Palma se siente, solamente usted sabe y solamente usted conoce estos momentos que ella está pasando. Pero yo le clamo, yo proclamo misericordia. Yo te pido que por favor esta mano de poder se mueva sobre ella, que el Espíritu Santo sea el que obre poderosamente. Clamo por mi hermana Ana López por sanidad total, y llega a tocar el cuerpo de mi hermana Ana López, Padre, por favor, de la coronilla a la planta de los pies, obre un milagro, obre un milagro. Esa respuesta, Padre, esa respuesta que mi hermana le pide, mi Señor Jesús, yo sé que solamente contigo, oh Padre, ella la va a recibir. Te clamo por mi hermana Esperanza Aquino, por sanidad de artritis. Señor, por favor, muévase en misericordia. Vengo obrando, mi Rey, solamente usted puede hacerlo. Seguimos declarando, seguimos proclamando que el tiempo de los milagros aún no ha pasado. Aún es tiempo que usted haga la obra, aún es tiempo que usted haga un milagro que quizás para muchos puede parecer imposible, que quizás esa vida va a fallecer con esta enfermedad, pero quizás eso puede pensar el ser humano. El Señor dice que Él va a obrar poderosamente en tu vida. Solamente cree a Dios y confía, porque Él lleva el control de tu vida. Clamo por mi hermano Manuel Rosales. Yo clamo por su hogar. Y llega donde está mi hermano Manuel Rosales, Padre. Por favor, mire su hogar, Padre. Tenga usted misericordia. Sea usted glorificándose, Padre. Por favor, sea usted mi Rey, glorificándose en ese hogar. Limpia todo estorbo del enemigo, todo plan del diablo, todo pensamiento negativo. He reprendido en el nombre de Jesús. Hoy yo declaro victoria para el hogar de mi hermano Manuel Rosales. Él va a venir restaurando, él va a venir arreglando muchas cosas en ese hogar, porque yo sé que usted es el que está al centro de ese matrimonio, porque sé que usted está al frente de ese hogar. Y mi Rey, te clamo por la vida de mi hermano Juan Ortiz, Padre, y mi hermana Albertina. Señor, ellos piden sanidad divina de la coronilla a la planta de esos pies. Obre con gloria, obre con poder, obre con autoridad. Que esa mano santa, Padre, descienda. Que el poder del Espíritu Santo sea el que obre poderosamente y en gran manera. Te clamo por mi hermana Tecada, por protección y por sanidad. Por favor, Padre, sea usted manifestándose, mi Rey. Sea usted, por favor, obrando poderosamente y grandemente, mi Rey Santo. Y yo en esta hora le pido, Señor, por la vida, Padre Celestial, de Juan José Landaverde, por liberación de cárcel, Espíritu Santo. Por favor, Señor, esta liberación lo declaramos. Oh, Padre Celestial, en esta hora, sea usted teniendo misericordia. Oh, esa carta de libertad la declaramos para tu gloria, la declaramos para tu honra. En el nombre de Jesús, en el nombre poderoso de tu Hijo y amado Jesucristo de Nazaret, porque solamente usted es el que puede obrar, porque solamente usted es el que puede dar esa victoria. Te clamo por el matrimonio, Señor, de mi hermana Marisol Argueta. Yo clamo, Padre, que está usted glorificándose poderosamente en este matrimonio. Venga restaurando y venga dando fuerza, Padre. Yo sé que solamente usted es el único que puede arreglar, Padre, esa vida, mi Rey Santo. Por favor, te lo pido con todo mi corazón, mi Rey. Yo te clamo en esta hora, Padre Celestial. por la vida, Señor, de esa persona que está pidiendo oración por su madre. Oh, mira esa alergia en ese cuerpo, Padre. Ah, están creyendo que tú vas a obrar en su vida. Oh, Padre Celestial, pongo y pido por la vida de mi hermana Gloria, Padre Celestial, en esta hora. Oh, Espíritu Santo de Calzadilla, Señor, por favor, Padre, pongo en tus manos a mi hermana Gloria. Espíritu Santo, está usted obrando un milagro. Por favor, está usted moviéndose poderosamente, Padre Celestial. Obre ese milagro. Toda alergia la reprendemos. Toda alergia en ese cuerpo, para gloria y honra de tu nombre. Comienza a tocar ese cuerpo. Administralo, Padre Celestial, esta hora de la noche. Administra ese cuerpo con poder y con autoridad. Toca grande y poderosamente, mi Señor. Que tu mano de gloria se mueva. Que el Espíritu Santo descienda con poder y con autoridad, mi Rey Santo. Yo le clamo en esta hora, Padre, por la vida, Señor, también de mi hermano Alfredo, Padre Casadilla, Señor, sanidad divina, Espíritu Santo. Por favor, obre grande y poderosamente en mi hermano Alfredo. Yo desconozco cuál sea la dificultad, cuál sea el dolor de mi hermano Alfredo, pero usted sí lo conoce, papito lindo. Usted sí sabe cuál es el dolor, usted sabe cuál es la circunstancia. Mire esa hija que está pidiendo por ellos. Mira esa hija que está clamando, Espíritu Santo. Oh Dios, oh Espíritu Santo, yo desconozco el nombre, Padre, pero usted sí conoce quién es. Y yo te pido que bendiga la vida de esa hija que pide por su padre. Por favor, responde el clamor de ella. Oh Espíritu Santo, sea usted, por favor, que la fortalezca y que le dé fuerza nueva para seguir adelante, mi Rey. Y yo sé que solamente de parte de ti la victoria la tenemos asegurada. Te clamo por mi hermano Henry, Padre. Te pido que por favor, Señor, usted termine de hacer esta obra. Obre un milagro en su vida. Obre un milagro sobre él, Padre. Por favor, tenga usted misericordia, mi Señor. Venga tocando ese cuerpo. Oh, Padre Celestial, restaure esos riñones, mi Rey. Venga restaurando, Padre. Oh, Dios amado, esos pies, esa canilla, Padre. ¿Dónde está la dificultad? Yo vengo declarando, Padre, sanidad para su cuerpo. Obre poderosamente y en gran manera. Era mi Rey Santo. Yo te clamo en esta hora por mi hermana Lucía Belis, Padre. Sea por favor obrando, Padre. Sea por favor dándole fuerza. Clamo por la vida de mi hermana Susana de Linares, Padre. Oh, Padre Celestial, mira, Señor, esa cirugía que le van a realizar, Padre. Por favor, toque ese vientre. Todos tumores reprendidos en el nombre de Jesús de Nazaret. Vengo obrando. Clamo por mi hermano Gabriel, Padre Linares, sanidad divina, Señor, un tumor en este útero, Padre. Por favor, Padre, vengo obrando poderosamente, Padre, obra un milagro. Te clamo por mi hermana Sonia Alfaro, por sanidad de cáncer. Mira este vientre, Padre, por favor, tenga misericordia, tenga misericordia. Mi hermana Lucía Belli clama sanidad divina y restauración de salud total en su cuerpo. Que usted haga la obra, Padre. Por favor, tenga misericordia. Te clamo por mi hermana María Linares. Mira esos nervios que llegan a su cuerpo. Mira, Padre Celestial, oh Rey de la Gloria, toda enfermedad que llega para su cuerpo, la reprendemos. Es echado a tierra en el nombre de Jesús. Yo confío, Padre, que tú eres el que va a obrar. Yo confío que tú eres el que se va a venir manifestando, Padre. Yo te pido por la vida de mi hermana Daisy y Chávez, por la vida de sus padres, sus hijos, a usted restaurando, a mi Señor. Te pido por la vida, Señor, de mi hermana Cindy. Mira, Padre Celestial de la Gloria, obre sobre la vida de ella, obre un milagro poderoso. Te clamo por ella, Padre, tenga usted misericordia. Venga sanando, papá, venga libertando a mi Rey. Venga obrando, Padre, poderosamente y grande manera, Padre. Gracias por esta misericordia, Padre Celestial. Gracias, mi Señor, porque tú siempre te encargas en ayudarnos. Yo te pido por mi hermano Amílcar, Padre. Llega donde está mi hermano. Llega donde está su esposa. Fortalezca a la Padre de las fuerzas nuevas. Yo te pido por esa carta de libertad para Josué Ulises Gómez. Haga esta obra sobre él, Padre. Te clamo por mi hermana Solia Velázquez. Obre, Padre, en gran manera. Venga tocando su cuerpo. Venga restaurando. Te clamo por sus hijos, Padre. Por su nombre propio. Yo te pido que los bendigas, mi Rey. Yo te pido que lo guardes en todo momento. Yo pido que la coraza del Espíritu Santo sea el que se mueva, sea el que descienda esta noche. Te pido por mi hermana Esperanza Mancía, obre esa sanidad, obre para ese milagro. Te pido por su hijo, mi hermano Wilfredo. Yo desconozco lo que él pueda estar pasando, pero usted lo conoce. Ayúdale, dele fuerza nueva y sácalo adelante. Te pido por carta de libertad para Andrés Mancía. Señor, por favor, sea usted el que venga obrando poderosamente, Padre. Te pido por mi hermana Alicia Pacheco. Señor, no dudo que mi hermana está ahí de rodillas, no dudo que mi hermana te está ahí clamando. Dale fuerzas a mi hermana Alicia. Oh Padre, fortalezcala. Mira, Señor de la gloria, oh Padre celestial, mira cómo se llega ella a tu presencia, exclamar los unos por los otros. Bendiga a mi hermana Alicia. Padre, te pido, Padre, por esa petición en especial que ella tiene con su vecino. Usted la conoce. Solo te pido misericordia. Restaura los oídos de mi hermana. Restáuralo, por favor. Obre con poder y con gloria. Oh Espíritu Santo, te clamo, Dios, por la vida de su hermana, por la vida, Señor, de Carlos Pacheco. Venga usted obrando, papito lindo, y venga usted moviéndose. Oh, con poder y con gloria, con gloria. Oh Espíritu Santo, te clamo, Dios, por la vida de su hermana, por la vida, Señor, de Carlos Pacheco. Venga usted obrando, papito lindo, y venga usted.

vida. Oh Dios amado de Jaircito, Señor, el nieto de mi hermana Juanita, por favor, está usted teniendo misericordia. Ayúdele, Padre, dele esa fuerza, bendito Rey, que ella está necesitando. Bendice ese pequeño, Padre, guárdalo en todo momento, mi Rey, porque sé que solamente tú puedes obrar, Padre, ese milagro. Oh Dios eterno, en esta hora te pido por mi hermana Rosa Saldaña, donde ella se encuentre, por favor, sea usted protegiendo y guardando su vida. Oh Espíritu de Dios, en esta hora clamo, Señor eterno, por la vida, oh Dios amado, que están por medio de la plataforma de Facebook. Clamo por la familia Álvarez Martínez, mi hermana Chanet, mi hermano Samuelito, Padre, te pido por la vida de esos niños, guárdalo, protégalo, Padre Celestial. Te pido por la vida de Melanie y Cel, la vida de Carlito, la vida de Anderson, de Gabriela, la vida de Cosillita, de Nehemías, y así, Señor, oh Rey de la Gloria, esos pequeños de esa familia, guárdelos y guíalos en todo momento. Gracias por la vida de mi hermana Jacqueline, gracias porque no dudamos que tú estás, Padre, haciendo cosas grandes con su vida. Yo sé que usted va a cumplir ese propósito. Yo sé, Padre, que usted va a hacer algo en la vida de ella, Padre Celestial, porque confiamos que tú tienes el poder, Señor. Yo te clamo por la vida de mi hermana Joana Guadalupe. Por favor, Padre, sea usted proveyendo ese trabajo. Sea usted, Padre, dando esa protección divina. Mi hermana María Magdalena clama por ella. Te pido que tenga misericordia. Te pido que la mano de poder se mueva. Yo también te quiero dar gracias por la vida de mi hermana Ana Gloria Torres. Oh Dios amado, te pido por su rodilla. Sea usted restaurando, sea usted dando fuerza, sea usted dando fortaleza, papito lindo. Sea usted, por favor, manifestándose grande y poderosamente. Yo sé que tú puedes hacerlo, Padre. Oh, mi Rey Santo, en esta hora, porque grande es su misericordia. Grande es el poder de lo alto, amado Rey. Yo te doy gracias, Padre Celestial. Oh Dios amado, por este ministerio, cabina de Radio Pastor 102.1. Oh Padre, que siga expandiendo su palabra, que siga siendo de mucha bendición para esta vida, Señor, que sintoniza la radio. Oh Padre Celestial, que en todo el día están, Señor, en compañía de Radio Pastor, Señor, que no se cansan, mi Rey, amado Padre, de poder escuchar palabras, de escuchar esos cánticos que nos alientan. Bendiga cada programador, bendiga, Señor eterno, la vida de mi hermana Jacqueline, mi Rey, la vida de mi hermana Dianita, Señor, guárdela, protéjala. Usted sabe el clamor que ellas tienen delante de ti. Yo sé que tú eres el que se va a glorificar, yo sé que tú eres el que va a dar respuesta, Padre. Yo te pido por mi hermano Elías, Señor, fortalezca a mi hermano, dele fuerza, dele fortaleza en cada turno donde él se encuentra. Yo pido tu mano de misericordia, mi Dios. Yo pido que cada día tu mano se mueva. Yo te pido por mi hermano Toniel Martínez. Bendiga la vida de este varón. Siga respaldando esa obra. Todas las metas que él se proponga. Todos esos objetivos. Padre, en tu obra yo sé que usted se los va a venir dando. Padre, yo te doy gracias. Yo te doy gracias por lo que has hecho. Pongo palabras por mi hermana María. Que está usted glorificándose. Y que está usted obrando, Padre. Venga quitando esa gripe. Venga quitando ese cansancio ahora. Por el poder de la palabra. Oh, mi Rey Santo, gracias. Gracias por esta oportunidad tan hermosa, tan preciosa. Que usted nos regaló. De poder, Padre, haber llevado el clamor, Señor, de este momento. Padre Celestial. Oh, Rey de la Gloria. Así entramos a otra misericordia. Gracias por este día que nos permite. Gracias por tu misericordia. A Jehová sea la gloria, a Jehová sea la honra. Hemos clamado con fe y con certeza, sabiendo que usted va a responder al clamor de sus hijos. Gracias, Padre. Así entrego este momento de oración, que llegue con olor grato, que llegue

aroma fragante delante de ti, que llegue con olor a incienso y que tú recibas este clamor. Gracias, mi Señor Jesús. Así, Señor, te hemos clamado en el nombre del Padre, del Hijo y del Espíritu Santo de Dios, Señor. Amén, Padre, y amén, Señor Jesús.

Hemos presentado Momentos de Oración, confiando que Dios responderá a nuestro clamor. 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
2: Isaías dice así en el capítulo 1. Como vamos a leer del versículo 1 hasta el versículo 19, me gustaría que leyésemos un versículo cada uno. Primero dice: visión de Isaías, hijo de Amós, la cual vio acerca de ahí en Jerusalén, en día de Usías, Jotán, Acaz y Ezequías, reyes de Judá. Usted. El buey conoce a su dueño y el asno el pesebre de su señor. Israel no entiende, mi pueblo no tiene conocimiento. ¿Por qué querréis ser castigados aún? ¿Todavía os rebelaréis? Toda cabeza está enferma y todo corazón doliente. Vuestra tierra está destruida, vuestras ciudades puestas a fuego, vuestra tierra delante de vosotros comida por extranjeros y asolada como asolamiento de extraños. Si Jehová de los ejércitos no nos hubiese dejado un resto pequeño, como Sodoma fuéramos y semejantes a Gomorra. ¿Para qué me sirve, dice Jehová, la multitud de vuestros sacrificios? Hastiado estoy de holocaustos de carneros y de sebo de animales gordos. No quiero sangre de bueyes, ni de ovejas, ni de machos cabríos. No me traigáis más vana ofrenda. El incienso me es abominación. Luna nueva y día de reposo. El convocar asambleas no lo puedo sufrir. Son iniquidad vuestras fiestas solemnes. Cuando extendáis vuestras manos, yo esconderé de vosotros mis ojos. Asimismo, cuando multipliquéis la oración, yo no iré. Llenas están de sangre vuestras manos. Aprended a hacer el bien. Buscad el juicio. Restituid al agraviado. Haced justicia al huérfano. Amparad a la viuda. Si quisierais y oyereis, comeréis el bien de la tierra. Amén. Qué bueno. Entre el amor y el rigor del Padre. El profeta Isaías, llamado por Dios, allá más o menos unos 730 años antes de Cristo. Es decir, Cristo no había nacido, no había venido al mundo a nacer, y ya 730 años antes Isaías estaba escribiendo muchas cosas acerca de Cristo. Pero en este caso, cuando él comienza con su escritura, no deja de sorprender lo que el Padre le pone en sus labios para que escriba. Es necesario que veamos por qué Isaías, inspirado por el Espíritu Santo, le dice esto a Israel. Israel venía dando problemas desde que Salomón cometió su error de meterse con muchas mujeres, y sobre todo mujeres idólatras. Dios se resiente con Salomón y quiebra el reino, y se dan dos casos ahí, el reino del norte y el reino del sur. Y todos sabemos que el reino del norte fue un reino malo, idólatra. Todos los reyes fueron malos. El reino del sur, lo que es Jerusalén, fue menos malo. Pero no significa que también no cometieron yerros. Si usted es curioso, ve ahí quiénes era el turno de los reyes que estaban ahí en Jerusalén, cuando dicen los tiempos, en el versículo 1, acerca de Judá y Jerusalén, en los días de Usías. Y luego dice Jotam, Acaz y otro, Ezequías. Esos eran los reyes de turno. Dios le pone al profeta esta palabra fuerte porque el pueblo, su pueblo Israel, andaba mal. Entonces Dios se queja. El pueblo andaba mal en todo sentido. En el aspecto moral, mal las familias, mal los viejos, mal los jóvenes. Y el colmo llega que no solo estaban mal las familias, sino los dirigentes. El rey mal, los sacerdotes mal, todo el mundo andaba mal. Y es una cuestión pecaminosa, horrible, no solo de una cosa, sino de varias cosas, que ya lo vamos a analizar despacio. Es decir, moralmente el pueblo estaba en lo más bajo, espiritualmente arruinado, y económicamente mal. Todo andaba mal. El gobierno andaba mal. Los habitantes del pueblo andaban mal. Al grado que el Señor se queja de la conducta, del comportamiento de su pueblo, de su vida moral, de su vida espiritual. Por eso yo le llamo ahí entre el amor y el rigor del Padre. Porque Él es Padre. Y yo no sé si usted como papá le gusta que sus hijos hagan zafarrancho en su casa. ¿Verdad que no? Y usted, ¿verdad?, le da casa a su hijo. Aquí viví, hijo, aquí viví. Y el ingrato llega a medianoche y llega ebrio y en fin. Y usted no dice nada. Y este ingrato, además de llegar ebrio, se pone la piedra. Y usted no dice nada. Y luego lleva una mujer y lleva otra mujer. Y usted no dice nada. Y se gasta el dinero y usted no dice nada. Entonces, yo no creo que usted no diga nada. Como padre se sentiría como mal. Pues esto es lo que sucede con nuestro Padre Dios. Estaba muy, muy, muy, muy sentido estaba el Señor. Y yo quisiera que hoy lo aplicásemos a la iglesia, a nosotros. Israel es historia, hoy somos nosotros. Retratémonos en este pasaje bíblico. Aquí hay varias cosas que debemos tocar, pero vamos a ir tocando por parte. La primera, así, entre el amor y el rigor de mi Padre, diga, ¿qué hay? Hay quejas, repita, ahí están las quejas de Dios, las quejas del Padre. Entre ese amor de Él como Padre y su rigor, porque Él es santo y es justo, es recto, ahí están sus quejas. ¿Con quién se queja? se queja con el cielo y con la tierra, con su creación. Él se queja y el versículo 12 es extraordinario. Dice: oídme, cielo, escúchame, tierra, porque habla Jehová. Creé hijos y lo engrandecí. Pero ellos, ¿qué pasa con ellos? Se rebelaron contra mí. Y él se está quejando. Y hace una cuestión bastante fuerte. Dice el buey. En otras palabras, un animal irracional. El buey conoce a su dueño. El asno, el burro, dice, conoce el pesebre de su señor. Pero luego agrega: pero mi pueblo, ¿qué pasa con su pueblo? No entiende, no tiene conocimiento. En otras palabras, mi pueblo es más testarudo que un animal. Y nosotros decimos: ¡qué bárbaro Israel! No, ¡qué bárbaro nosotros! Dice amén. ¿Qué hay entre el amor y el rigor de él? Quejas. Yo quiero que reflexionemos. Pregúntese, ¿no se estará quejando Dios? Y decir: mi hijo, mi hija, mi hijo, yo lo crié y lo engrandecí. Algunos de ustedes, hermanos, yo los veo bien. Ahí tienen sus casitas, sus carros, sus trabajos, sus empleos, su pistillo. Bien los tiene el Señor. Pero hay que reflexionar, ¿no se estará quejando el Señor con el cielo y con la tierra? Que soy un hijo malcriado. Y mire, sigue las quejas de él, sigue leyendo. Mire cómo lo califica. ¡Oh, gente!, dice él. ¿Cómo dice? Gente pecadora, pueblo cargado de maldad, generación de malignos. Y lo que sigue, subráyelo. Hijos. No, dígalo fuerte, hijos. Óigame, eso es serio. ¿Cómo se oiría que le diga usted a su hijo: hijo depravado, vení para acá? ¿Verdad que se oye feo? Hija depravada, ¿dónde estás? Hija depravada. ¿Verdad que se oye feo? Hijo depravado, ¿qué te hiciste? Pero el Señor ahí no anda con vueltas. ¿Cómo les dice? Hijos depravados. Y claro, y tenía razón, porque habían llegado al fondo de la depravación. Ya va a ver qué es eso. Él se está quejando. Fíjense que él es tan lindo que no niega que es papá de ellos. No, ya no son mis hijos, ya los, yo no, no vayan, yo no. No, les dice todavía, les dice ¿qué? Hijos. Se queja con la creación, dice: mis hijos, los crié, los engrandecí. Y ahora ellos mismos les dice: ustedes son mis hijos, pero son depravados. Versículo 5, porque el sentirse el mal le provoca enojo. ¿Por qué querréis ser castigados aún? Todavía os rebelaréis. Toda la cabeza está enferma, toda cabeza está enferma y todo corazón doliente. Desde la planta del pie hasta la cabeza no hay en él cosa sana, sino herida, hinchazón y podrida llaga. No están curadas, ni vendadas, ni suavizadas con aceite. Y luego sigue hablando el Señor. ¿Qué es lo primero que el Señor está expresando? Su queja. ¿Qué aprendemos en este primer punto? Reflexiona, hermana y hermano, ¿cuál es tu conducta? Tú puedes llamarle padre a él porque él es tu padre. Desde el día en que tú aceptaste a Cristo, él te recibió como hijo, te dio el Espíritu Santo, te declaró hijo, hija. Pero piensa qué clase de hijo eres. Siempre pregúntate, ¿no serás un hijo rebelde, que Dios se siente mal, triste, desanimado contigo por tu conducta? Piénsalo. Esto de entre el amor y el rigor de él, que él se encuentra en las quejas de él, debe llevarnos a una segunda reflexión. Repita conmigo de nuevo: entre el amor y el rigor de Dios o de nuestro Padre. ¿Qué hay? Número dos. Hay, ¿sabe qué hay ahí? ¿Qué es lo que está ahí? Nuestra vida moral y espiritual. Entre ese amor y el rigor de Él está nuestra vida moral y espiritual. Uno debe saber, hermanos, que realmente quién es uno. Y no nos hagamos bolas. Cada quien tiene defectos y defectos feos. No me ande ahí que usted es el santito, no. Solo que le compre el camarín para... No, no, no. Todos. Mire, si uno se sincera, porque algunas veces creen que uno solo es pícaro cuando se va a echar con una mujer que no es de uno. Ah, es pícaro, ¿verdad? Por supuesto que es un bandido. Pero estoy hablando de otras cosas. Una persona que le gusta hacer uso de la lengua y dañar a otro, óigame, esa persona es perversa. ¿O no? No, de veras. Yo le aseguro que hay mucha gente, si usted va a Mariona, pregunte, ahí hay gente que está presa por la lengua de alguien. Pregunte. Pregunte en las iglesias, no, a las iglesias tal vez no, en las casas. ¿Cuántos se han ido de las iglesias por la lengua del hermano o de la hermana? No, dicen, yo ya no vuelvo. Entonces, de alguna manera hay perversión. Uno tiene que examinar su vida moral y espiritual. Diga, su vida moral y espiritual. Fíjese que el Señor aquí no hace excepción, a todos les da parejo. ¿Cómo les dice? Gente pecadora. ¿Cómo les está diciendo el versículo 4? Gente pecadora, pueblo cargado de maldad, generación de malignos. Y no, nadie dice, mira, todos menos uno. No, todos. Es necesario, iglesia, que todos nos sinceremos. Cuando usted esté de rodillas, dígale, Señor, haceme una operación de corazón abierto, dígale. Hacémela. Hazme revelar, dígale, lo perverso que soy. Dígaselo a Dios, ¿no? Porque es un problema de los cristianos, muchas veces no nos sinceramos con Dios. Y dice el Salmo 51, tú amas la verdad en lo íntimo. A Dios hay que decirle todo. Yo sé que no les va a gustar esto. Las personas que no le dan a Dios lo que le corresponde a Dios, ya hay perversión. ¿Qué le pasa, viejo? Me va a decir. Nada le va a decir. Arrancarle la página ahí a Malaquías. Arrancarle la página a Génesis 14 cuando Abraham dio sus diezmos. Y arrancar la Biblia. Le pongo eso porque todo el mundo, no, yo no soy calumniador, yo no soy mujeriego, yo no soy, todo yo no soy. Pero te clavas lo que le corresponde a Dios. Te lo agarras, te lo gastas. Y Dios se queja. Si usted mira a Malaquías, porque aquí estamos viendo a Isaías, pero Malaquías, Dios se queja. Está quejándose. Mi pueblo, dice, me ha robado. Hermano, examinemos nuestra vida personal. ¿Cuál es nuestra relación con Dios? ¿Sabe hasta dónde habían llegado esta gente? Mire el versículo 10. Príncipes de Sodoma, oíd la palabra de Jehová. Escuchad la ley de nuestro Dios. Pueblo de Gomorra. ¿Por qué le está diciendo eso? ¿Con qué se había identificado? ¿Con qué se identifica Sodoma y Gomorra en la Biblia? Depravación sexual. Ah, hoy entiende a Dios cuando dice hijos depravados. Depravación sexual. Perdóneme, voy a ser un poco tosco y ordinario y grosero, pero yo no concibo jamás, jamás, jamás que en las filas del Evangelio practiquemos sexo ilícito. ¿Y qué es eso de sexo ilícito? No solo lo tradicional de que el que tiene su esposa se vaya a echar con otra. Por supuesto que es adulterio. O esa mujer se eche con otro hombre que no es su marido, es adulterio. Pero vámonos en el campo de la fornicación. Y esto va parejo para solteritos y solteritas. De escondidas, fíjense. De escondiditas, como hacen las ratas ahí. Y uno busca y crac, crac, crac, crac, crac. Bueno, ¿y dónde está? pues. ¡Clac, clac, clac! ¿Qué si está escondida? Dicen que hace unos años fueron a un colegio cristiano aquí en San Salvador. Yo no sé cómo lo hicieron y por qué lo hicieron. Y comenzaron a revisar las carteritas a las muchachitas. Las carteras. ¿Y sabe qué hallaron? ¿Sabe qué hallaron? Preservativos. Y el, aleluya hermano, está en el culto. Pero con los preservativos. ¿Qué es eso? Depravación. ¿Por qué? Porque andan listas. Sacudirse las manos y no hemos hecho nada, ¿no? No, hombre. Y tan pecado es para el hombre que practica fornicación como para la mujer. Entonces, en el área del sexo, hermanos, está lo que se llama llegar a depravaciones insospechables. Hay que pedirle a Dios y hay que orientar a la gente, ¿no? Y oigan, papás y mamás, sea drástico en esto, sea duro. No permita, por favor, que sus hijos o sus hijas se vayan a dormir con nadie. No es que su tío, ve, qué bonito su tío. No es que su abuelo. No es que su primo. No. ¡Ja! No hagan eso. Su hijo, su hija que duerma solo, solito y solita. Verifíquelo. Amén. ¿Qué había pasado con Israel? Había llegado la depravación a la cúpula. A la cúpula. Está diciendo príncipe. ¿Y qué es príncipe? Principales. Los príncipes son los principales, los de la cúpula. Príncipes de Sodoma, de Gomorra. Y cuando digo príncipes, estamos hablando papás en los hogares. Pudieran ser pastores o ministros en las iglesias y funcionarios en el gobierno. Porque la autoridad de Dios está sobre estas instituciones. ¿Y hasta dónde había llegado la depravación? A la cúpula. Ahí dice príncipes. A lo mejor jueces. No sé si el rey. ¿Y si eso pasa en las iglesias? ¿Y si eso pasa en el gobierno? ¿Y el ministro? ¿El ministro? ¿O la ministra? ¿Dónde vamos a ir a parar? Hoy entiende. Hermano, qué terrible. Dios está, primero se queja, pero luego dice, mírense ustedes. Y aquí en esto de la nuestra vida moral y espiritual, uno debe sincerarse con Dios realmente. ¿Cuál es nuestra vida? Ahora vamos al tercer punto. Las consecuencias. ¿Cuáles son las consecuencias de nuestra vida moral y espiritual? ¿Cuáles fueron las consecuencias en ese pueblo? 6. Desde la planta del pie hasta la cabeza, no hay en ninguna persona, no hay qué, cosa sana, sino herida, hinchazón, podrida llaga. No están curadas, ni vendadas, ni suavizadas con aceite. ¿De qué está hablando como consecuencia número 1? Está hablando de personas que están mal. Porque Dios los ve como una llaga. Y dice, no, hombre, estás podrido, entenderlo. Y uno debe sincerarse, hermanos. Sinceramente, cuando yo me doy cuenta de... Porque uno de pastor es un confesor. Es como el... Bueno, los médicos no pueden hablar por ellos, pero el médico le dice, fíjese, doctor, que esto, el médico se lo ve y se lo guarda, ¿no? Uno de pastor es igual. La oveja se acerca y le dice, mire esto y esto y esto, pero yo no quiero que nadie sepa, y por supuesto que nadie va a saber. Y uno se lleva hasta la tumba estos problemas, pero uno sufre el impacto. Sufre el impacto. Y uno dice, ay, la vida de mi hermano, la vida de mi hermana, la vida del joven tal, la vida... Y dice, no, pero ¿qué puedo hacer, Dios mío? ¿Por qué? Porque están podridos. nada se puede hacer. Uno de pastor lo único que puede hacer es clamar a Dios, llorar a Dios. Pero hay veces que la gente es bien tranquila y sigue en su vida, ¿no? Ya va a ver lo que sigue más adelante. Entonces hay consecuencias. Las consecuencias son terribles. Nadie se queda exento de consecuencias. La consecuencia de hogar, la consecuencia de familia. Oiga, de familia. Jóvenes, escúchenme. Guárdense para Dios. ¿O querés tener hijos todos infelices, todos inútiles? No, ¿verdad que no? La consecuencia de hogar, familia. No lleves la maldición a tu casa. No la lleves. Y si has cometido un error horrible de maldición, pídele perdón a Dios. Rompe con esa maldición. Pero rompe con ella. Hay consecuencias terribles a la familia y al hogar. Pero también hay consecuencias, no solo a la familia y al hogar, sino al país, a la nación. Léase el versículo 7. Vuestra tierra está destruida, vuestras ciudades puestas a fuego, vuestra tierra delante de vosotros comida por extranjeros y asolada como asolamiento de extraños. Mire, esa nación norteamericana, los Estados Unidos de América, ¿sabe por qué todavía les queda un pedacito de bendición? ¿Saben por qué? Porque ellos tuvieron el privilegio de haber sido conquistados. Oiga, conquistados por ingleses. Cuando el evangelio llega a Inglaterra, porque Inglaterra se volvió como un centro de operaciones del evangelio en toda Europa después de lo de Martín Lutero, Inglaterra. Y Dios usa tremendamente a Juan Wesley y lo lleva a Estados Unidos. Al principio tuvo problemas, después quedó cimentado el evangelio. Inglaterra mandó el evangelio a través de los presbiterianos, a través de los wesleyanos, a través de los bautistas. Y los Estados Unidos, hermanos, se llena del evangelio. Y ellos, llenos del evangelio, comenzaron a mandar misioneros al mundo. Y Dios comenzó a bendecir esa nación. Hasta la Biblia era el libro del gobernante. Lastimosamente, cuando llega John Fitzgerald Kennedy, allá en la década del 60, dijo: quiten la Biblia. Y cuando quitaron la Biblia, comenzó la debacle de esa nación. Si usted averigua después de Europa o antes de Europa, ¿quiénes son los más depravados? Ellos. Claro que hay gente buena ahí, ¿no? Por supuesto que sí. Hombres de Dios, mujeres de Dios. Pero hay un índice altísimo de depravación. Y están viviendo las consecuencias. Las consecuencias se pagan. No solo las paga un hogar como hogar, o una familia como familia, sino una nación como nación. Aquí Israel está pagando ya consecuencias fuertes. El Señor le está diciendo en el versículo 7: vuestra tierra está destruida, vuestras ciudades puestas a fuego, vuestra tierra delante de vosotros comida por extranjeros y asolada como asolamiento de extraños. ¿Y cómo queda hija de Sión? ¿Cómo queda Jerusalén? Ay, dice, como una enramada en viña, como una cabaña en melonar, como una ciudad asolada. Qué triste, ¿no? La vida moral y espiritual desorientada nos podría llevar ¿a qué? A consecuencias. Pero quiero ver la última parte, que vea las consecuencias. Las consecuencias llegaron no solo a las familias, no solo al país, sino que llegaron al culto. Diga, al culto. ¿Otra vez? Y en este caso sería nosotros, al culto, a la iglesia. Llegaron al culto. Véanlo. Dios les dice: yo no quiero ya eso. No me traigan regalos. Porque el culto es una especie de regalo. Cuando usted viene aquí a la casa de Dios, entra por esas puertas, entra con su corazón lleno: Padre, yo te traigo este regalo. Y mi regalo, Señor, es mi alabanza, mi adoración a ti, Señor. Yo sé que estás aquí, recibe mi regalo, recibe mi banquete, recibe mi alabanza, Señor, recibe mi corazón que se dobla delante de ti, vengo delante de ti. Israel hacía lo mismo. La diferencia es que ellos llevaban animales. Usted lo que trae es el corazón. Lo trae su alabanza, trae su corazón, trae sus ofrendas, sus diezmos. Pero Israel llevaba animales, ovejas, cabros, novillos, vacas, todo eso. Y ya al sacerdote, sacerdote, sacerdote, aquí está mi oveja. Y ya, ¡ah!, la ovejita lloraba y derramaba la sangre, vaya. Todo el ritual. Pero como la vida moral de ellos estaba mal, ¿qué dijo Dios? Léalo. ¿Qué dijo Dios? Dice el versículo 11. ¿Para qué me sirve, dice Jehová, la multitud de vuestros sacrificios? Hastiado estoy de los holocaustos de carneros y de sebo de animales gordos. No quiero sangre de bueyes, ni de ovejas, ni de machos cabríos. ¿Quién demanda esto de vuestras manos cuando venís a presentaros delante de mí para hollar mis atrios? No me traigas más vana ofrenda, regalo. El incienso, las oraciones, mes abominación, luna nueva y día de reposo, el convocar asamblea, no lo puedo sufrir. Son iniquidad vuestras fiestas solemnes, vuestras lunas nuevas y vuestras fiestas solemnes, las tiene aborrecida mi alma, me son gravosas, cansado estoy de soportarlas. Cuando extendáis vuestras manos, yo esconderé de vosotros mis ojos. Asimismo, cuando multipliquéis la oración, yo no iré. Llenas están de sangre vuestras manos. ¿Cómo mira Dios usted ahí? ¿Lo ve contento? No, les dice, yo no les voy a recibir lo que ustedes me traen. Y eso sería gravísimo para nosotros, hermanos amados. Que tú vengas, Señor, te alabo y te adoro. No, cállate, yo no quiero irte. Señor, escucha mi oración, no quiero oír tu oración. Terrible. Yo ayer estuve en un culto, por ética no voy a decir dónde, pero yo lloré afuera, no adentro. ¿Y sabe por qué lloré? Porque aquello más parecía que era un carnaval. Viera, oye. Pum, pum, pum, pum, pum, pum, pum, pum. Y bueno, y aquella gritadera y todo. Y ahí adentro el Espíritu Santo, yo me sentía tan contristado, pero tan contristado. Y le digo a alguien allí, ¿será que porque estoy viejo? ¿O será que eso no está llegando a la presencia de Dios? Es terrible, hermano. ¿Por qué razón? Porque se ha perdido esa delicadeza. Perdónenme los jóvenes que están acá. Yo de ellos sé que son muy buenas personas. Pero yo sé que en algunas congregaciones se suben un montón de mechudos. Óiganme, que afuera hacen desastres. Entonces, ¿cómo se va a sentir Dios? Dios les dice, no, hombre, no me traigas eso. ¡Fuera! ¡No lo quiero! Las consecuencias de una vida inmoral no solo puede tambalear el hogar o una nación, sino hasta el culto, que es lo más sublime para Dios. Que Dios me eche y digan, sáquenmelo a este hombre. Sáquenmelo de aquí, yo no quiero nada. Sería terrible. Diga, entre el amor y el rigor de Dios está el amor, la misericordia, la oportunidad de Dios. Todavía, a pesar de, porque él podía acabárselos, echarlos, hacer lo que quisiera. Pero todavía les dice, límpiense. Yo a eso le llamo amor, le llamo misericordia, le llamo oportunidad. ¿Cómo les dice el Señor? Lávense, repítalo, lávense, límpiense. Versículos 16, lavaos, limpiaos, Quitad la iniquidad de vuestras obras de delante de mis ojos. Dejad de hacer lo malo. Aprended a hacer el bien. Alabe a Cristo en esta hora, hermano amado. Oh. ¡Qué oportunidad! Eso que está ahí, porque lo que sigue dice: venid y estemos a cuenta, yo te voy a borrar los pecados. Esa oportunidad, hermano, eso es como quien dice: mira, vení, acérquete, pongámonos de acuerdo. Pongámonos de acuerdo, yo soy tu papá y tú eres mi hijo. Pongámonos de acuerdo, hijo. Borrón y cuenta nueva. Ese es nuestro Dios. Ese es nuestro Dios. Y ya no te lo encara, ya no te dice: mira, te voy a limpiar, le dice. Si tus pecados fueren, ahí está, en el 18, fueren rojos, como fueren. Analice la invitación del Señor en ese versículo 18. Vengan, vengan, vengan, vengan, vengan luego, que sea ya, vengan, vengan. Estemos a cuenta si vuestros pecados fueren. ¿Fueren cómo? La grana es roja. Como la nieve los voy a dejar. Es decir, te voy a emblanquecer, te voy a limpiar. Si fueren rojos como el carmesí, van a ser como la lana de blanco. En otras palabras, es cierto, has pecado, te has hundido. Eres un depravado, ya lo sé, pero estoy dispuesto a perdonarte, a limpiarte con la sangre de mi hijo, dice el Señor. Oh, Cristo, qué bueno. Qué amor tan inmenso. ¿No siente usted el amor de Dios, no? La compasión de Él. Vea quién es nuestro Dios. Dios nunca va a castigar un hijo sin antes agotar. ¿Qué está haciendo Dios aquí? Agotando. Yo le diría a todos los que estamos aquí, cada quien mírese. Si usted dice: tiene razón este pastor, este viejito tiene razón, si han dado mal. Y han dado mal. Pues, hermano, ¿qué esperas? Amigo, ¿qué esperas? ¿O esperas lo último que le dijo el Señor a su pueblo? ¿Verdad que no espera lo último? Mira el versículo 20. Eso sí es serio, el 19 y el 20. El 19 es: si quieres, si quisiereis y oyereis, comeréis el bien de la tierra. Si estás dispuesto, mi hijo, mi hija, yo te voy a limpiar, te voy a perdonar, te voy a bendecir en las finanzas. Te voy a bendecir en tu trabajo, en tu hogar. Te voy a bendecir. Si quieres, yo te voy a bendecir. Me comprometo a bendecirte, a limpiarte, a darte paz, a darte gozo. Si quieres. Pero luego le dice, por eso digo que no solo hay amor, sino también rigor. Pero si no quieres, ahí termina el Señor. En el 20. Si no quisieres. Si no quieres, si fue rebelde, entonces ¿qué? Te vas a morir. Seréis consumidos de espada. Hermano, nuestro Padre es amoroso, de oportunidad para cada uno de nosotros. Si tú no quieres, pues ahí están las consecuencias. Moriréis a espada. Porque Jehová lo ha dicho. Mañana, si tú no quieres hoy, mañana te vas a lamentar. Y a la tarde, hoy es día de salvación. Padre nuestro, en esta hora, si tú no edificas tu casa, mi Señor, Señor, te suplico, salva. Salva, Señor, ahora. Salva, Padre mío, ahora. Salva, Señor. Liberta, mi Señor. Trae, Señor, al hombre y a la mujer. Tráelos, mi Dios. Sálvalos. Por favor, no se estén saliendo, hermanos. Les he dicho que la hora, el llamado es lo más delicado. Dios mío, ten misericordia. Ten misericordia. Ten misericordia. Oh mi Señor, salva, Señor. Salva, Padre. En el nombre de Jesús. Te lo ruego, Señor. En el nombre de Jesús. En el nombre de Jesús. Comienza a invitar. Levante su mano en alto. Voy a orar por usted. Dios te bendiga. Levante su mano en alto ahí donde está. Dios te bendiga ahí. Levante tu mano en alto. Dios te bendiga. Levante su mano en alto allá. Dios le bendiga. Dios le bendiga. Dios le bendiga. Dios la bendiga. Pastores, muévanse a orar por la gente. Oran por ellos. O los traen aquí. Como sea. Es el momento del Espíritu Santo. Mantenga su mano en alto. Mantenga su mano en alto. Oh Padre bendito. Perdona, Señor. Perdona toda iniquidad. Perdona toda iniquidad. O en el nombre de Jesús. Perdona, Señor. Perdona pecados. Oh Dios. El único, el grande, el que salva, el que sana. Los que levantaron su mano, mantenga su mano en alto, que van a llegar a orar por usted allí. Levante su mano en alto. Dios te bendiga, hija. ¿Hay alguien más? Dios te bendiga, hija. Dios te bendiga, hija. Oh, aleluya. Oh, aleluya. ¿Hay alguien más? Es día de salvación. Es día de liberarnos. Dios nos ama. Dios nos quiere. Dios no quiere el mal para nosotros. Solo el bien. Él es Padre. Él es Padre y Él es bueno. Él es Padre y Él es bueno. Él es Padre y Él es bueno. Él es Padre y Él es bueno. Oh, oh, mi Padre. Mi Jesús.
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1: 12 de la noche con 52 minutos.

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1: Una de la madrugada, con 9 minutos.

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0: 2 de la madrugada con 21 minutos.
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1: 2:00 a.m. con 34 minutos.
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1: 2 de la madrugada con 52 minutos.

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Buenos días, hermanos. Bienvenidos a momentos de oración de la madrugada. En este día estamos a jueves 8 de octubre. Agradecemos a nuestros patrocinadores de esta mañana. Tenemos a hermana Dora Alicia Vega. Gracias, hermana, por colaborar. Y a nuestro hermano Tito Alonso Díaz. Son los hermanos que están patrocinando en Santa Ana. Tenemos para Radio Pastor Sonsonate. Nos han reportado el hermano José Elías Ortega. Gracias por colaborar en Sonsonate. Reiteramos, hermanos, los agradecimientos acá en Santa Ana. Nos está patrocinando la hermana Dora Alicia Vega y nuestro hermano Tito Alonso Díaz en Radio Pastor Sonsonate. Está colaborando nuestro hermano José Elías Ortega. Así es que glorificamos al Señor por la vida de nuestros hermanos que patrocina. Manténgase pendiente, hermano. Vamos a ir entrando a la oración dirigida por los esposos Mojica. Si usted tiene peticiones, hermano, puede reportarlas a teléfono fijo 2415-1436. Nuestro WhatsApp 7657-6093.

Gloria a Dios, que el eterno Dios bendiga a todos mis hermanos, amigos, en esta madrugada. Pues es un privilegio poder llevar este tiempo de oración y también es un privilegio orar por todas las necesidades. Así que, amigo, hermano, si usted tiene alguna necesidad, algún problema, pues es hora de que usted pueda mandar su petición, gloria a Dios, y gustosamente, pues nosotros vamos a estar intercediendo por su problema, gloria a Dios. Antes de orar, queremos leer un hermoso salmo para la gloria de Dios. Y lo vamos a hacer en el nombre del Padre, del Hijo y de su Santo Espíritu. Y dice el Salmo 30, del 1 en adelante. Pacientemente esperé en Jehová, y se inclinó a mí y oyó mi clamor, y me hizo sacar del pozo de la desesperación y del lodo cenagoso. Puso mis pies sobre peña y enderezó mis pasos. Puso luego en mi boca cántico nuevo, alabanza a nuestro Dios. Verán esto muchos y temerán y confiarán en Jehová. Bienaventurado el hombre que puso en Jehová su confianza y no mirará a los soberbios ni a los que se desvían tras las mentiras. Has aumentado, oh Jehová Dios mío, tus maravillas y tus pensamientos para con nosotros. No es posible tardarlos ante ti. Si yo anunciare y hablare de ello, no pueden ser anunciados. Sacrificio o ofrenda no te agrada, y ya se han abierto mis oídos, y holocausto y expiación nos has demandado. Entonces dije, he aquí vengo, en el rollo del libro está escrito de mí. El hacer tu voluntad, Dios mío, me ha agradado, y tu ley está en medio de mi corazón. He anunciado tu justicia en grande congregación. He aquí no refrené mis labios, Jehová, tú lo sabes. No encubrí tu justicia dentro de mi corazón. He publicado tu fidelidad y tu salvación. No oculté tu misericordia y tu verdad en grande asamblea. Jehová, no retenga de mí tus misericordias. Y tu misericordia y tu verdad me agradan siempre, porque han rodeado males sin número, me han alcanzado mis maldades y no puedo levantar vista. Se han aumentado más que los cabellos de mi cabeza y mi corazón me falla. Quieras, oh Jehová, librarme. Jehová, apresúrate a socorrerme. Sean avergonzados y confundidos a una los que buscan mi vida para destruirla. Vuelvan atrás y avergüéncense los que mi mal desean. Sean asolados en pago de su afrenta los que me dicen, ea, ea. Gócense y alégrense en ti todos los que buscan, y digan siempre los que aman tu salvación. Jehová sea enaltecido, aunque afligido yo, necesitado, Jehová pensará en mí, y mi ayuda y mi libertador eres tú. Dios mío, no te tardes, gloria a Dios. Bueno, hemos dado esa lectura bíblica, gloria a Dios. Ahora vamos a empezar a dar esa oración, gloria a Dios, a todos los que han mandado su petición, gloria a Dios. Padre nuestro que estás en los cielos, santificado sea tu nombre, venga tu reino, haga, Señor, tu voluntad
en el cielo como en la tierra. Danos hoy nuestro pan de cada día. Perdona nuestras deudas, como también nosotros perdonamos a los que nos ofenden. No los dejes caer en la tentación, líbranos del mal, porque tuyo es el reino, el poder y la gloria por los siglos de los siglos. Amén. Señor, en esta hermosa y bendecida mañana, Señor, te doy gracias, Padre, porque hasta esta hora, Señor, has estado conmigo, Señor. Hasta esta hora, Señor, tu presencia ha estado con nosotros, Padre. Gracias, Señor, por tu misericordia, Señor, que has dado, Señor, a este hogar, Padre. Te ruego, Señor, en esta mañana, Padre, que puedas bendecir, Señor, y puedas sacar adelante, Señor, todas las peticiones de mis hermanos, Padre, que les puedas contestar sus peticiones, Señor, porque son muchas, Padre. Alabado sea tu nombre y en tus manos las ponemos en esta mañana, Padre. Que tu oído, Señor, esté atento, Señor, al clamor, Señor, de tus siervos, Padre, de la congregación, Señor, de los hermanos a donde están ahí, quedas clamando, Señor, los que se han unido, Señor, a la oración, Señor, te los ponemos en tus manos, Padre. Alabado sea tu nombre, oh Dios. Bendice, Señor, mis hermanas, Señor, hermanos, Padre, que siempre oran todas las madrugadas, Señor. Alabado sea tu nombre, que se unen a la oración de mis hermanos. Padre, bendícelos, ayúdales, Señor. Contéstele, Señor, su petición, Padre. Porque tu palabra dice, Señor, que el que ora, Señor, tú siempre le oyes, Padre. Porque un corazón contrito y humillado, tú no lo desprecias, Señor. Y en esta mañana te ruego, Padre, que oigas la oración de tu siervo, de tu sierva, Señor. Y que podamos, Señor, en esta hora, Señor, llegar, Señor, hasta el trono de tu gracia. Padre, alabado sea tu nombre, oh Dios. Poder ahí en usted, Señor, en esta hermosa mañana, Padre. Oye mi oración, Señor, en esta hora, Padre. Tenga misericordia de nosotros, Señor, en esta hora, Padre. Alabado sea tu nombre, oh Dios. En sus manos ponemos, Señor, esta hora de oración, Padre, estos 60 minutos, Señor. Que sea usted, Padre, quien se venga glorificando, Señor. Alabado sea tu nombre, oh Dios, en esta mañana, Señor. Yo le clamo, Señor, por el hermano José Elías, Señor Ortega, Señor, que está patrocinando, Señor, la oración de las 3 de la mañana, Señor, a las 4, Padre. Yo te lo pongo en tus manos, Señor, en esta hora, Padre. Venga bendiciéndolo, Señor. Venga sacándolo adelante, Señor. Oh, Padre celestial, mira, Señor, su ofrenda, Señor. Que tú la mires con buenos ojos, Señor. Y que mi hermano, Señor, pueda, Señor, recibir el 100 por 1 de sus bendiciones, Señor. Alabado sea tu nombre, oh Dios. Bendice a mi hermano, Señor, en esta hora, Padre. Él pide, Señor, oración por sanidad, por fortaleza, Señor. Venga dándole, Señor, esa fortaleza, Señor. Alabado sea tu nombre, Dios. Venga dándole esa fortaleza, Señor. Alabado sea tu nombre también, Señor. Pide por Claudia Mejía, Señor, por sanidad de diabetes, Señor. Padre, yo te pongo, Señor, en esta mañana, Señor, a Claudia, Señor. Venga, Señor, usted, Señor, sanándola, Señor, de esa diabetes, Señor, en esta hora, Padre. Por muy difícil que sea, Señor, esa diabetes, Señor, para usted todo es posible, Señor. Venga poniendo manos, Señor, en esta hora, Padre. Venga manifestándose, Señor, en ella, Padre. En el nombre de Jesús de Nazaret, oh Santo de Israel, venga sanándola, Señor. Por favor, Señor, haga un milagro, Señor. Alabado sea tu nombre, oh Dios. Padre, en tus manos ponemos, Señor,
a mi hermana Claudia, Señor, venga sanándola de esa diabetes, Padre, en el nombre de Jesús. Así le ruego, Señor, en esta hora, Padre, le clamo, Señor, por mi hermana que también, Señor, está patrocinando aquí en Santa Ana, Señor, Ana Dora, Señor, Alicia Vega, Señor, media hora, y Tito Alonso Díaz, media hora también, Señor, y se los ponemos en sus manos, Señor, a mi hermano, Señor, en esta hora, Padre, porque usted siempre es bueno, Señor, y sus misericordias son para siempre, Padre. Alabado sea tu nombre, oh Dios. Mira, Señor, en esta hora, Padre, yo te pongo, Señor, a mi hermana, Señor, Ana Dora, Señor, Alicia, Padre Vega, Señor. Alabado sea tu nombre, y a Tito Alonso, Señor, venga bendiciéndolo, Señor. Ayúdales, Padre, recíbales, Señor, su ofrenda, Padre, que con qué corazón de bondad, Señor, lo están haciendo, Señor, de corazón, Señor. Alabado sea tu nombre, oh Dios. Tú, Señor, eres el mismo, Señor, y tú no te quedas, Señor, con lo que te damos, Señor. Siempre tú, Señor, lo das, Señor, el 101, Padre. Alabado sea tu nombre, Señor. Así te ruego, Señor, en esta hora, Padre, que sea usted, Señor, quien se venga glorificando, Señor, en ellos, Padre. Venga bendiciéndolo, Señor, venga contestándole, Señor, sus peticiones, Señor, en esta hora, Padre. Alabado sea tu nombre, oh Dios. Yo le ruego, Señor, yo le clamo, Señor, en esta mañana, Padre, que llegue, Señor, hasta el hogar donde está, Señor, Beto Figueroa, Señor, por un accidente, Señor, de tránsito, Señor, que ha tenido, Padre. Alabado sea tu nombre, oh Dios, Padre, yo te pongo, Señor, a Beto, Señor Figueroa, Señor, venga usted, Señor, sanando esas heridas, Señor, sanando esas fracturas, Padre. Venga usted poniendo manos, Señor, quitando todo dolor, Señor. Venga usted suavizando, Señor, esas fracturas, Padre. Que sea su mano poderosa, Señor, quien se venga glorificando, Señor, en mi hermano, Señor. Mira, Padre, Beto Figueroa, Señor, esté en tus manos, Señor. Venga ayudándole, Padre, en este momento, Señor. Alabado sea tu nombre, oh Dios. Mira, Padre, ese accidente de esa motocicleta, Señor. Venga usted sacándolo adelante, Señor. Alabado sea tu nombre. Venga sanándolo, Señor. En el nombre de Jesús de Nazaret, Padre, en tus manos te ponemos, Señor. A Beto, Señor, en esta hora, Padre. Beto Figueroa, esté en tus manos, Señor. Venga sanando, Señor. Alabado tu palabra, dice que el que te pide recibe y el que busca halla, Señor. Y estamos buscándote en oración en esta mañana, Señor, pidiéndote esa sanidad completa, Señor, de Beto, Padre. Alabado sea tu nombre, oh Dios. En tus manos ponemos, Señor, esas fracturas, Padre, en el nombre de Jesús. Padre, así te ruego también, Señor. Alabado sea tu nombre por hermana Francisca Ortiz, por sanidad de canilla, Señor, y de vista, Padre. Yo te los pongo en tus manos, Señor, en esta hora, Padre. Mira, Señor, mi hermana, Señor, llegas donde ella está, Señor. Toma el control de ella, Señor. Venga administrándola, Señor, su enfermedad, Señor. Venga quitando, Señor, esa dolor quizás, Señor, mira esa vista, Padre. Venga poniendo colirio, Señor, en esos ojos, Señor. Venga dándole, Señor, una nueva vista, Señor, en el nombre de Jesús. En sus manos le ponemos esa vista, Señor. Alabado sea tu nombre, oh Dios. Hay poder en usted, Señor. Venga poniendo esos dedos, Señor, en esos ojos, Señor. Poniendo, Señor, esa saliva como hizo en aquel tiempo, Señor, en esos ojos, Padre, en sus manos los ponemos, Señor, en el nombre de Jesús. Si sana también, Señor, canillas, Señor, venga sanando esas canillas, Padre, también, Señor, quitándote dolor, Señor. Alabado sea tu nombre, oh Dios. Hay poder en usted, Señor, en esta hora, Padre.
Así le pido, Señor, por José Díaz Ortega, Señor, oración por fortaleza espiritual y sanidad, Señor. En sus manos ponemos, Señor, en esta hora, Padre, que sea usted, Señor, quien se venga glorificando, Señor. Alabado sea tu nombre, oh Dios. José Elías Ortega, Señor, esté en sus manos, Padre. Venga, Señor, sanándolo, Padre. Tómele el control de su cuerpo, Señor. Usted sabe, Señor, la sanidad, Señor, la enfermedad que él tiene, Señor. En sus manos la ponemos, Señor, porque usted es nuestro sanador, Señor, en esta hora, Padre. Alabado sea tu nombre, oh Dios. Así le clamo, Señor, en esta hermosa y bendecida hora, Señor. Por mi hermana, Señor, Rosa López, Señor, por sanidad divina, Padre. En esta hermosa y bendecida mañana, Señor, ponemos en sus manos a Rosa López, Señor. Que sea usted, Padre, quien se venga glorificando, Señor, quitando toda enfermedad, Señor, tomando el control de todo su cuerpo, Señor, poniendo manos, Señor, en todo su cuerpo. Padre, llega, Señor, hasta su hogar, Señor, y venga usted, Señor, sanándola, Padre, y bendiciéndola, Señor, en grande manera, Padre. En sus manos la ponemos en esta hora, Padre, porque para siempre son sus misericordias, oh Dios. Así le clamamos también, Señor. Así le clamamos, Señor, por mi hermana María Concepción, Señor, por sanidad divina y por su negocio, Padre. Alabado sea tu nombre, oh Dios. Ahí clamamos, Señor, en esta hora, Padre. Venga bendiciéndola, Señor, en su negocio, Padre. Venga dándole, Señor, gracias, Señor, a ella, Padre, para que haya gracia en los clientes, Señor, que llegan a gastarle, Padre. En sus manos le ponemos su negocio, Padre. Venga bendiciéndola, Señor, en esta hora, Padre. Así le ruego, Señor, en esta hora, Padre, que sea usted quien le venga dando esa sanidad divina, Señor. Usted conoce, Padre, la enfermedad de ella, Señor. Alabado sea tu nombre, oh Dios. Hay poder en usted, Señor. En sus manos está su cuerpo, Señor. Sánala, Señor, de cualquier enfermedad, Señor, que ella tenga, Señor. En sus manos está, Padre, porque para siempre son sus misericordias, Padre. Alabado sea tu nombre, oh Dios. Poder hay en usted, Señor, en esta mañana, Padre. Ayúdale, Señor, en esta hora, Padre, bendícela, Señor. En el nombre de Jesús te la ponemos en tus manos, Señor. Tenga piedad, Señor. Oye la oración en esta madrugada, Señor, y ten misericordia, Padre, porque para siempre son sus misericordias. Padre, alabado sea tu nombre, oh Dios. Bendice su negocio, Señor, en esta mañana también, Señor. Así le pedimos, Señor, por mi hermana, por mi hermano, Señor Francisco Paredes, Señor, por sanidad divina y toda su familia, Padre. Hay poder en usted, Señor, en esta hermosa mañana, Señor. Mira a mi hermano Francisco Paredes, Señor, esté en sus manos, Señor. Venga dándole, Señor, esa sanidad, Señor. Usted conoce, Señor, la enfermedad de mi hermano, Señor. Venga administrándolo, Padre. Tome el control, Señor, desde su cabeza hasta los dedos de sus pies, Señor. Que sean, Señor, sanados, Padre, por completo, Señor. Y así también, Señor, le clamamos por toda su familia, Padre. Mira su familia, Señor, de mi hermano Francisco, Padre. Venga ayudándole, sanándola, Señor, bendiciéndolas, Padre. Venga sanando a la familia, Señor, venga bendiciéndola, Señor. Toda su familia está en sus manos, Señor, de mi hermano Francisco Paredes, Padre. Hay poder en usted, Señor, en esta hora, Padre. Alabado sea tu nombre, oh Dios. En sus manos ponemos a mi hermano Francisco, Señor. Oh Padre, llega, Señor, hasta donde él está, Padre. Ya alabanzas a tu nombre, oh Dios. Mira a su familia, Señor. Esté en tus manos, Padre. Así le clamo, Señor, en esta hermosa hora también, Señor, por hermana, Señor, Yolanda Díaz, Padre,
por sanidad en un riñón, Señor, y un pulmón, Padre, y el corazón, Señor, y por su hija, Señor, en esta hora, Padre, se lo ponemos en sus manos, Señor, en esta hora, Padre. Mira, Señor, su hija Jenny, Señor, que está, Señor, en esta hora postrada en cama, Señor, y por fortaleza para sus hijos, Señor, Marlon, Monterrosa, Díaz, y por fortaleza por fallecimiento de su hija, Señor, en esta hora, Padre. Hay poder en usted, Señor. Mira toda esta familia, Padre, esté en tus manos, Señor, en esta hora, Padre. Alabado sea tu nombre, Señor. Mira mi hermana Yolanda Díaz, Señor, tenga misericordia de ella, Señor. Venga dándole fuerza, venga dándole esa sanidad completa, Señor. Tome el control de esos riñones, Señor. Tome el control de esos pulmones, Señor. Venga dándole, Señor, oxígeno en esos pulmones, Señor. Sanando todo pulmón, Señor. Sanando todo riñón, Señor. Déjelos como nuevos, Padre. Alabado sea tu nombre, oh Dios, en esta mañana, Señor, que puedan recibir su sanidad, Señor, en esta hora, Padre. Lo que para nosotros es difícil, para usted todo es posible, Señor. Mira ese corazón, Señor, también, Señor. Alabado sea tu nombre. Y así le clamamos por su hija Jenny, Señor, que está postrada en cama, Señor. Venga usted, Señor, levantándola de esa cama, Señor, en esta hermosa hora, Padre. Tenga misericordia, Señor, en este momento, Padre. Sabemos, Señor, que usted es el mismo ayer, hoy y por todos los siglos. Así le clamamos, Señor, y le pedimos fortaleza para su hijo Marlon, Señor. Le ponemos en tus manos, Señor, a Marlon Monterrosa Díaz, Señor, por fortaleza, Padre. Por fallecimiento de su hija, Señor, venga dándole esa fortaleza, Señor, en esta hora, Padre. Venga usted dándole fortaleza, Señor, en mi hermano Monterrosa Díaz, Señor. Alabado sea tu nombre, oh Dios, en sus manos lo ponemos, Señor, en esta mañana, Padre. Venga dándole fuerza, Señor, venga dándole fortaleza, Padre. Alabado sea tu nombre, oh Dios, porque para siempre son sus misericordias, Padre. Así les ruego, Señor, en esta mañana también, Señor, por mi hermana María Dori, Señor. Alabado sea tu nombre, oh Cristo de poder, por sanidad en el estómago, Señor. Tiene úlcera y no se le quita, Señor, el dolor de parte de Lucía Ramos. Padre, se lo ponemos en sus manos, Señor, en esta hora, Padre. Alabado sea tu nombre, oh Dios, hay poder en usted, Señor, en esta hora, Padre. Yo le clamo, Señor, por María Doris, Señor, en esta hora, Padre. Por sanidad, Señor, en esta hora, Padre, poder ahí en usted, Señor. Mira, mi hermana, Señor, María Doris, Señor, sanidad en el estómago, Señor. Tiene úlcera, no se le quite el dolor de parte de mi hermana Lucía Romero, Señor, te la ponemos en tus manos, Padre. Mira, Señor, Lucía Romero, Señor, esté en tus manos, Padre. Venga quitándole ese dolor, venga sanándolo, Padre. Alabado sea tu nombre, oh Dios. En tus manos te pongo toda esta familia, Señor. Mira, Padre, mi hermana María Dori, Señor, sanidad en estómago, Señor. Esa úlcera, Señor, no se le quite, Señor. Y el dolor de parte de la hermana Lucía Romero, Señor, te la ponemos en tus manos, Padre. Venga usted, Señor, ayudándonos, Señor. Venga usted sanando, poniendo mano en ese cuerpo, Padre. Venga poniendo, Señor, en sus manos, Señor, en dos hermanas, Padre. Mira, mi hermana Lucía Romero, Señor, mi hermana María Dori, Señor, están en sus manos, Padre. Venga usted ayudándonos, Señor, en esta hora, Padre, porque para siempre son tus misericordias, Señor. Así le clamamos, Señor, por mi hermana Julia Margot Cortés, Señor. Ella pide oración por nervio ciático, Señor, y dolor en las canillas y sanidad total, Padre. En esta hora, Señor,
te clamamos, Señor, por mi hermano Julio y mi hermano Cortés. En tus manos ponemos a mi hermana Julia Margot Cortés. Ella pide oración por su nervio ciático, Señor. Venga sanando ese nervio ciático, Señor. Venga quitando todo dolor, Señor, en esta hora, Padre. Alabado sea tu nombre, oh Dios, porque para siempre son tus misericordias, Padre. Alabado sea tu nombre, oh Dios. Poder allí en usted, Señor, en esta hermosa hora, Padre. Oh Santo de Israel, en esta hora tome control, Señor, de ese dolor, Señor, en esta hora, Padre. Mira a mi hermana, Señor, que está padeciendo, Señor, de ese dolor de canilla, Señor. Venga sanándola, Señor, por completo, Señor. De todo lo que ella está padeciendo, Señor, se lo ponemos en tus manos, Señor. Venga suavizando, venga quitando todo lo que le está estorbando, Padre, en esta hora, Señor. Alabado sea tu nombre, oh Dios, poder ahí en usted, Señor. En esta hora, Señor, llegas donde están ellos, Señor, en esta mañana, Padre. Alabado sea tu nombre, oh Dios. De mañana, Señor, oirás nuestra voz, Señor. De mañana los presentaremos delante de usted, Señor. Y usted, Señor, los va a oír, Señor, por su gran misericordia, Padre. Así le clamo también, Señor, en esta hora, Padre. Con mi hermana Damari, Señor, Meléndez, por una respuesta de una operación que le harán, Señor. Padre, en esta hora, Señor, desde ya te ponemos, Señor, en tus manos, Señor, a mi hermana Damari, Señor, Meléndez, Señor, que sea usted, Padre, quien se venga glorificando, Señor. Alabado sea tu nombre, oh Dios. Venga usted glorificándose, Señor. Mira, Padre, esa respuesta que ella está esperando, Señor. Alabado sea tu nombre, que sea usted quien se encargue, Señor, de ella, Señor, en esta hora, Padre. Esa respuesta, Señor, que ella está esperando, que sea usted quien se la venga dando, Señor. Alabado sea tu nombre, oh Dios, poder ahí en usted, Señor. Alabado sea tu nombre, oh Dios. Padre, te doy gracias en esta hermosa hora, Señor, porque sé que usted va a ir haciendo esa obra, Señor. Alabado sea tu nombre, oh Dios. Mira, Señor, esa operación está en sus manos, Señor. Alabado sea tu nombre, oh Dios. En sus manos ponemos, Señor, esa operación, Padre. Así le clamamos, Señor, por Dora Alicia Vega, Señor. Oración por su hija, Señor, María Julia Garay, Señor, por el dolor de estómago se le hincha y por ella y por dolor de la espalda, Señor, canilla, y es, Señor, sanidad total, Padre. Alabado sea tu nombre, oh Dios, Padre, mira cuántas enfermedades tiene Alicia, Señor. Dora Alicia, Señor, esté en sus manos, Señor. Venga tomando el control, Señor, de esas enfermedades, Señor. Si sabemos, Padre, que en la cruz del Calvario usted llevó todas nuestras dolencias, todas nuestras enfermedades, Señor. Y en esta hora, Padre, usted puede, Señor, sanar, Señor, todas esas enfermedades, Señor. Mira, Señor, Dora Alicia Vega, Señor, en sus manos está, Señor, hija, Señor. María Julia Garay, por dolor de estómago, Señor, y se le hincha y por ella, y por el dolor de la espalda, Señor, canillas y pies, sanidad total, Padre. Venga usted tomando el control, Señor, de esas enfermedades, Señor, en esta hora, Padre. Mira, Señor, la hija, Señor, María Julia Garay, está en tus manos, Señor. Dora Alicia Vega, está en tus manos, Señor. Venga usted, Señor, sanándola, Señor, todas esas enfermedades que están aquí, Señor, venga quitándosela, Señor. Alabado sea tu nombre, oh Dios, poder hay en usted, Señor. Mira, Padre, mi hermana, Señor, Alicia Vega, Señor, venga quitando toda enfermedad, Señor, en esta hora, Padre. Alabado sea tu nombre, Alicia Vega,
Señor, está pidiendo oración por su hija María Julia Garay, Señor. En sus manos la ponemos, Señor, en esta hora, Padre. Venga quitando ese dolor de estómago, Señor. Venga quitando todo hinchazón, Señor, en ese estómago, Padre. Y venga quitando, Señor, todo dolor, Señor, en esas espaldas, Señor. Venga quitando ese dolor en esa espalda, Señor. Alabado sea tu nombre, oh Dios. Venga usted, Señor, quitando esos dolores en los pies también, Señor, y venga dándole, Señor, esa sanidad total, Padre. Administrala, Señor, en esta hora, Padre. Venga administrándola, Señor, en este momento, Padre. Alabado sea tu nombre, oh Dios. En tus manos ponemos, Señor, toda enfermedad. Jesús de Nazaret, tú eres nuestro doctor por excelencia, Señor, y a ti clamamos, a ti lo te buscamos, Señor, para que venga usted, Señor, poniendo manos, Señor, en ese cuerpo, Padre, en el cuerpo, Señor, de mi hermana, Señor, en esta hora, Padre, alabado sea tu nombre, en el cuerpo de Julia Garay, esté en tus manos, Señor, en esta hora, Padre, en sus manos la ponemos, Señor, así le clamamos, Señor, en esta hora, Padre, por mi hermana, Señor, Enilda de Martínez, por sanidad, Señor, por protección para su hijo Melvin, Señor, Eduardo Martínez, ella en los Estados Unidos, Padre, en tus manos te pongo, Señor, a la familia de mi hermana Enilda, Señor, hay poder en usted, Señor, en esta hora, Padre, Señor, en esta hora te ponemos esta familia en tus manos, Señor. Los hijos de mi hermana Enilda, Señor, están en tus manos, Señor, en esta hora, Padre. Mi hermana Enilda Martínez, Señor, te la ponemos en tus manos y a sus hijos, Señor. Venga usted protegiendo a sus hijos, Señor. Venga usted tomando el control, Señor, de su hijo Melvin, Señor, Eduardo Martínez, Señor. Y ella está en los Estados Unidos, Padre, te lo ponemos en tus manos, Señor. Para ti no hay distancia, Padre. Tú puedes llegar hasta donde está, Señor. Mi hermano Melvin, Señor Eduardo Martínez, Señor, llega hasta donde está, Señor, este varón, Señor. Venga cuidándolo, Señor, venga fortaleciéndolo, venga poniendo mano en él, Señor. Alabado sea tu nombre, oh Dios, poder ahí en usted, Señor, en esta hora, Padre. Alabado sea tu nombre, oh Dios, porque para siempre son tus misericordias, Señor. Así te clamo, Señor, en esta hora, Padre, por Ángela Espinosa, Señor, por Marvin, Señor, Mauricio Espinosa, Padre, que sea usted, Señor, quien se venga glorificando, Señor, en esta hora de esta mañana, Padre, por liberación de cárcel. Le harán una audiencia pronto, Padre. Yo te lo pongo en tus manos, Señor, en esta hora, Padre. Alabado sea tu nombre, oh Dios. Mira, Señor, mi hermana Ángela, Señor Espinosa, está pidiendo oración, Señor. Y aquí estamos clamando, Señor, por Francisco Espinosa, Señor. Llega, Señor, a ese lugar como abogado, Señor. Llega como juez, Señor, dándole ya, Señor, la salida, Padre, porque solo un juez, Señor, puede darle la salida, Señor. Llega usted, Jesucristo, como juez, Señor, a ese lugar, Señor, y venga sacándolo, Señor, en esta hora. Llegue, Señor, y venga usted, Señor, acelerando, Señor, esa audiencia, Señor. Venga abriendo esas puertas, Señor, dándole esa carta de libertad, Señor. Alabado sea tu nombre, Señor, que en esta audiencia, Señor, pueda recibir su libertad, Señor, porque usted va a llegar como juez, Señor. Alabado sea tu nombre, oh Dios, poder hay en usted, Señor. Yo sé, Señor, que lo que para nosotros es difícil, para usted todo es posible, Señor. Alabado sea tu nombre, oh Dios, poder ahí en usted, Señor, en esta hora, Padre. Alabado sea tu nombre, oh Dios. Llega, Señor, hasta donde está, Señor. Donde está, Señor,
Mauricio, Señor Espinosa, Señor, alabado sea tu nombre, Señor, que sea, Señor, en esta madrugada, Señor, que podamos tocar el corazón, Señor, de esos jueces, Padre, y que puedan darle, Señor, esa libertad, Señor, alabado sea tu nombre, Padre. Así te clamamos, Señor, en esta hora, Señor, por mi hermana, Señor, Sandra de Flores. Se le ha bajado la presión y tiene deshidratación. Padre, en esta hora, Señor, te ponemos, Señor, a mi hermana, Señor, Sandra de Flores. Hay poder en usted, Señor, en esta hora, Padre. Venga usted, Señor, dándole fuerza, dándole, Señor, esa vida, Señor, a ella, Padre. Quita toda, Señor, deshidratación, Señor, que tiene, Señor. Alabado sea tu nombre, oh Dios. Padre, yo te pongo en tus manos, Señor, en esta hora, Padre, a Sandra Flores, Señor. Venga usted, Señor, poniéndola, Señor, en sus manos estamos a Sandra Flores, Señor. Venga usted dándole, Señor, esa presión, Señor, normal, Señor, que llegue a su normalidad, Señor. Padre, yo te ruego, Señor, que esa presión le llegue a 120, 80, Señor. Alabado sea tu nombre, oh Dios, poder ahí en usted, Señor, que ya no le baje, Señor, sino que llegue hasta su nivel cabal, Señor, en esta hora, Padre. En tus manos la ponemos, Señor, en esta hora, Padre, que esa presión llegue a 120, 80, Señor. Alabado sea tu nombre, oh Dios, poder ahí en usted, Señor. En sus manos la ponemos, Señor, en esta hora, Padre. Que esta mañana se pueda sentir bien, Señor. Alabado sea tu nombre, oh Dios. Así le clamamos también, Señor, en esta mañana, Padre. Que llegue, Señor, a donde está, Señor, mi hermana María Julia Quijano, Señor, por dolor de su pecho, Señor, Padre, en esta hora, Señor, en tus manos está mi hermana María Julia Quijano, Señor. Usted es el doctor, Señor, usted es el cirujano, Señor. Venga tomando control de su pecho, Señor. Venga quitando todo dolor, Señor, toda molestia, Señor, toda angustia, Padre. Alabado sea tu nombre, oh Dios. Venga quitando toda angustia, Señor, en esta hora, Padre. En sus manos lo ponemos, Señor, en esta hermosa mañana, Padre. De mañana, Señor, te estamos clamando, Señor, de mañana oirás nuestra voz, Señor, porque nunca decayeron tus misericordias, Padre. Y aquí estamos, Señor, clamando, Señor, por mi hermana, Señor, María Julia Quijano, Señor, venga quitando ese dolor en ese pecho, Señor, en el nombre de Jesús, en el nombre de Jesús, venga sanándola, Señor, en esta hora, Padre. Alabado sea tu nombre. Así clamamos también, Señor, por Roberto Cuellar, Señor, y esposas, Señor, por protección, Padre. Aquí estamos clamando, Señor, por esa protección, Señor, por mi hermano Roberto Cuellar, Señor, y su esposa, Señor. Venga poniendo esa protección, Señor. Venga poniendo, Señor, ese cuidado con ellos, Señor. Cuídalos, Padre. En tus manos las ponemos, Señor, y el que esté en tus manos, Señor, no lo puede, Señor, quitar nadie, Padre, porque están en tus manos, Señor, alabado sea tu nombre, oh Dios. En tus manos ponemos, Señor, a Roberto Cuellar y su esposa, Señor. Nadie los podrá arrebatar de las manos del Todopoderoso, porque ahí están seguros, están bajo la protección del Altísimo. Gloria a Dios, alabado sea tu nombre. Padre, en tus manos los ponemos, Señor, toma el control de ellos, Señor, en esta mañana, Padre, alabado sea tu nombre, Dios, toma el control de ellos, Señor, en esta hora, Padre, alabado sea tu nombre, oh Dios, toma el control, Señor, de Roberto y su esposa, Señor, en el nombre de Jesús, alabado sea tu nombre, oh Dios, en tus manos ponemos, Señor, ese matrimonio, Señor, Roberto Cuellar y su esposa, Señor,
En sus manos lo ponemos, Señor, en esta hora, Padre. Alabado sea tu nombre. Así le clamo, Señor, por Miguel Salazar, por bendición y fortaleza, Señor. Venga bendiciendo, Señor, a mi hermano, Señor, en esta hora, Padre. Hay poder en usted, Señor. Roberto Cuere y su esposa y protección, Señor. Miguel Salazar, Señor. Bendición y fortaleza, Señor, están en tus manos, Padre. Alabado sea tu nombre, oh Dios. Mira a mi hermano Roberto Cuellar, Señor, y su esposa, Señor, están en tus manos, Señor. Así te clamo también, Señor, por Miguel Salazar, Señor. Ellos están pidiendo bendición y fortaleza también, Señor. Te los ponemos en tus manos, Señor, en esta hora. Venga dándoles esa bendición, Señor, que sobreabunde, Padre. Y venga dándoles esa fortaleza también, Señor. Venga dándoles fuerza, Señor. Venga quitando toda angustia, Señor. Venga quitando toda aflicción, Señor. Venga ayudándoles, Padre, dándoles esa fuerza, Señor. Esa fortaleza que están pidiendo, te las ponemos en tus manos, Señor. En esta hora, Padre, alabado sea tu nombre. Así le clamamos también, Señor, por Ismael, Señor, Climanejo, Señor, por protección, Señor, en esta hora, Padre. Hay poder en usted, Señor, en esta hermosa hora, Padre. Alabado sea tu nombre, oh Dios. Mira a mi hermano, Señor, Ismael, Señor, Climanejo, Señor, esté en tus manos, Señor. Venga dándole esa protección, Señor, en esta hora, Padre. Alabado sea tu nombre, oh Dios. En tus manos está, Señor, en esta hora, Padre. Alabado sea tu nombre, oh Dios. Venga protegiéndolo, Señor, cuidándolo, Padre. Venga usted, Señor, cubriéndolo con sus alas, Señor, porque está bajo el abrigo del Altísimo, Señor, en esta hora, Padre. En tus manos lo ponemos, Señor. Mándala, Señor. Cuídalo, Padre, en este día, Señor. Alabado sea tu nombre, oh Dios. Así le clamamos también, Señor, en esta hora, Padre. Clamamos por Cristina, Señor Duarte, por sanidad de diabetes, Señor. Padre, venga usted, Señor, controlando esa diabetes, Señor. Venga quitando toda enfermedad de diabetes, Señor, en esta hora, Padre. Mira, mi hermana Cristina, Señor, esté en tus manos, Padre. Mi hermana Cristina, Señor, esté en tus manos, Señor. Venga usted quitando toda enfermedad de diabetes, Señor, en esta hora, Padre. Que esa sangre sea normalizada, Señor. Que ella pueda comer de todo, Señor. Porque usted, Señor, le dará esa sanidad, Señor. Padre, venga, Señor, carbonizando esa diabetes, Señor, en esta hora, Padre. En tus manos la ponemos, Señor, en el nombre de Jesús. Esa diabetes la quemamos con la sangre de Cristo Jesús, en el nombre de Jesús de Nazaret. Alabado sea tu nombre. Así te clamamos, Señor, en esta hora, Padre. En esta mañana, Señor, clamamos, Padre. En este momento, Señor, clamamos por Ella Mayorga, Señor, por fortaleza. Padre, te ponemos a Ella Mayorga por fortaleza, Señor. Tenga piedad de ella, Señor. Venga usted fortaleciéndola, Señor. Venga dándole, Señor, esa fortaleza, Señor, cuidándola, Padre, quitando toda aflicción, Señor. Quitando toda angustia, toda tristeza, Señor. Venga en esta mañana poniéndole gozo, Señor, que toda aflicción sea quitada, Señor, y dándole ese gozo, Señor. Venga dándole fuerza, Señor, fortaleza, Padre, en el nombre de Jesús. Hay poder en usted, Señor, en esta hora, Padre. Alabado sea tu nombre, así te clamamos, Señor, en esta hermosa mañana por Juan Guillermo Linares, Señor, por respuesta de Dios. Padre, en esta hora, Señor, te ponemos, Señor, la respuesta de mi hermano, Señor, en esta hora, Padre. Alabado sea tu nombre, oh Dios, te ponemos esa respuesta, Señor. Mira, Padre, él está pidiendo, Señor, esa respuesta que venga de Dios, Señor, y tú se la vas a dar, Señor. En esta mañana clamamos por esa respuesta, Padre.
Alabado sea tu nombre, oh Dios, poder ahí en usted, Señor, en esta hermosa hora, Padre. Clamo, Señor, por esa respuesta, Padre. Alabado sea tu nombre, oh Dios. En tus manos ponemos esa respuesta, Señor, en esta hora, Padre. Así le clamamos también en esta hora, Señor, por Dagoberto Hernández, Señor, por bendición, Señor, en esta hora. Padre, venga dándole esa bendición, Señor, a Dagoberto, Señor Hernández. Padre, está pidiendo bendición, Señor. Ayúdale, Señor, a mi hermano, Señor, en esta mañana, Padre. Venga bendiciéndolo, Señor, en esta hora, Padre. Bendícelo, Señor, a él y a toda su familia, Padre, porque tú eres el mismo ayer, hoy y por todos los siglos, Señor. Bendice a Dagoberto Hernández, Señor. Él está pidiendo bendición, Señor. Usted se la va a dar, Señor, porque usted es paciente, Señor, es misericordioso, Padre. Alabado sea tu nombre, Dios. Así le clamamos, Señor, en esta hora por María, Señor. María Palma, Señor, por solución de problemas, Padre, en esta hora, Señor. María Palma, venga usted solucionándole, Señor, esos problemas que ella tiene, Señor, en esta hora, Señor. Alabado sea tu nombre, oh Dios, poder en usted, Señor. En esta mañana se lo ponemos en sus manos, Padre. Tenga misericordia, Señor, de mi hermana, Señor. Ayúdale, Señor, en esta hora, Padre. María Palma, Señor, venga dándole esa solución de esos problemas que tiene, Señor. Alabado sea tu nombre, oh Dios. Padre, en tus manos ponemos a mi hermana María Palma, Señor. Venga dándole una salida, Señor, a mi hermana, Padre. Que todo problema se haya deshecho, Señor, en esta hora, Padre. Alabado sea tu nombre, así le ponemos en sus manos también, Señor, en esta hora. En esta hora clamamos, Señor, por mi hermana, Señor, Ana López, por sanidad total, Señor, en esta hora, Padre. Señor, en esta hora usted conoce, Señor, a mi hermana, Señor, Ana López, Señor, en tus manos está, Señor. Alabado sea tu nombre, oh Dios, poder en usted, Señor. Mi hermana Ana López, Señor, está pidiendo, Señor, esa sanidad total. Usted conoce, Señor, lo que ella le está pidiendo, Señor, en el nombre de Jesús, Señor. Venga sanándola, Padre, de todo lo que ella le está pidiendo, Señor. Sánala, Señor, en el nombre de Jesús, en el nombre de Jesús. Así le clamamos también. Por Esperanza Aquino, Señor, por sanidad de artritis. Padre, en sus manos ponemos, Señor, esa sanidad de artritis, Señor. Alabado sea tu nombre, oh Dios. Venga sanando esa enfermedad de artritis, Señor, en esta hora, Padre. Alabado sea tu nombre. Quita todo eso, molestia, Señor, en ese cuerpo, Señor. Venga poniendo manos, Señor, en el nombre de Jesús. Ponga mano, Señor, en el nombre de Jesús. Es mi hermana Esperanza Aquino, esté en sus manos, Padre. En sus manos la ponemos, Señor, en esta hora, Padre. En sus manos, Señor, está, Señor. En el nombre de Jesús se la declaramos sana, Señor, en esta mañana, Padre, por la sangre de Jesucristo. Así le clamamos por Manuel Rosales, Señor, por un hogar, Señor. Padre, mi hermano está pidiendo un hogar, Señor. En tus manos ponemos a Manuel Rosales, Señor, por su hogar, Señor. Venga usted, Señor, ayudándole, Señor, sacándola adelante, Señor, uniendo ese matrimonio, Padre. Se lo ponemos en sus manos, Señor. El hogar de mi hermano Manuel Rosales está en sus manos, Padre. Alabado sea tu nombre, Señor. Tome el control de Manuel Rosales y su hogar, Señor. Tome ese control, Señor. Así le clamamos, Señor, por Juan Ortiz Albertina, Señor, por sanidad, Padre. Tome el control de su cuerpo, Señor, en esta hora, Padre. Venga tomando el control, Señor, de tu cuerpo, Padre, en esta hora, Señor. Alabado sea tu nombre, oh Dios, sánala, Señor. Juan Ortiz, Señor, y Albertina, Señor, están en sus manos, Padre, en esta hora, Señor. Así le clamo, Señor, por Ana Tejada, por protección y sanidad, Señor, en esta mañana, Padre, sánala, Señor,
En el nombre de Jesús, hermana Tejada, por protección y sanidad, Señor, venga protegiéndola, Señor, en esta hora, Padre. Así le ruego por mi hermana, Señor, en esta mañana, Padre, sánala, Señor, en el nombre de Jesús. Hermana Tejada, por protección y sanidad, Señor, venga protegiéndola, Señor, en esta hora, Padre.

te pido oración por dolor de rodilla. Mi nombre es Ana Martínez, por mi hija Yanailet y por sanidad divina. Padre, te ponemos en tus manos, Señor, a mi hermana Ana Martínez, Señor. Venga sanándola, Señor, de ese dolor, Señor, de rodillas, Señor. Venga dándole esa sanidad, Señor, quitando todo dolor en esas canillas, Padre. Mira a la hija Yamilet por sanidad divina también, Señor. Yamilet, Señor, esté en tus manos, Padre. Venga dándole esa sanidad divina, Señor. Alabado sea tu nombre, oh Dios, porque para siempre son tus misericordias. Padre, te pongo en tus manos, Señor, esa rodilla, Señor, de mi hermana, Señor, en esta hora, Padre. Ana Martínez, Señor, están en tus manos y la hija Yamilet, Señor, en tus manos, Padre, en esta hora, Señor, en el nombre de Jesús. Yamilet, por sanidad divina, Señor, en tus manos la ponemos en esta mañana, Padre. Reciba, Señor, estas peticiones, Padre, en el nombre de Jesús de Nazaret. Gracias te doy, Señor, en esta hora, Padre, por este momento que llevamos de oración, Señor. En tus manos te ponemos todas esas peticiones, Señor. Y en el nombre de Jesús, pues, hemos llegado al final de esta oración, Señor. En el nombre de Jesús, amén y amén.

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2: El perro, un pastor alemán, gruñó amenazante. Bajó la mandíbula y mostró sus caninos. Luego se echó inmóvil y clavó la mirada en los intrusos. Eran policías. Policías de Sicilia e Italia. Y ellos vieron rara esa reacción del animal. Sospechando algo, inmovilizaron al perro y descubrieron que se había echado sobre una pequeña puerta trampa. Era la entrada al refugio secreto de Giuseppe Pulvirenti, el segundo jefe de la mafia siciliana, que llevaba prófugo 10 años. La acción del perro descubrió al prófugo. Me traicionó mi mejor amigo, fueron después las palabras de Giuseppe. Me traicionó mi mejor amigo. ¡Qué palabras trágicas! No puede haber mayor dolor que ser traicionado por un amigo. Muchos han llegado al colmo de contemplar suicidio por la traición de un amigo. Y sin embargo, ¿sabe quién es el que nos traiciona a nosotros? Somos, mi amigo, nosotros.

0: nosotros mismos. Un hombre llevaba una vida muy descuidada, era deshonesto, no hacía sus negocios con integridad, ganaba mucho pero lo ganaba engañando y era descuidado en pagar sus deudas. Quizá pensó que nadie lo descubriría, o quizá tanto se acostumbró a la deshonra que ni cuenta se daba de su propia impudencia. Un día se le ofreció la oportunidad de comprar una propiedad. Tenía más que suficiente para la prima y comenzó el trámite. Pero cuando la casa de préstamos hizo un recorrido de sus cuentas, esta le negó el crédito. Él mismo resultó ser su propio traidor. Era para que dijera, me traicionó mi mejor amigo. La única manera, mi amigo, de salvarnos de nuestra propia traición es viviendo en total y absoluta integridad. Eso quiere decir nunca mentir, nunca robar, nunca engañar, nunca ser deshonesto, nunca quebrantar ninguna ley. Y si algún día falláramos en uno de esos puntos, confesarlo inmediatamente. Solo así podremos estar seguros de nunca ser nuestro propio traidor. Todos, amigos, podemos vivir una vida así, si vivimos según las normas morales de Dios. El día que todo el mundo viva de acuerdo al decálogo de Moisés, sin nunca quebrantar ninguno de sus mandamientos, ese día habrá paz en el mundo y ese día habrá paz para el que lo cumple. Mientras eso no ocurra, no habrá paz. Pero, amigo, esa paz puede ser suya si usted le da entrada a Dios a su corazón. Esa, por cierto, es la forma en que usted nunca se traicionará a sí mismo. No se siga traicionando. Sea su mejor amigo, siendo el amigo de Dios. Él lo espera con brazos abiertos. Sea usted su mejor amigo. No se siga traicionando.
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0: queremos invitarle, hermano, para que usted se pueda comunicar en esta hora de la mañana al 2415-1436 y nuestro WhatsApp 7657-6093. Le hacemos la invitación entonces para que usted pueda comunicarse a nuestra cabina y pueda solicitar sus alabanzas. Usted que está pendiente, ahí está la invitación para que se comunique con nosotros y pueda solicitar su alabanza preferida en este espacio de Voces de Sion. Enviamos saludos para todos nuestros hermanos en esta hora de la mañana. Muchas gracias por estar sintonizando Radio Pastor, por supuesto en la frecuencia 102.1 del FM. Dios le bendiga. Amén, hermanito. Si me le baja volumen ahí al radio, hermano, para escucharle bien, por favor. Vaya, hermano, con mucho gusto, ahí va a sonar.
1: Bueno.
0: Gracias, bendición, hermano. Amén, hermanito. Bueno, ahí está mi hermano reportándose. Ahí le vamos a complacer con la alabanza sin manchas y sin arrugas. Así es que pendiente por ahí, hermano, ahí va a sonar su canto. Seguimos acá, hermanos. Tenemos la siguiente llamada. Vamos acá, Dios le bendiga.
2: Dios le bendiga, hermanito.
0: Amén.
2: Y quiere complacer con una alabanza.
0: ¿Cuál es, hermano?
2: La sede de Noé.
0: Claro que sí, hermana.
2: Vaya, hermanito, Dios me lo bendiga.
0: Amén, amén. Saludos ahí a mi hermana Yolanda. Por ahí la vamos a complacer, hermana. Gracias por su reporte. Así es que pendiente, hermana, ahí de su canto. Saludos para los hermanos que se están reportando con nosotros. Muchas gracias, hermanos, por sus reportes. Dios le bendiga. Aló, Dios le bendiga. Bueno, parece que perdimos ahí la comunicación. Vamos a seguir acá, hermanos, a la espera. Usted puede comunicarse también a nuestra cabina. Recuerde que lo puede hacer a través de llamada 2415-1436. Y también está disponible el WhatsApp 7657-6093. Seguimos acá con la llamadita. Dios le bendiga.
3: Buenos días.
0: Buen día, hermano.
3: Sí.
0: Dígame, hermano.
3: Mire, yo quiero colaborar con las dos horas de este día.
0: Ah, perfecto, hermano. ¿Cuál es su nombre?
3: Cristóbal Ramos.
0: Hermano Cristóbal Ramos. Muy bien, hermano Cristóbal. Acá lo vamos a tomar en cuenta, hermanito.
3: De aquí del Congo le hablo.
0: Del Congo, muy bien.
3: Mire, lo pudieran ir a recoger el sábado ahí por Colón.
0: El día sábado.
3: Sí.
0: A ver, su número, hermano.
3: Permítame, ya se lo he dicho.
0: Vaya, hermano, lo voy a sacar del aire.
3: El número

Bien, hermanos, seguimos acá con Voces de Sion. Queremos agradecer a hermano Cristóbal Ramos. Bendiciones para mi hermano que está colaborando en este espacio. Muchas gracias, hermano, por su patrocinio para estas dos horas de programación. Así es que muchísimas bendiciones para nuestro hermano y para toda su familia allá en la zona del Congo. Seguimos acá, hermanos. Usted puede reportarse también con nosotros.

Por acá tenemos este reporte, dice: Dios le bendiga, hermanito. Me complace con la alabanza, el Señor no tardará, de Visión Juvenil. Lo saluda Eliseo Álvarez. Muchas gracias, hermano, por su reporte. Ahí le estaremos complaciendo con la alabanza solicitada.

0: Dios le bendiga.
1: Quiero poner una alabanza.
0: Dígame.
1: De Roberto Orellana, Mi Nuevo Amor.
0: Bueno, y lo vamos a complacer.
1: Pues Dios le bendiga, pase buen día.
0: Amén. Bueno, saludos ahí para nuestra hermana y la vamos a complacer con la alabanza que nos ha solicitado.

0: Dios le bendiga. Amén, amén. Hola. No le escucho muy bien, hermana. Se le escucha cortado. ¿Cómo me dice?
1: ¿Cree que me quiere sacar fuera del aire?
0: Fuera del aire. Vaya, permítame, hermano.

0: Seguimos, hermanos, con el espacio Voces de Sion. Agradecemos a nuestro hermano Cristóbal Ramos, que está patrocinando desde el Congo. Dios bendiga a mi hermano por colaborar en esta hora de la mañana. Saludos para mi hermana Rosa y de Salas. Gracias, hermana, por su sintonía también. Nos quedamos acá con otro reporte.
1: Le saludo en el nombre del Señor. Soy la hermana de Elmen Ciudad Arce.
0: Amén.
1: Quisiera que me complaciera con la alabanza Enciéndeme con Cristal y Wendy, por favor, hermano. Un saludo a todos los oyentes de esta hermosa radio y a todos los que laboran en la misma. Que Dios le bendiga.
0: Amén. Saludos ahí hasta Ciudad Arce. Dios bendiga a mi hermana. Por ahí le vamos a estar complaciendo con la alabanza.

Bien, hermanos, nos vamos a ir quedando con las alabanzas. Manténgase pendiente de Voces de Sion. Agradecemos a nuestro hermano Cristóbal Ramos, él es el patrocinador. Muchas gracias a nuestro hermano por colaborar en esta hora de la mañana. Y nos quedamos ya, hermanos, escuchando las alabanzas de este espacio. Manténgase con nosotros a través de la frecuencia 102.1 FM.

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1: 4 de la madrugada, con 36 minutos.

Señor, desde el día en que te conocí, realmente he sido el hombre más feliz. Por eso viajo por el mundo diciéndole a la gente que tú eres un Dios maravilloso, que tú existes y que tú eres real.

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5: Bendiciones, bendiciones, bendiciones, hermanos, que el Señor les bendiga esta hermosa mañana. Estábamos allí supervisando el material, supervisando los audios, pero ya estamos listos. Se nos pasaron 3 minutos, pero el tiempo es oro. Pero aquí estamos para decirle a usted bienvenido a nuestro programa Mañanas de Gloria con el Espíritu Santo, el programa más feliz y milagroso de la radio y la televisión, donde estamos listos para bendecirlo a usted, declarar una palabra profética sobre su vida. Muy contentos de estarle sirviendo a usted, hermano, esta mañana. Vamos esta mañana a decirle al Espíritu Santo que este programa es Mañanas de Gloria con el Espíritu Santo, por lo tanto, le pertenece al glorioso Espíritu Santo. Recordándoles que el Espíritu Santo es Dios, porque algunas personas, hermanos, preguntan y dicen, ¿por qué solo al Espíritu Santo mencionan? Hermano, el Espíritu Santo es Dios. El Espíritu Santo es Dios. Y Dios no se enoja que mencionemos al Espíritu Santo porque Él es Dios. Jesús no se enoja porque mencionemos al Espíritu Santo porque Él es Dios. O sea, son Dios manifestado en 3 personas. Si usted adora al Espíritu Santo es como que esté adorando al Padre y como que esté adorando al Hijo. Así que no se moleste. Aquí estamos listos para bendecirlo y declarar una palabra profética sobre su vida hoy. Es un gran día y le decimos, Espíritu Santo, bienvenido a este programa. Este programa, Espíritu Santo, que cada día vamos descubriendo hasta dónde estamos llegando y cómo está manifestando su poder, Espíritu Santo. Gracias esta mañana, Espíritu Santo. Adoro tu nombre, exalto tu nombre, glorifico tu nombre. Guíanos por esos aires. Guíanos por esos aires, Espíritu Santo. Gracias, gracias, gracias, Espíritu Santo. Te adora mi alma y ayúdame a llevar este programa de acuerdo a tu misericordia y de acuerdo a tu amor. Espíritu Santo, en tus manos los ponemos y usa nuestra boca, usa nuestros labios para llegar hasta lo último de la tierra. Gracias, Señor. Amén. Vamos, hermano, no se pierda este programa. Un programa que tenemos ahora, un programazo que tenemos ahora. Un programazo que tenemos ahora que olvides, hermano. Este programa va a estar, como todos los programas, este programa va a estar poderoso. Quiero que no se mueva usted que prendió la radio, no se mueva, sino que escuche todo lo que va a pasar esta mañana. Esta mañana van a pasar cosas maravillosas, va a escuchar cosas poderosas, porque para eso estamos, para servir.

0: dile al Señor. Ahí está el número de WhatsApp, 714-878-1869. Número de WhatsApp, 714-878-1869. Es el número que usted debe de marcar, porque nosotros queremos orar por usted. Queremos orar por usted. Queremos llevar, hermano, llegar hasta su casa, hasta su automóvil, donde usted anda. Gracias, gracias, gracias, gracias, hermanos, esta mañana, por estar con nosotros. Hoy Dios lo va a bendecir. Hoy Dios te va a bendecir. Usted que se pregunta, dice, he derramado tanta lágrima. Yo le digo esta mañana, manténgase firme. Manténgase firme. No retroceda. No retroceda. Cada minuto cuenta, eso sí, cada minuto cuenta. Buscando, pidiéndole a Dios para que Él haga la obra que usted necesita. No se rinda. Manténgase firme. A pesar de, manténgase firme. Aunque usted mire que Dios no le está contestando, usted manténgase, porque hay una guerra que se está peleando en los aires para bendecirla a usted. Eso sí, siempre seamos agradecidos, hermanos, con Dios. Por todo lo que Dios hace y pasa en nuestras vidas, Dios tiene el control. Seamos agradecidos con Él. No reneguemos, mantengámonos agarrados de las manos de Dios. Padre, en el nombre de Jesús, venimos delante de tu presencia, Señor, en esta hora, para adorarte, para bendecirte, para glorificarte, para darte la gloria y darte la honra, Señor. La alabanza, Dios mío, es tuya. Venimos honrando, glorificando tu nombre, exaltando tu nombre, Señor. Gracias. Gracias, Señor, como siempre, el hecho que esté aquí, Dios mío, en este lugar, trayendo, Señor, la palabra y la bendición para tu pueblo, Señor, es un agradecimiento que te doy. Gracias por la salud, Señor. Gracias por la salud. Porque hay momentos, Dios mío, que nos acostamos con síntomas, pero amanecemos sanos, Señor. Amanecemos. Esa es una ganancia, Dios mío. Es una ganancia. A veces nos cansamos, nos acostamos, Dios mío, cansados, pero nos levantamos llenos de tu presencia y agradecidos contigo, Señor. Eso es una ganancia, Dios mío. Es una ganancia, Señor, porque nos levantamos listos para bendecir al pueblo. Gracias te doy por su bondad y su misericordia, Señor. Gracias por cada etapa de nuestras vidas. Gracias por cada detalle en nuestras vidas, Señor. Gracias, Dios mío, por el techo. Gracias, Señor, porque alcanzamos a pagar la radio, la televisión. Gracias por el pan nuestro de cada día, Señor. Gracias, gracias. Pero también, Señor, te damos gracias porque perdonas nuestras deudas. Perdona, Dios mío, perdona, Señor, nuestros pecados. Gracias, Padre Celestial. Muchas veces, Señor, el hombre no perdona. El ser humano no perdona, Señor. Pero usted nos perdona. ¿Cuántas cosas nos perdona? Hermano que está escuchando, que ha cometido pecados, recuerde que Dios perdona. Quizás no te va a perdonar tu cónyuge, no te va a perdonar. Los hermanos de la iglesia no te van a perdonar, quizás. La gente, tu compañero de trabajo no te va a perdonar, pero quiero decirte que hay un Dios que te perdona. Pero eso sí, ven a Él. Ríndete a Él. Rindámonos a Él. Y digámosle, Señor, aquí estamos, perdónanos. Límpienos. Y danos el pan nuestro de cada día, Señor. Gracias por ese pan nuestro de cada día. Gracias por ese pan nuestro de cada día, Señor, que nos das. Gracias, Padre. En el nombre de Jesús, gracias, Señor. Amén. Diga conmigo, gracias, Jesús. Diga conmigo, gracias, Jesús. Diga conmigo, thank you, Jesus. Quiero, hermanos, que esta mañana no se pierda este programa. No se pierda este programa. Recordándoles, mándenos sus audios al 714-878-1869. Mándenos sus audios al 714-878-1869. Mándesenos sus audios. Si usted no quiere que pasemos su audio, eso sí, díganos desde el antes, díganos, pastor, no vaya a pasar este audio, y después nos deja su petición, para que nosotros no lo vayamos a pasar al aire, porque así como yo cuento todo, me gusta contarle todo lo de los audios. Porque después no me vaya a decir, ay, pastor, pasó el audio. No, por eso antes, porque a veces me dejan un audio y me dicen, pastor, esto y esto y esto y esto y esto, y me hablan un minuto y al final me dicen, no lo vaya a pasar. Y yo ya lo pasé. No, dígame antes. Alguien diga gloria a Dios esta mañana. Dios es bueno, Dios es fiel. Dios bendiga a los hermanos que ya están en Canal 7. Hermano Edgardo, Dios le bendiga. Gracias, hermano Edgardo. Adelante, adelante. Gracias por estar con nosotros esta mañana haciendo esas conexiones. ¿Quién más está por ahí? Hermana María Inés, Dios me la bendiga. Dice, buenos días, mi pastor y hermanos. Bendiciones para todos. Hermoso día y hermoso programa. Eso, eso me gusta. Hermana Miriam Gómez dice, bendiciones. Buenos días, my pastor. Amén, hermana. Bendiciones. Hermana María Popoca dice, buenos días. Dios le bendiga. Amén. Dios le bendiga. Dios le bendiga. Dios le bendiga. Dios le bendiga. Hermana Nina García, allá en México, dice, buenos días, pastor. Que Dios te bendiga. Amén. Dios me la bendiga, hermana. Dios la bendiga a usted también. Hermana, ¿quién más está por acá? Hermana Teresa Rubalcaba dice, buenos días, pastor, hermano, bendiciones. Gracias, hermana, bendiciones a cada uno de ustedes. Que Dios me los bendiga, derrama bendiciones por a cada uno de ustedes. Ahí está nuestra hermana Elizabeth también, ya dando, hermanos, gracias allí, dando esos me gusta en lo que es, hermanos, el TikTok. Necesitamos 10,000 corazones, 10,000 me gusta, como también, hermano, cuando digo corazones en TikTok, es porque el me gusta en TikTok es un corazón, por eso, pero son me gusta, ¿verdad? Porque hay gente que me dice, ¿usted por qué pide tantos corazones? Es que la gente, es que la gente es malilla, hermano, la gente es mala. Y a veces las rosas, hermano, las rosas es, ¿verdad? Es un regalo que está en TikTok, es un regalo que está en TikTok. Y cuando dan una rosa es como que estén dando un regalo. Y me regaña la gente y me dice, ¿y usted qué es hombre? ¿Por qué le anda pidiendo rosas a las hermanas? Hermano, cálmese, hombre. Entienda las redes sociales, por favor. Ahí algunos me mandan a reclamar. Son gente buena, ¿verdad? Me mandan a decir, ¿y por qué anda pidiendo rosas? ¿Usted por qué pide rosas? Hasta me dicen que no tiene a su esposa. Me dice que se manda gente. ¿Cómo se les dice? Gente, esa gente, esa gente. Entonces, no son me gusta. En Facebook son me gusta, ¿verdad? Entonces, por eso en TikTok también son me gusta. Aclaro, aclaro, aclaro. Estoy aclarando porque usted no deje de andar hablando si no conoce. Ay, el otro día estaba diciéndole yo a la gente, a alguien le dije, bueno, los chismosos, le dije yo, a veces causan mal, pero a veces son buenos porque uno se da cuenta de cosas, le dije. Alguien diga gloria a Dios. Vamos esta mañana, estamos desperdiciando el tiempo. Vamos esta mañana. Así que 10,000 me gusta. Regale esas rosas ahí. Cuando usted regala una rosa en TikTok, también los hermanos de la radio para que escuchen. Listos para criticar. Sí, esa es la mejor palabra, ¿verdad, hermana Teresa? Esa es la, listos para criticar. Esa es la mejor palabra. Para no decirles la otra palabra salvadoreña, que es bien pesada. Miren, esas son listos para que la gente es lista para criticar, hermano. ¿Dónde estábamos, hermano? ¿Dónde estábamos? Ah, cuando usted regala algo en TikTok, también nos gusta porque TikTok, cuando usted regala algo, inmediatamente TikTok empieza a hacer cortes del programa, y ahí quedan unos cortes del programa bien bonitos y ya después los compartimos. Por eso es que pedimos los regalos, pedimos esa rosa. No es que hermanos, vaya a estar pensando ustedes que, ay, que el pastor le gusta que le lleven flores. No voy a pensar eso, que tengo un mal concepto. No, es cómo se trabaja en las redes sociales. Para que usted nos muestre su apoyo en el programa, como le pedimos a usted que nos, hermanos, ayude en el programa. Quiero orar por usted, que siempre están pendientes. Usted queda esos regalos, esa rosa. Y usted quizás, le voy a contar también, quizás usted dice, ah, quiere decir que la rosa es una gran ofrenda que le dan. ¿Sabe cuánto cuesta una rosa? ¿Sabe cuánto cuesta una rosa en TikTok? ¿Quiere que le diga? Un centavo. Un centavo cuesta. Una rosa cuesta un centavo. Amén. Así, pero lo que nos encanta es que promueve, eso sí, promueve esta programación. Cuando usted regala esa rosa, se hace ese corte y empieza a hacer esos cortes y a promover nuestro programa. Para eso sirve, para promover. Gracias, hermana Elizabeth, por esa rosa. Dios me la bendiga. Gracias, gracias, gracias, gracias. Dice que se convirtió, hermana Elizabeth se convirtió en el fan número uno del club. Mire qué bendición. Se fue arriba. Amén, amén. Dios me la bendiga. Amén, Dios me la bendiga. Vamos esta mañana, Padre, en el nombre de Jesús. Oramos, Dios mío, por cada hermano que está allá en Facebook, Cada oyente que está en Facebook, Señor, ya mencionamos los nombres, los que vienen llegando, los bendecimos ahora. Bendecimos, Dios mío, también a mi hermana Elisa, que está en TikTok, y los hermanos que están en TikTok, Señor, venimos bendiciéndolos, venimos declarando esa palabra de bendición sobre sus vidas, Señor. Oramos por ellos, para que usted derrame esa bendición, Señor, ahí donde están, Dios mío, sus hermanos que están sembrando, Dios mío, en la radio, en la televisión, este programa, Señor, está siendo llevado, Dios mío, hasta lo último de la tierra. Padre, en el nombre de Jesús, hoy, Dios mío, bendecimos, Señor, a cada oyente, cada hermano que está ahí, Dios mío, con nosotros, Dios mío, apoyando esta programación. Gracias, Señor, porque el hecho que estén ahí con nosotros es que están apoyando este programa, Señor. Gracias, Padre Celestial, en el nombre de Jesús. Gracias, Señor. Bendecimos los de la radio también, Padre. Gracias, en el nombre de Jesús. Amén. Quiero decirle algo también, hermanos. Estamos partiendo la semana y quiero desahogarme un poco. Quiero ministrar mi vida un poco y ministrarla a usted también. Quiero decirle que estoy agradecido con esos hermanos que están en TikTok y con los que están en Facebook. Agradecidos, hermano, agradecidísimos. Porque yo le voy a decir, por ser fieles conmigo, ¿sabe por qué? Porque estar en las redes sociales una hora no es fácil, no es fácil. Y ustedes están conmigo, eso significa un gran apoyo para mí. Eso significa un gran apoyo para mí. Porque no me siento solo, sino que veo que ustedes están apoyándome. En la radio hay miles que me están escuchando. En la radio hay miles, pero no los veo. Pero cuando usted está aquí y me está escribiendo, me está sintiendo sentir que no estoy solo. Aparte de eso, estar una hora en las redes sociales no es fácil. ¿Sabe por qué? Porque hay tanta que ver en las redes sociales. Hay tanto que ver. Espero que no se me salga, ¿verdad? Hay tanto que ver en las redes sociales que y está aquella espinita que quizás me voy a pasar aquí, me voy a pasar a, hay un montón de gente en vivo, hay gente que está escribiendo y uno dice, quisiera ver esto, quisiera ver el otro. Entonces, me voy a ir, el teléfono es pequeño, lo miran a uno bien chiquito. Entonces, hermano, pero gracias, de verdad, muchísimas gracias, que Dios me lo bendiga, Dios lo guarde y Dios derrame bendiciones. Por eso es que oro por usted. Algunos oro 2-3 veces por cada en el programa por usted, por ese apoyo que nos da. Sepa que las oraciones llegan al cielo y están siendo contestadas. Y si no están siendo contestadas, hay una reserva suya allá, hermanos, en el cielo, lista para derramar esa bendición. Le decía que cada hora, cada día descubrimos más de lo que estamos haciendo. Quiero ver, fíjese que por aquí tenía un audio. Vamos a ver si puedo. ¿Cuál fue, hombre? Déjeme ver. Vamos a poner varios audios que me envió nuestro hermano y quiero que usted lo escuche. Vamos a ver, por eso le dije que era un programa. Déjeme ver esto. Vamos a ver. Escuche, quiero que escuche bien esto. Vamos a ver.
1: Andamos jalando ahorita, ya después nos quedamos descansando un rato, ahí vimos la faena y después a gozarnos en la presencia del Señor, ¿verdad? Pero aquí andamos por esta zona de Huachapán. Este lugar al que le mandé ayer es este cantón.
0: Mire, hermano, mire, gracias, hermano Manuel de Jesús. Gracias por ese audio. Fíjese. Él dice que anda manejando en Huachapán. Anda escuchando la radio. Óigame lo que le voy a decir, el impacto del programa. Él anda manejando porque es un video que me mandó donde anda manejando. Y usted escuchó que dice, aquí andamos ya, 6 de la mañana, gente trabajadora. Gente trabajadora, 6 de la mañana. Ya anda escuchando el programa, anda manejando. ¿Y sabe qué? Y dice, aquí ando jalando estudiantes, maestros, trabajadores, profesionales. Y esos van escuchando el programa. Saludos a esos que van en los Ubers, en los taxis, en los microbuses. Los van escuchando. Saluditos. Les saluda el pastor Walter McDonald de Iglesia Oasis de Gloria, aquí en California, donde todas las mañanas estamos orando por ese pueblo trabajador, ese pueblo salvadoreño trabajador que madruga a trabajar. Aquí estamos orando por ustedes. Quizás usted va escuchándonos en una en un automóvil y va con esa carga, quizás tiene algún problema, una necesidad, algún pariente en el hospital. Pero ahí estamos llegando nosotros y aquí estamos orando por usted. ¿Se da cuenta el impacto que tiene el programa, hermanos? Estoy haciendo el resumen media semana. Vamos a tomar el tiempo para hacerle ese resumen. Pero usted mire el impacto que tiene el programa. Ahí va ese maestro, quizás va a trabajar y ha dejado su niño. Esa maestra va a trabajar y quizás ha dejado su niño enfermo en su casa. Ha dejado a alguien, su papá, su mamá enferma, algún hermano enfermo. Y va con ese pensamiento a trabajar, a dar clases. Pero ahí va escuchando el programa. Ahí va una palabra de ánimo. Ahí bien se oye cuando se baja alguien del automóvil. Se baja, hermanos, que iba escuchando el programa. Oh, thank you, Jesus. Saludo a todos los que nos escuchan. Hay buses urbanos que van con el programa también. Hay buses urbanos, hermanos, que recorren la ciudad de Santana. Ahí van escuchándonos, hermano, también. ¿Por qué no oramos? Por eso que también a veces, ¿verdad?, se me salen cosas que no deberían de salirse. Pero ¿cómo las quito, hermano? Ya se me van, porque a veces escuchan, ¿verdad? A veces regaño a algunos también porque no se portan bien. Pero ahí van aprendiendo también. Que Dios me los bendiga. Oramos entonces por todos esos que van en este momento en esos automóviles. Padre, en el nombre de Jesús, vengo orando, Dios mío, por esas personas, Señor, que en este momento están escuchando en un automóvil, Señor. Quizás van de pasajeros, Dios mío. Ahí van, Padre Celestial. Quizás, Dios mío, en este momento van a una clínica, Señor, a hacerse un examen. Llamaron un Uber o van en el autobús. Ahí, Padre Celestial, que llevan, Dios mío, a esa persona enferma, a ese niño, esa mujer que va con ese niño prendido en fiebre, Señor. Pero yo vengo orando, Padre Celestial, que cuando llegue a esa clínica, usted ya ha sanado ese, Dios mío, esa criatura. Cuando llegue a esa clínica, Señor, esa criatura ya esté sana, Padre Celestial. Vengo orando también, Dios mío, por los maestros que van ahí a dar esas clases, Señor, esos trabajadores, Dios mío, esos profesionales, Dios mío, como también aquella ama de casa, Dios mío, que va también, Dios mío, quizás al mercado a comprar, pero ha contratado un Uber para que la lleve, o van el urbano, Señor. Venimos orando que usted los guarde, que usted los cuide. Mire esa mujer, Dios mío, que quizás, Señor, solo lleva $10 para comprar sus alimentos. Señor, provéele, Dios mío. Mire esa mujer que quizás se montó ese Uber, Dios mío, solo lleva el pago del Uber o del autobús. Y solo lleva $10, Dios mío, para comprar la comida para sus hijos. Iba pensando, Señor, que no le alcanza. Señor, multiplícale, Dios mío, eso que lleva ahí para traer comida para su casa. Multiplícaselo, Señor, en el nombre de Jesús. Te pido que le multipliques esa finanza, Dios mío. A ese hombre que va a comprar quizás, Dios mío, y lleva solamente lo que es, Dios mío, y no va a llevar tantas cosas, Señor. Yo te pido que le multipliques, que le abra, Dios mío, puertas, Señor. Padre, en el nombre de Jesús, gracias, Señor, porque usted es bueno, y bendecimos a cada hermano que anda trabajando ahí también, que quizás, Dios mío, ha agarrado un auto, Dios mío, un automóvil que está usando para trabajar. Pero quizás, Dios mío, está usando ese automóvil para trabajar, pero lo está pagando, Señor. Quizás un préstamo ha sacado para trabajar en ese automóvil. Señor, provéele para esos pagos. Provéele para esos pagos. Cancela, Dios mío, esos pagos, Señor. Dale para que termine de pagar ese automóvil, Señor. Dale para los pagos, Señor. Y más también, Señor, para que pueda salir en su trabajo, Señor. Mira la gasolina, lo cara que está, Padre Celestial. Que le abunde la gasolina, Señor. Que le abunde la gasolina, que le eche ese automóvil, Señor. Que se le multiplique esa gasolina, Padre Celestial. Oramos esta mañana en el nombre de Jesús. Gracias, Señor. Amén. Gracias, Señor. Disculpen, pero estoy un poco, hermanos, como le dijera, sentimental, pero es que cuando, hermanos, recordamos la necesidad que hay en el pueblo, nuestro corazón se conmueve por esa necesidad y quisiéramos hacer tantas cosas, pero a su tiempo vamos avanzando cada día. Gracias por su sintonía. Vamos a escuchar este otro audio, a ver qué nos dicen. Vamos a ver qué nos dicen este audio. Escuche bien, quiero que estamos ministrando. Y yo quiero que usted escuche bien los audios para que vea la necesidad que muchas veces estamos pasando como pueblo de Dios. Vamos a ver qué nos dicen por acá. Escuchemos.
2: Dios me lo bendiga, hermano Walter. Que Diosito me lo tenga alentadito para que siga luchando en obra del Señor. Y le quiero decir, hermanito, yo le voy a decir de aquí en Salvador, el porvenir. Quiero decir, hermanito, que me lleve en oración porque he ido a estar 15 días al hospital, hermano. Un dardo que me ha caído en la espalda, hermano. Que ese dolor no me deje en paz. Los médicos trataron una manera, hermano, de curarme, pero no para todo fue imposible, hermano. Es que con el mismo dolor regresé ayer, hermano, a mi casa. Porque aquí pues voy a descansar más en un hospital. Vengo más bien morada, hermano. Tantos cuyones que me han dado antibiótico y nada pudieron hacer. Pero yo sé, hermano, que Dios va a hacer la obra, pero al tiempo de él, no al tiempo mío, hermano. Dios me lo bendiga, hermano Walter, y quiero que me lo lleve en oración. Me lleve en oración a mí por sanidad, de enfermedad que me está agobiando, hermano. Tanto que me han caído, si estoy yo. Está mi hermano Manuel, está mi hermano Beto también, hermanito. Cuando no perseveramos, no luchamos en el camino del Señor, todo bien, hermano. Pero ahora que nosotros estamos luchando en el camino del Señor, hermano, es cuando este animal cochino se mete en mi vida, hermano. Pero yo sé que grande es el poder de Dios para seguir adelante, hermanito. Dios me lo bendiga, hermano Walter. Yo, Lidia, aquí el porvenir. Bendiciones, hermano Walter.
0: Amén. ¿Escuchó usted? ¿Escuchó usted? 15 días en el hospital. Y la hermana dice, los médicos hicieron lo que pudieron, pero salí con el mismo dolor. 15 días en el hospital. No sé en qué hospital estaría, hermano. No sé en qué hospital estaría. Pero el hospital de Santa Ana está pasando por un proceso bastante difícil. El hospital de Santa Ana, nosotros lo pudimos ver con nuestra hermana. El hospital de Santa Ana está pasando, como le dijera, por una, no sé cómo decirle, negligencia médica, ¿cómo se dice? Por un proceso, porque mi hermana entró, salió con pulmonía. O sea que en vez de salir sana, salió con pulmonía. Ahora la hermana dice que estuvo, no sé en qué hospital estaría ella, pero es del porvenir. Posiblemente que ha sido en el de Santa Ana también. El sistema médico está bien, bien, hermanos, en la zona, voy a decir zona occidental, porque los otros no sé, ¿verdad? Pero el sistema médico está bien debilitado en El Salvador. En Santa Ana no tienen aparatos para hacer, en el hospital de Santa Ana no tienen aparatos para hacer exámenes. A mi hermana le hicieron un examen, les tocó que llevarla a San Salvador, les dijeron vengan el 30, hermanos, vengan el 30 a traer el examen. Un mes completo para que le dieran un examen que le habían hecho. Un mes completo para que le dieran el examen. Fueron a traer el examen y le dijeron, todavía no está en San Salvador. Y para ir de Santa Ana a San Salvador está lejos. Cuando llegaron el día 30 le dijeron, venimos por el examen, no está todavía. Se los vamos a entregar entre 4 días. Así está el sistema médico en la zona occidental, voy a decir, porque no sé los demás sistemas en otro departamento, ¿verdad? ¿Qué indica eso, hermanos? Que solamente Dios. Solamente en las manos de Dios estamos seguros. Solamente en las manos de Dios estamos seguros. Nuestra hermana, usted escúchelo. Si quiere se lo pongo otra vez para que escuche. Si quiere se lo pongo otra vez para que escuche. 15 días. No se lo voy a poner. 15 días en el hospital. Y no hubo medicina. ¿Cree usted que hoy podemos orar para que ella reciba ese milagro? Ella no está enferma, solo ella. Ella no está enferma, solo ella. Tiene sus hermanos enfermos. Tiene sus hermanos enfermos. Estamos orando por un hermano de ella que... Creo que no sé si lo quieren amputar o ya lo amputaron. Hermanos, yo quiero decirte que vamos a declarar milagros. Vamos a declarar señales. Vamos a declarar prodigios. Y Dios lo va a hacer. No nos cansemos de hacer el bien, decíamos el domingo. No nos cansemos de hacer el bien. Porque Dios a su debido tiempo hará ese milagro. No se detenga de seguir orando, de acompañarnos. Vamos a declarar sanidad a nuestra hermana. Son sus pulmones, su cuerpo. Que Dios extienda su mano poderosa ahí donde se encuentra nuestra hermana Olivia Rosales. Le doy el nombre para que oremos por nuestra hermana Olivia Rosales. Padre, en el nombre de Jesús. Nuestra hermana Olivia Rosales, Dios mío, va saliendo de ese hospital. Estuvo 15 días, Señor. No pudieron encontrarle, Dios mío. No pudieron encontrarle, no pudieron hacerle nada, Señor. Sus venas, su cuerpo ha salido lastimado, Señor. Y no pudieron hacerle nada. Señor, hoy venimos a su presencia. Hoy venimos a apelar a usted, Señor. Que usted ponga su mano poderosa sobre su cuerpo. Ahí donde se encuentra nuestra hermana Olivia Rosales, haga ese milagro, Señor. Señor, que ella diga, Dios me sanó. Que ella dé el testimonio que usted puso su mano poderosa, Señor. Ahí donde ella se encuentra, yo declaro sanidad, Señor. En el nombre de Jesús, vengo declarando sanidad sobre ella, sobre sus hermanos. Dios mío, ponga su mano poderosa, ponga su mano poderosa, ponga su mano poderosa, Señor, ahí donde ella se encuentra. También, Señor, oro por las demás personas, quizás están en la misma situación, pero que no han podido llamar, no han podido, Señor, enviar ese audio. Pero ahí están oyendo la radio, Señor. Ese Dios mío, venga usted, quizás ya lo sacaron del hospital, ya le dijeron al familiar, llévatelo para la casa porque aquí no va a pasar más días, llévatelo para tu casa, pero Señor, ya se lo llevaron. Esa persona que está con oxígeno, Dios mío, que lo único que le han dado es oxígeno. Padre Celestial, yo oro para que comience a respirar por sí solo, por sí sola. Padre, extienda su mano de poder, extienda su mano sanadora, Señor, en el nombre de Jesús. A esa persona que ya la llevaron para la casa porque ya no tiene, Dios mío, medicina terrenal. Llegue la medicina, Dios mío, celestial. Llegue, Dios mío, llegue la medicina, Padre Celestial, a ese hogar. Llegue la medicina celestial a ese hogar, a esa familia. En el nombre de Jesús lo declaramos hecho ahora. Gracias, Señor. Gracias, Señor. Gracias, Señor. Gracias, gracias, gracias, Señor. En el nombre de Jesús declaramos ese milagro hecho para la gloria y la honra suya. En el nombre de Jesús. Amén. También nos pide nuestra hermana Teresa por Leti y su hijo Jorge por trabajo. Padre, en el nombre de Jesús venimos orando por Leti. Oramos por su hijo también, por trabajo, Señor. Abre puertas, Padre Celestial. Abre puertas, Dios mío. Abre puertas, Dios mío. En el nombre de Jesús venimos declarando que usted abre puertas, Señor. Ahí, Padre Celestial, abre puertas, Señor. Puertas de trabajo, fuente de trabajo en aquel que no tiene trabajo, Señor. Ábrele puertas, Señor. Oramos por esas puertas, Dios mío, sean abiertas, Padre Celestial. Oramos por esas puertas, Señor. Gracias, Señor, en el nombre de Jesús. Gracias, Señor, en el nombre de Jesús. Oramos para que usted abra puertas, Señor. Gracias por esa nube de corazón que envió nuestra hermana, Señor. Multiplícale las bendiciones y todo aquel oyente reciba bendiciones, Señor. En el nombre de Jesús. Gracias, Señor. Amén. Hermanos, qué lindo es orar. Ya no tenemos más, hermano, a quién ir, solamente a nuestro Dios. Ya no tenemos más a quién ir, solamente a nuestro Dios Todopoderoso. Solo a Él podemos ir. Ya no hay más dónde ir, solamente nuestro Dios. Por aquí nos deja un audio nuestra hermana, vamos a ver qué nos dice. Escuchemos otro audio. Vamos a ver.
3: Dios me bendiga, Pastor Walter. Espero que esté bien usted y su esposa. No sé qué es el estado. Quisiera que me arreglara y pusiera ahí en el estado que ore por todos los hermanos. Quisiera que me pusiera ahí, Pastor Walter. Dios me le bendiga. Yo le mandé unos audios y no los oí, fíjese. Ay, disculpe que tanto que lo molesto y perdóneme, porque lo molesto mucho. Ajá. Bendiciones, Pastor Walter, usted y su esposa. Dele un abrazo de mi parte. Hoy sí se oye bien la señal aquí.
0: Amén.
3: Y aquí en las cocinas, Dios me lo bendiga y me lo guarde.
0: Amén, hermana. ¿Qué es el estado en WhatsApp, hermanos? ¿Cómo se, cómo le explico a la otra hermana? ¿Cómo le explico? Ahí no la tengo que agregar, hermana. Si ya usted está en nuestro, WhatsApp, ya usted nos puede buscar allí. Hay una parte donde dice el estado. Yo creo que ya lo ha de saber, ¿verdad? Ahí aparecemos. Ahí búsquenos. Búsquenos ahí en el estado. Ahí está toda nuestra programación. Ahí tenemos nuestros segmentos. Entonces ahí está. No, no necesitamos agregarla nosotros, sino que usted ya está ahí. Solo busque. Por ahí le aparece. Ahí donde mira esos muñequitos. No, no, perdón. Donde mira lo que sube la demás gente. Por ahí estamos nosotros. Ahí le vamos a aparecer. Ahí le vamos a aparecer. Me extraña que no le estemos apareciendo en el estado, porque entre más relación tiene, más audios me envía usted, más le aparece el estado. Así que por allá debemos de estar. ¿Cómo le explico a la hermana qué es el estado? ¿Amén? Alguien que le explique allí, hermana. Alguien que le explique allí, hermana, también allí cuál es el estado. Amén. Para que usted nos pueda ver nuestro segmento. Hablando de ese segmento, gracias a los hermanos que nos están dejando esos likes ahí, vamos a ver y mencionar los hermanos que tenemos ahora en el estado. 79 hermanos, ya que la otra hermana nos recordó. Son 79 hermanos que tenemos ya y levantamos nuestras manos y bendecimos a 79 hermanos. Mire, oramos, ayer oramos por 89. Hoy vamos por 79 hermanos que vamos a orar por esas personas que están pendientes de nuestro estado. Por nombre los presentamos. Padre, en este momento venimos, Dios mío, orando por cada uno que voy a mencionar por nombres ahora, Señor. Vengo orando, Dios mío, por mi hermano Víctor Sanabria, nuestra hermana Nelly Soto, nuestra hermana Delma Hernández, nuestra hermana Carmen Méndez, nuestra hermana Vilma Elizabeth Figueroa, nuestra hermana Marta Hernández, nuestra hermana Blanca Quevedo, nuestra hermana Guadalupe Hernández, nuestro hermano Alberto López, nuestra hermana Sonia Figueroa, nuestra hermana Yesenia Mojica, nuestra hermana Marisol Guevara, nuestra hermana Yesenia Hernández, nuestra hermana Daily Pérez, nuestra hermana Marta Lidia González, nuestra hermana Zuley, nuestro hermano Rafael Alexander, nuestra hermana Berta, nuestra hermana Alicia Gutiérrez, nuestra hermana Carmen, nuestra hermana Patricia Torres, nuestra hermana María Elena, María Elena Sviches. Oramos por nuestra hermana Sonia Marroquín, Dolores Hernández, Melidey Morán, Ángela Serrano, Héctor, nuestro hermano Naúm, nuestra hermana Emelina Acosta. Oramos por nuestra hermana Luz, nuestra hermana Dayan Martínez, nuestra hermana Maura Acosta, nuestra hermana Ana Magaña, nuestra hermana Emma Santos, nuestra hermana Carmen Consuelo, nuestro hermano Amílcar, nuestra hermana Rosa Jacob, nuestra hermana María de Jesús Arévalo, nuestra hermana Gladys Soto, nuestro hermano Juan Ceseña, nuestra hermana Joana Monjaraz, nuestra hermana Margarita, nuestra hermana Patricia Martínez, nuestra hermana Vanessa, nuestra hermana Minerva Vázquez, nuestra hermana Silvia Herrera, nuestra hermana Michelle Guadalupe, nuestra hermana Leticia Portillo, nuestra hermana Gladys Campo, nuestra hermana Olivia Rosales, que ya oramos por ella, segunda vez que oramos por ella, Señor. Nuestra hermana Ana, nuestra hermana Guadalupe, nuestra hermana Zoila Cardona de Le... nuestra Zoila Cardona, Dios mío, oramos, Dios mío, por Fernando Moreno, Carmen Orellana, nuestra hermana Ana Ulloa, oramos por nuestra hermana Hortensia Vanegas, Carmen Rivera, nuestra hermana Susana García, nuestro hermano Anthony López, nuestra hermana Yolanda Díaz, nuestra hermana Magdalena Corea, nuestra hermana Leticia Delgado, nuestra hermana Ana Córdoba, nuestra hermana Norma Sánchez, nuestra hermana Estela Llanes, nuestra hermana Stephanie, nuestra hermana Judith, nuestro hermano Wilber, nuestra hermana Magdalena, nuestra hermana Elsie, nuestra hermana Sonia Ortega, nuestro hermano Carlos Clavel, nuestra hermana Edith Quijada, nuestra hermana Celia Castro, nuestra hermana Tati, nuestra hermana Serna. Oramos por ellos, para que usted bendiga cada nombre. Señor, hemos orado por 79 hermanos, por 79 hermanos que, Dios mío, hemos mencionado por nombre. Quiere decir, Dios mío, que en este momento hemos orado por 79 familias, Señor. Porque oro por cada familia, Dios mío, de mis hermanos que están ahí, Padre Celestial. Oro por cada familia. Quiere decir que hemos orado por 79, Dios mío, 79 familias. Y si esa familia, Dios mío, tiene 3, 4 familiares, 5 familiares, Señor, tenemos una cantidad enorme que estamos cubriendo cada mañana, Señor. Gracias por este programa. En el nombre de Jesús, gracias, Señor. Amén. Padre, oramos en este momento también por Ileana Acevedo, que está pidiendo oración, Dios mío, por recuperación de cirugía. Señor, sana, Dios mío, esa cirugía. Ponga su mano poderosa, ponga su mano santa, Dios mío, y en esa cirugía, su mano de sanidad, en el nombre de Jesús. Ponga su mano de sanidad, Señor. Gracias en el nombre de Jesús. Amén. Escuchemos qué nos dice este audio. Démosle volumen por ahí, estamos en el volumen. Bueno, corrámoslo ahora en este momento. Vamos a ver qué nos dicen.
4: Dios le bendiga, pastor. Es una bendición, pastor Walter, esta mañana poderle saludar. Estamos felices, agradecidos con su vida. Qué bendición nos ha traído el poderle siempre escuchar, el poderle ver a través de las distintas plataformas donde se transmite, ¿verdad?, cada uno de los programas. Una bendición grande, pastor.
0: Amén.
4: Así que lo bendecimos en el nombre de Jesús y valoramos y apreciamos todo lo que hace por acá, por la gente de Texas, Tepeque, por la gente de El Salvador. Dios bendiga, ¿verdad?, la iglesia Oasis de Gloria acá en Chiricuyo. Es una bendición y sabemos que, pues, la obra del Señor nada ni nadie la puede detener. Así que es una bendición. Aprovecho, pastor, para, por medio, pues, de este programa, que yo sé que es bien bendecido y que muchas personas están escuchándolo y viéndolo, ¿verdad?, para decirles que como Asociación de Pastores de Texas, Tepeque, el día sábado 10 vamos a tener un culto de Iglesias Unidas. Vamos a salir a las 4 de la tarde del canal. Ahí nos vamos a reunir en Canal 7. A las 4 vamos a salir con la ayuda del Señor para Santa Ana, la iglesia Familia de Dios, pastor Luis Benítez.
0: Amén.
4: Así que aprovecho, pastor, para también, pues, anunciarle y también darle las gracias, pastor, por su apoyo siempre para la asociación, que mes a mes, ¿verdad?, siempre estamos recibiendo ahí la bendición. Y eso es de gran valor, también lo apreciamos y sabemos que el Señor siempre va a bendecir su programa, pastor, y su iglesia, su familia, y la bendecimos en el nombre de Jesús. Gracias, pastor, bendiciones.
0: Gracias, pastor William, gracias, gracias por esas palabras, amén, gracias, gracias, Dios me lo bendiga. Y esperamos y estamos orando también el otro año podamos hacer ese evento en Y. Dios ha puesto en mi corazón que hagamos ese evento en Y. Espero su apoyo como asociación de pastores también para hacer ese evento en la Y. Gracias, hermano. Ya escucharon también, si usted también es de está ahí que no está asistiendo a una iglesia, quiere asistir a ese evento, también son bienvenidos. Ustedes que nos escuchan a través de la radio ahí en Santa Ana, también si usted quiere acercarse a ese evento que vamos a tener, van a tener los hermanos el sábado. Ah, son bienvenidos también. Vamos más adelante, vamos a ver si bajo, vamos a compartir también la portada. Sí, ya tenía en el corazón, ya Dios había puesto en mi corazón compartir estos días la portada de los hermanos para que usted tome la dirección. La vamos a compartir en Facebook, la vamos a compartir en nuestro estado también. Porque, óigame, tenemos 79 hermanos que vienen al estado. Quiere decir que van a haber 79 personas, 80, 90, 100 personas van a ver esa portada en nuestro estado de la línea de oración. Más al ratito la vamos a poner ahí para que los hermanos la comiencen a ver esa portada también. Gracias, pastor William. Saludos a su mamá, a su familia, a toda su familia, que también su tía, también que son fieles oyentes al programa. Que Dios me los bendiga, Dios me los guarde y todo ese pueblo ahí. Que Dios siga derramando bendiciones sobre el pueblo de Dios. Diga conmigo, somos el pueblo de Dios. Diga conmigo, somos el pueblo de Dios y por lo tanto vamos a recibir bendiciones de Dios. Quiero ir, hermanos, esta mañana a un versículo de la palabra del Señor. Solo voy a meditar, quiero darle una palabra a usted que siente, tocó mi corazón el día de ayer este versículo, tocó mi corazón este versículo el día de ayer, y quiero compartirlo con ustedes. Lo he leído muchas veces este capítulo, porque solo es un capítulo que tiene Judas, solo tiene un capítulo en la Biblia, solo tiene un capítulo. Gracias a esos hermanos que están dando esos corazones, ya vamos a esos me gusta, ya vamos a 3,700, vamos a los 10,000, vamos dando esos me gusta, comparta nuestra programación también. Judas solo tiene un capítulo, hermanos, si estás cerca de Apocalipsis, Judas. Y encontramos este versículo que para algunos es controversia y ha sido de mucha controversia y mucho debate, yo quiero llevarlo a un rema de Dios para usted, para que usted escuche este versículo. Mire lo que dice. Pero cuando el arcángel Miguel contendía, óigame, contendía con el diablo, disputando con él por el cuerpo de Moisés, no se atrevió a proferir juicio de maldición contra él, sino que le dijo: el Señor te reprenda. Óigame, voy a leerlo una vez más. Pero cuando el arcángel Miguel contendía con el diablo, disputando con él por el cuerpo de Moisés. En otras palabras, Satanás, el diablo, discutió con el arcángel Miguel el cuerpo de Moisés. O sea, óigame bien, Satanás quería el cuerpo de Moisés y lo disputaron en una corte. Ahora, lo que yo quiero decirte, la palabra rema que quiero decirte ahora, que muchas de tus oraciones, esto es lo que me habló el Señor, muchas de nuestras oraciones están siendo debatidas. Están siendo debatidas en una corte celestial. Muchas de tus oraciones, así como Satanás discutió, contendió por el cuerpo de Moisés, muchas de nuestras oraciones están en una corte en el cielo siendo debatidas. Y usted me pregunta, ¿y por qué si Dios es poderoso? Bueno, es la ley de Dios que podemos hacer. Si Dios permitió que pelearan, en una corte lo pelearon. ¿Sabe que ese cuerpo de Moisés, Satanás con el arcángel Miguel, lo pelearon en una corte celestial? Porque eso significa la palabra contender. No es que hayan agarrado el cuerpo, a mí dame la mitad, dame. No tenían el cuerpo así, que lo estuvieran peleando, agarrando, queriéndolo agarrar los pedazos. No. Estaban discutiéndolo en una corte. Seguramente Satanás apelaba a cuando Moisés se enojó y decía: ese cuerpo me pertenece porque Moisés se enojó, golpeó la roca, por eso es mío. Pero el arcángel decía: no, es que Dios ya lo perdonó. Y en esa corte había ese pleito. Como muchas de nuestras oraciones están haciendo peleadas en una corte celestial. Por eso es que no hay que dejar de orar. El arcángel Miguel usó lo mismo que nosotros usamos ahora. Ahora nosotros podemos pelear nuestras batallas en el nombre de Jesús. A veces, ¿verdad?, nosotros decimos diablo cochino, diablo sinvergüenza. Pero mejor digámosle que el Señor te reprenda, Satanás. Es la palabra que debemos de usar. Que Jesucristo te reprenda, porque Él lo derrotó en la cruz del Calvario. Mire lo que dice la versión amplificada de este pleito que hubo en corte, en una corte celestial. La versión amplificada dice este versículo: pero cuando el arcángel Miguel contendió con el diablo, discutió judicialmente sobre el cuerpo de Moisés. Judicialmente discutieron por el cuerpo de Moisés. No se atrevió a presentar una condenación abusiva contra él, sino que dijo simplemente: el Señor te reprenda. O sea que ese es como un sello. Ese el Señor te reprenda, seguro que se puso difícil en la corte, ¿verdad? Usted que ha estado en alguna corte, en alguna audiencia, sabe qué es eso, hermano. Que esté el fiscal condenando, que esté el fiscal que esté condenando, que esté el juez dictando sentencia, que el fiscal es el acusador, el fiscal y el abogado defendiéndote y el fiscal acusando, él le ha hecho a este, una persona a esta, no se le puede dar, y el juez está en medio, y el juez, cuando sea el juez, le oye al fiscal, le viene, suena el martillo y dice: condenado. Y ya no hay para dónde. Pero si hay un argumento del abogado, el abogado sigue peleando. Y nuestro Señor Jesucristo es el abogado. Por eso es que el arcángel dice: el Señor te reprenda. El arcángel Miguel. Y ahora nosotros decimos: en el nombre de Jesús te reprendemos, Satanás. Ahora, la palabra judicialmente, ¿qué significa? ¿Qué significa la palabra judicialmente? Significa de manera judicial o por la vía jurídica o por la vía judicial. Se refiere a todo lo que se realiza conforme a las leyes y procedimientos establecidos por el sistema judicial, es decir, a través de los tribunales o instancias judiciales. Por ejemplo, si algo se resuelve judicialmente, implica que ha sido decidido o gestionado por un juez o un tribunal de acuerdo con la ley. O sea que en el cielo hay cortes celestiales, hermano, donde se discuten nuestros casos. Por eso es que hay, hermano, gente, por eso es que hay gente que muere. Y hay gente que se pelea en oración, hermano, y siempre muere, fíjese. Y uno se pregunta, ¿por qué será que murió si oramos tanto por él? Si oramos tanto por él. Es tremendo. Eso es profundo. Ya no tengo tiempo para seguir ministrando eso, pero es profundo. Pero lo que saqué de acá yo, de esto, quizás un día de esto lo predique una predicación completa. Lo que saqué de esto yo, que no nos demos por vencidos en la oración, hermano. No sé cómo nuestra hermana Teresa, como careo. Un careo. Ahí se carearon, ¿verdad? Se carearon en la corte. No nos cansemos de orar, hermano. Porque los casos se están peleando en las cortes celestiales. Quizás por algún error que nosotros hayamos cometido, el diablo tiene un argumento. Y diciendo, por esto no le puedes... Mire, hermano, Satanás, que el Señor lo reprenda de verdad. Satanás, que el Señor lo reprenda en el nombre de Jesús. Es un traidor. Es un traidor, un acusador. Porque seguro hay una oración que va a contestar Dios. Y él lleva un argumento y dice, no le conteste esta oración porque él no ha pedido perdón por este pecado. Es que el diablo es diablo, hermanos. Que el Señor lo reprenda. Lleva ese argumento y dice, no, a él no le pueden contestar esta oración. Y usted dice, ¿pero por qué? Bueno, Dios es así, hermano. Dios es así, hermano. ¿Y a mí por qué Dios permite eso? Bueno, es la ley, Dios estableció una ley y no la puede abolir. Pero que te defiende cuando usted... Pero ¿sabe cuándo se abre la puerta? Cuando nosotros reaccionamos y le decimos, perdóname, Señor. Porque a veces estamos orando, pero no hemos pedido perdón. A veces hemos estado orando y no pedimos perdón. Y por eso que el diablo tiene un argumento y dice, a que este no le contesten, porque todavía debe esto. Porque todavía tiene esta raíz de amargura. Por eso no nos contesta Dios. Y hay un debate. Entonces Dios está esperando que nosotros presentemos. ¿Cuál es la prueba que vamos a presentar que somos inocentes? ¿Cuál es la prueba? Soy perdonado por la sangre de Cristo. Diga conmigo, soy perdonado por la sangre de Cristo. Escriba, soy perdonado por la sangre de Cristo. Diga conmigo, soy perdonado por la sangre de Cristo. Cuando usted pide perdón, se abre. Es como cuando entra, hermanos, el abogado, entra en carrera a la corte, ha sido condenado y falta una prueba. Así el fiscal y el juez lo han condenado y hay una prueba que se necesita y no llega esa prueba. Y el abogado está diciendo, es que yo tengo una prueba. Vamos, a nuestro cliente va a salir libre porque yo tengo una prueba. Y no llega esa prueba, pero de repente llega el correo, hermanos, y llega y entran, hermanos, y entran. Y dice, aquí está este papel donde dice que esta persona es inocente. Y dice el abogado, aquí está la prueba, señor juez. Y la ve, de verdad, eres libre, le dice. Y eso es lo que Dios está esperando, que esta mañana usted le diga, perdóname, Señor. Vamos, perdóname, Señor. Dígale, perdóname, Señor. ¿Por qué no hacemos una oración de pedirle perdón a Dios? Usted que me escucha, amigo, hermano, rastree su vida y pregúntese, ¿habrá algo que estorba en mi vida? Señor, venimos ante tu corte y venimos pidiéndote perdón, porque por tu sangre he sido perdonado, Señor. Perdónanos todos los pecados que hemos cometido. Que Satanás no tenga argumentos, sino que vea tu sangre, Señor. Tu sangre que nos ha limpiado, Padre, en el nombre de Jesús. Límpianos, perdónanos, y que nuestro caso en la corte celestial hoy, este día, se oiga y venga el milagro. Gracias, Señor, en el nombre de Jesús. Amén. Que Dios me lo bendiga, Dios me lo guarde. Oramos por los hermanos sembradores, por los que han sembrado en este programa. Ya usted ha escuchado, le ponemos los audios para que usted escuche hasta dónde estamos llegando, cómo estamos llegando, y que sigamos adelante en este programa. 1,000,000 de almas estamos pidiéndole al Señor. 1,000,000 de almas estamos pidiéndole al Señor. Quiero orar por esos hermanos una vez más, por cada hermano que ha sembrado esa semilla. Padre, en el nombre de Jesús, bendigo la generosidad de mis hermanos, Señor. Bendigo sus hogares, Dios mío. Proclamo una manifestación de una cosecha grande en sus vidas, Señor. Que la bendición de Obededón venga sobre cada hermano en este momento, sobre los sembradores. Señor, oro por ese anónimo, Señor. Oro por Walter McDonald. Oro por Celia Llanes. Oro por Miriam Gómez. Oro por nuestra hermana Ana Magaña. Oro por nuestra hermana Patricia Martínez. Oro por nuestra hermana Teresa Rubalcaba. Oro por nuestra hermana María Inés. Oro por nuestra hermana Sonia Ortega. Y oro por aquellos que quizás todavía no tengo el nombre acá, Dios mío, pero que han sembrado una semilla, Señor. Han sembrado una semilla, Padre Celestial. Dios mío, derrama bendiciones sobre sus vidas. Que la bendición, Dios mío, de Obededón venga sobre ellos, Señor, estos últimos 3 meses. Que, Dios mío, vean la abundancia estos 3 meses, Dios, y siempre, Señor. Pero hoy que estamos cerrando, Dios mío, este año, quizás hay hermanos, Dios mío, que están pasando situaciones difíciles, pero no dejan de sembrar, no dejan de sembrar, Señor. Derrama bendiciones sobre sus vidas, Señor. Esos proyectos que tienen, Padre Celestial, esos proyectos que tienen, Señor, sean, Dios mío, hechos realidad en sus vidas, Señor. Oramos esta mañana, Padre Celestial. Oramos esta mañana. Para que usted los bendiga, Dios mío. Son gente que está con nosotros llevando esta bendita palabra hasta lo último de la tierra, Señor. Señor, mira cuántas cosas queremos hacer. Cuántas cosas queremos hacer, Señor. Padre, en el nombre de Jesús oramos, Señor. También oro, Dios mío, por mi familia, Señor. Oro por mi madre, Dios mío, que la siga fortaleciendo. Oro por mi sobrina, que la siga fortaleciendo, Señor. Sigue derramando tu gracia, tu amor sobre ella, Señor. Bendice también a mis hermanos que vienen de regreso, Señor, a esta nación después, Dios mío, de haber sepultado a nuestra hermana. Guárdalos, Dios mío, que ellos vengan con bien, ahí donde vienen, en ese avión, Señor. Guarda, cuídalos, Padre Celestial. En el nombre de Jesús oramos, Señor, que sea usted trayendo con bien a mis hermanos y sigue fortaleciendo toda mi familia, Señor. Que sigan tomando fuerza. Oro por aquellos que han perdido un familiar, Señor. Que estos días han estado de luto, han estado de duelo también, Señor. Oro por ellos. Para que usted, Dios mío, fortalezca a esas personas que han perdido un familiar. Muchas veces, Dios mío, se ha orado y no hay respuesta, pero usted conoce lo mejor. Señor, oro por los hermanos que están pidiendo oración en TikTok. Ahí pedían por sus hijos, piden por sus hijos. Hay madres que están pidiendo por sus hijos. En este momento, Dios mío, están pidiendo por Génesis. Dios mío, Padre, en el nombre de Jesús. Ahí, Señor, clamando en TikTok, están por sus familiares. Escuche esa oración de esa madre. Escuche esa oración de ese padre. Señor, responde esa petición de ese hijo también. Que están clamando, Dios mío, que no quieren que sus padres partan, Señor. Oramos por cada necesidad que hay. Esas personas que tienen cortes, Dios mío, papeles de migración, respóndele, Dios mío, de una manera afirmativa para favor de ellos, Señor. Aquellos que ya cumplieron condenas, aquellos, Dios mío, que están inocentemente presos, Señor, sácalos de esa cárcel. Ayúdalos, Señor. Mira a los pastores que están detenidos injustamente. También tenga misericordia, quizás por cosas del pasado, Dios mío, pero hoy ya son siervos tuyos, Señor. Ayúdalos, Padre Celestial. Venimos reprendiendo en el nombre de Jesús al acusador. Lo reprendemos ahora. Reprendemos al acusador ahora. Reprendemos al acusador ahora. En el nombre de Jesús. Gracias, Señor. Te damos la gloria. Te damos la honra, la alabanza, el poder y el honor. Gracias, Señor. Ahí está el P.O. Box. Ahí está el cel. Y para que usted siembre esa semilla, llévelo a la radio, hermanos, a la televisión. Es la única forma, eso sí le voy a decir, es la única forma que usted puede ofrendar, por si alguien le llama y le diga, mire, puede mandarlo ofrenda a este lugar, o a este, o aquí. No, es la única forma. Llevándolo a la radio, donde nos escucha, o enviándolo por cel al número o al P.O. Box. Es la única forma, porque me han comentado que hay mucha gente que a veces se se, hermanos, lucra y quiere, en representación de uno, quiere, hermano, ministrar ofrendas. No, tenga mucho cuidado también. Siempre por eso le damos el número de nuestro WhatsApp, para que usted, si alguien le llama para pedirle que es nombre de nosotros, dígale, no. Yo me comunico personalmente con él y llámenos al WhatsApp 714-878-1869 para asegurarse que en realidad somos nosotros, o que porque nosotros solo pedimos aquí en la ofrenda, es una ofrenda voluntaria, lo ministramos en la radio, no estamos fuera ni llamando para pedir tampoco. Dios nos guarde, amén. Que Dios me los bendiga, Dios me los cuide. Un abrazo, rompe costillas para cada uno de ustedes. Nos miramos más al ratito. Bendiciones. Gracias, Señor. En el nombre de Jesús. Gracias. Gracias, Padre. Gracias. Thank you, Jesus. Que Dios nos guarde. Amén. Que Dios me los bendiga. Dios me los cuide. Un abrazo, rompe costillas para cada uno de ustedes. Nos miramos más al ratito. Bendiciones. Gracias, Señor. En el nombre de Jesús.

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0: Bendito Dios, se ha mudado la nueva frecuencia. La gloria y la honra es para el Señor. Aleluya. Dios bendiga a mi hermano Otoniel y a todo el staff de Radio Pastor. Que sea el Señor glorificándose en su vida, dándole victoria cada día, ¿verdad? Toda la gloria y la honra es para el Señor. Todos mis hermanos, también programadores de radio, que el Señor les bendiga en todo lo que es el occidente del Salvador. Así también Dios pueda bendecir grande y poderosamente a mi hermano Carlitos Trejo, director de Radio Cristo Fiel. Toda la gloria, toda la honra es para nuestro Dios. Dios bendiga la frecuencia radial también de Radio Cristo Fiel. Que sea Jehová limpiando esos aires para que esas frecuencias puedan llegar, bendito Dios, hasta donde está esa necesidad. Mira, amado hermano, nosotros a veces no tenemos ni la menor idea, bendito Dios, de hasta dónde llega, bendito Dios, esa palabra de Jehová. Toda la gloria y la honra es para Él, porque Él envía, bendito Dios, y no va a regresar vacía. Dios bendiga a mis hermanos ya enlazados de Radio Cristo Fiel. Alabado sea el nombre de Cristo. Mi hermano de remodelaciones, Manuel, mi hermana Pacheco, bendito Dios, RD, Dios le puede bendecir. Bendito Dios a mi hermana, bendito Dios, en esta preciosa mañana. Que el Señor la cubra con su sangre y le esconda bajo la sombra de sus alas. Dios les bendiga, amados hermanos, en esta preciosa hora. Glorificamos y exaltamos al Señor, mis hermanos de remodelaciones, Emanuel. Dios les pueda bendecir a mi hermano Carlos Vega. Dios pueda bendecir su familia, su hogar, esa obra preciosa que está, bendito Dios, floreciendo para la gloria de Cristo. Dios pueda bendecir a todos mis hermanos que se congregan en este lugar. Que Jehová Dios les dé victoria, bendito Dios, aleluya. Que sea Jehová Dios ayudándoles a derribar todos los gigantes que se levanten. Dios bendiga a mi hermana Elsie de Rivas. Bendito sea el nombre de Cristo. Toda la gloria y la honra para el Señor. Así también Dios puede bendecir acá, bendito Dios, en el área de Nueva York. Alabado sea el nombre de Cristo, nuestro pastor Freddy Rubio, bendito Dios, la iglesia donde nos congregamos, Él sí lo es, para la gloria de Cristo, a toda la amada congregación. Dios le bendiga, mis hermanos esforzados y valientes, sigamos adelante, esa es la orden de Cristo en esta preciosa hora. Vamos a leer, bendito Dios, después de haberle saludado, un precioso salmo, bendito Dios, aleluya, para honrar y exaltar el nombre de Cristo, bendito Dios. En este precioso culto, aleluya, gloria sean dadas al
1: gloria,
0: Señor.
1: Gloria a Dios.
0: Bendito aleluya, Dios, mi hermana Albertina Landaverde en sintonía y pide de sus oraciones. Dios le bendiga, mi hermana,
1: al
0: bendito Dios,
1: Jesús,
0: aleluya.
1: Gloria a Dios.
0: Que está en sintonía, mi hermana, bendito Dios, Albertina Lara, bendito Dios, aleluya. Dice la palabra del Señor en el Salmo 24, honrando al Padre, al Hijo y a su glorioso Espíritu.
1: Ay, poder
0: de Jehová es la tierra y su plenitud, el mundo y los que en él habitan. Porque él la fundó sobre los mares y la firmó sobre los ríos. ¿Quién subirá al monte de Jehová? ¿Y quién estará en su lugar santo? El limpio de manos y puro de corazón, el que no ha elevado su alma a cosas vanas ni jurado con engaño, él recibirá bendición de Jehová y justicia del Dios de salvación. Tal es la generación de los que le buscan, de los que buscan tu rostro, oh Dios de Jacob. Alzaos, oh puertas, vuestras cabezas, y alzaos vosotros, puertas eternas, y entrará el Rey de Gloria. ¿Quién es este Rey de Gloria? Jehová el fuerte y valiente, Jehová el poderoso en batalla. Alzaos, oh puertas, vuestras cabezas, y alzaos vosotros, puertas eternas, y entrará el Rey de Gloria. ¿Quién es este Rey de Gloria?
1: Jehová
0: de los ejércitos. Él es el Rey
1: de
0: Gloria.
1: Amén, aleluya.
0: Bendito sea el nombre de Cristo Jesús.
1: Aleluya.
0: Él es nuestro Rey. Bendito sea el nombre de Jesús. Él es nuestra fortaleza, nuestro estandarte. Bendito Dios, aleluya. De Él es el mundo, bendito Dios, y todos los que lo habitamos. Mire, usted no puede, bendito Dios, decir que el hacedor, bendito Dios, no conoce lo que hace. El que forma, por ejemplo, un vehículo, él sabe, bendito Dios, aleluya, cada parte de ese vehículo, él lo diseñó. Así es nuestro Dios, él es nuestro diseñador. de todos los habitantes de la tierra, bendito Dios, aleluya, de todo lo que habita, bendito Dios, de todo lo que sus ojos pueden ver y aún más allá, aleluya, hasta lo que usted no puede ver, bendito Dios, él lo ha creado, porque hay cosas que son microscópicamente que tiene que verlas, y todo eso lo creó el Rey de Reyes, bendito Dios, creador del cielo y de la tierra. Dice que de él son los cielos y la tierra, bendito sea su nombre para siempre. Qué hermoso es nuestro Dios, a ese Dios servimos, honramos y exaltamos, a ese Dios estamos levantando culto en esta preciosa, aleluya, hora, bendito sea el nombre de Cristo, aleluya. Hay poder en Cristo Jesús, no sé cuál sea su gigante en este día, en esta mañana, pero déjeme decirle que el Dios poderoso derriba a los gigantes, aleluya, que se levanten.
1: Gloria a Dios, hay poder en Jesús.
0: Bendito Dios, aleluya, que tapa la boca a los leones, bendito Dios, que derriba todas fortalezas de las tinieblas. En esta hora venimos en palabras de oración, créale a Dios, aleluya, porque Él es poderoso, omnipotente, omnipresente, bendito sea su nombre, aleluya. Hermana Arely Luna en sintonía y envía saludos y pide sus oraciones. Dios bendiga a mi hermana Arely Luna en esta preciosa mañana. Sea Jehová glorificándose en su vida, hermana. Bendito sea el nombre de Cristo. Venimos en palabras de oración. Oh Rey de Gloria, Padre Celestial que estás en el cielo, Cordero Santo. Bendecimos tu nombre porque tú eres grande y maravilloso, Señor. Clamamos a ti, oh Dios mío, en esta hora. Que atienda, Señor, nuestra súplica, que extienda su mano de poder, que extienda, Señor, mi Dios poderoso, tu oído, Señor, mi Dios, al clamor de nuestra vida, Señor. ¿A quién iremos, Señor? Si solo en ti hay palabras de vida eterna, si solo tú tienes el poder, Padre mío, para desarraigar, Padre de la gloria, toda obra del maligno, Señor, toda obra del adversario, de lo que se opone a tu palabra, Cristo maravilloso. Oh, bendito sea tu nombre, de lo que se opone a lo que tú has hablado, Señor.
1: Gracias,
0: porque tu
1: Padre
0: palabra
1: bendito,
0: dice que tus
1: usted
0: pensamientos
1: bueno, Jehová,
0: son
1: para
0: pensamientos de bien y no de mal, Dios Señor mío, mi Dios, para nuestra vida, oh Padre
1: oh,
0: celestial,
1: santo,
0: tú que habitas
1: santo,
0: en gloria,
1: aleluya,
0: Santo de Israel,
1: tome
0: santificado,
1: control,
0: glorificado
1: Señor, amado,
0: sea tu nombre,
1: programa,
0: venga,
1: esta
0: Señor,
1: mañana,
0: a nosotros,
1: día,
0: a nuestras vidas, a nuestros hogares, a nuestra familia,
1: usted,
0: a nuestras
1: Dios
0: congregaciones,
1: mío,
0: venga tu gloria,
1: débil,
0: Señor, establezcase tu reino en nuestra vida, Señor, mi
1: Dios,
0: alabado sea tu nombre, hágase, Señor, mi Dios, tu voluntad. Así como
1: guarda
0: Evo,
1: mis
0: Cristo,
1: hermanos
0: gloria,
1: allá donde quiera que se
0: reino,
1: encuentren,
0: Señor,
1: Dios mío,
0: hoy, Padre
1: guárdalo, Padre Santo,
0: día,
1: en el hueco,
0: Señor,
1: de su mano. Cúbrelo con tus plumas, debajo de sus alas, estar seguro, Dios mío. Guarda mi familia, mi hogar, Señor, en este día. Guarda mi esposa, mis hijas, mis hijos, Señor. Guarda los padres en la escuela, en el trabajo, Padre, ten misericordia.
0: Oh, gloria,
1: gloria, gloria, Dios, aleluya,
0: el poder
1: en su presencia, Dios mío, Padre amado. Ten misericordia, Padre Santo, yo ruego, Jehová, en esta mañana, misericordia.
0: Maravilloso,
1: Padre,
0: glorioso,
1: nuestras vidas, en nuestra familia,
0: corazón, cada vida,
1: en nuestros,
0: y Señor,
1: en los hogares,
0: clamando,
1: Señor
0: Dios
1: amado,
0: gloria,
1: aleluya, aleluya.
0: Donde está suplicando, quizás mi hermana haciendo sus quehaceres, oh Dios mío, pero clamándote porque
1: Santo,
0: tiene esa dificultad,
1: gloria, gloria,
0: Señor,
1: Dios,
0: que a su
1: poder,
0: vista es un gigante,
1: poder,
0: Señor,
1: aleluya,
0: pero hay poder en tu
1: nombre,
0: hay poder en tu nombre, hay poder en tu sangre, Señor,
1: que vive,
0: y esa
1: aleluya,
0: sangre
1: aleluya,
0: más fuerte que cualquier sangre
1: a Jesucristo, el Rey de Gloria, aleluya, bendito, alabanza
0: a Jesús de Nazaret.
1: Aleluya,
0: bendito
1: sea su
0: Cordero
1: nombre.
0: De Dios, aleluya. Oh Rey glorioso,
1: oh,
0: clamamos tu gloria, Señor.
1: Dios,
0: clamamos,
1: aleluya,
0: Señor, mi Dios,
1: bendito,
0: tu voluntad, Señor, sea
1: usted,
0: extendida
1: mío,
0: sobre la faz de la tierra. Dios mío, derriba, Señor, todas las fortalezas del maligno. Limpia los aires, Señor. Que tu nombre sea glorificado, Padre Santo. Que tu palabra corra y haga para lo que tú le envías, Señor, mi Dios. Que traiga ese fruto al 30, al 60, Señor, mi Dios. Oh Padre, y al 100 por uno, Señor, mi Dios eterno.
1: Bendito, alabado.
0: Cada corazón
1: Jesús
0: es un terreno,
1: oh, gloria,
0: fértil,
1: gloria,
0: Señor,
1: Dios,
0: mi Dios. No permita
1: Jesús,
0: que el enemigo robe la palabra,
1: Dios,
0: Señor. Fortalezca cada vida, cada
1: Dios
0: corazón,
1: mío,
0: Señor,
1: Santo,
0: mi Dios, para que esa palabra preciosa,
1: Padre,
0: de fruto,
1: aleluya,
0: Rey amado, alabado,
1: aleluya,
0: sea tu nombre,
1: aleluya,
0: enaltecido
1: poder,
0: sea tu nombre, Señor.
1: Poder,
0: que esa
1: Padre
0: palabra
1: Santo,
0: sea implantada en cada
1: oh,
0: vida,
1: Jehová,
0: en cada corazón. Unge la vida de
1: bendito,
0: mi esposo, Señor,
1: Jesús,
0: que traerá el consejo de la palabra, Padre Santo. Respáldalo, Padre de la gloria, como siempre lo ha hecho, Rey de gloria. Sea su nombre enaltecido, Señor. Sea usted guardándolo en el hueco de su mano, Señor mi Dios, rodeándolo, Señor mi Dios, con el fuego de su Espíritu Santo, Padre mío. Clamamos por nuestros hijos, clamamos, Padre Santo, por la niñez, la juventud, Padre Santo. Clamo por mis hijos, donde quiera que estén, guárdalos, escóndelos bajo la sombra de tus alas. Por los hijos de mis hermanos, Padre, oh Padre celestial, acorácelos, Señor, cúbrelos con su sangre bendita, Dios mío. Cada ministerio, Señor mi Dios, cada hombre y mujer de valor, Padre Santo, que tú levantas para engrandecer tu nombre, Señor mi Dios. Muchos de ellos quizás en oculto, Cristo de la gloria, fortalezcalos, Padre Santo. Sea usted poniendo vallados, Señor mi Dios. Oh bendito sea tu nombre, Señor mi Dios. Aquellos que están clamando por las almas, Señor. Aquellos que están levantando vallados. Oh, alabacita la haya que no le vence. Oh, venga poniendo su mano poderosa, Señor. Porque el enemigo se levanta, Señor mi Dios amado. Pero sea usted aplacando toda obra del maligno, Jehová. En el nombre de Jesús, en el nombre de Jesús, Señor. Oh, bendito sea tu nombre para siempre, tu misericordia, Señor. Oh, Padre celestial, gracias te damos, Señor. Porque en medio, Señor mi Dios eterno, de todo lo que el murmullo, el ruido que el enemigo quiera hacer, Señor, tú nos das la victoria, Señor. Tú nos fortaleces, tú nos vivificas, Cristo de la gloria. Gracias, Señor mi Dios eterno, porque esa fuente sigue fluyendo, Señor. Río de agua viva, Señor. Esa fuente es inagotable, Cordero Santo. Sigue proveyendo, Señor mi Dios eterno, para que el humilde y sencillo, dice su nombre, Señor mi Dios, aleluya, dice su palabra, que invoca su nombre, Señor mi Dios. Usted está presto, Jehová de los ejércitos. En esta mañana te honramos y te exaltamos, Señor. Sea tu nombre glorificado, Señor mi Dios eterno.
1: Hay poder,
0: por un
1: hay
0: camino,
1: poder,
0: dice tu palabra, que vendrán los enemigos, pero por siete tendrán que huir, Señor.
1: Hay
0: oh,
1: poder,
0: bendito sea tu nombre,
1: papá,
0: cuando ven
1: gloria,
0: al ángel
1: Dios,
0: de Jehová con ese escudo desenvainada, cubriendo a sus hijos, cubriendo a su pueblo. Oh, gloria a Dios, gloria a Dios, gloria a Dios. Gracias,
1: Santo, aleluya.
0: Cristo. Gracias, maravilloso
1: alabanza,
0: Jesús. Gracias, bendito eterno,
1: gracias,
0: aleluya.
1: Padre,
0: oh, Padre celestial, ayúdanos cada día, Señor, a vivir para agradarte, Señor, a vivir para enaltecer tu nombre, Señor, esperando ese regreso glorioso, Cristo maravilloso, aleluya, donde nacerá ese sol de justicia, Cordero eterno. Fortalece a aquellos que están atravesando dificultades,
1: Señor.
0: Fortalece a aquellos que han perdido un familiar, Señor. Venga obrando grandemente, Jehová de los ejércitos, en el nombre glorioso de Cristo Jesús de Nazaret, Señor. Gracias, Padre celestial, gracias, Cordero eterno, porque tú vas añadiendo cada día la vida que ha de ser salva, Señor. Inscribe en el libro de la vida, Padre. Alabado sea tu nombre, Santo, Santo, Santo. Alabanzas a Jesús, alabanzas a Jesús, alabanzas a Jesús, Rey glorioso, Rey maravilloso, aleluya, Señor. Oh, bendito sea tu nombre, oh, bendito y alabado sea tu nombre, Santo de Israel, aleluya. Tú eres varón de guerra, Señor. Tú le dijiste a Moisés que tú te ibas a glorificar en esos egipcios, Señor mi Dios. Allá en Éxodo 14, Padre Santo, aleluya. Y sabemos, Señor mi Dios, que eres el mismo Dios de ayer, de hoy y de siempre. Y en tú te vas a glorificar, oh Cristo de la gloria, aleluya. Y nos dará victoria, Señor. Y cantaremos ese himno de victoria. Este es nuestro Dios, aleluya. Le alabaremos, le glorificaremos. Gracias, Jehová. Gracias, bendito Cordero, aleluya.
1: Aleluya.
0: Mi alma te engrandece, Señor. Mi alma te exalta, Jehová de los ejércitos. Porque eres nuestro estandarte, eres nuestro baluarte, Señor. Varón de guerra, Cordero eterno. Gracias, gracias, Señor amado. Gracias,
1: poderoso gigante. Padre bendito, confiamos
0: bendito
1: en ese poder glorioso.
0: Bendito oh, santo, y alabado,
1: santo,
0: aleluya,
1: es el Señor,
0: aleluya.
1: Aleluya.
0: Obra, eres,
1: Señor amado, aleluya. Sanidad en el enfermo, Dios mío. Oh, Padre bendito de la gloria,
0: no
1: aleluya.
0: Jehová,
1: oh, Señor amado,
0: sea
1: usted,
0: santo,
1: Jehová, obrando en el cautivo,
0: en
1: haciéndolo libre, libre por la sangre preciosa
0: de
1: Cristo. En el nombre de Jesús.
0: Que cualquier sangre derramada, la sangre de Cristo Jesús de Nazaret. Hay poder en el nombre de Jesús. Jesús, gracias, Padre, eterno, gracias. Cordero, en el nombre de Jesús, glorifícate, Padre celestial, aleluya, oh gloria a Dios, alabado y exaltado sea el nombre de Cristo, gracias Jesús. Gracias, Señor Jesucristo. Dios me bendiga, amado mío. Vamos a dejar una preciosa alabanza, suplicando al Señor, bendito Dios, que sea Él glorificándose, bendito Dios, en esta preciosa hora, bendito Dios, allá donde quiera que se sea. Aleluya.

Yeah.

0: Sí, aleluya, bendito, alabanza Jesús.
1: Aleluya, gloria a Dios, alabanzas a Jesús. Usted lo cree, bendito Dios, lo que dice es alabanza. Pues Jehová puede hacerlo, bendito Dios, aleluya. No la hermana, no el hermano, Jehová puede hacerlo. Jesús, en el nombre de Jesús, bendito Dios, aleluya. Al que lo cree, dice, todo le es posible, ¿verdad? Bendito Lucas 1:36. Gloria sean dadas al Señor, aleluya. Mira, amado mío, allá en Primera de Reyes, capítulo 21, encontramos, bendito Dios, aleluya, una lectura muy hermosa donde dice que Acab codiciaba la viña de Acab, bendito Dios, aleluya, y eso es lo que el enemigo hace con usted, por eso le pone tantas trampas, bendito Dios, para que usted desista, para que usted se aparte, para que usted no siga en este camino, porque sabe que Dios puede hacer algo, siempre que estamos ahí, Dios puede hacer algo, bendito Dios, aleluya, alabado sea el nombre de Cristo. ¿Cuándo? ¿Cómo? No lo sabemos, pero sabemos que Dios puede hacer algo, bendito Dios, en esa dificultad en la que usted se encuentre, Jehová puede, porque Él tiene todo el poder, bendito Dios. Aleluya. Así es que usted y yo tenemos que decir, esta viña no se vende, esta viña ni se alquila, ni se presta, esta viña no se vende, nos mantenemos firmes, bendito Dios, creyendo que en el Dios en el que hemos confiado, el que nos creó, de Él es el cielo, la tierra, su plenitud, el mundo, y todo lo que en Él está, es de Él. Por lo tanto, usted y yo somos propiedad de Él, bendito Dios, aleluya. Hay poder en Jesús, qué hermoso es el Señor. Dios bendiga, bendito Dios, a mi hermana Martita González, que siempre está en sintonía, aleluya, mi hermana, Dios le pueda bendecir, que siempre está ahí, bendito Dios, en sintonía de Radio Cristo Fiel, al pie del cañón, mi hermana, Dios le pueda bendecir y darle victoria, aleluya. Mi hermana Arely Luna, bendito Dios, en sintonía y envía saludos y pide sus oraciones. Dios bendiga a mi hermana Arely también, y sea Jehová dándole victoria, aleluya. Mi hermana Esperanza Gutiérrez, Dios le pueda bendecir. Y dejamos a mi hermano José con el consejo de la palabra. Esta palabra es viva, hermano. Esta palabra tiene poder. Dice que Jehová decía y era creado. Allá en Génesis 3, en Génesis, bendito Dios, sí, capítulo 3, podemos ver cómo dice que el Señor hablaba la palabra y aquello era. Produzca la tierra, dijo, bendito Dios, y produjo. Produzca la tierra plantas, bendito Dios, y produjo plantas. Produzca la tierra, bendito Dios, aleluya. Así es que usted y yo somos tierra. Produzcamos para el Señor, gloria a Dios. Dios le bendiga, mi hermano José, con cada uno de vosotros. Gloria a Dios, alabanzas a Jesús. Aleluya. Alabanzas, alabanzas a Jesús, alabanzas a Jesús.
0: Jehová es mi pastor y nada me faltará.
1: Alabanzas a Jesús.
0: En lugares de delicados pastos me hará descansar.
1: Gloria a Dios, aleluya, bendito su nombre para siempre.
0: Confortará mi alma, me guiará por senda de justicia, por amor a su nombre. Aunque ande en valle de sombra y de muerte, no temeré mal alguno, porque Jehová está conmigo, aleluya. Jehová está con usted, amado hermano,
1: hermana.
0: Jehová está con usted todos los días, aleluya. Porque nuevas son cada mañana sus misericordias, dice la Biblia. Bendito y alabado sea el Señor en esta mañana. Le damos la gloria, aleluya, al Padre, al Hijo y al Espíritu Santo. Oh Dios mío, que sea usted, Señor, tomando el control en esta mañana. Que sea usted bendiciendo, Dios mío, bendito.
1: Oh sí, Señor, aleluya,
0: aleluya. A cada familia, a cada hogar, a cada hermano, a cada hermana, y a donde quiera que estén, en cualquier parte del mundo. Que sea usted, Dios mío, aleluya, enviando bendición y vida eterna. Dios le bendiga, hermanos, a esta hermosa mañana. Dios les pueda bendecir de una manera poderosa. Allá donde usted se encuentra, aleluya, allí el Señor. Acuérdese que para Dios, aleluya, no existe no existe, amados hermanos, aleluya, la distancia. Él es omnipresente, omnisciente. Él es el Dios todopoderoso, aleluya. Usted le alaba aquí en América, allá en El Salvador, allá en la China, y Él en el mismo momento, en el mismo instante, está en todo lugar,
1: aleluya.
0: Porque eso dice la Biblia, que donde dos o tres se congreguen en su nombre, allí está Él, dice la palabra. Por fe, hermanos, creemos, ¿verdad? Creemos que, aleluya, Él se glorifica donde usted, amado hermano, se reúne con dos o tres y le da la gloria a Dios. Sí, y si usted solo dobla su rodilla en el aposento, así dice la Biblia también, que allí está Él, aleluya, en los secretos. Bendito sea el Señor, amados hermanos. Dios bendiga a nuestro pastor Freddy Rubio. acá donde nos congregamos, aleluya, a toda la congregación en Siloé, Dios le pueda bendecir,
1: sí,
0: Dios bendiga a todos los hermanos que ya están, aleluya, con esa misa de justicia. Allá en El Salvador, en Santiago de María, Dios bendiga a los hermanos allá en Cristo Fiel, aleluya. Radio Cristo Fiel, Dios les bendiga en gran manera. Aleluya, mi hermano Otoniel aquí también en Santa Ana, aleluya. Radio Pastor, Dios les pueda bendecir a cada uno de mis hermanos, donde quiera que se encuentren. Vamos a ir a la palabra, hermanos, ya que la palabra pues es viva y ella es la que hace el efecto, ¿verdad?, en nuestras vidas, aleluya. Ella es la que es una espada de doble filo. Aleluya, es como fuego que quema. Mi hermano está, la palabra es poderosa. Aleluya, bendito sea el Señor. Vamos a leer, hermanos, allá en Primera de Reyes. Primera de Reyes, capítulo 17. Vamos a leer los versículos. Aleluya. La palabra del Señor dice, honrando al Padre, al Hijo y al Espíritu Santo, del verso 2 en adelante. Y vino a él palabra de Jehová diciendo, apártate de aquí y vuélvete al oriente y escóndete en el arroyo de Kered, que está frente al Jordán. Y dice, beberás del arroyo y yo he mandado a los cuervos que te den allí de comer. Y él fue e hizo conforme a la palabra de Jehová. Pues se fue y vivió junto al arroyo de Kerit, que está frente al Jordán. Los cuervos le traían pan y carne por la mañana, y pan y carne por la tarde, y bebía del arroyo. Hermanos, qué hermosa palabra. Palabra de Dios, hermanos, en la cual vamos a estar meditando, pues, ya que el Señor ponía esta palabra, aleluya. Bendito Dios, mientras meditaba en la palabra del Señor, y yo sé que una palabra tiene el Señor para cada uno de nosotros, aleluya. Bendito y alabado sea el nombre poderoso de Dios, aleluya. Amados hermanos, nosotros a veces acá, aleluya, en este mundo, aleluya, los quizás podemos decir así, los cansamos de trabajar, aleluya, de afanarnos, aleluya, quizás por traer el pan de cada día, aleluya, a nuestros hogares, para nuestros hijos, para nuestra familia, aleluya, y los afanamos tanto que a veces los olvidamos, pues, quizás hasta de leer la Biblia, de orar, quizás, hermanos, aleluya, de congregarlos, pero que el Señor nos ayude, amados hermanos, porque la Biblia, aleluya, nos dice, oh, gloria a Dios, que primeramente tenemos que buscar el reino de Dios y su justicia, primeramente buscar las cosas de arriba, las que son eternas, las que van, las que están siempre, amados hermanos, oh, gloria a Dios, por toda la eternidad, oh, gloria a Dios, y las demás cosas, dice el Señor, vendrán por añadidura, bendito y alabado sea el Señor, aleluya. Oh, gloria, gloria al que vive, aleluya, y permanece para siempre. Hay poder en la sangre de Jesucristo, aleluya. Oh, gloria,
1: Cristo,
0: gloria a Dios. Mira, hermano, vemos aún, vemos, amados hermanos, oh, gloria a Dios, en el caso de Abraham, cuando Dios le pidió en sacrificio a su hijo Isaac, oh, gloria a Dios, aleluya, subieron a aquel monte, llevaban la leña, el fuego, pero no llevaban el corderito, gloria a Dios, para sacrificarlo, aleluya, pero viene el hijo Isaac y le dice, papá, padre, le dice, he aquí, le dice, la leña, el fuego y todo, pero menos el cordero para sacrificarlo. Y mire lo que Abraham le contesta y le dice, hijo, le dice, Dios proveerá ese, aleluya, ese corderito, aleluya, bendito sea el Señor. Y así fue, Abraham tenía una fe, hermanos, oh, gloria a Dios, grandísima, que por fe él se movió, cuando también lo llama, oh, gloria a Dios, aleluya, a él, bendito sea el Señor. Abraham sabía que Dios le iba a proveer, aleluya, bendito sea el Señor, aunque no fue fácil para él, porque imagínense, aleluya, a hacerle caso a Dios, obedecerle a Dios, creerle a Dios, aleluya, y a sacrificar a su hijo, pues no era fácil, pero él sabía que Dios no lo iba, amados hermanos, aleluya, a defraudar. Él sabía que Dios le iba a proveer, bendito sea el Señor, y así fue, oh, gloria a Dios. Vemos, hermanos, por eso nosotros tenemos que reconocer, a buscar primero las cosas de arriba, y las demás cosas vendrán por añadidura, bendito sea el Señor. Dios proveerá el alimento de cada día, aleluya. Dios proveerá un trabajo si usted no tiene, Dios proveerá un vehículo, quizás gimnasio, aleluya, que no tiene, aleluya, pero Dios proveerá una bicicleta, aunque sea, hermanos, lo que sea, pero Dios proveerá, oh, gloria a Dios, aleluya. Solo que hay que creerle, dice la Biblia que para el que cree, todo le es posible, aleluya, oh, bendito sea el Señor, hay poder en la sangre de Cristo, aleluya. Vemos, hermanos, a un profeta, Elías, bendito sea el Señor, oh, gloria a Dios, aleluya, después de desafiar a los 450, profeta, aleluya, de Baal, aleluya, profetas de Baal, del diablo, que el Señor lo reprenda, gloria a Dios. Vemos, hermanos, como aquella mujer, oh, gloria a Dios, aleluya, lo puso a correr, pero él lo hizo, amados hermanos, oh, gloria a Dios, porque él también tenía pues aquel miedo que le hicieran algo, pero al mismo tiempo Dios lo iba a guardar, y Dios le habla y le dice, anda, le dice, váyate para allá, le dice, anda para allá y escóndete en el arroyo, bendito sea el Señor que está enfrente del Jordán, gloria a Dios, y allí él se esconde, y Dios le iba a proveer, oh, gloria a Dios, aleluya, amados hermanos, el alimento, él no sabía cómo iba a comer en aquel lugar, oh, gloria a Dios, aleluya, porque había, amados hermanos, aquella sequedad y no había agua, oh, oh, gloria a Dios, pero ahí en el arroyo Dios le iba a proveer esa, aleluya, agua, bendito sea el Señor. Amados hermanos, vemos como Dios, aleluya, quizás de donde nosotros menos lo esperamos,
1: sí,
0: y allí llega la bendición.
1: Sí, amén, aleluya.
0: Si usted ve, hermanos, oh, gloria a Dios, estos animalitos, los cuervos, aleluya, todos pues quizás los tienen por animales inmundos, ¿verdad? Uh-huh. Animales pues que quizás no son tan buenos como, digamos, una paloma, una águila, bendito sea el Señor. Yo me preguntaba, ¿y por qué el Señor no mandó una águila, verdad? Que le fuera a dejar comida a Elías. Aleluya. El águila es buena para cazar, verdad, qué sé yo, pero un cuervo, amados hermanos, y entonces entraba en mí esa palabra, y vemos cómo Dios, amados hermanos, usa a cualquier persona, usa incrédula, inconversa, impía, y de allí el Señor lo bendice, porque el Señor toca los corazones. Mira, hermano, cuánta porque gente no es creyente, no va a una iglesia, aleluya, aleluya, y tiene aquel corazón generoso, pero es Dios que pone, amados, aleluya, hermanos, ese deseo de hacer un favor a alguien, de darle a alguien para que coma aquella familia pobre. Eso, hermanos, me llenaba a mí de amados hermanos, aleluya, esa palabra me impactaba, porque como Dios no eligió a otra ave buena, sino que a los cuervos, haciéndole conocer a Elías que para Dios no hay nadie imposible. Amén. Estos animales, oh, gloria a Dios, o sea, son carnívoros, bendito sea el Señor. Pero yo no sé a dónde él iba a traer, aleluya, esa carne, oh, gloria a Dios, y el pan, bendito sea el Señor, aleluya, pero Dios le dio esa orden a estos animalitos, gloria a Dios, que alimentaran a Elías allá donde estaba. Dice que por la mañana le llevaban carne y pan, y él tomaba del arroyo, y por la tarde lo mismo, gloria a Dios, le llevaban esa comida, ese alimento. Amado hermano, amado amigo, aleluya, si usted tiene hambre y sed de justicia, busquemos las cosas de Dios primero, gloria a Dios, y las demás cosas vendrán por añadidura. Eso sí, amados hermanos, oh, gloria a Dios, aleluya, este hombre, oh, gloria a Dios, era fiel a Dios. Un hombre, amados hermanos, aleluya, el profeta Elías, todos lo conocemos, oh, gloria a Dios, amados hermanos, oh, gloria a Dios, cómo fue arrebatado él, bendito sea el Señor, en un carro de fuego, gloria a Dios, pero porque Dios él le fue fiel a Dios, oh, gloria a Dios, y obedeció, bendito y alabado sea el Señor. Vemos, amados hermanos, oh, gloria a Dios, un profeta, oh, gloria a Dios, lleno del poder de Dios, el cual el mismo Eliseo, amados hermanos, oh, gloria a Dios, él también deseaba, amados hermanos, una doble porción del espíritu del profeta Elías, oh, gloria a Dios, aleluya. Y así fue, bendito sea el Señor. Amados hermanos, nosotros también tenemos que anhelar algo, gloria a Dios, algo de lo bueno. Bendito sea el Señor. Ser llenos de la presencia de Dios, aleluya. Y recibiréis poder, les dijo el Señor, aleluya, cuando gloria, haya venido sobre vosotros el Espíritu Santo. Oh, gloria a Dios, aleluya. Y me seréis testigo en Jerusalén, en Samaria, en Judea y hasta lo último de la tierra. Mira, hermanos, es bien hermoso, gloria a Dios, cuando confiamos en un Dios, aunque usted no tenga, quizás, amados hermanos, aleluya, algo que comer para el día de mañana, Dios le provee allí, amados hermanos, ese alimento, oh, bendito sea el Señor, aleluya, oh, gloria a Dios, porque Dios es bueno, misericordioso, y Él tiene, amados hermanos, cuidado de sus hijos, amados hermanos, oh, gloria a Dios, tenemos esa cobertura, esa coraza, oh, gloria a Dios, aleluya, por el Altísimo, habitamos al abrigo del Altísimo, gloria a Dios, y y habitamos, gloria a Dios, bajo la sombra del Dios Todopoderoso. Amados hermanos, es bien poderosa esta palabra, gloria a Dios. Oh, bendito y alabado sea el Señor. No se preocupe, no se preocupe, si usted no tiene que comer, el Señor le va a proveer. Pero buscad primero las cosas de arriba, las eternas, gloria a Dios. Lo del alma, el espíritu, aleluya. Oh, Padre, porque el Señor, amados hermanos, ahí se glorifica, bendito sea el Señor. Pero si primero buscamos las terrenales, estas son perecederas. Todo esto, amados hermanos, aquí se va a quedar, oh, gloria a Dios. Pero las cosas de arriba son eternas, bendito sea el Señor. Por eso la palabra del Señor, amados hermanos, nos dice que la mirada del entendido es hacia de arriba. Es hacia arriba, aleluya, de donde viene, amados hermanos, aleluya. Esa, de donde viene, pues, esa bendición del sí, Padre de las luces, oh, gloria a Dios. Bendito y alabado sea el Señor, aleluya. Amados hermanos, es bien importante reconocer que, aleluya, que Dios, Él tiene cuidado de nosotros, pero nosotros tenemos que también caminar, amados hermanos, como estos hombres antiguos caminaron en esa senda recta, gloria a Dios, aleluya. Bendito sea el Señor en obediencia, oh, gloria a Dios, aleluya. Vemos a un profeta Elías, hermanos, orando también, oh, gloria a Dios, aleluya, para que no hubiese lluvia sobre 3 años y medio, oh, gloria a Dios. Y así fue, no llovió, bendito sea el Señor por 3 años y medio. Después vemos, hermanos, allá Santiago, habla, aleluya, bendito sea el Señor en el capítulo 5, oh, gloria a Dios, aleluya. Él dice que el profeta Elías era un siervo sujeto a pasiones como cualquier ser humano, usted y yo. La única diferencia era que este hombre tenía esa conexión con Dios y era obediente a Dios, oh, gloria a Dios, aleluya. Y este hombre dice que oró para que no hubiese lluvia y después volvió a orar para que la lluvia descendiera y aquella lluvia descendió, aleluya, gloria a Dios, gloria, dice Dios. La Biblia, oh, gloria a Dios, que envió al siervo a ver, aleluya, bendito sea el Señor, si habían nubes en el cielo y el siervo de él dice, oh, gloria a Dios, aleluya, que no veía nada y lo hizo por 7 veces, oh, gloria a Dios. Y dice que la última vez, dice que regresó y le dijo, veo una nube, le dijo, tan pequeñita como de la palma de mi mano, que sube del mar, le dice. Y el profeta ahí creyó que Dios iba a enviar esa lluvia, bendito sea el Señor, aleluya. Y así fue, bendito sea el Señor. Vemos, hermanos, nosotros en cosas pequeñitas, a veces tenemos que creer, y para Dios Él las hace grandísimas, bendito sea el Señor. Pero nosotros a veces esperamos ver la cantidad o esperamos ver la barbaridad para creer, amados hermanos. Por eso el escritor a los hebreos en el capítulo 11, amados hermanos, él dice, gloria a Dios, que la fe, aleluya, es pues la fe, dice, la certeza de lo que se espera y la convicción de lo que no se ve. Porque donde no se ven, amados hermanos, aleluya, aquella puerta abierta, por fe creemos que Dios va a abrir esa puerta de bendición, esa puerta de, aleluya, para dar esa bendición de trabajo, esa puerta, amados hermanos, amigos, jóvenes, aleluya, esa puerta va a abrirle en su colegio, gloria a Dios. Lo que usted quiere estudiar, el Señor se lo proveerá, pero busquemos primero las cosas de arriba. Pongamos a Dios primero, aleluya, y el Dios Todopoderoso, amados hermanos, Él tiene cuidado de sus hijos, aleluya, bendito, alabanza al Cordero de Dios, hay poder, aleluya. Vemos a un profeta Elías, amados hermanos, oh, gloria a Dios, también cuando bendice a aquella viuda, oh, gloria a Dios, oh, bendito sea el Señor, aquella vasija, aleluya, que no cesaba que el aceite, y aleluya, ya no tenía vasijas solas la sierva, gloria a Dios, bendito sea el Señor, no que hubiera llenado muchas, pero vemos, hermanos, aleluya, como Dios es poderoso, amados hermanos, en su hogar, en su familia, nunca faltará ese aceite, esa harina, creámosle a Dios, aleluya, siempre va a proveer ese trabajo para que usted pueda ganarse el pan de cada día con el sudor de su frente, oh, gloria a Dios, amados hermanos, oh, gloria a Dios, esto ha sido el consejo de la palabra, y que Dios les bendiga en gran manera, Dios les guarde, reconozcamos, oh, gloria a Dios, primeramente busca las cosas de arriba, y el Señor proveerá, así como le proveyó ese alimento al profeta Elías, oh, gloria a Dios, aleluya, oh, poderoso Dios, bendito y alabado sea el Señor. Vemos también cómo le provee, amados hermanos, cuando estaba dormido el profeta, debajo de aquel enebro, ¿verdad? Bendito sea el Señor, dice que el ángel de Jehová se le apareció, oh, gloria a Dios, aleluya, con una torta de pan, aleluya, para que comiera, aleluya, porque le dice, come y bebe, porque largo camino te resta, bendito sea el Señor. Amados hermanos, largo camino, quizás lo resta todavía. No sabemos cuántos años el Señor nos va a dar de vida, pero hay que perseverar, porque el que persevera hasta el fin, ese será salvo. Amén, dice el Señor. Jesús, aleluya. Aleluya. Bendito sea el Señor.
1: Hay poder en Jesús.
0: Esta palabra, hermanos, aleluya. Quizás hay mucho que hablar, pero vamos a dejar un tiempo para orar, para poner en las manos del Señor las peticiones que usted y yo tenemos. Que el Señor les bendiga. La paz de Cristo reina en sus corazones.
1: Gloria a Dios, alabanzas a Jesús, aleluya. Padre, oh Padre Dios, celestial, Señor, venimos amado, delante aleluya. De tu presencia, venimos dándote la gloria, Señor, Dios, dándote la honra, gloria, bendiciendo, enalteciendo y glorificando, Señor, tu nombre, Señor.
0: Hora,
1: Padre de la gloria, mire cuántas personas doy, conectadas, bendito, bendiga aleluya, la vida de cada uno, Señor, de ellos. Oh, gloria, mire Blanca gloria, Madrid, Dios, Señor, mi Dios eterno, mi hermana Esperanza Gutiérrez, Señor, mi Dios eterno, mi hermana Martita González, Padre, oh bendito Dios, aleluya, mi hermana, Señor, mi Dios eterno. Arely Luna, Señor mi Dios, ponga su mano poderosa, mi hermana Albertina Lara, Señor, en el nombre de Jesús, Señor. Oh Padre, mi hermano Carlos Rivas, Padre Santo, venga obrando, Señor. Oh bendito Dios, aleluya, Padre celestial, alabado sea su nombre. Mi hermana Pacheco, Señor mi Dios, bendiga a mi hermana, Señor, en el nombre de Jesús de Nazaret, Señor. Hay poder en la sangre de Cristo, Señor. Hay poder en tu nombre, bendito, Señor. Gracias, Señor. Oh bendito sea su nombre, Señor. Desconozco, Señor mi Dios, lo que mis hermanas estén pasando, pero sé, Señor, que tú tienes poder, oh Padre celestial. Y esa espada de fuego, Señor, es para cortar, para quemar. Venza, llama, laya, quimahaya. Oh Padre, venga obrando, Señor, esa espada desenvainada. Oh, venza, llama, laya, samaya, quimahá. Venga reprendiendo, atando y sujetando, cortando, oh Santo, alabanzas a Jesús, cortando todo lo que no edifica, todo lo que no es tuyo, Jehová de los ejércitos, es cortado por el fuego de tu Espíritu Santo, Cordero de Dios, bendito Cordero de Dios, bendito Cordero de Dios, que quita el pecado del mundo. Mi alma te alaba, alabanzas a Jesús, alabanza a Jesús, expande tu gloria, expande tu fuego, Señor, en el nombre de Jesús de Nazaret, quemando, desarraigando, Padre, en el nombre de Jesús, bendito Cordero de Dios, cubre con tu sangre, Señor, la vida de mis hermanos, Padre celestial, que están en sintonía, Cordero Santo, venga glorificándose, Señor, venga obrando, Santo de Israel, en el nombre de Jesús de Nazaret, poderoso Dios, glorifícate, Señor. Aviva el fuego de tu Espíritu Santo. Este programa, la puerta es Cristo. Lo ponemos en tus manos, Señor. Glorifícate, Padre celestial. En mis hermanos coordinadores de este programa, mi hermano Carlos Vega, mi hermano José Mojica, Señor. Bendice sus vidas, Padre Santo. Llévales de victoria en victoria, Jehová. Tuyo es el poder y tuyo es la gloria. Alabanzas a Jesús, alabanzas a Jesús. Mi hermano en cabinas de radio, Padre celestial. Bendiga grandemente, Señor, Padre Santo, ese fuerza. Dele fuerza, Señor, mi Dios eterno, para que sigan llevando esas buenas nuevas, Padre Santo. Mire cuántos hermanos enfermos dentro de la congregación, oh Padre Santo. Venga salvando, libertando, mi hermano Julio Martínez, Señor, mi Dios amado, mis hermanos, Padre Santo.

0: Julio Martínez, Señor, mi Dios amado, mis hermanos, Padre Santo, en el nombre de Jesús, de la gloria, para que sea, Señor, mi Dios eterno, aleluya, fieles testigos, Señor, de tu grandioso maravilla, Señor, mi Dios poderoso, aleluya, Jehová, gracias, Espíritu Santo, Espíritu del Dios viviente, Señor, te damos gracias por este programa, Señor, te damos gracias, Señor, por todo lo que has hecho, por todo lo que haces y por todo lo que harás, Señor, mi Dios, oh Cordero eterno, alabado y exaltado sea tu nombre, Señor, te bendecimos, te engrandecemos, Señor, gracias, bendito Cordero, gracias, Rey maravilloso, aleluya, aleluya, Señor, cubre los niños, Padre Santo, cubre los ministros ancianos, Señor, mi Dios eterno, para que se mantengan en un mismo pensar, en un mismo sentir, Señor, mi Dios amado. Cubre nuestros hijos en las escuelas, Padre Santo, hágale sombra, guardándole en esos pasillos, guardándole en esos aulas de, Señor mi Dios, de estudio, Padre Santo, en el nombre de Jesús, clamamos la sangre de Cristo, escóndelo, Cristo de la gloria, en el nombre de Jesús, Padre soberano eterno, Señor, tú eres Dios grande, Dios maravilloso, mis hermanas en los hogares, mis hermanos en sus trabajos, oh Cristo maravilloso, Señor, los que van en esas carreteras, que el ángel de Jehová campa alrededor de ellos. Padre, en el nombre de Jesús, Señor, bendito Cordero de Dios, donde quiera que nos escuchen, Señor, un hermano que nos escucha, Señor, mi Dios, allá en Brasil, Señor, mi Dios amado, allá en Italia, Padre de la Gloria, allá, Señor, mi Dios amado, aleluya, en África, en Oceanía, Señor, mi Dios poderoso, oh bendito eterno, aleluya, gracias, Señor, por todos los hermanos que se reportan de diferentes lugares, Señor, mi Dios, donde las frecuencias radiales llegan, Señor, por las diferentes plataformas, toda la gloria y la honra es tuya, Jehová, que reconozca y que conozcan que solo tú eres Dios grande, Dios maravilloso, Señor, y que tomen valor y también hablen de ti, Señor, hablen que solo en ti hay salvación, que solo en ti hay poder, Señor, para libertar, Señor, mi Dios amado, aleluya, Padre celestial, gracias, Espíritu Santo, en el nombre de Jesús de Nazaret, Señor, gracias por esa grata oportunidad, Señor, te bendecimos y te engrandecemos, Jehová de los ejércitos, oh alabado, alabado y exaltado sea tu nombre, Señor, gracias, Espíritu Santo, gracias, Espíritu Santo, gracias Espíritu del Dios viviente, amén y amén.
1: Gracias, amén y amén. Bendito, alabanza Jesús. Hay poder en su presencia.
0: Dios les bendiga, amados hermanos. Será hasta el próximo jueves con su programa La Puerta de Jesucristo. Y aún está abierta. Si el Señor no ha venido, pues estaremos siempre con su programa La Puerta de Jesucristo. Y aún está abierta.
1: Dios les bendiga, hermanos. Dios les guarde. Le damos gracias a Dios primeramente. Y gracias pues a todos mis hermanos que han podido también pues quizás ver este video, conectarse. Yo sé que una palabra pues ha llegado a nuestras vidas y el Señor, que sea Él pues añadiendo esa fe, ¿verdad? Ese amor a Él primero, bendito sea el Señor y Dios les pueda continuar bendiciendo en este día. Dios les guarde y si alguno pues no ha recibido al Señor Jesucristo o si se ha descarriado, es tiempo, dice la Biblia, aleluya. Si hoy oyeres mi voz, dice, no endurezcáis vuestro corazón. Aleluya, bendito sea el Señor. Es importante reconocer que ahora los pertenece. El día de mañana no los pertenece a nosotros, amados hermanos. Ahora estamos vivos, mañana podemos amanecer quizás muertos, pero que el Señor le guarde. Y si usted pues tiene ese deseo de, aleluya, de reconciliarse, puede hacerlo, bendito Dios, aleluya, en este momento. Si usted quiere repetir estas palabras conmigo, gloria a Dios, aleluya, puede hacerlo en esta hora. Señor Jesús, reconozco que solo usted tiene ese poder para salvarme, ese poder que hay en la sangre de Cristo Jesús, por la cual hemos sido redimidos y perdonados nuestros pecados. Señor, perdóneme, líbrame de todo mal en esta hora. Me reconcilio con el Dios Todopoderoso, Padre, Hijo y Espíritu Santo. Que sea usted, Señor, aleluya, orando sanidad en nuestras vidas, sanidad espiritual del alma, perdonando nuestras iniquidades, aleluya. Y que Dios le bendiga, hermano, Dios le guarde y continúe, aleluya, hacia adelante. Que Dios le guarde y la paz de Cristo reine en sus corazones.
0: Amén. Gloria a Dios. Gloria a Dios.

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hermanos, muy buenos días a todos en general. Dios bendiga a cada uno de los radioyentes, a nuestros hermanos que ya están pendientes de este programa, La Voz de Jesucristo llegando a su hogar. Bendiciones en este día, pues Dios es grande, Dios es fiel para con nosotros y por su misericordia estamos una vez más en este lugar. Gracias a Dios, pues Dios bendiga a los hermanos que ya están pendientes de este programa, que Dios les bendiga, y así también a los hermanos que siempre los colaboran con este programa, Dios les bendiga a cada uno de mis hermanos también colaboradores. Vamos a primeramente poner en manos de Dios este programa, esta hora de programa, esperando que sea el Señor quien tome el control en estos minutos que estaremos aquí en cabina radial de Radio Pastor. Padre nuestro que estás en los cielos, en esta hora venimos ante tu presencia dándote gracias, Señor, por el privilegio que nos permite siempre estar aquí, Señor, que lo hacemos pues por tu misericordia y por esa fe que tú nos das, Señor. Estamos saliendo al aire. Aleluya, Dios bendiga a los hermanos allí que ya están pendientes de este programa, pues mucha audiencia. Que Dios les bendiga a cada uno de mis hermanos que siempre no se pierden de estar, aleluya, oyendo este programa. Que Dios les bendiga a cada uno. Y así también a la distancia, Dios bendiga a mis hermanos que están a la distancia siempre oyendo este programa, pues que Dios les bendiga y les multiplique muchas bendiciones. También así a los que van a diferentes mercados de Santa Ana, Mercado Central, Mercado Colón, Dios les bendiga a mis hermanitos que tienen sus negocios, sus ventas, pues que Dios les dé bendiciones en este día, gloria al Señor. Gracias le damos, Maestro amado, por tu misericordia, pues dice, pero no hemos sido consumidos, porque no han decaído su misericordia. Gracias, mi Dios eterno, ponemos en tus manos esta hora de programa, que seas tú, Señor, obrando en el nombre de Jesús. Amén. El Salmo 32 dice, bienaventurado aquel cuya transgresión ha sido perdonada y cubierto su pecado. Bienaventurado el hombre a quien Jehová no culpa de iniquidad y en cuyo espíritu no hay engaño. Mientras calle, se envejecieron mis huesos en mi gemir todo el día, porque el día

0: día y de noche se agravó sobre mí tu mano. Se volvió mi verdor en sequedades de verano. Mi pecado te declararé y no encubrí mi iniquidad. Dije, confesaré mis transgresiones a Jehová. Y tú perdonaste la maldad de mi pecado. Por esto orará a ti todo santo en el tiempo en que pueda ser hallado. Ciertamente en la inundación de muchas aguas no llegarán estas a él. Tú eres mi refugio, me guardarás de la angustia con cántico de liberación. Rodearás. Te haré entender y te enseñaré el camino en que debes andar. Sobre ti fijaré mis ojos. No sea como el caballo o como el mulo sin entendimiento, que han de ser sujetados con cabestro y con freno, porque si no, no se acercan a ti. Muchos dolores habrán para el impío, mas el que espera en Jehová le rodea la misericordia. Alegrados en Jehová y gozados justos, y cantad con júbilo todos vuestros los rectos de corazón. Bendito sea el nombre del Señor. Vale la pena ser recto en nuestro corazón, hermano. Servir al Señor con todo el corazón. Gracias le damos. Dios bendiga pues a nuestra audiencia. Dios bendiga también a la audiencia de aquí del Valle de los Elizondos, que están ya pendientes de este programa. Ahí tenemos saludos, hermano Rafael Martínez, por ahí hermana Magdalena, tía Esther Villalta, por ahí también están que ya pendientes de este programa, gloria al Señor, así que Dios bendiga. Ahí a mi tía, pues Dios bendiga a mi familia Perdomo, aleluya. A la hermana Marta Perdomo, por ahí también está en sintonía en esta mañana, hermano Natanael también, Dios bendiga a mi hermanito, pues que Dios lo saque adelante, Señor, siempre. Gloria al Señor, pues, por la misericordia de Dios, pues todavía estamos, aleluya, en esta tierra. Bendito sea Dios. Dios bendiga también a mi tía Bertila González, ahí la familia. Dios bendiga ahí a que están en sintonía en esta mañana. Aleluya. Dios bendiga también ahí a Raulito Pérez, Elizondo, por ahí también hermana Patricia Flores, su familia, bendiciones. Allá también al caserío La Angostura, ahí la familia Guzmán, bendiciones, hermano Salomón Guzmán, ahí hermana Teresita, hermana Catalina Rodríguez, bendiciones a su familia, a sus hijos, que Dios esté bendiciéndolos en este hermoso día. La familia González, también por ahí, mi amigo Cornelio, ahí hermana Isabel, Dios me bendiga, también a Rosita y así a toda su familia, muchas bendiciones, esperando que Dios sea quien dé respuesta a las peticiones. Sí, tenemos una llamadita. Dígame, hermano, dígame. ¿Aló? Sí, dígame. Ah, pues aquí estamos en cabina radial. ¿Qué desea? Que dígame ahí. Que... Amén, amén. Va, amén, amén. Aquí estamos. Dígame, ¿cuál quiere?
1: Despierta Iglesia.
0: Despierta Iglesia. ¿De quién es la alabanza? Ya vamos a ver si la hayan por aquí, porque no sé cuál es. Porque... Despierta Iglesia, se llama. Ah, qué bien, ya vamos allá, tenemos la lista de oración. Ya vamos a llevar en oración el primer día. Dios me la bendiga, hermana. ¿Te manda? Sí, hermana, ya sé. Dios me la bendiga, hermana. Amén, aquí estamos pendientes, sí. Padre Cristo, hermana, Dios me la bendiga. Amén. Así continuamos siempre con nuestros saludos, esperando que también Dios esté multiplicando las bendiciones a cada uno de mis hermanos. Dios bendiga también allí la familia López en la Angostura, también hermana Marta López. Dios bendiga también la familia Romero, bendiciones allí también en la familia Romero. También queremos saludar hasta el Valle del Los Ayalas, la familia Bonilla, hermano Miguelito Bonilla, por ahí también está en sintonía en esta mañana. Bendiciones, hermano, que Dios esté bendiciendo su vida en este hermoso día. También queremos saludar a Danielito Díaz, por ahí también está él sintonizándolos en esta mañana. Gloria al Señor. Dios bendiga, pues. Dios bendiga también ahí a mi hermano, que ya está siempre pendiente de este programa. Así que esperamos de que Dios haga propicio a nuestras necesidades. También Dios bendiga también a la familia, allí también al caserío Los Ramírez, hermano Toñito Martínez, bendiciones ahí, hermano, donde se encuentre por ahí, pues que Dios esté bendiciendo su vida en este hermoso día. También queremos, aleluya, sí, aleluya, también queremos bendecir la vida del hermano Toñito Martínez y su familia, hermano, mi amigo César Ramírez, también allí la hermana Zoila Alfaro, también, aleluya, allá en los Calderones, también la familia Osea, hermano Oscar Osea, hermana Cristina Alfaro, bendiciones, ahí hermano Cornelio también, Cornelio Calderón, bendiciones a toda la familia Calderón, la familia, ahí hermano Jean Baño, la familia Baño, bendiciones ahí a toda la familia en este hermoso día, que Dios esté bendiciéndolos. Queremos también, aleluya, llegar hasta Conacaste, hermana Reina Alfaro, por ahí también está en sintonía en esta mañana. Que Dios esté bendiciéndolos en este hermoso día, hermano. Gloria a Dios, y grande es el poder de Dios. Amén, aleluya. Queremos también siempre estar pendientes de cada uno de mis hermanos, la familia Saldaña, hermana, también mi hermana Jacqueline Saldaña, hasta allá, hasta la colonia Montreal. Dios me la bendiga, mi hermanita, en el nombre del Señor Jesús. Ahí estamos siempre pendientes, mi hermana, pues siempre mandándole sus saludos. A mi hermana Lilian González, por ahí también está en sintonía en esta mañana. No dejen de reportarse, pues pueden hablarlos al 6868-1707 o al 2415-1436 de cabina radial de Radio Pastor. Así que ahí estamos para complacerle cualquier petición. Saludos también a la Santa, en Colonia Santa Leonor, a mi hermano Fidel Antonio Escobar. Aleluya, Dios bendiga a mi hermano. Aleluya, que Dios esté bendiciéndolo en este hermoso día. Así pues, ahí tenemos la invitación para este próximo sábado, a ese culto de acción de gracias que tendremos ahí donde hermano Fidel Antonio. Será a las 2 de la tarde, así que los hermanos ahí de la iglesia local, pues no se van a quedar, pues también la iglesia de allá de Jordán, Dios les bendiga, pues están invitados a esa actividad, así que Dios me los bendiga, mis hermanos. A las 2 de la tarde en adelante iba a ser la reunión. Ahí los ponemos de acuerdo con mis hermanos para que estemos en ese lugar este próximo sábado. Así, mi hermano, Dios bendiga también allí la familia Rodríguez, mi hermana Sonia Rodríguez, hermana Berta Rodríguez, a Lupita, bendiciones allí, hermano Almircar González, hermana Marina, Dios bendiga a mis hermanos, pues, que ahí están en sus hogares, que Dios les bendiga grandemente. Gloria al Señor, así que estamos siempre pendientes. La familia Castro también en las colinas, hermana Magdalena Castro, hermana Verónica Castro, bendiciones allí donde se encuentren hoy este día, que Dios esté bendiciéndolos en el nombre de Jesús. Qué bueno, estamos siempre para complacer, aleluya, mis hermanos. Vamos también llegando al Valle de la Cruz, saludando a los hermanos allá, en el Valle de la Cruz, mi hermano Francisco González, gloria a Dios, allí pues que Dios esté bendiciéndolos en este hermoso día, hermana Irma de González, hermana Rosita Rosales también, aleluya, también allí hermano Óscar Ortiz, también hermana Rosita Recino, bendiciones allí donde se encuentren en esta mañana, esperando que Dios les bendiga. Tenemos
1: feliz noche, hermano, feliz noche.
0: Gracias, sí. Bueno, te damos, Señor. Bendiciones, bendiciones. Hermana, dígame la alabanza que me pidió, porque se me olvidó. Dígame la alabanza, por favor, hermano. Aleluya, gloria al Señor. Así que estamos siempre pendientes de la audiencia. Siempre no dejen de reportarse, hermano. Cualquier alabanza lo puede pedir. Gloria a Dios, estamos para complacerle. Ahora ya están las líneas abiertas. Esperamos que usted se se active allí al WhatsApp de la radio o al teléfono 6868-1707 para que usted pueda hacer su petición de oración o alguna petición de alabanza. Bendiciones a cada uno de mis hermanos, pues ahí estamos siempre pendientes de la audiencia. Gloria al Señor. Vamos a escuchar. No me dejes del dulce ahí. Dios bendiga a la audiencia que están ya pendientes. Dios bendiga, no deje de sintonizarlos. Es la voz de Jesucristo llegando a su hogar. Bendiciones, bendiciones. Aleluya, gloria al Señor.

Bendiciones, bendiciones, hermanos. Ya complacimos con estas primeras alabanzas. Tenemos salud también aquí aquí en Santa Ana, en el Mercado Colón. Ahí, hermano Miguelito, aleluya. Ahí la venta de medicina. Dios bendiga a mi hermano, pues ahí siempre en ese negocio. Que Dios esté bendiciéndolo en el nombre de Jesús. También a Leibe, ahí, aleluya. Dueñas, bendiciones allí. Ahí, hermano, la visito y nos encuentro en la venta de medicina también. Que Dios les bendiga, que Dios les esté multiplicando muchas bendiciones. También el hermano Edwin Clavel, por ahí también está en sintonía esta mañana. Muchas bendiciones, ahí donde se encuentra su familia, su esposa. Muchas bendiciones, amén. Qué lindo es el Señor, hermano. Con misericordia, pues aquí estamos siempre, gloria a Dios, llevándole a usted bendición hasta la intimidad de sus hogares. Qué bueno es el Señor, hermano, creámosle al Señor. Él es el único que está a nuestro lado. Él es el único que está de su mano, gloria al Señor. No hay que soltarlo de la mano del Señor, porque Él es fiel y digno y lleno de misericordia para con nosotros. Dios bendiga, saludito también a la audiencia del Jordán. Dios bendiga allí, pues, fieles oyentes de Jordán 2. Aleluya. Dios bendiga a ella ahí que pues los piden esta alabanza. Señales del grupo Emmanuel. Dios bendiga a mis hermanitos ahí en el Jordán, pues con fieles oyentes. Dios bendiga a hermano Juan Antonio también, por ahí que están en sintonía. Sus hijos, su familia, su compañera de vida también. Bendiciones también a los que se reúnen allí en esa iglesia. Que Dios les esté bendiciendo grandemente. Bendiciones, bendiciones a toda la audiencia del Jordán, así como los planes del ranchador también. Ahí también hay familia, también a Luchito Perdomo, a Roberto también, Perdomo, Villalta, bendiciones. Ahí también la familia, muchas bendiciones. También la familia Chávez, por ahí también están en sintonía. Dios les bendiga. Gloria al Señor, amén. Ahí Dios bendiga también hasta Candelaria, la audiencia de Candelaria, hermano Noé, Germán, gloria a Dios, su familia, muchas bendiciones ahí donde se encuentra, hermanito, en el nombre de Jesús. Así que queremos también seguir continuando con esta programación de alabanzas. Tenemos otra alabanza que nos han pedido por aquí, pues que ya la vamos a complacer. Despierta, despierta. Vamos a poner otra alabanza y después quedamos con la que los piden allá del grupo Emmanuel. Bendiciones, esté la voz de Jesucristo llegando a su hogar.

Bendiciones, saludamos también a nuestra compañera de que de aquí, la hermana Carmen Rodríguez. Ayer estuvo con, de manteles largos este 6 de octubre, amén. Bendiciones ahí a la familia Rodríguez, a toda la familia, hermana Berta, hermana a Lupita y a toda la familia Rodríguez. Así que Dios le bendiga a la cumpleañera, hermana Carmencita, pues que Dios esté dándole y dándole más años y más años de vida. Saludos también allá hasta la Ciudad Real, allá a la Colonia La Paz, hermana, mi tía Victoria Díaz, por ahí también está en sintonía en esta mañana. Dios bendiga también, hermano, aleluya, Ricardo Gómez, por ahí también está en sintonía, Rafael Díaz, por ahí. Bendiciones ahí donde se encuentra toda la audiencia de Colonia La Paz. Bendiciones ahí hasta Chachuapa también, bendiciones la audiencia de Chachuapa, aleluya, de Área Huachapán, también de Candelaria, así que Dios les bendiga, aleluya. Yo bendiga también a mi hermanita Dorita Orellana hasta allá, Ayutustepeque, en la capital de El Salvador. Dios bendiga a mi hermanita, pues que Dios esté bendiciendo su vida, a Ernesto también ahí, a Alejandrito, muchas bendiciones en el nombre de Jesús. Vamos a complacer a la cumpleañera con una hermosa alabanza de los hermanos Chacón. Bendiciones, bendiciones. Esta es la voz de Jesucristo llegando a su hogar.

0: saludos también ahí el hermano Juancito Hernández, pastor de la Iglesia Apostólica, el Verbo de Dios, ahí en la colonia Nazareno. Dios me lo bendiga a mi hermano y ahí los hermanos que se congregan en ese ministerio. Bendiciones, bendiciones, aleluya. Ahí estamos siempre comunicando los hermanos, siempre con mis hermanos, gloria al Señor. Así que ya vamos a entrar en la oración, hermanos, aleluya. Y sé que hay algo, peticiones que hacer aquí de oración a mis hermanos. Sé que hay mucha necesidad. Hay hermanos que están pasando por distintos problemas de enfermedades, pero solamente Dios es el único que puede hacer la obra, hermano. Así que ponga la fe en el Señor, ponga la confianza en el Señor, que para Él no hay nada imposible que no sea hecho. Dios es grande y poderoso, hermano. Creámosle al Señor, que esa fe nunca le falle, que esa fe siempre permanezca y aleluya en su corazón. Sabemos que, como dice la Biblia, que sin fe es imposible agradar a Dios. Así que, mi hermano, yo sé que no es tan fácil pasar esas situaciones de enfermedades, pero Dios es fiel, Dios es grande con nosotros. Yo sé que Dios es grande y poderoso para con nosotros, hermanos, que Dios nunca falla. Nosotros en veces fallamos, pero Dios siempre permanece fiel, aleluya, con nosotros. Padre nuestro que estás en los cielos, santificado sea tu nombre. Vénganos, oh Dios, en tu reino, sea tu voluntad, así como en el cielo y en la tierra. El pan nuestro de cada día, dánoslo hoy y perdónalo, Señor, nuestras deudas, así como nosotros perdonamos a aquellos que nos ofenden. No los metas en tentación, mas líbralos del mal, porque tú eres el reino, el poder y la gloria por los siglos de los siglos. En esta mañana venimos ante tu presencia, poniendo en tus manos, Señor, todo proceso, donde está el problema, donde está la necesidad. Ahí tú, Señor, llegas, Padre mío, poniendo, Señor, esa vitamina, poniendo, Señor, aleluya, esa sanidad, ahí donde está, Señor, mi hermana postrada, ahí donde está, Señor, esperando ese milagro. Yo sé que tú eres grande y lleno de misericordia para con todo, Padre mío, y que para ti no hace acepción de persona. Señor, ahora te pedimos, Señor, que llegue allí visitando la vida de mi hermana Flor González. Señor, llega poniendo tu mano de poder. Tú, Señor, eres grande y lleno de misericordia. Llega, Señor, obrando, haciendo obra en esa vida, Señor. Yo sé que para ti no hay nada imposible que no se haya hecho. Todo es posible cuando creemos, cuando confiamos en un Dios de poder, cuando confiamos en un Dios que se mueve por los aires, se mueve por todos lados, Señor. Y que solo resta que tú, mi Dios, llegues poniendo su mano de poder. Y llegue, Señor, tocando ese cuerpo. Llega, Señor, manda ese ángel de poder que haga la obra, Señor. Te lo pedimos en tu nombre. La Biblia dice que todo el que pide, recibe. Y el que busca, halla. Y el que toca, se le abre la ventana de los cielos. Señor, venga a mí, aleluya. Llega, Señor, donde está la necesidad. Tu palabra dice, clama a mí, yo te responderé. Y te enseñaré cosas grandes y ocultas que tú no conoces. He aquí que yo les traeré sanidad, dice el Señor, y los curaré, y los sanaré, y los liberaré de abundancia y de verdad. Señor, tú tienes la sanidad y la medicina para toda enfermedad. Para ti no hay nada, Señor, que no se haya hecho. Todo resta, Señor, que tú te llenes, Señor, y que tengas misericordia, Padre mío, y que llegues ahí donde está la necesidad. Haz tu obra, Señor, para aquellos que no han creído, crean por los milagros que tú haces, Señor. Declaramos, Señor, en el nombre de Jesús, esa sanidad en la vida de mi hermana Flor. Bendice su padrecito, su madrecita, hermana Isabel. Llega, Señor, obrando también esa vida de su familia, sus hijos, sus nietos, Padre mío. En tu mano ponemos esa familia, que tú tomes el control de ellos, Señor. En el nombre de Jesús, declaramos, Señor, esa sanidad en ese cuerpo. En el nombre de Jesús, bendice la vida también de hermana Maritza, hasta allá de la colonia Lucía. Priscila llega, Señor, ella necesita también, oh Dios. Aleluya, aleluya. Llega tocando esa vida, llega tocando ese cuerpo. No importa la enfermedad que sea. Nosotros no sabemos qué enfermedad, qué problema puede estar pasando. Pero tú sí conoces, oh Dios eterno, la necesidad que están pasando. Ahora declaramos, Señor, un milagro en esta vida. Bendice la vida de mi hermana, Señor. Llega quitando toda enfermedad, todo dolor, toda dolencia, dolor de cabeza, dolor de espalda, dolor de rodilla, lo que sea, ahí manifiesta tu poder, oh Dios. Declaramos ese milagro en el nombre poderoso de Jesús, porque sabemos que en ese nombre hay poder, hay sanidad y hay perdón de pecados. Aleluya. Oh Señor, gracias te doy, Padre mío. Bendice la vida, hermana. Mi tía Bertila Calderón también llega, Señor, visitando ese cuerpo. Llega fortaleciendo, dale fuerza, fortaleza. En el nombre de Jesús, Señor. Llega reprendiendo toda enfermedad que haya, Señor. Lo declaramos en el nombre de Jesús. Aleluya. Oh, Padre mío, la vida de mi tía Esther Villalta también llega obrando también ese cuerpo. Oh, Padre mío, llega fortaleciéndola. Que tú la mantengas siempre paradita, levantadita, Señor. En el nombre de Jesús, tu misericordia es grande. Te lo declaramos, Señor, que seas tú quien no te alejes de esta vida. Que estés con ellos todos los días, Señor, hasta el fin del mundo. Gracias, mi Dios eterno, por recibir esta oración. Gracias por estar recibiendo estas peticiones, Señor. Gracias, mi Dios amado. Lo hemos hecho en el nombre poderoso de Jesús. Amén y amén. Aleluya, gloria al Señor. Gracias por esta oración, Señor Jesús. Bendición, tu Santo. Vamos a leer un momento la palabra del Señor en el capítulo 1, versículo 75 de San Lucas. Vamos a hablar de un tema, la santidad, la santidad. Aleluya. Dice su palabra, como está escrito en el nombre de Jesús, en santidad y en justicia delante de Él todos nuestros días. Mire qué lindo ese texto. En santidad y en justicia delante de Él todos nuestros días. Mire cómo los habla aquí el Señor, aleluya. Que permanezcamos, dice, en santidad, aleluya, todos nuestros días hasta el fin del mundo, hermano. No solamente permanecer en santidad un tiempo y después ya no. No, de un principio el cristiano debe permanecer en santidad. Son dos puntos bien esenciales que el cristiano, como nosotros los cristianos, debemos de tener. La paz y la santidad son las que están enfrente de Dios. Que tienen que estar en nuestros corazones. Porque sin la santidad y la paz, dice la Biblia, nadie verá al Señor. Así que es importante, hermano. Pero en veces los olvidamos de la paz, los olvidamos de la santidad. Y ahora vemos lo reversible de la santidad. ¿Qué es? Lo reversible, el odio, la avaricia, la envidia, la hipocresía, aleluya, la injusticia, todo lo contrario de la santidad. Alguien que tenga estas cosas, ¿cómo puede tener santidad en su corazón? O que haya odio, haya envidia. No, hermano, haya rencillas, haya egoísmo. Todo eso es lo contrario a la santidad. Alguien que tenga esas cosas, ¿cómo va a estar, cómo va a tener santidad en su corazón? Está lejos de la santidad y la paz. Así que para nosotros los cristianos, verdaderos cristianos, que tiene que llamarse el Señor, que haya paz y esa santidad, hermano. Eso es lo más maravilloso que puede existir. Que nunca falte. Miren lo que dice, en santidad y en justicia. La justicia también debe estar en nosotros. Ser justos ante Dios y ante todos. Que la justicia esté con nosotros delante de Él. Todos nuestros días. No solamente un mes o un año. No, que todos los días de nuestra vida debe existir esa santidad y la justicia. Así también lo sigue hablando allá, aleluya, en la carta, la primera carta, la segunda carta de los Corintios, donde los habla allí el apóstol Pablo, aleluya, en el capítulo 7, versículo 1, donde lo dice la segunda carta del apóstol Pablo a los Corintios, donde aconseja y amonesta a los Corintios. Siempre es bueno tener estas enseñanzas que han dejado nuestros apóstoles, porque tenemos por medio de las enseñanzas, nosotros vamos corrigiendo nuestros errores, de los errores vamos aprendiendo. Dice ahí, así que amados, puesto que tenemos tales promesas, dice, limpiémonos de toda contaminación de carne y de espíritu, perfeccionando, dice, la santidad en el temor de Dios. Así que habla de que perfeccionemos más y más la santidad y el temor a Dios. Eso es lo importante que debe existir. La santidad y el temor, aquí habla, y el temor y la santidad ante Dios. Eso es importante, hermanos, tener todas esas cualidades, porque directamente el apóstol Pablo los aconsejaba para bien, pero hay que también cuando empezamos a hablar en esta forma, pues ya ellos tal vez se agarran por otro lado y dicen, este por mí lo está diciendo, este por nosotros lo está tirando duro. No, aquí no personalizamos mensajes. Aquí hablamos lo que estaba escrito en la palabra de Dios, lo que nos enseñan los apóstoles, lo que enseña el apóstol Pablo. Tenemos que administrarlo, tenemos que difundirlo por donde quiera que sea. Y si a alguien no le gusta, pues porque no anda bien con Dios. Esa es la cosa, que alguien reniega o se siente mal porque la palabra de Dios habla. Por eso digo el Señor, oh, que dura es tu palabra, digo, ¿quién la puede llevar? Aleluya. No, hermano, si es dura la palabra, pero nosotros lo sentimos que no, que estamos bien con el Señor, venga como venga la palabra del Señor, le damos gracias a Dios. Amén. Eso es lo importante, hermano. En ahí nos Efesios capítulo 4, versículo 24, también nos habla su palabra y el apóstol Pablo siempre a los Efesios. Y dice, y vestidos del nuevo hombre. Así que tenemos que estar vestidos, revestidos del nuevo hombre. Ya las cosas viejas pasaron, aquí todas son hechas nuevas. Y la santidad que debe existir en nosotros. Y vestidos del nuevo hombre, creado según Dios en la justicia. Mire que hay que ser justo uno ante todo, hay que ser justo. Usar, practicar la justicia ante Dios. Y santidad de verdad, no de mentira. Aquel que diga, soy santo, pero de mentira, no lo está, no tiene una santidad perfecta, sincera, sino que una santidad hipócrita. Entonces esto no, lo reversible de la santidad ya dijimos, que son avaricia, odio, envidia, hipocresía, injusticia y toda, etcétera, un montón de cosas que tiene, lo irreversible de la santidad. Pero Dios lo que quiere que seamos, que tengamos santidad, como leíamos el texto que leíamos en el versículo, en santidad y en justicia delante de Él todos los días. Pero una santidad perfecta, una santidad, aleluya, perfecta ante Dios. Habla también el apóstol Pablo, sigue hablando a los tesalonicenses también, aleluya, en la primera carta de Tesalonicenses, en el capítulo 3, versículo 13, donde los dice ahí a la letra, para que sean afirmados, dice, vuestros corazones. Si alguien no se ha afirmado, que se afirme. Mire, para que sean afirmados vuestros corazones, irreprensibles en santidad delante de Dios nuestro Padre, en la venida de nuestro Señor Jesucristo con todos sus santos. Si quiere estar con el Señor allá y con todos los santos, tenemos que vivir y permanecer hasta el último día en santidad y en amor. Eso es lo importante, hermano. Porque su palabra lo habla ya también a los hebreos. Lo del apóstol Pablo nos da una enseñanza bien tremenda. Y tenemos que agarrarla. Tenemos que cumplir si queremos vivir en santidad, si queremos estar perfeccionados, un cuerpo perfeccionado ante Dios, tenemos que atender, aleluya, a lo que los apóstoles nos enseñan por medio de su palabra. Dice el versículo 12:10, aleluya, dice, por lo cual dice, Hebreos 12:10 dice, por lo cual, y aquellos ciertamente por pocos días nos disciplinaban como a ellos les parecía, pero este para lo que nos es provechoso, para que participemos de su santidad. Y aquellos ciertamente, dice, por pocos días nos disciplinaban como a ellos les parecía, según sus conveniencias los disciplinaban, pero este para lo que nos es provechoso, para que participemos de su santidad. Es verdad que ninguna disciplina al presente parece ser causa de gozo, sino de tristeza, pero después de fruto apacible de justicia a los que en ella han sido ejercitados. Pero la mejor disciplina, Dios la tiene. Dios los disciplina como Él quiere. Por eso dice el versículo 12, por lo cual levantad las manos caídas y las rodillas paralizadas y hacer sendas derechas para vuestros pies, para que los cojos no se salgan del camino, sino que sean sanados. Ahí habla, seguir la paz con todos, dice, y la santidad, sin la cual nadie verá al Señor. Así que habla de la paz y de la santidad. ¿Cuántos están viviendo en paz? ¿Cuántos están tranquilos, están en paz? ¿No tienen odio, no tienen envidia, están queriendo al hermano, están aborreciendo a su hermano? No, seguir la paz con todos, no solo con uno, y sin la cual nadie verá al Señor. Mirad bien, sea que algunos se alcanzan la gracia de Dios, que brotando de raíz de amargura os estorbe y por ellos muchos sean contaminados. Sí, mi hermano, hasta aquí llegamos con este tema. Dios les bendiga y alabemos al Señor los últimos días, que ya Dios viene por su iglesia y hay que estar preparado. Se despide usted, su hermano y amigo, Pastor Samuel Orellana, y será hasta la próxima oportunidad. Si Dios no ha venido por mí, estaremos aquí otra vez. Padre Cristo a todos.
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1: Gloria al Señor Jesucristo. Que Dios le bendiga, mi estimado hermano, mi estimado amigo, estimado oyente. Está usted en sintonía de su programa radial La Voz de la Verdad, voz oficial de la Iglesia Pentecostal Unida Internacional de El Salvador en la ciudad de Santa Ana. Es un privilegio poder estar con ustedes. Gocémonos con esta alabanza en el nombre del Señor Jesucristo. Amén.

Gloria al Señor Jesucristo, que nuestras vidas tenga seguro de Dios. Si estamos en sus manos, estamos seguros. Leemos un verso de la palabra del Señor Jesucristo en el Salmo capítulo 30, los versos del 1 al 3, dicen en el nombre de Jesús así: Te glorificaré, oh Jehová, porque me has exaltado, y no permitiste que mis enemigos se alegraran de mí. Jehová, Dios mío, a ti clamé y me sanaste. Oh Jehová, hiciste subir mi alma del Seol, me diste vida para que no descendiese a la sepultura. Gloria al Señor. Si usted tiene vida, si usted está en sintonía de este programa, es motivo suficiente para darle la honra y la gloria a Dios. Le invito a que hagamos una oración para que esta hora de programa sea de bendición para su vida y que todo el día sea de una tremenda bendición. Señor Jesús, en esta hora estamos delante de tu presencia, Señor, para darte la alabanza, la honra y la gloria. Hoy venimos, Señor, con acción de gracias delante de ti por un nuevo día, por este hermoso día, jueves 8 de octubre de 2026, Señor, en que podemos estar de pie, dándote la honra, dándote la gloria, dándote la alabanza. Señor, permite que este programa radial sea de gran bendición para todas las familias, aleluya, que están en sintonía y los que lo van a escuchar a través de diferentes plataformas de redes sociales. Señor Jesús, bendice Radio Pastor, el FM 102.1, bendícelo, Señor, en tu bendito nombre, bendice a cada uno de la audiencia, que este programa, oh Dios de la gloria, sea de bendición para cada uno de mis hermanos. Hoy estamos agradecidos por tu gran amor, aleluya, porque tú eres mi Dios, porque tú eres mi libertador, porque tú eres mi sanador y porque tú estás con nosotros este día. Quédate con nosotros en el nombre de Jesús. Amén.

Gloria al Señor Jesús. Bendito sea nuestro Señor Jesucristo. Dios nos dio libertad para que le adoremos, para que le exaltemos. Quiero saludar en esta hermosa mañana a toda la audiencia. Quiero saludar también a mi amado pastor, el hermano Francisco Díaz, y él ya está en sintonía del programa radial. Gloria al Señor Jesucristo. Vamos a bendecir al nombre del Señor Jesús. Gracias, hermano pastor, que Dios bendiga sus actividades ministeriales, su viaje, esa reunión, que sea de una bendición para su vida y también para la iglesia local. Gloria al Señor. Un saludo a mi amado pastor, a su esposa, a sus hijos, su familia, que Dios me les bendiga grande y maravillosamente, hermano Rafael Díaz, hermana Celia de Díaz y toda la familia pastoral, sean bendecidos en el nombre del Señor Jesucristo. Un saludo también a nuestro pastor, el hermano Fernando Díaz, que Dios me le bendiga grande y maravillosamente por todas las actividades que desarrolla y en su vida ministerial y personal, sea bendecido en el nombre de Jesús. Un saludo también a mi hermano Salomón Rubio, que Dios me le bendiga grande y maravillosamente en el nombre del Señor Jesucristo. También un saludo para toda la Iglesia Pentecostal Unida en la colonia 5 de noviembre en la ciudad de Santa Ana. Es un privilegio ser parte de esa iglesia. Un saludo a cada uno de mis hermanos. Dios bendiga los diferentes ministerios. Aleluya, las sociedades de jóvenes, señoras y señores, sean bendecidos en el nombre de Jesús. Dios bendiga el liderazgo de la iglesia. Gloria al Señor, que está trabajando en pro de la obra de Dios siempre. Gloria al Señor. Un saludo también para toda la Iglesia Pentecostal Unida en la zona occidental. Que Dios me les bendiga grande y maravillosamente, y a nivel nacional e internacional también, porque sé que más allá de nuestras fronteras hay hermanos que se conectan. Una hermana hace poco me decía, lo estuve escuchando en Canadá. Gloria al Señor, que Dios me le bendiga grande y maravillosamente a cada uno de mis hermanos oyentes en el glorioso nombre de Jesús, hermanos pastores de la Iglesia Pentecostal Unida en El Salvador, que Dios me les bendiga grande y maravillosamente y adelante en el nombre del Señor Jesucristo. Dios bendiga a cada uno de los oyentes también. Tenemos una cantidad de hermanos que ya están en sintonía. Hermano Freddy Álvarez, gloria al Señor, mi hermano pastor Linda Villalta, hermano Kevin Rivas, dice bendiciones hermano, gloria al Señor, hermana María Elsa también envía un saludo a la familia pastoral, a toda la iglesia en la 5 de noviembre, gloria al Señor Jesucristo. Rafael, que Dios le bendiga también allá en la zona de Sonsonate, que Dios me le bendiga grande y maravillosamente. Walter Monterrosa, muchas bendiciones mi estimado hermano y amigo. Dios bendiga también a, aleluya, a Carlos Melgar. Gloria al Señor, dice, siempre pidiendo oración por mi hija Briana Sofía. Con gusto, hermano Gustavo, estaremos orando por Briana Sofía. Hermana Lilita Vázquez dice, familia Calvillo ya en sintonía. Gloria al Señor. Un saludo a toda la familia Calvillo, hermano Eric, hermana Lili, hermana Vilma, hermano Melvin, hermana Verónica. Dios me les bendiga grande y maravillosamente. Mélida Acevedo dice, saludos a la familia pastoral. Gloria al Señor Jesús. Ovidio Navarro, que Dios te bendiga. Lemus Portillo dice, saludos mi querido amigo Leonel Villalta. Ay, Oscar Lemus, estás pendiente conmigo, pero más que pendiente conmigo, pendiente con nuestro Señor Jesucristo. Quiero recordarte una promesa que le hiciste a Dios cuando nos conocimos. Dios sigue esperando que cumplas esa promesa, mi estimado Portillo Lemus. Que Dios te bendiga grande y maravillosamente. Hermana Irma Estrada dice, Dios le bendiga, hermano, ya en sintonía de la gran bendición en nuestros hogares. Gloria al Señor. Vilma Vázquez dice, un saludo cordial para mi hermano Miguel Avilés. Gloria al Señor. Muchos saludos, hermano Miguel Avilés. Jacqueline Alemán, gloria al Señor, saludos, dice, mucho gusto saludarle a Jacqueline Alemán. Estaremos orando por su madrecita, y ponga la confianza en Dios. Siempre Dios tiene propósitos para nuestras vidas y Él sabe cómo llamar nuestra atención. Gloria al Señor. Iris Umaña dice, Dios le bendiga, hermano Leonel, ya en sintonía del programa
proclama la voz de la verdad en mi trabajo, gloria al Señor. Y es que la obra del Señor no se detiene, no importa en las condiciones que estemos humanamente hablando, siempre trabajamos en la obra del Señor Jesucristo. Estoy infinitamente agradecido con Dios este día, siempre lo estoy, pero este día quiero decir que estoy agradecido con Dios por sus grandes maravillas y sus misericordias. Y en honrando a Dios, quiero comentarles que estoy patrocinando este programa radial en agradecimiento a Dios por todas sus bondades, por todas sus maravillas. Estoy agradecido con Dios por todo lo que me ha dado, por mi salud, por mi vida, por mi familia, por mis hijos. Bendito sea el nombre del Señor Jesús. También estoy agradecido con Dios, aleluya, por pertenecer a la Iglesia Pentecostal Unida en la colonia 5 de noviembre. Es un orgullo estar ahí y estarle dando la alabanza y la gloria al Señor Jesucristo. Dios bendiga a mi amada esposa, que siempre está pendiente también de todas las actividades de la iglesia y apoyándome en todo aquello que a la obra del Señor se refiere, y también en mi vida humanamente hablando. Gracias, amada esposa, que Dios te bendiga grande y maravillosamente. Estoy infinitamente agradecido con Dios. Quisiera seguir hablando, pero yo quiero, aleluya, bendecir el nombre del Señor Jesucristo. Deseo de todo corazón que Dios bendiga sus vidas. Estoy agradecido con Dios por tantas situaciones difíciles que he pasado a lo largo de mi vida, a lo largo de estos pocos años de vida. Por esas situaciones difíciles le doy gracias a Dios, porque Dios es fiel, porque Dios restaura, porque Dios liberta, porque Dios da sanidad, porque Dios da salvación. Y aún cuando el mundo cree que ya todo está perdido, aun cuando creemos que ya todo está perdido, viene Dios y nos regala la victoria, viene Dios y nos regala el éxito, viene Dios y nos regala su salvación. Quiero bendecirle y saludarle con esta alabanza para la honra y la gloria del Señor Jesucristo.

Gloria al Señor Jesús. Bendito sea el nombre de Jesús. Vamos corriendo, hermanos, porque gloria al Señor. Tenemos una audiencia bendecida en el nombre glorioso del Señor Jesús. Hermana Celia Díaz dice bendiciones. Adelante, hermano. Gracias, hermana Celia. Tengo un concepto de usted y algún día voy a tener el valor de decírselo frente a frente en compañía de mi amada esposa y decirle qué es lo que pienso y lo que siento. Que Dios me la bendiga, hermana Celia Díaz. Bendiciones a usted. Y la, dije un día la mujer más orgullosa de las 5 de noviembre, y lo dije porque es la madre de dos pastores. Gloria al Señor Jesús, y una familia bendecida en el nombre del Señor Jesucristo. Gloria al Señor. Hermana Mili Vázquez dice bendiciones, hermano, ya en sintonía. Hermano Jaime Vega, bendiciones, que Dios me le bendiga. Hermana Roxana García dice amén desde el lago. Gloria al Señor. Hermanos, les saludamos, que Dios les bendiga. Gloria al Señor. Damos gracias a Dios por todas sus bendiciones, amados hermanos. Doy gracias a Dios porque Él es bueno, porque Él es maravilloso y porque Él es bueno con cada uno de nosotros. Bendiciones a cada una de los oyentes. Dios bendiga a mi amada esposa. Dios bendiga, aleluya, en esta hora también a mis hijos. Que Dios les bendiga grande y maravillosamente. A mis nietos y a todos los oyentes, que Dios les bendiga grande y abundantemente en el glorioso nombre del Señor Jesucristo. Dije hace unos momentos, aleluya, que estoy agradecido con el Señor por todas sus bondades, por todas sus bendiciones. Aleluya, Dios ha hecho grandes milagros en mi vida. Dios ha hecho grandes maravillas. Dios me ha regalado muchos años de vida y estoy agradecido con Dios por todo ello, pero por sobre todas las cosas estoy agradecido con el Señor, porque su nombre, aleluya, ha sido invocado en mi vida, porque su nombre me protege, porque en ese nombre que es sobre todo nombre hay poder, en el nombre del Señor Jesucristo. Nos quedamos con una alabanza más. En ese nombre se llama la alabanza, si usted la quiere sintonizar, en el nombre de Jesús. Amén.

Gloria al Señor Jesucristo. Bendito sea el nombre de Jesús. Quiero saludar a los cumpleañeros que tengo en mente. Hay muchos más, pero el tiempo, a veces mi memoria no es tan buena y la tinta a veces se me olvida. Que Dios bendiga a una niña muy especial para alguien. Gloria al Señor, es un orgullo, decía hace unos días. Esta niña se llama Emily Paola Vázquez Sánchez. Gloria al Señor, hija de mi hermano Pedro Vázquez y su esposa. Gloria al Señor, que Dios les bendiga grande y maravillosamente. Muchas felicidades a Emily. Muy bonito nombre, por cierto. Que Dios me les bendiga grande y abundantemente, hermano Pedro y su esposa y toda la familia. Bendiciones en el nombre del Señor Jesucristo. Dios bendiga también a, gloria al Señor, a Crisia Vega, que el día de ayer estuvo cumpliendo años y nos dio un gran ejemplo. 4 añitos y habló fuerte y claro. Gloria al Señor. Sea bendito el nombre de Jesús, hermana, hermano Jaime Vega, hermana Nancy de Vega. Bendiciones también con su hija, que Dios me les bendiga grande y abundantemente. Y a todos los cumpleañeros, gloria al Señor, que Dios me les bendiga grande y poderosamente. Les saludo con esta alabanza en el nombre del Señor Jesucristo.

Gloria al Señor Jesucristo. Muchas felicidades a los cumpleañeros de este mes. Gloria al Señor, los que ya cumplieron y los que estamos por cumplir. Que Dios me les bendiga grande y maravillosamente. Quiero saludar también en esta ocasión al hermano José Pilar Delgado y su familia allá en el Valle de los Elizondos. Que Dios me le bendiga, hermano José Pilar. Que Dios bendiga a toda su familia. Y recuerdo una frase, yo aprendí a través de usted a decir que estoy bien, y aprendí bien porque sigo diciendo que estoy bien, hermano José Pilar. Recuerdo que cuando yo era un niño, usted me decía, ¿qué tal? Y yo siempre le contestaba con la misma palabra, tal, hasta que aprendí que debía decir que estaba bien. Así que aprendí, hermano José Pilar, a decir que estoy bien para la honra y la gloria del Señor Jesucristo. Un saludo para usted y toda su familia, para Douglas, para Nelson, para Clelia, para Esdras. Dios bendiga también a mi hermano Alfredo Delgado. Gloria al Señor. El día de ayer por la noche estuvimos hablando y es un privilegio saber que están pendientes del programa radial. Gloria al Señor Jesucristo. Dios bendiga también a su esposa, hermana Marisol Pacheco. Que Dios me le bendiga grande y abundantemente en el nombre del Señor Jesucristo. Dios bendiga a mi hermana Enilda de Martínez en la 5 de marzo. Ella dice que muchas veces le cuesta comunicarse, pero es una fiel oyente. Gloria al Señor. Eso nos llena de alegría, nos llena también de responsabilidad para poder predicar siempre la palabra de Dios y saber que hay alguien escuchando el bendecido programa. Dios bendiga a mi hermano Dani Álvarez, que Dios me le bendiga. Dice que también ya está en sintonía del programa radial. Muchas bendiciones, hermano Dani Álvarez, en el nombre precioso de Jesús. Hermano Pedro Calles, muchas bendiciones, hermano Pedro, a usted, su niña, su familia, en el nombre glorioso de Jesús. Hermano Samuel López, también Dios me le bendiga grandemente. Hermano Samuel dice que un saludo para la iglesia Pentecostal Unida en la colonia 5 de noviembre, y también dice para su familia. Gloria al Señor, que Dios me les bendiga grande y poderosamente. Hermano Samuel López dice en la nueva frecuencia del 102.1, bien fuerte y claro. Gloria al Señor Jesucristo. Bendito sea el nombre de Jesús por esta fuente de transmisión para llevar la palabra de Dios a cada uno de los lugares y más allá donde podamos llegar. Quiero saludar también a mi amado hijo, dice Steven Díaz, está en sintonía. Gloria al Señor. Él se pone Díaz porque es el apellido de mi pastor. Gloria al Señor Jesús. Que Dios te bendiga, amado hijo, en el nombre glorioso de Jesús. Hermana Damaris Lorena dice bendiciones y felicidades a la princesa Emily Milagritos. Gloria al Señor, que Dios me la bendiga. Ovidio Navarro dice felicidades, hermano Villalta, que cumpla muchos años más. Aleluya, gracias Ovidio. Es la primer felicitación que recibo en el mes, porque todo el mes voy a recibir felicitaciones. Gloria al Señor Jesús. Hermano Roberto dice muchas gracias, hermano Leonel, por su saludo. Gracias por acordarse de mi princesa. Bendiciones, mi hermano. Gloria al Señor Jesús. César Corea dice bendiciones, hermano Villalta, por ese bendecido programa. Gloria al Señor Jesús por todo lo que Dios nos da, por todo lo que Dios hace en cada una de nuestras vidas. Alabamos y glorificamos el glorioso nombre del Señor Jesús. Recibí una llamada hace unos momentos y me llena de alegría y de compromiso y responsabilidad para bendecir a Dios cada vez de la mejor manera. Hermana Esther Cepeda de la Iglesia Pentecostal Unida en Santa Rita, ella dice que es una fiel oyente del programa y dijo estas palabras textuales, lo digo para honra y gloria del Señor Jesucristo, tantos días esperando que se llegue este momento de escuchar este programa. Bendito sea el nombre de Jesús. No hay manera como agradecer a Dios por sus misericordias, por sus bondades, porque sabemos que lo que menos deseamos es callar, pero lo que más queremos es hablar de la palabra de Dios, es bendecir el nombre de Jesús, es llenarnos de alegría, llenarnos de bendición en el glorioso nombre del Señor Jesucristo. Dios bendiga a mi hermana Milagros de Umaña también, que está hospitalizada. Hace unos momentos pude hablar con ella, pero que el Señor me la bendiga, hermana Milagros. Sé que Dios es un Dios poderoso, un Dios de milagros, y Él va a hacer la obra en el nombre glorioso de Jesús. Rápidamente
solamente quiero dar algunos recordatorios o anuncios para la iglesia local. Este día tenemos células de crecimiento en los diferentes lugares. Cada líder, cada miembro de la iglesia Pentecostal Unida en la 5 de noviembre sabe dónde le corresponde, y sin oír a oír, él es decisión suya, como nos predicó el hermano Fernando ayer. Esa es su decisión, y si no va, pues usted sabe en qué condición está. Gloria al Señor. Le invito a que nos acompañe a las células este día, en el glorioso nombre de Jesús. El día de mañana tenemos culto por la juventud a las 6 de la tarde en nuestra iglesia. El día sábado a las 10:30 tenemos también culto en la iglesia con los embajadores de fe. Gloria al Señor. Los hermanos de la tercera edad están ahí alabando y glorificando el glorioso nombre de Jesús. Así que si usted, estimado hermano y amigo también, si me escucha y es de la tercera edad, lléguese el día sábado, aleluya, a las 10:30 a la iglesia, y alabemos juntos el nombre del Señor Jesucristo. El día sábado tenemos células también en algunos lugares que no se realizan este día, así que estamos invitados todos. Y el día domingo nuestro ayuno. Gloria al Señor, en la iglesia local, en la 5 de noviembre, estamos reunidos a partir de las 7:30 para glorificar el nombre del Señor Jesucristo, y a las 10:30 nuestro culto general. Dios bendiga grande y maravillosamente a todos mis hermanos. Dios bendiga a los anfitriones de células, que Dios les bendiga grande y maravillosamente. Dios bendiga a mi hermana Mirtala Medina. Gloria a Dios, este día estamos ahí con la ayuda de Dios predicando la palabra del Señor Jesucristo a las 5:30, y el día sábado en la casa de mi hermano Freddy Álvarez en Ciudad Real a partir de las 6 de la tarde también estamos predicando la palabra del Señor Jesucristo. Un saludo muy especial para cada uno de mis hermanos. Dios bendiga a cada uno de los oyentes en el glorioso nombre del Señor Jesucristo. Es un privilegio pertenecer a una iglesia que no solamente se reúne los domingos, a una iglesia que está siempre en movimiento, a una iglesia que donde quiera que se para un pentecostal, me decía mi hermana Esther, se siente que es un pentecostal. Gloria al Señor, el que está hablando, el que está llevando ese mensaje de salvación, ese mensaje de paz. Personalmente me siento muy agradecido con Dios, muy orgulloso, aleluya, de pertenecer a la iglesia Pentecostal Unida en la 5 de noviembre, una iglesia en movimiento, una iglesia que trabaja, una iglesia que no descansa. Siempre hay algo que hacer, y si usted descansa es porque ya se está quedando, hermano. Trabajemos en la obra del Señor, y les quiero saludar con esta alabanza en el nombre de Jesús. Marcha victoriosa, marchemos y adelante, que la victoria está en Jesús. Nos quedamos con esta alabanza.

0: que al Señor Jesús. Jesucristo es Dios y Él todavía es el mismo de ayer, de hoy y de siempre, dice el libro de Hebreos. Vamos un momento a la oración y quiero invitarle a leer unos versos de la palabra de Dios en el libro de los Salmos, el capítulo 40. Lo leemos del verso 1 al verso 3, dice la palabra de Dios así: pacientemente esperé a Jehová, y se inclinó a mí y oyó mi clamor. Me hizo sacar del pozo de la desesperación, del lodo cenagoso. Puso mis pies sobre peña y enderezó mis pasos. Puso luego en mi boca cántico nuevo, alabanza a nuestro Dios. Verán esto muchos y temerán y confiarán. Aleluya, en Jehová. ¿En quién está su confianza? Si en Dios está su confianza, le invito que por un momento busquemos la presencia de Dios en oración. Señor Jesús, en esta hora estamos delante de tu presencia, oh Dios, con acción de gracias, diciéndote, Señor, gracias por todo lo que has hecho en nuestras vidas. Gracias, Señor, por todo lo que has hecho en mi vida. Gracias, Señor, por tus milagros. Gracias, Señor, por tus maravillas. Gracias, Señor, por tus sanidades. Señor, estoy infinitamente agradecido por tu bondad, que siempre es buena, es agradable y es perfecta a mi vida. Gracias, Señor. Aleluya, en esta hora te pido, Señor, que bendigas a cada uno de mis hermanos oyentes. Bendice, oh Dios de la gloria, a mi hermano pastor, el hermano Francisco Díaz. Bendice su esposa, sus hijos, su familia. Dios mío, bendice su ministerio, al cual orgullosamente, Dios mío, pertenezco. Bendice, Dios mío, su vida. Bendice sus actividades, sus planes, sus proyectos, en el glorioso nombre de Jesús. Bendice a cada hermano, Dios mío, de la Iglesia Pentecostal Unida en la colonia 5 de Noviembre, en la ciudad de Santa Ana. Derrama bendiciones sobre cada uno de mis hermanos, amado Dios, en el glorioso nombre de Jesús. Bendice al liderazgo, al departamento de misiones. Bendice a cada uno de los ministerios, en el nombre del Señor Jesucristo. Que Dios me les bendiga, aleluya, en el glorioso nombre de Jesús. Aleluya, que Dios derrame muchas bendiciones, aleluya, en el glorioso nombre de Jesús. Bendice a cada uno de mis hermanos, en el glorioso nombre de Jesús. Bendice a cada uno de los oyentes, Dios mío. Bendice a cada uno de mis hermanos que han pedido, aleluya, un milagro, Señor, de parte tuya. Oh Dios, sabemos que a nadie podemos sacudir pidiendo un milagro, sino al dador de la vida, a tú que eres el hacedor de los milagros. En esta hora, Jesús amado, yo vengo para pedirte, oh Dios eterno, por Delmi Lisset Hernández. Oh Dios de gloria, te pido que pongas tu mano de poder sobre su vida. Derrama, oh Dios, tu misericordia. Dios mío, aleluya. Regálale el milagro de la sanidad. Dios de la gloria, ella está esperando una respuesta de unos exámenes. Dios mío, en el glorioso nombre de Jesús, yo declaro una respuesta favorable sobre su vida, oh Dios, y que tus propósitos se cumplan en ella. Dios mío, bendice la vida de su hija, Jacqueline Alemán, Señor, que ella está confiando, aleluya, que todo, aleluya, lo que sucede es por tu gracia y por tu favor. Hoy pedimos, Dios mío, un milagro en la vida de Delmi Lisset Hernández. Bendice, oh Dios de la gloria, en esta hora también a mi hermano Rafael Pacheco. Dios mío, restaura su vida, restaura su salud, en el glorioso nombre de Jesús. Derrama bendiciones sobre su vida. Bendice a su familia, su esposa, sus hijos, en el glorioso nombre de Jesús. Bendice, Dios mío, a Briana Sofía, Señor. Ella está pidiendo un milagro, Señor, pero yo quiero pedirte también por la familia. Quiero pedirte por mi hermano Gustavo, por su esposa, por sus hijos, oh Dios, que toques también sus corazones y que puedan ver tu mano poderosa en sus vidas, oh Dios de la gloria, aleluya, y que hagan promesas y que puedan cumplirlas delante de ti, oh Jesús amado. Restaura, Dios mío, los riñones de Briana Sofía, en el nombre del Señor Jesucristo. Bendice, Dios mío, a Jessica Janet. Tú conoces su necesidad.
1: necesidad. Tú conoces, Dios mío, el favor que está esperando tuya, tuyo. Yo no necesito saber quizás, a Dios mío, cuál es la necesidad, pero tú que eres omnipresente, llega donde está Jessica Janet y toma control, oh Dios de la gloria, aleluya, de su vida. Bendice, Dios mío, también en esta hora la vida de William Linares, oh Dios de la gloria. Él está, Dios mío, en una situación, él está privado de libertad, pero tú lo puedes libertar en tu nombre, oh Dios. Tu poder rompe cadenas, no hay nada que pueda detener, oh Dios, tu poder, tu gloria y tu favor. Dios amado, te pedimos en tu misericordia que visites la vida de William Linares, Señor amado. Bendice también, Dios mío, a Jonathan Mendoza, Jesús de la gloria. Derrama bendiciones sobre su vida, Dios eterno. Bendice a cada uno de mis hermanos, derrama bendiciones sobre su vida. No confiamos en lo que nosotros decimos, pero creemos en lo que tú has dicho, que tú eres el mismo de ayer, de hoy y por los siglos. Tú dijiste, clama a mí y yo te responderé. Tu palabra a mí me dice, Señor, que todo lo que pidamos en tu nombre, creyendo, lo recibiremos. Y hoy lo pedimos en el nombre glorioso del Señor Jesucristo. Aleluya, bendito sea tu nombre. Derrama bendiciones, amado Dios, sobre la vida de cada oyente. Bendice a mis hermanos, Señor, donde quiera que se encuentren. Bendice a toda la audiencia de Radio Pastor y del programa La Voz de la Verdad. Derrama bendiciones sobre cada uno de ellos, Señor. Si hay angustia, si hay necesidad, si hay, Dios mío, problemas familiares, si hay problemas de salud, si hay problemas financieros, si hay problemas de desánimo, ahora, Señor, en el nombre de Jesús, declaro bendiciones sobre la vida de cada uno de los oyentes, en el glorioso nombre de Jesús. Declaro que tú eres mi fortaleza, tú eres mi fuente de vida, tú eres, aleluya, Dios mío, mi sanador. Qué lindo es poder hablar contigo, oh Dios, darte la alabanza, darte la adoración, porque tú eres mi Dios, tú eres mi sustento cuando hay necesidad, tú eres el agua de vida cuando tengo sed. Sé, Señor, que a ti podemos acudir, porque tú lo eres todo. Gracias, Señor, quédate con nosotros en el nombre de Jesús. Amén y amén. Gloria a Jesús. Gracias, Señor.

0: Gloria al Señor Jesús. Dios es nuestro todo. Él es nuestra luz y nuestra fortaleza en los momentos difíciles. Vamos a la palabra de Dios. Un saludo a cada uno de los oyentes. Gracias también infinita doy a Dios. Gracias, hermano pastor, por este privilegio que me concede en el glorioso nombre de Jesús. Dios bendiga a mi tío y a cada uno de los hermanos. La palabra de Dios nos dice en el nombre de Jesús, en el libro de Juan, capítulo 6, versículo 35. Y dice así: Jesús les dijo: Yo soy el pan de vida. El que a mí viene nunca tendrá hambre, y el que en mí cree no tendrá sed jamás. Gloria al Señor Jesús. Por unos momentos quiero predicar bajo el tema de qué se está alimentando. En unos 6-7 minutitos quiero dejarle un pensamiento de qué se está alimentando. Cierta vez un predicador dijo: los cristianos no fumamos, los cristianos no nos embriagamos, los cristianos no ingerimos droga, pero ¿cómo comemos? Gloria al Señor. Y qué bueno, porque hay alimento. Cuando hay noticias sobre algún acto de vandalismo en una iglesia, del título que tenga, nos sobresaltamos, y es difícil para nosotros poder aceptar que ha habido eso. No entendemos cómo hay gente capaz de dañar el santuario, el lugar donde las personas se reúnen a ofrecerle culto a Dios. Es un lugar sagrado, decimos, pero igual deberíamos de entristecernos el hecho de que muchos cristianos no sentimos el mismo pesar cuando estamos dañando el lugar sagrado donde Dios habita, cuando estamos destruyendo el lugar sagrado donde Dios habita. Y estoy hablando de nuestros cuerpos físicos. Algunos nos alimentamos de comidas, y lo pongo entre comillas, comida chatarra se conoce, comida que no trae tal vez ningún alimento nutritivo, sino que nos estamos destruyendo físicamente. Otros se desgastan físicamente consumiendo esteroides anabólicos para hacer crecer su masa muscular, especialmente la juventud o los que hacen ejercicio, justificando que es su derecho, que pueden hacer lo que quieran con su cuerpo, total es su vida, lo que es una tremenda mentira. Dice la palabra de Dios en 1 Corintios capítulo 6, versículo 19: o ignoráis, mire la palabra, o ignoráis que vuestro cuerpo es templo del Espíritu Santo, el cual está en vosotros, el cual tenéis de Dios, y que no sois vuestros. Es decir, el apóstol Pablo, un poco quizás molesto, decía: ¿acaso ustedes ignoran que su cuerpo es templo del Espíritu Santo, el que está en ustedes, que tenemos, y no es de nosotros, es de Dios? Aleluya. Y nosotros no somos de nosotros, solo somos un envase, aleluya, para que la presencia de Dios more en nosotros. Debemos entonces cuidar nuestros cuerpos para darle la gloria y la alabanza a Dios. Los cristianos debemos saber que debemos cuidar nuestros cuerpos para el servicio del Señor. El mismo apóstol Pablo en 2 Corintios capítulo 4, versículo 7 dice: pero tenemos este tesoro en vasos de barro para que la excelencia del poder de Dios, aleluya, para que el poder sea de Dios y no de nosotros. ¿De qué sirve, estimado hermano, estimado amigo? ¿De qué sirve tanta educación, tanto talento? ¿De qué sirve que tengamos dones si nuestros cuerpos están ya todos enfermos? Perdóneme el término, tanto a veces estamos ya inútiles para poder servirle a Dios. Y esto me lleva a decirle: cuando yo cumplí años hace unos 4 años, yo dije: Señor, estos años que me has dado quizás los he malgastado haciendo cosas que no debía hacer, o por lo menos no haciendo lo que tú quieres que yo haga. Permíteme hacer lo que tú quieres que yo haga en los años que me quedan de vida. Y gloria al Señor Jesucristo. Aquí estamos dándole la honra y la gloria a Dios. Debemos esforzarnos por mantener en buenas condiciones físicas nuestro cuerpo para poder alabarle y glorificarle con todo el corazón. Debemos de reconocer también que nuestro cuerpo es templo y morada del Espíritu Santo, y en consecuencia es nuestro deber cuidar de él. En lugar de pensar cómo estamos físicamente, también es más importante aún saber cómo está nuestra vida espiritual, cómo está nuestra vida, cómo está nuestro nivel de oración. La oración es una entrevista con Dios. Yo no puedo obtener un empleo si no voy a una entrevista, pues la oración es eso, es una oración para decirle a Dios: aquí está mi vida, aquí están mis manos, aquí están mis pies, aquí está mi boca para adorarte, para servirte, para predicar tu palabra, para ayudar en la obra, en lo que sea. Es necesario tener esa entrevista con Dios para trabajar en su obra. La Biblia, la palabra de Dios, es una fuente de inspiración. Jeremías capítulo 15, versículo 16 dice: fueron halladas tus palabras y yo las comí. Tu palabra me fue por gozo y por alegría en mi corazón, porque tu nombre se invocó sobre mí, oh Jehová de los ejércitos. Gloria al Señor. Bajo la presión del pecado, el hombre busca satisfacer su cuerpo usando drogas, acude a las brujerías, pretende mitigar su dolor en el licor, porque no conoce otro camino para calmar su ansiedad, sin saber que esto lo llevará a la destrucción física y espiritual. Ahora usted y yo sabemos que aparte de cuidar nuestro cuerpo físico, debemos también cuidar nuestra vida espiritual. Número uno, debemos atesorar la palabra de Dios. Debemos escuchar, ansiar la palabra de Dios. Primera de Pedro capítulo 2, versículo 2 dice: desead como niños recién nacidos la leche espiritual no adulterada, para que por ella crezcáis para salvación. Es mi deseo que usted y yo deseemos siempre, tengamos ese deseo de la palabra de Dios. Debemos atesorarla también en nuestro corazón. Libro de Job capítulo 23 versículo 12 dice: del mandamiento de sus labios nunca me separé, guardé las palabras de su boca más que mi comida. Ay, hermano, si estamos comiendo y estamos leyendo la Biblia, dejemos la comida a un lado y comamos el pan de vida, que es Cristo. Aleluya, debemos disfrutar de la palabra de Dios. Salmos capítulo 119, el verso 103 dice: cuán dulces son a mi paladar tus palabras, más que la miel a mi boca. Ahora la gran interrogante es: ¿cómo nos estamos alimentando nuestras vidas espirituales? ¿Cuándo fue la última vez que habló con Dios? ¿Cuándo fue la última vez, aleluya, que leyó la palabra de Dios? Ya dejemos de alimentar nuestros temores leyendo redes sociales llenas de mentira, de odio y de pecado. Leamos la palabra de Dios, leamos este libro sagrado, el pan de vida que Dios nos ha dado, su bendita palabra. En ella vamos a encontrar palabras de gozo, como lo dijo Jeremías. Ella la vamos a atesorar más que la comida material, como lo dijo Job, y la vamos a desear más, aleluya, como niños recién nacidos, como lo dijo el apóstol Pedro. No busque saciar su sed en las drogas, no busque, aleluya, mitigar su dolor en el licor. Deje de buscar respuestas en la brujería, deje de buscar respuestas donde va a encontrar más dolor, donde va a encontrar más desánimo. Busque el pan de vida, la fuente de vida, que es Cristo, que llena todo vacío del ser humano. Deje de escuchar voces de desánimo, escuche, aleluya, palabra de Dios. Busque una iglesia donde se invoque el nombre de Jesús Cristo, porque Él es vida, porque Él es el dador de la vida. Escuche hoy la voz de Jesús, porque Él es el dador de la vida. Él es el dador, Él es el pan de vida, Él es el sanador, Él es el salvador, Él es el libertador. Su nombre es Jesucristo de Nazaret. Atendamos hoy su voz, alimentémonos del pan de vida, que es Cristo, como lo dice Juan capítulo 6 versículo 35, porque Él es la voz de la verdad. Que Dios le bendiga en el glorioso nombre del Señor Jesucristo. Amén y amén. Gracias, Jesús.
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0: Gloria a Dios. Qué bendición, hermano, que estemos nuevamente en otro jueves más, hermano. Estamos en el día jueves 8 de octubre, hermano. Estamos nuevamente, hermano, en Cabina Radio, hermano. Sabemos, hermano, que hemos ahí, hermano, complacido alabanza a mis hermanas, hermano, que está patrocinando esta hora de programa. Dios bendiga a mi hermana que está patrocinando esta hora de programa. Dios bendiga a mi hermana y que el Espíritu Santo la bendiga ahí en el municipio de San Sebastián Saletrillo. Dios bendiga a mi hermana que ahí está pendiente del programa, hermano, y que el Espíritu Santo me la bendiga en este hermoso día, hermano. Vamos a dar, hermano, inicio a este hermoso momento, hermano. Vamos a leer el Salmo 90, hermano, y dice en esta mañana: Señor, tú has sido refugio de generación en generación, antes que naciese los montes y formase la tierra y el mundo. Desde siglo y hasta el siglo tú eres Dios. Vuelves al hombre hasta ser quebrantado y dices: convertido, hijo de los hombres. Porque mil años delante de tus ojos son como el día de ayer que pasó y como una vigilia de la noche. Dios bendiga a todos mis hermanos oyentes, a los que nos están sintonizando en diferentes partes, hermano, en esta mañana, los hermanos de Ciudad Real, Colonia La Paz, Colonia Rosario, San Sebastián Saletrillo, igualmente, hermano, Candelaria de la Frontera, ahí, hermano, en Aldea Bolaño, Aguachapán, hermano, y en Lourdes Colón, hermano. Tenemos oyentes allá en Lourdes Colón. Primeramente, Dios, el día de mañana estaré por allá, hermano. Dios me va a permitir, primeramente, Dios, viajar a Lourdes Colón. Allí estaremos, hermano, visitando el hogar de mi hermano Víctor Abarque y hermana Elizabeth Martín, hermano. Son fieles oyentes de este programa, hermano. Hasta allá llega la señal. Dios bendiga a mis hermanos. Estaremos por allá, hermano. Igualmente, Dios bendiga a la hermana en Alapa, allá, hermano, en Ayutica, hermano. También hace poco cuando vimos por ahí también visitando el hogar, hermana, de en Alapa, en Ayutica. Dios bendiga a mi hermana, esa ventecita también. Igualmente, Dios bendiga a todos mis hermanos, hermano, que en esta mañana están pendientes del programa. Ayer anduvimos por el Porvenir también. Allá anduvimos visitando, hermano, unos hogares allá en el Porvenir, hermano. Y qué bonito es, hermano, cuando, aunque, hermano, no seamos que a la misma denominación, creemos en el Espíritu Santo. Dios bendiga a los hermanos de la iglesia apóstoles y profetas también, hermano, que yo sé, hermano, que ellos también alaban al Señor, hermano, y también se gozan en la oración. Vamos a orar, hermano, en esta mañana, hermano. Sabemos que el tiempo ha pasado rápido, hermano, un tráfico pesado, hermano. Pensé que no iba a llegar, hermano, a tiempo, hermano, porque un tráfico bien pesado. A los que nos toca andar en bus, hermano, nos cuesta, hermano, de Ciudad Real, hermano, hasta aquí, hermano. Se hace un tráfico, hermano, pero Dios nos tiene aquí, hermano. Vamos a orar en esta mañana en fe, hermano, porque en este jueves, hermano, hemos visto milagro de parte de Dios, hermano. Hemos visto respuesta, hermano, de examen, hermano. Hemos visto, hermano, que el Espíritu Santo ha ido quitando dolores en esos cuerpos. Y no es el hermano el que ora, no. No es la hermana la que ora, no. El que toca tu cuerpo, el que ata, el que reprende, el que habita en tu vida. En este momento vamos a activar la fe, esa fe que ata toda enfermedad, esa fe rededexo, haya, vaso, rama, haya, que quita, que reprende toda icón de enfermedad. Estos días yo he visto los milagros que el Espíritu Santo ha hecho. En esta mañana, Espíritu Santo, Dios, aquí estamos nuevamente, Dios, llevando esta hora de programa. Bendice a mi hermana, Dios. Ponga esa manita a mi hermana, Dios, que está colaborando, Dios, con esta hora de programa, Dios. Yo sé que ella con amor, Dios, está colaborando para este programa, Dios. Ponga esa manita en esa casita, Dios. Ponga esa manita, Dios, en su familia, Dios. Bendice, Dios, el hogar de mi hermana. Bendiga a sus hijos, Dios, ahora. Ate, reprenda, quema, Dios. Bendiga su hogar, Dios. Bendiga, Dios, la vida, Dios, de su esposo, Dios, ahora, en esta mañana. Donde quiera que ande, Dios, que el Espíritu Santo pueda cubrir a mi hermano en esta mañana. Bendice, Espíritu Santo, Dios. Ponga esa manita en el cuerpo de mi hermana. Bendice en esta mañana la vida de hermana Magdalena Sala, Dios. Ponga esa manita en su cuerpo, Dios. Hazte que reprenda, Dios. Ponga esa manita, Dios, en el cuerpo de su hija, Dios. Bendice, Dios, la
1: alababaso, alabanzo, Dios. Pacientemente espere, dice alabanzo, porque el Espíritu Santo pelea por ti en esta mañana, Dios. Ponga esa manita en el cuerpo, hermana Magdalena, Dios. Ponga esa manita, Dios. Bendiga el hogar de mi hermana. Bendice, hermano Manuel Segura, Dios. Bendice a Toñito, bendice a Daniel. Quite, reprenda todo estorbo, Dios. Levanta atalaya, Dios. Levante presencia, Dios. En la casita de mi hermana Magdalena, Dios. Bendice, hermana Isabel, Dios. Siga quitando, Dios. Hazte, reprenda, quema, Dios. Ponga esa manita en el cuerpo, hermana Magdalena, Dios. Igualmente, hermana Isabel, Dios. Reprende su aijón que mi hermana Isabel le llega, Dios. Usted es nuestro médico por excelencia, Dios. Ay, salababa, suriba, haya. Hay momento, mujer, que tu corazón se siente agobiado, se siente intranquilo, pero el Espíritu Santo pone esa manita. El solababa, haya. Él está trabajando en tu vida. Él está limpiando ese organismo. Y limpia ese órgano, Dios. Y limpia esa sangre, Dios. Y limpia esas arterias, Señor. En esta mañana, Dios. Y que te reprenda, Dios. Porque la sangre suya tiene poder, Dios. El que toca al enfermo, Dios. El que quita, Dios, el que rompe cadena, Dios, el que haya baiso, haya manso, un racán de leve exhalama, haya, y rabababaso, haya manso, y siento tu gloria en esta mañana, Dios, aunque el mundo, Dios, diga que es locura, Dios, ay, socandalama, haya, aunque la gente diga que es locura, Dios, para nosotros es poder de Dios, porque rabaiso haya manso, porque el que levanta, el que restaura, el que pone respuesta, Dios, el quito ramaiso ama haya, el que echa fuera demonio, el que aparta, Dios, el que liberta, el que limpia tu casa, el que reprende, urracama haya, sente de beso haya manso, indeleva haya, eso ramascando, el rey de reyes y señor de señores, Dios, en este momento ponga esa manita, Dios, en cada vida bendice, Dios, la vida hermana, Dios, Dilma de Morán, Dios, ponga esa manita en su casa, Dios, bendice, Dios, la vida de mi hermana, Dios, esta mujer, Dios, bendiga sus manitas, Dios, esta mujer que ha sido fiel colaboradora, Dios, de este programa, Dios, bendiga a esta mujer, Dios, esta mujer que con amor, Dios, ha estado colaborando ya, Dios, muchos días, Dios, para este programa también, bendiga esas manitas, mi hermana, bendiga, Dios, esa mesita, Dios, bendice a mi hermana, bendiga a sus nietos, Dios, bendice a Toñito, Dios, bendice a los hijos de mi hermana, Dios, ponga esa manita, Dios, porque sabemos, Dios, que muchas veces, Dios, hay personas que aman su obra, Dios, y por eso, hermano, Dios, que aman su obra, aún estoy predicando, Dios, en este programa, Dios, porque usted sabe, Dios, que si fuera por mí, Dios, quizá ya no estuviera en el programa, Dios, quizás no me alcanzara, Dios, muchas veces, quizás, para pagar, Dios, el programa, Dios, cada jueves, Dios, pero usted hasta aquí, Dios, ha tocado esos corazones, Dios, bendice a aquellos, Dios, que anónimamente, Dios, siempre han estado colaborando, Dios, bendice, hermana Dilma de Morán, Dios, bendiga a esta mujer, Dios, bendice, hermana Esmeralda Marroquín, Dios, ponga esa manita en esa casita, Dios, bendice a los hijos de mi hermana, quite, reprenda, ponga esa manita de amor, que me reprenda, Dios, bendice, Dios, su hogar, su familia, Dios, bendice, hermana Ana Martínez, Dios, bendice a Alejandro, Dios, ponga esa manita en el cuerpo, Dios, de este bebé, Dios, ahí, en el puente de la pulca, Dios, levanta atalaya, Dios, que te reprenda, echa fuera todo estorbo, Dios. Bendice, mana Dalila, Dios. Bendice, mana Silvia, Dios. Que te reprenda, Dios. Estoy clamando por esa petición personal, Dios. Yo sé que ahorita, Dios, el enemigo está trabajando duro, Dios. Yo sé, Dios, que el enemigo está trabajando, Dios. Pero usted reprende todo santero. Reprende todo brujo, Dios. Y muchas veces, Dios, hay personas que no quieren, Dios, vernos predicando su palabra, Dios. No quieren, Dios, que estemos llevando un programa, Dios. Y hacen muchas cosas, Dios. Urracanda lama haya. Reprenda, Dios. Quite toda persona, Dios, de mente sucia, Dios. Reprenda toda mano, salama haya. La sangre suya tiene poder. Bendice, Dios, la mano Silvia, Dios. Bendice, mano Cardo, en la tienda, Dios. Ponga esa manita en su lugar, Dios. Bendiga la mano y la mano Carmen, Dios. Ponga esa manita, Dios. Quite, reprenda, Dios. Bendice, mano Juanita Pérez, Dios. Ponga esa manita en el cuerpo de mi hermana. Siga limpiando, Dios. Siga trabajando en el cuerpo, Dios. De mi hermana Juanita Pérez, Dios. Bendice, hermana Vilma Mercado, Dios. Ponga esa manita de amor. Que te reprenda, limpia ese organismo, Dios. Aún estamos clamando por mi hermana, Dios. Bendice, hermana Vilma Mercado, Dios. En esa casita, Dios. Bendice sus hijos, Dios. Bendice los nietos de mi hermana. Bendice, hermana Teresita, Dios. Y hermana Vilma, Dios. Allá en Candelaria, Dios. Ponga esa manita aquí, te reprenda, Dios. Levanta atalaya, Dios. Levante presencia en la casita, Dios. De hermana Teresita, Dios. Hermana Vilma, Dios, ahora. Bendice, hermana Cipriana, Dios. Bendiga su hogar, Dios. Bendice su hogar, Dios. Que te reprenda, ponga esa manita, Dios. En el cuerpo, hermana Sonia Albanés, Dios. Esta hembra, Dios, que ahí está pendiente, su madrecita, Dios. Bendice, hermana Sonia. Bendice, hermana Reinita Albanés. En ese puesto, Dios. Que te reprenda, Dios. Yo sé que hay jueves que ella no escucha el programa, Dios. Y siempre pongo esa palabrita por ella, Dios. Bendice, hermana Reinita Albanés. En esa venta, Dios. Bendice, Dios, las que están a la par de ella, Dios. Bendice esa venta, Dios. Bendice en esta mañana, Dios. La vida de la hermana familia Rivera, Dios. Bendice la familia Rivera Aldino, Dios. Bendice, hermano Salvador. Bendice, hermana Lilian Aldino, Dios. Ponga esa manita de amor. Y que el Espíritu Santo pueda bendecir esa casita, ese hogar de esta familia, Dios. Bendice, hermana Dorita Segura, Dios. Ponga esa manita de amor. Y que el Espíritu Santo siga trabajando. Echa fuera lo que hermana siente en ese cuerpo, Dios. Y rebebe y salaba, haya. Endo lava manso, rebe, haya. Y clama mujer, dice ramanso, haya manso. Y porque el enemigo está tirando dardo. Pero el Espíritu Santo pone esa manita, Dios. Bendice, manadora segura, Dios. Bendice, ponga esa manita en esa casa, Dios. Bendice, hermana Noemí Santo, Dios. Bendice la vida, Dios. De Moisés Peñate, Dios. Ahí en el volcán, Dios. Ate, reprenda, quema, Dios. Ponga esa manita en esa casita, Dios. Bendice, hermano Víctor Abarca, Dios. Hermana Elizabeth Martínez, Dios. Allá en Lourdes, Colón, Dios. Primeramente, Dios, mañana, Dios. Estaré por ese lugar, Dios. Bendice esta familia, Dios. Que te reprenda, ate, Dios. Lo que ellos sienten en esa casa, Dios. Bendice ese ministerio profético, Dios. Bendice la iglesia de mis hermanos, Dios. Están trabajando, Dios. Y quite todo santero, Dios. Y quite todo brujo que se levante, Dios. En contra de ese ministerio, Dios. En este mes, en la baisa, la bajaya. El diablo está trabajando. Reprenda todo santero. Reprenda todo brujo, Dios. Ate, quema, cata, lava, vaso, quita, ramaizo. Y ramaizo, rama, calla, lava, haya. Y salaya, baba, basurima, haya. Y que te reprenda, Dios. Todo santero, Dios. Todo brujo, Dios. Que quiere estorbar su obra, Dios. Ponga esa manita, Dios. En cada iglesia, Dios. En cada ministerio, Dios. Ahora. Indalaba, salaba, haya. Y rababa, basurima, haya. Y siento tu gloria en esta mañana. Bendice a la iglesia. Bendice. bendice a cada hermano. Ay, socaya manso. Indelebe beso quite ramaiza. Indelebe bebe. Y ramamama y suriba. Aya. Bendice mana herma cordón, Dios. Bendiga esta hembra, Dios, en su casita. Bendice mana Argelia, Dios, de Marroquín, Dios. Bendiga a su tío, Dios. Ponga esa manita, Dios, en esa casa, Dios. Bendice la vida, Dios, de hermano René Paredes, Dios. Ponga esa manita en su casa, Dios, en su esposa, y socaya manso. Y clama por tu esposa, oh mamá, y sonima, allá. Yo pongo esa mano, dice la majaya, en ese cuerpo, en esos pies. Bendice, hermano René Paredes, Dios. Bendice Dios su hogar. Bendice a Carlos Linares, Dios. Ponga esa manita en ese lugar donde él está. Bendice a Ramos, Dios. Ponga esa manita de amor y pacientemente espere, mujer, la respuesta de tu hijo, porque eso cae a manso y remaiza la majaya y se venza y te fuerte que llega tu vida, mujer, a la basura y majaya, y solamente clama, dice la majaya, y pon esa manita de amor y clama por la sala majaya, porque él reprende, él ata, él quita la sala majando. Espíritu Santo, en este momento, Señor, gracias a Dios te damos, Dios. Algo especial el Espíritu Santo está haciendo. Y clamen por esos exámenes, dice el Rey. Hay 3 mujeres que están esperando exámenes de cáncer, dice el Rey. Y Rabai Sokin de Leve y Surimahaya. Porque muchas veces, dice el Rey, hay cosas que yo he hecho en mi pueblo. He sanado. He dado respuesta de documento, dice el Rey. ¿Y por qué se olvidan, dice el Rey, de mis favores, dice el Rey? No quiero que jueguen con mi evangelio, dice el Rey. Porque yo respondo. Yo abro puertas, pero también yo cierro puertas, dice el Rey. Muchos me piden. Y cuando la respuesta llega, dice el Rey, nuevamente, dice el Rey, andan en rebeldía. Atalaya vaso quien de leve samahaya. Orra cama y se leve esa ramaya leve calla vaso quite leve calla. Endo rabaya vaso canda lama sorebe calla. Y ramay sorebe vende leve quima y soramahay. Espíritu Santo bendice. Espíritu Santo levante. Quite toda enfermedad, echa fuera esa dolencia, eche fuera ese dolor, quite, reprenda, la sangre suya tiene poder, el que toca, el que quita la enfermedad, el que rompe, el que echa fuera ese icón, no es el hermano, no es la hermana que ora, no, el que toca tu cuerpo, el que tiene el tiempo, el que tiene la hora, el que llega a tu casa, en la bajaya, el que te dice, yo soy tu doctor, yo soy el que toca tu cuerpo, el que pone la respuesta del médico, en soya mansur y bajaya, el que pone respuesta de cárcel, cárcel hay respuesta, dice el Rey, hay soya bajaya, hay respuesta de cárcel, dice el Rey, hay 2 respuestas que pronto se ven, hay 2 varones que pronto se ven, que salen de esa cárcel. Oh Ramaya Masuri Mahaya. Endo la Mahaya. Tú que estás esperando la respuesta de esa cárcel, levanta tu mano. Declara tu milagro. Declara tu milagro. Porque el que pone el milagro, el que quita y racanta la Mahaya, el que te dice, yo soy el que liberto, yo soy el que toca, yo soy el que quito, yo soy el que echo fuera, yo soy el Ramay Socana Lama Ando y Rabababababaya. Espíritu Santo, mi alma te alaba. Espíritu Santo, quita la bajaya y siento tu presencia y siento tu gloria, Dios, cayendo en cada casita, Dios, cayendo en cada negocio en esta mañana, Señor. Qué bueno nuestro Dios, hermano. El Espíritu Santo está haciendo algo especial, hermano.
0: Dios bendiga a todos mis hermanos oyentes, hermano. El tiempo pasa rápido, hermano, pero cuando es de la oración, yo no me detengo, hermano. Prefiero, hermano, que me quede un poquito, minuto de predicar, pero la oración siempre, el Espíritu Santo está. Dios bendiga a todos mis hermanos oyentes, hermano. Dios bendiga a mi hermana que está patrocinando esta hora de programa. Dios bendiga a todos en general en esta mañana, hermano. Dios la bendiga a mi hermana. Yo sé que mi hermana está agradecida. Aunque hay can prueba, aunque hay can lucha, hay victoria. Dios bendiga a la iglesia también en la hermosa de Colonia Montecardo, hermano. Los días domingos estamos en ayuno, hermano. El día domingo estuvimos en ayuno, hermano. Un ayuno muy bendecido, hermano. Tuvimos bastantes hermanos clamando en la iglesia, hermano. Y se derramó el Espíritu Santo, hermano. Hubo ministración del Espíritu Santo, hermano, ahí en Montecardo. Y estuvimos en el ayuno. Los días domingos estaremos en ayuno. Solamente el 17, que hay vigilia local de jóvenes, hermano. Ese día, hermano, haremos el ayuno el día sábado 17 también, hermano. Estaremos en ayuno el 17 de octubre y el día mismo día tenemos vigilia promovida por los jóvenes. Ahí estaremos en vigilia el día 17 de octubre, hermano. Y Dios bendiga a hermano Brizuela. Él estará predicando la palabra, hermano Alexis Brizuela. Él estará predicando la palabra ahí en la iglesia La Hermosa. Va a haber ministración para enfermos. Yo sé que hay hermanos que Dios los usa también, hermano. Y usted sabe qué bonito es cuando está uno en un lugar con libertad, que le trabaja el Espíritu Santo. No lo detienen a uno, hermano. Qué bendición, hermano. Vamos, hermano, en esta mañana, hermano, a compartir. El tiempo pasa rápido. Vamos a leer en el libro de Santiago, capítulo 5, vamos a leer en esta mañana. Santiago, capítulo 5, versículo 16, que dice en esta mañana: confesad vuestras ofensas unos a otros y orar uno por otro para que seáis sanados. La oración eficaz del justo puede mucho. Vamos, hermano, en esta mañana a tomar unos minutos. El poder de la oración. El poder de la oración es la comunicación directa y sincera con Dios. Desde el momento, hermano, que el Espíritu Santo nos pone el deseo de orar, de interceder por los hermanos, dice que debe ser una oración directa y sincera hacia Dios. Él pide una oración sincera. El poder de la oración, que es la oración, unión con Dios, es el medio espiritual para hablar y escuchar al Padre celestial. Es una unión con Dios, hermano. Desde el momento, hermano, que usted busca esa casita, desde el momento que usted busca, hermano, esa habitación, usted empieza a hablar con papá, usted empieza con libertad a decir: papá, esto me está pasando, esto me está sucediendo. Y de repente, hermano, el Espíritu Santo une la oración. Dice que es un medio espiritual para hablar y escuchar. Habrá tiempo que el ser humano no te va a escuchar. Habrá tiempo que habrá momentos que vas a llorar en la prueba. Vas a llorar en la tempestad. Vas a llorar en el problema. Vas a llorar muchas veces en la persecución, en el vituperio. Y quizás tú vas a decir: voy a pedir ayuda al pastor, voy a pedir ayuda al presidente del grupo, voy a pedir ayuda al hermano que ora, al profeta. Muchas veces te van a fallar. Muchas veces ese hermano o esa hermana no va a tener tiempo. Va a estar enfermo como tú. Va a estar pasando tempestad igual a tú. Va a estar pasando prueba igual a tú. Pero habrá alguien que estará ahí. Habrá alguien que estará escuchando la oración. Estará alguien diciendo: aquí estoy yo. Aquí estoy yo.
1: y no es el hombre, no, no es la mujer, no, en nada más haya el que va a quitar, el que va a pelear por ti, el que te dice, yo soy el Dios que pelea por ti, el Dios que restaura, el Dios que quita, el de la más alaba haya, el Dios que te dice, yo soy la solución de lo que estás pasando. Dice que la oración es la unión con Dios. Y no es un capricho. No busca obligar a Dios a hacer nuestra voluntad, sino en la línea de nuestro corazón con la suya. Muchas veces, hermano, queremos que la oración. Somos tan caprichosos, hermano, que queremos que el Señor nos responda al momento, al instante. Muchas veces somos tan caprichosos en la oración y le decimos al Señor, si tú no me respondes, Señor, yo no te voy a dar esto. Señor, si tú no me respondes, ya no voy a ir a la iglesia. Nos sentimos tan caprichosos, hermano, tan rebelde, hermano, que dice, hermano, no es la voluntad tuya, no es la voluntad tuya, no. El que tiene la última palabra, el que te dice, hágase su voluntad, ese Rabá y Salamahaya, el Rey de Reyes y Señor de Señores, el que te dice en esta mañana, él tiene el control de todo, pero dice que no debe ser un capricho, no buscar obligar a Dios a hacer nuestra voluntad, sino a nuestro corazón con la suya. Dice, hermano, es un estilo de vida. Es vivir constantemente dependiendo del Señor. No es solamente en la prueba voy a buscar del Señor. No solamente cuando hay el problema voy a estar en ayuno, voy a estar en vigilia. No. Debe ser constante la oración. Pero ¿qué pasa en este tiempo, hermano? Hay tanta gente que necesita de la oración solo cuando hay problemas, solo cuando hay ataque del enemigo. Allí sí, hermano, están. Hermano, hermana, no solamente para este programa, para muchos programas yo oigo, hermano, de personas de diferentes programas les piden, piden, piden. Pero usted sabe que yo conozco personas que Dios le ha respondido. Y luego, ¿qué hacen, hermano? Se salen del evangelio, hermano. Se salen del evangelio. Salen hablando del pastor. Salen hablando del líder. Salen hablando de la iglesia. Y cuando estaban en prueba, cuando estaban en la prueba, pastor, hermano, en la oración necesito que ore por mí. Pastorcito, vasito, en la oración la gente. Pero cuando Dios responde, cuando Dios ya dio la respuesta, la gente no es constante en la oración. La gente solamente busca el bien para ellos. Pero cuando el Señor da respuesta, se olvidan. Lo que hacen es hasta blasfemar contra el Espíritu Santo. Hay gente que ha hablado del Espíritu Santo. El hermano me dio mentira. La hermana me dio mentira. El hermano hizo esto. La hermana hizo esto. Y cuando la prueba estaba en tu vida, cuando llorabas en esa casa, cuando iban a vigilia a tu casa, cuando el enemigo te estaba atacando, ahí no decías el hermano aquí, la hermana aquí. Ya no, porque cuando Dios da la respuesta, la gente se olvida. Pero hay un Dios que no se olvida de ti. Hay un Dios que te dice constantemente guerrea, constantemente pelea, constantemente indalaba y salaba haya. Porque la oración tiene poder. La oración ata demonios. La oración quita. La oración rompe cadenas. Dice, hermano, vencer el desánimo. Fortaleza el espíritu cuando la carne y los problemas debilitan. Trae paz y socorro En momento de aflicción, Dios se convierte en nuestro refugio. Salmo 46:1. Mueve la mano de Dios, desata respuesta divina y cambia situaciones imposibles. La oración cambia tantas cosas. La oración cambia lo imposible. La oración transforma nuestra vida. Tú que estás pasando momentos duros, la oración te va a fortalecer. La oración te va a quitar lo que te está estorbando. En esta mañana, el Espíritu Santo nos dice en cada momento que la oración tiene poder. La oración es una intersección divina. La oración es un resultado glorioso y transformación. En esta mañana, el Espíritu Santo nos dice en cada momento, solamente clama, espera el tiempo de aquel que todo lo puede, aquel que tiene la solución, aquel Dios que quita, aquel Dios que rompe ataduras, aquel Dios que quita el dolor, este Dios que quita, que reprende, que echa fuera demonios. En este tiempo, tanto accidente, tanta muerte, pero la oración del justo vale mucho, porque el ángel de Jehová campa en ti, la presencia de Jehová está en ti, aunque el diablo no le guste, aunque el brujo no le guste, estás en victoria, tu casa está en victoria, tu hijo está en victoria, porque Cristo pelea por ellos. En esta mañana, bendice a mi hermana que colaboró, bendice a los que han estado colaborando con este programa, y si Dios me permite, voy a terminar este año con estos programas. No sé si voy a continuar el otro año, porque yo sé que muchos años he estado trabajando en su obra, y yo sé que necesito también descanso físico también, Señor. Usted sabrá lo mejor en este año que va a terminar, pero si es voluntad suya, solamente que voy a terminar los programas que tengo pendientes, Señor. Pero yo sé que usted es el que siempre va a abrir puertas para nuestra vida, Señor. Gracias por todo, amén y amén. Hasta aquí hemos, hermano, llegado con este programa. El tiempo pasa rápido, hermano. Dios los bendiga en este hermoso día, hermano. Y así saluditos a todos, hermano. Y nos vemos el próximo jueves a la misma hora. Aprovechando bien el tiempo porque los días son malos. Bendecido día.

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Gloria al Señor, que el Señor les bendiga, amada audiencia, en esta preciosa mañana. Me siento con gozo de poder estar nuevamente acá en cabina de Radio Pastor, ya en esta nueva frecuencia, 102.1 FM. Hoy no me equivoqué, aquel día sí me había equivocado, pero gloria al Señor. Y le damos gracias al Señor, hermanos, porque cada día nos permite poder, ¿verdad?, estar buscando siempre de la presencia del Señor. También, hermanos, quería darle gracias a Dios, hermanos, porque Él ha sido fiel, ha sido bueno. Este día me está coronando de favores y misericordia a mi hermana Michelle. Ustedes saben que ella es mi hija y, ¿qué le digo? Agradecida con el Señor por un añito más que me la está regalando. Y agradecer, ¿verdad?, a todas aquellas personitas, mis hermanas, que siempre están al pendiente, mandándole mensajitos. También agradecer a esa amada audiencia por ese amor tan grande también que sienten por ella. Y gracias por esas oraciones, siempre por mandarle esos mensajitos, por mandar esos audios orando por ella. Dios bendiga sus vidas y que le digo que me siento con gozo y alegría en mi corazón por un añito más que me la ha regalado a mi preciosa princesa. Así que en esta mañana yo siento doblemente gozo de estar acá y de poder, ¿verdad?, tener a mi hija conmigo. Y Dios bendiga a mi hermana Jacqueline también. Yo también queremos a esta muchacha, la apreciamos mucho, no tenemos quizá mucho tiempo, pero siento que de años ya de conocerla. Así que, hermanos, vamos a leer una preciosa palabra del Señor, un versículo muy conocido. Haga lo suyo, que yo siempre lo hago mío y es.

en Jeremías 33:3. Y leemos su palabra honrando al Padre, al Hijo y al Espíritu Santo. Clama a mí, yo te responderé y te enseñaré cosas grandes y ocultas que tú no conoces. Y mire, y sobre todo hay una promesa más para nuestras vidas en el versículo 6. He aquí que yo les traeré sanidad y medicina, y los curaré y les revelaré abundancia de paz y de verdad. Preciosa palabra que el Señor nos trae en esta preciosa mañana, hermanos. Vamos a venir en un momento de oración. Padre Celestial, gracias, Señor. Gracias te damos en esta hermosa hora, Padre. Gracias, Dios mío, por permitirnos poder estar ya nuevamente en cabina de Radio Pastor, Padre, con esa nueva frecuencia, Señor, que puede llegar a muchos lados para poder escuchar esa palabra, Señor, esos programas de bendición que son para esa amada audiencia, Padre. Gracias, Padre, por traernos con bien, Señor bendito. Gracias, Cristo de la gloria, porque tu misericordia, Señor, ha sido grande y maravillosa, Padre amado. Bendiga, Señor, a esas personas que vienen en esos buses, en esos taxis, ese Uber que nos trajo, Señor, bendiga también a mi hermano, cuídalo y protéjalo. Y gracias, Padre, por traernos con bien, Señor bendito. Gracias, Padre, no alcanzamos, Señor, agradecerte todo lo que tú haces por nuestra vida. Bendiga a esta joven que está aquí con nosotros, ayudándonos siempre, y bendiga a esa amada audiencia que cada día está al pendiente de este programa, y no solamente de ese, sino de todo lo que hay en este lugar. Así que yo te pido esas bendiciones, a declarar esas cartas de libertad, a declarar esas sanidades, a declarar todo lo que vengamos a decirle al Señor. Yo sé de que Dios lo va a cumplir a su tiempo, pero lo va a cumplir. Si Dios quiere hoy, pues va a ser mañana, pero de que lo va a hacer, lo va a hacer. Y yo sé de que Dios es fiel, maravilloso y misericordioso. Gracias, Padre Celestial, en esta preciosa hora, por permitirnos, Padre, poder gozarnos siempre en tu presencia, y que sea de bendición para nuestras vidas, y que seas tú dando siempre ese respaldo, esa cobertura, Señor bendito, de lo alto, que seas tú, mi Dios, desde el principio hasta el fin, Padre amado, estando con nosotros en este programa, y que seas tú, mi Dios, hablando a cada oyente, Señor, y que ellos sientan, Señor, cada día esa presencia tuya, Señor, sobre sus vidas. Gracias, Padre Celestial. Gracias, Señor Jesús. Aleluya. Gloria al Señor. Creo que nos vamos a quedar con una preciosa alabanza. Aleluya.

Gloria a Dios, aleluya, bendito sea el nombre del Señor. Dios les bendiga a todos, amada audiencia de Radio Pastor, en esa preciosa y bella hora de la mañana. Me siento muy agradecida, feliz, contenta por esta oportunidad que el Señor me regala, que el Señor me presta de poder estar un jueves más para poder exaltar, honrar el nombre de Dios. Me siento también muy bendecida de parte de Dios por permitirme llegar a mis 21 años, hermanos, el cual no ha sido nada fácil, pero la mano de Dios me ha sostenido hasta el día de hoy. He podido declarar Ebenecer, Ebenecer, hasta aquí Jehová me ha ayudado. Nunca me pensé, hermanos, que en mis 21 años Dios me iba a permitir poder estar en cabinas de radio. Créame que yo le digo, Señor, me ha dado mucho, me ha dado mucho y no tengo cómo pagarte. Tan solo comprometerme y servirte más, porque es lo único que podemos hacer. Así que muchas gracias a todos por esos mensajitos que me han enviado. Se han tomado el tiempo de poder saludarme. De verdad lo valoro mucho. Muchas gracias. Que Dios me los bendiga grande y poderosamente. Dios bendiga a todos aquellos que están por medio de la plataforma de Facebook, por medio de la radio. Que sea el Señor bendiciendo sus vidas poderosa, grandemente. Así que en esta hora, antes que entremos al momento de clamor, quiero dar un testimonio que lo ha mandado mi hermano Henry. Gloria al nombre del Señor. Mi hermano Henry, gloria al Espíritu Santo, mi hermano Henry Godoy. Y dice así: Dios los bendiga, hermanos y hermanas, y a toda la audiencia de Radio Pastor. Mi nombre es hermano Henry Godoy. El motivo de mi testimonio es porque el 30 de julio del 2023 caí con un derrame. Los médicos me daban 1% de vida. Mi familia también tuvieron que procederme a una intubación. Yo no me acuerdo de nada. Hoy en día mi familia me manifiesta lo que los médicos le dijeron. Toda mi familia e hijos me hablaban y yo no escuchaba nada. Pero Dios mandó a un siervo de Dios. Me recuerdo que llegó un pastor y me dijo: Henry, Cristo le ama. Si usted quiere aceptar a Dios, apriéteme la mano. Aleluya. Apriétame la mano. Solo me recuerdo de eso. Y yo le apreté la mano y acepté a Cristo Jesús. Me dejaron en silla de ruedas y hoy en día ya puedo caminar para la gloria de Dios. Y yo sé que pronto Dios va a obrar en total. Confío que Dios va a obrar en mi vida. Tengamos fe en Dios, amados hermanos y hermanas, porque Él responde. Atentamente, hermano Henry Godoy. Bendiciones masivas para Radio Pastor. Amén. Aleluya. Por ahí está el testimonio de mi hermano Henry. Gloria a Dios. No dudo que ha sido la mano del Espíritu Santo. No dudo que ha sido la misericordia de Dios el cual se ha manifestado. Así que en esa hora yo voy a invitarle que oremos unos minutos. Gloria al nombre de Dios, el tiempo nos avanza. Vamos a poner este tiempo en manos del Señor. Va a ser el Señor quien se va a venir manifestando. Que Él haga lo que Él tenga que hacer, como Él sabe hacerlo. Que el poder del Espíritu Santo se mueva. Que la presencia de Dios descienda con poder y con autoridad. Bendito y alabado sea el nombre de Cristo Jesús. Padre, buen Dios que estás en los cielos, en esta bella y preciosa hora de la mañana, Señor, te damos las gracias, Señor, y nos reconciliamos contigo. Gracias por la oportunidad que tú nos regalas, que tú nos prestas de estar, Señor, en cabina de Radio Pastor 102.1. Oh Dios amado, FM, yo vengo agradeciéndole por esa enorme oportunidad que usted me permite de poder clamarle, este enorme privilegio de poder estar, Señor, pidiendo por estas peticiones. Ha sido su mano de misericordia, ha sido el poder del Espíritu Santo el cual se ha venido derramando en esta hora de la mañana. Toda la gloria, toda la honra es para el Espíritu Santo de Dios. Nosotros solamente
solamente somos siervos inútiles, Padre, solamente somos viles, pero la misericordia de su Espíritu Santo es la que hace descenderse, es la que se mueve con poder y con autoridad. Hoy yo vengo clamando por las peticiones, Padre, que han dejado por medio de la plataforma de Facebook, esas peticiones, Padre, que han escrito para que podamos clamar, Rey eterno, esta hora, papito lindo. Yo quiero comenzar a clamarte, mi Rey, por la vida, Señor, de mi hermana Iris, Padre, Libet Barrera, por liberación y bendición, Padre, en esta hora. O sea usted el que se venga glorificando, o sea usted el que se venga manifestando poderosamente, Padre celestial. O pedimos esa mano de misericordia, o pedimos, Padre, que el poder de Dios se mueva. O yo clamo en esta hora, Padre, que usted pueda darle libertad, que usted pueda, Padre, oh Rey eterno, proveer lo que mi hermana Iris, Padre, Lisbeth está necesitando, Padre. O reconocemos y sabemos que solamente de parte de ti la victoria la tenemos asegurada, Padre celestial. Esta hora venimos proclamando tu nombre, esta hora venimos a decirle: Santo, Santo, porque si hay alguno que merece ser alabado y exaltado, se llama Jesús de Nazaret. Yo clamo por la vida de mi hermana, Señor, Ana Ruth. Mira esa fibroma, Padre, por favor, y llega a poner esa mano poderosa, y llega a poner esa mano bendita. Mi alma alaba la gloria de Dios. Padre, por favor, mira a mi hermana, no ha podido descansar, no ha podido, Señor, reposar este sueño. Padre celestial, en esta mañana extienda su mano de poder. En Darabasoki y a la Masaya, en Darabasoka la Basama. Yo te pido que venga sobrando un milagro, Dios eterno. Yo te pido que por favor esta mano se extienda, esta mano de poder pueda, Señor, derramarse sobre la vida de mi hermana poderosamente y grande, Padre. Te pido por mi hermana, Padre, Sara de Pérez, Señor. Yo pido que la guarde, yo pido que le proteja, Señor, en todo momento. O sea usted el que venga dando esa respuesta, o sea usted, Señor eterno, el que se venga manifestando grande y poderosamente, mi Rey. Yo te pido misericordia. Yo le clamo a ese Dios vivo que reina por los siglos de los siglos. Yo quiero invitarle que en esta hora de la mañana proclamemos el nombre de Dios. Ahí está la presencia del Espíritu Santo. Él está con usted, Él está conmigo. Él sabe el proceso que usted está pasando, Él sabe el momento difícil. Hoy yo siento la gloria del Espíritu Santo que está aquí con nosotros en este lugar, Padre. O muévase en misericordia, Padre bendito, por favor. Sea usted el que se mueva, sea usted el que venga libertando poderosamente y en gran manera, Padre celestial. Esta hora, Rey eterno, venimos, Señor, a darle gloria a quien gloria lo merece. Venimos, Rey eterno, a pedirle con todo nuestro corazón por la vida, Señor, de mi hermana, Padre Pao Contreras, Señor eterno. Ella pide, Señor, por carta de libertad para su primo. Por favor, Padre celestial, llega donde está mi hermana Pao Contreras, Señor. Por favor, sea usted, Señor, manifestándose grande y poderosamente, Padre. Yo le pido que esa mano de poder se mueva. Yo le pido que su misericordia pueda extenderse en gran manera. No dudamos que tú vas a llegar. No dudamos que la mano del Todopoderoso se mueva. Se mueve con poder, se mueve con autoridad. Bienvenido Espíritu Santo y bienvenido, Padre. Yo clamo por mi hermana, Señor, Miriam Morán. Me uno por la petición de mi hermana. Tú sabes, Padre, lo que ella está pasando. Tú sabes lo que ella puede estar viviendo. Yo pido en esta hora misericordia. Yo vengo declarando tu presencia. Yo pido que esa mano, Padre, esté para con mi hermana. Padre, dale fuerza, dale la fortaleza, mi Rey. Te pido que esa mano de gloria se mueva. Yo te pido que tu poder, Señor, pueda ser extendido esta mañana, Padre, porque no hay nadie como tú, porque no hay nadie que se iguale, no hay nadie que se compare a su misericordia. O
yo siento la gloria de Dios. Que andarabasama, que amanso, que endeleve. Esta hora el poder de Dios se va a derramar. El poder de Dios se va a derramar. Sienta el poder de Dios. Sienta la mano del Espíritu Santo. Todo dardo del diablo, todo plan del enemigo es derribado a tierra. La sangre de Cristo, la sangre de Cristo tiene poder. Él puede darte el milagro. Él puede responderte a la petición que le estás pidiendo. Solamente cree, solamente cree. Yo clamo por mi hermana Verónica Contreras. Yo me uno al clamor de mi hermana. Tú sabes lo que ella está pasando. Tú sabes lo que ella está viviendo. Esta hora, por favor, yo pido una doble porción de fuerza. Yo pido una doble porción del Espíritu Santo. Oh, hermano, yo siento de parte de Dios que Él va a hacer cosas grandes esta mañana. Oh, avanzo, que andarabasai. A Dios créale, a Dios créale. En su mirada está en Él. Que tu mirada no está en el abogado, que tu mirada no está en el médico, en la enfermedad. Quizás por momentos sientes que ya no puedes. Quizás por momentos sientes que

Lucía Belli, Dios eterno, yo te pido que la guardes. Obra, Padre, ese milagro, obra en gran manera. Mira esas peticiones que ella ha puesto delante de ti. Ella te clama con fe, ella te clama con certeza, porque yo sé que la respuesta ya está. Yo clamo por mi hermana Susana de Linares. Oh, Padre celestial, que usted la saque bien en esta cirugía. Ese tumor en ese vientre, ahora por el poder de la palabra, por la llaga de Cristo, por la llaga de Cristo, hemos sido curados. En Daramansoki Alabasai, en Darabaisokalaya. Es que no podemos resistirnos cuando la gloria de Dios toca. Ay, Amansoki Andaraba. Es que yo siento que le está llegando a su casa. Ay, Amansoki Andarabasai, Iramansoki Alabasai. Muévase, muévase, Espíritu Santo de Dios. Mi alma te alaba, Padre. Mi alma te alaba, mi Señor. Es que, Padre, ¿a quién vamos a ir, mi Rey? ¿A quién le vamos a ir a pedir, Padre? No hay nadie, no hay nadie que le vayamos a decir ayúdenos. El hombre se cansa de hacerte favor, pero Dios nunca se va a cansar. Dios nunca se va a cansar. Cuando tú le llevas tu petición y le dices: Señor, yo creo firmemente que tú me vas a dar la fuerza, yo creo que tú me vas a fortalecer. Hoy yo siento el poder del Espíritu Santo de Dios. Mi alma te alaba, Padre. Oh, mi alma te alaba, Señor. Oh, aleluya, aleluya. Gloria, gloria a aquel que es digno de merecerlo. Gloria al Padre, gloria al Hijo, al Espíritu Santo, aquel que se le dio un nombre que es sobre todo nombre, Jesús de Nazaret. Te alabamos, Señor Jesús, porque solamente tú eres poderoso, Dios, porque tu nombre es grande, mi Rey, porque sé que estás ahí para ayudarnos, a que esta mañana este pueblo pueda sentirse acogido entre tus brazos, que este pueblo pueda sentirse que no está solo, que este pueblo en esta hora pueda sentir como la mano de Dios llega a ministrarte, llega a tocarte, llega a decirte: yo estoy contigo, no estás sola, no estás sola, yo llevo el control, yo llevo el control, no estás sola. Yo llevo el control de todo. Yo llevo el control de todo. Yo no sé quién tome esa palabra, pero Dios lleva el control de tu vida. Yo llevo el control de mi vida. Aleluya, aleluya. Te clamo, Señor, por la vida de mi hermana, Señor eterno, Rocío Navarro. Bendiga la vida de mi hermana, por favor. Yo te pido que la guarde. Yo te pido que la bendigas en todo momento. Padre, por favor, cumple ese propósito en esta joven. Usted ha visto los procesos que ella ha pasado. Usted sabe, Señor, esos momentos que ella ha tenido que vivir, pero yo te pido que llegues a esta hora donde ella se encuentra, que la ministre, que tu gloria la

Ahí está el Espíritu Santo de Dios. Oh, mi alma alaba tu gloria, Señor. Yo pido por mi hermana Victoria. Yo desconozco cuál sea su petición, Señor. Pero ella pide, Señor, por su madre, Ana Cortés, que está sufriendo de mareos. Por favor, llega a obrar un milagro. Padre, llega a quitar esos mareos. Llega, por favor, a obrar. Mira la necesidad que mi hermana tiene, Señor. Por favor, extienda su mano. Te clamo por mi hermana Silvia Cortés, por liberación, Padre. Oh, Espíritu Santo, por provisión. Te pido por Lizeth Cortés, esa sanidad divina para su vida. Muévase en misericordia. Te pido por mi hermana Rebeca Lizeth Quesada. Ella pide por su hermano José Elías, por un milagro de sanidad. Por favor, yo no sé qué es lo que mi hermano José Elías puede estar pasando, pero declara ese milagro en el nombre de Jesús. Por las llagas de Cristo, nosotros hemos sido curados. La gloria de Dios puede llegar a obrar un milagro. Todo basta que le creas a Dios. Todo basta que le creas al Espíritu Santo. Oh, mi alma te alaba, mi Rey. Aleluya, aleluya, sea tu nombre. Te pido por mi hermana Lucy de Sanco, Padre. Yo desconozco cuál sea su petición. Me uno a ella. Dale fuerza, dale fortaleza. Sácala adelante. Oh, mi Rey eterno. Yo te pido por la vida de Yasmín Méndez. Oh, Dios, en esta hora, esa fortaleza, esa restauración espiritual. Ahora llega el Espíritu Santo. Donde ella esté en esta mañana, llega a tocarla, llega a ministrarla. Y a obrar un milagro. Por favor, mi Rey, Espíritu Santo, obra con poder, obra con autoridad. Te clamo por mi hermano Ronnie Álvarez. Mira esa bacteria. Yo sé, Padre, que lo que tú comienzas lo termina. Termina y obra de qué. Te pido, Señor, por la vida de mi hermana Alicia Pacheco. Fortalezcala. Mira esas peticiones que ella tiene delante de ti, Señor. Yo te pido para que tu mano se mueva. Yo pido tu misericordia. Yo pido que tu poder se extienda, mi Rey. Yo te pido en esta hora por la vida de mi hermana Betty Retana. Por favor, yo pido, Señor, en esta hora por la vida de su esposo. Oh, Padre, que está siendo operado en el cáder, mi hermano Víctor Garay. Por favor, Dios eterno, por favor, llega donde está mi hermano Víctor. Usa las manos de los médicos. Que no sean los médicos, que sea tu mano. Abre un milagro, papá. Abre un milagro. Oh, mi

obrando en nuestras vidas, mi Rey. Y yo te pido por mi hermana Marisol López, Padre de la Gloria. Ella pide, Señor, por su amiga, mi hermana Elba Sánchez, por liberación de su alma. Por favor, declaro libre esa vida por el poder de la palabra, por el poder del Espíritu Santo. La sangre de Cristo tiene poder. La sangre de Cristo tiene poder. Toda posición satánica, todo principado, toda potestad, toda hueste del enemigo es echado a tierra, porque la sangre de Cristo tiene poder. Yo te clamo por mi hermana Isabel Guillén, Señor. Yo clamo que la fortalezca. Te pido por su hogar, su esposo, sus hijos. Te pido por la vida de mi hermana Lady, la vida de mi hermano Eddie, Señor, la vida de Oscarito, Christopher, así

Accorazzalo quando él salga de su casa a lo invisible, Señor. A lo invisible, Padre Celestial. De todo peligro del enemigo, mi Rey. Y yo te pido en esta hora por carta de libertad, oh Dios amado, por André Mancía, creemos, declaramos victoria ahora en esta hora por el poder de la palabra. Yo quiero invitarle que pueda levantar su mano y declare victoria. Mi hermana Carolina Moral, declare su victoria. Yo voy a responder el clamor que usted tiene. Él está ahí escuchando esa petición. Él está ahí. No estás sola, te dice Dios. No estás sola. Yo estoy contigo. Mi hermano María Linares, esos nervios que la atacan por el momento que ella siente que no haya que hacer, extiende esa mano poderosa, mi Señor. Tenga misericordia, Padre. Te pido, Señor eterno, por la vida de mi hermana Zoila Vázquez. Fortalézcala, dale fuerza. Clamo por mi hermana Ana Gloria Torres. Bendígala, guárdala en todo momento. Cúbrela con la sangre de Cristo. Venga dando esa sanidad en sus rodillas. Mi hermana Anita Martínez, gracias por la vida de su hija, Padre, porque ella está en casita, Dios. Yo te clamo por la vida de todos aquellos que están escuchando por medio de esta, Padre, oh Rey eterno, este ministerio de Radio Pastor. Padre, por favor, yo pido un milagro para ellos. Padre, tú sabes el proceso que están pasando. Tú conoces esa lucha, mi Rey. Tú sabes los procesos que puedan estar viviendo. Pero hoy declaro tu gloria. Pero hoy declaro la baba vaisina la ma. Ay, avanzo que la baba vaisina la ma. La vaiso que yo la vaisina la ma. Ay, avanzo que la vaisina. Yo vengo declarando tu poder. Yo vengo declarando tu gloria, Dios. Oh, Señor, gracias, Padre. Gracias, mi Señor, gracias. Padre, ¿por qué no tenemos cómo pagarte? Padre, las palabras se nos acortan de lo bello que eres. Gracias, Señor, por habernos, Señor de la gloria, fortalecido y darnos fuerzas hasta este momento, mi Rey. Mi alma te alaba, Señor. Bendiga a cada uno de mis hermanos. Gracias por esta familia, Padre de Radio Pastor. Yo no conozco a todos mis hermanos, Padre, pero se han convertido en mi familia, en la fe. Muchas gracias. Gracias, papá. Gracias, mi Rey eterno. La gloria para ti, Señor Jesús. Gracias, Padre amado. Yo te pongo, Padre, en tus manos la vida de mi hermano Milcar. Gracias por la vida de su esposa, mi Dios. Gracias por haber obrado ese milagro. Yo clamo por esa carta de libertad para Josué Ulises Gómez. Yo sé que un día mi hermano va a testificar de lo que usted ha hecho. Te pido, Señor, por mi hermano Kerry Godoy. Fortalézcalo, dele fuerzas y fortaleza. Levántalo como un instrumento para ti. Te clamo también, Señor, por mi hermano Samuelito. Mi hermano Henry Cuellar, su esposa, su hija, guárdalo. Protégelos en todo momento, Padre.
Te doy gracias por la vida de mi pastor y mi padre. Orlando Rosales, gracias, Señor, por tu misericordia. Yo te doy gracias también, Señor, por la vida de toda mi familia. Gracias por la vida de mi madre. Gracias por la vida, Señor. Oh, Padre Celestial, de esa familia que tú nos permites, Señor, estarnos congregados toda la noche. Gracias, mi Señor. Gracias, Padre amado, gracias por todo. Gracias, Padre, porque fiel eres con nosotros. Maravilloso y grande es su nombre. Bendiga, Señor, la vida de mi hermana Jacqueline. Te pido que por favor la cubra, que la protejas. Sea usted usándola para su gloria, para su honra. Cumple ese propósito, mi Señor. Te pido por la vida, Señor, de mi hermana Dianita. Guarde la vida de mi hermana, Señor. Protéjala en todo momento, que esa mano poderosa esté siempre con ella, Padre. Te pido que cumplas ese propósito. Te pido por la vida de mi hermano Elías. Fortalézcalo, mi Rey. Fortalézcalo en cada turno, mi Señor. Gracias porque fiel eres con nosotros. Mi alma te alaba, papá. Te pido por mi hermana Irma López, por sanidad en su garganta. Y ella obrar un milagro, Padre, por favor. Y ella manifestarte, Padre, en su vida. Te pido, Padre, por Carlos Alberto Martínez, por conversión. Fortalézcalo, dale fuerza. Dale fortaleza en cada momento. Te pido por Daniel Alejandro Carranza, por liberación de vicio. Declaro un instrumento para ti. Oh, declaro, Padre, esa liberación en el nombre de Jesús. Declamo por Zoila Martínez, por artritis, Señor. Haga ese milagro con poder y con gloria, Padre. También te pido por la vida de mi hermana Carla Flores. Oh, por favor, ella clama por sus hijas, mi Señor. Tenga usted misericordia y tome el control de cada una de nuestras vidas. Señor amado, así te damos gracias por este momento que nos permitiste, Señor, poder orar. Así, Señor, vamos al momento de la palabra, Dios eterno. Que tu palabra fluya, que tu palabra penetra. Padre, tu palabra nunca regresa vacía. Señor, tu palabra es como la lluvia temprana, la lluvia tardía.

Así que en el nombre de Jesús te hemos pedido con todo nuestro corazón, porque es un deleite el poder clamar los unos por los otros. En el nombre del Padre, del Hijo y del Espíritu Santo de Dios. Amén, Señor. Y amén, Padre Celestial. Gloria a Dios. Bendito sea el nombre de Cristo. Gloria a Dios, hermano, por este momento el cual hemos orado. Créame, hermano, que hay momentos que yo le digo: Señor, no quisiéramos parar porque hay tanta necesidad en nuestras vidas. Pero hay veces es necesario también escuchar palabra. Aquí el tiempo hace falta, hermanos, porque sentimos que acabamos de entrar y mire, ya el tiempo va bien avanzado. Pero es necesario también escuchar esa palabra que nos restaura y nos motiva. Y yo quiero motivarlo a usted a seguir adelante. No importa su proceso, no importa la dificultad, no importa lo que puedas estar pasando, Dios está contigo. Así que quiero en esta hora poder predicar unos minutos. Gloria al Señor, gloria al Espíritu Santo. Quiero irme para el libro de Isaías, capítulo 55. Libro de Isaías, capítulo 55. Versículo 6. Gloria al nombre de Dios.

Aleluya. Libro de Isaías, capítulo 55, versículo 6, dice la palabra como está escrita: en el nombre del Padre, del Hijo y del Espíritu Santo. Y la letra dice de esta manera: buscad a Jehová mientras pueda ser hallado, llamadle en tanto que esté cercano. Deje el impío su camino y el hombre inicuo sus pensamientos, y vuélvase a Jehová, el cual tendrá de él misericordia, y al Dios nuestro, el cual será amplio en perdonar. Decimos amén a la palabra del Señor. Quiero meditar unos minutos sobre la palabra de Dios. Quiero hablar bajo un tema, un mensaje urgente para nuestras vidas, para todo el mundo. Un mensaje urgente para nuestras vidas. Vemos cómo, amados hermanos, el profeta Isaías hablaba de parte del Espíritu Santo y hacía una invitación a los sedientos y a los necesitados, y le decían: buscad a Jehová mientras pueda ser hallado. El Espíritu Santo me ministraba tanto en esta porción, el cual sabemos que estamos viviendo, amados hermanos, tiempo donde el cual, amados hermanos, Cristo pronto viene, y es necesario que busquemos ahorita, que Dios nos va a atender. Va a haber un momento donde vamos a querer buscar de la presencia de Dios. Va a haber un momento determinado donde vamos a querer sentir a Dios con nuestra vida, pero va a ser demasiado tarde. ¿Por qué, hermana? Porque Él viene por nosotros, porque la presencia del Señor está cada día a nuestro lado, y Él dice que viene pronto por su pueblo, por aquella novia que esté limpia, que esté virgen, para recibir al esposo. Porque es necesario en nuestra vida prepararnos. Usted se imagina ese momento donde cuando la trompeta suena, usted se imagina ver ahí al cielo y decir: lo logré, logré escuchar la trompeta, a pesar de lo que vino a mi vida, a pesar de las circunstancias, logré, logré, y voy a lograr conocer a Cristo, voy a lograr conocer al Maestro, aquel que un día dio su vida por mí en la cruz del Calvario. Porque es necesario en nuestra vida poder meditar, poder saber que la presencia de Dios, que Cristo pronto viene. Esto no es un juego, esto es de verdad. Cristo viene pronto. Es hora que la iglesia se prepare. Ya tiene que estar preparada. Querido amigo, querida amiga, busca a Dios en estos momentos. Va a haber un día donde vas a querer que alguien ore por ti, para que renueve tu pacto, pero será demasiado tarde. Ya no va a haber nadie. Ya no va a haber nadie que te diga: voy a orar por usted. Hoy es el tiempo, hoy es el día, hoy es cuando Dios te dice: hijo, hija, yo te espero con los brazos abiertos. Venga a mí, porque yo te espero. Que maraba, socaraba, sama. Él viene por nosotros. Señales se están cumpliendo. Todo lo que Él dijo en Mateo 24, todo, todo se está cumpliendo. Mateo capítulo 24, versículo 4 dice: por eso también ustedes deben estar preparados, porque el Hijo del Hombre vendrá cuando menos lo esperen. No sabemos si al salir de la radio Cristo viene, no sabemos si a mitad de programa el que sigue puede venir, no sabemos si en la noche Cristo puede venir. Él viene como ladrón en la noche. Él no avisa, solamente que la iglesia tiene que estar preparada para poder volar con Él, para poder irte con el Señor Jesús. Hoy Él te dice: hoy yo te he mandado un mensaje. Ahora el Señor le dice: pueblo mío,
Señor me daba una palabra esta mañana y me ministraba tanto, porque hay algo que yo le digo: Señor, a mí me gusta hablar de cuando tú vengas, a mí me gusta hablar de cuando va a ser el arrebatamiento, pero también es necesario que esté preparada. Y el Señor me decía: es que es necesario, muchos están jugando con el evangelio, muchos están jugando, yo no juegue con el evangelio, tú no juegues, estás en serio, estás en los caminos de Dios o no. Dile: Padre, ayúdame a tomar una decisión. Claro, va a marcar nuestra vida, porque lo mejor que le ha pasado al creyente, al Hijo de Dios, era haber conocido a Cristo Jesús de Nazaret. Es haberle conocido a Dios. Ahí en el mundo nunca nos dieron un abrazo, una caricia. Y cuando vamos a la presencia de Dios, hay algo hermoso y bello que el Señor nos hace sentir. Ahora el Señor te hace una invitación. Hay un mensaje urgente. Hay un mensaje urgente para todo el pueblo, para todo el mundo entero, donde suena esta radio, Radio Pastor 102.1. Hay un mensaje, hay una alerta. Maranata, Maranata, Maranata, Maranata, Cristo, Cristo viene ya. Cristo viene pronto por nosotros. Ahora el Señor te dice hoy que tú puedes. Cuando tú me buscas, ahorita que me puedes buscar, me vas a hallar. Pero va a haber un día que querrá buscarme, pero ya no me vas a hallar. ¿Por qué? Porque la esposa y el Espíritu dicen: ven, sí, Señor Jesús. Cuando la iglesia vuele allá a los cielos, ¿no cree que el Espíritu Santo se va a quedar aquí? No, ese ser precioso, ese tesoro hermoso se va con nosotros, se va con nosotros a la boda del Cordero, donde ya te van a dar una piedrecita, donde tú solo tú vas a conocer el nombre y te dirás: ella, en lo poquito, me fuiste fiel, en lo mucho te voy a poner. Pero es necesario que entienda, busca a Dios porque Él te ama. Busca del Señor porque Él te espera. Es necesario. Usted no se imagina, hay veces, cómo es el cielo, hermano. Cómo es. Aquellas calles de oro, aquel mar de cristal. ¿Cómo será Jesús? ¿Cuánto le quieren conocer? ¿Cuánto lo quieren conocer y decirle: tú eres Jesús, tú eres el que murió en la cruz por mí, tú eres el que un día tocó mi corazón, tú eres el que un día me salvó de donde yo estaba perdido en delitos y pecados? Hay un pueblo que le espera. Cada día tienes que vivirlo como que si fuera el último. Cada día tienes que vivirlo como fuera el último día de tu vida. Porque no sabemos cuánto, qué hora, qué fecha, si es en la tarde, en la noche o en la mañana, cuando Cristo venga por nosotros. Porque su palabra dice en Apocalipsis.

va a recompensar. Un día él te va a decir, te acordás lo que hacías en mi obra. ¿Te acordás? Yo hacía memoria de todas las cosas que tú hacías en mi obra. Yo hacía memoria de todas las cosas que tú hacías. Toma, aquí te tengo preparado un galardón, hija mía, hijo mío. ¿Cuántos esperan un día conocer al maestro y decirle, Señor, yo te espero? Y estar allá con los ángeles, uniéndose ese coro y decirle, aleluya, aleluya, aleluya. Poder conocerle tal y como Él es. Poder conocerle.

Porque yo vengo pronto, yo vengo pronto. ¡Pronto Cristo viene, hermanos! Pronto un día la radio dejará de sonar. Sonará como aquel ruidito que escuchamos cuando se apaga y diramos, ¿qué pasó? ¿Dónde está el que estaba predicando, que estaba orando? ¿Dónde está la hermana locutora? Pero déjeme decirle que la locutora y lo que estaba pasando al programa han volado al cielo, se han ido con Cristo.

darabay. Ay, ama eso que darabay, eso que alaya. Pronto viene el esposo. Y gritaba cuando estaban aquellas vírgenes prudentes e insensatas. He aquí viene el esposo, salir a recibirle. 5 estaban preparadas, esas 5 deben ser usted y yo. Debemos de estar preparados para irnos con Dios. No nos queremos quedar a lo que viene. Donde el agua se va a convertir en sangre. Usted puede verlo, amados hermanos, a luz de la palabra. Estudiar el Apocalipsis es algo tan profundo, hermanos. Donde aquellos hermanos, aquellas personas van a blasfemar contra Dios. Y van a decirme que nunca había nacido. Hoy que hay tiempo, hoy que las iglesias están abiertas, hoy que mucha gente predica en la calle, hoy, amados hermanos, que hay emisoras predicando, hoy busca a Dios, busca a Jehová mientras pueda ser hallado. Hoy si lo busca lo vas a encontrar. Un día ya no. Un día vas a ir a tocar. A tocar la puerta de la iglesia, a tocar y a tocar, y te vas a cansar y nunca sale la gente. No, es que la iglesia que se reunía se ha ido con Dios. Por eso hoy Dios te dice, pueblo mío, preparaos. Pueblo mío, prepárense porque yo vengo pronto. Pueblo mío, estén listos. Es necesario de tomar una decisión. ¿Estás con Dios o no? Y había un tema que me administraba. ¿A quién decides? ¿A Jesús o a Barrabás? Y Barrabás significa Satanás, que Dios lo reprenda. Mucha gente decidieron mejor a Barrabás, un hombre malo, un hombre pecador, y a Jesús, que no hacía nada, solo ayudaba. Y mejor decidieron que lo crucificaran. Pero yo le tengo una noticia. Él se fue, pero pronto regresa por usted y por mí. Pronto viene Cristo por usted y por mí. Allá déjame decirte que no va a haber más dolor. Allá no va a haber más llanto ni más tristeza. Allá va a ser una alegría completa con Jesús. Yo le digo a Dios, Señor, al llegar al cielo quiero conocerte, pero quiero decirte, Señor, preséntame al Espíritu Santo, al Consolador que nos dejaste, aquel que ha estado con nosotros, aquel que nunca nos ha abandonado, aquel que nunca nos ha dejado solos. Aquel que está con usted, aquel que está conmigo. Por eso hoy, amigo, que escuchas, arregla cuentas con Dios. Puedes mandar tu mensaje a la radio, puedes ir a una iglesia y decir, yo quiero renovar mi pacto con Dios. Pero hoy es el tiempo. Yo quiero que levante su mano al cielo conmigo esta hora. Señor amado, Señor bendito, queremos que estar listos para ese día, Señor. Oh Padre, no queremos quedarnos. Padre, por favor, ayúdanos. Papito lindo, por favor, no nos dejes, Señor. Ayúdanos.

y por tu misericordia y por tu mano de poder, Señor Jesús. Padre, he predicado tu palabra. Tu palabra es la única voz de esperanza en esta tierra. Señor, bendiga a todos aquellos que estuvieron conectados por medio, Señor, de la plataforma de Facebook. Aquellos que estuvieron conectados por medio de la radio, yo te pido que por favor los bendigas y los guardes y los cubras con tu mano poderosa. Que los cubras con tu mano de poder. Por tanto, hermanos, tengan paciencia hasta la venida del Señor. Santiago capítulo 5, versículo 7. Así entrego este momento, Señor, en el nombre de Jesús. Amén y amén. Así, hermano, le damos gracias al Señor. Gracias por haber estado en su sintonía de este programa, esperando que sea de mucha bendición. Si la muerte no nos sorprende y si Cristo no viene, será hasta la próxima semana. Que Dios les bendiga y Cristo viene.

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El Señor me le bendiga, amada audiencia, en esta hora. Démosle gracias a nuestro Dios, porque hasta aquí podemos decir nos ha ayudado. Dios es bueno, mis amados hermanos. Eso no debemos de dudarlo en ningún momento. Él es el dueño de nuestra vida, el único que se preocupa por nosotros.

nosotros. Y eso es bueno. Quiero llevar una lectura a mis amados hermanos. Allá en el libro de Génesis, el primer libro, pues, de la palabra, de la santa palabra de Dios. El tema, los 10 mandamientos. Siempre estorbaditos de la garganta, pues aquí han caído de lluvia, sí. No deja de dañarlo. Casi todo el mundo por acá anda malo de su garganta. Pero Dios es bueno. Él da

0: que me falte todo.
1: La medicina. Se fraga. Aleluya. Gracias damos al Padre.
0: Santo.

dice la palabra, honrando al Espíritu Santo. Y habló Dios todas estas palabras, diciendo: yo soy Jehová, tu Dios, que te sacó de la tierra de Egipto, de casa de servidumbre. No tendrá dioses ajenos delante de mí. No te harás imagen ni ninguna semejanza de lo que está arriba en el cielo, ni abajo en la tierra, y en las aguas debajo de la tierra. No te rendirás, no te inclinarás a ellas, ni las honrarás, porque yo soy Jehová tu Dios, fuerte, celoso, que visito la maldad de los padres sobre los hijos hasta la tercera y cuarta generación de los que me aborrecen, y hago misericordia a millares a los que me aman y guardan mis mandamientos. Amantísimo Dios, en las horas de este mediodía, Padre, vengo delante poniendo mi intento. Pues eres tú nuestro Dios, el dador de nuestra vida, el único merecedor de honra y gloria, respeto y honor, papá. En esta hora, Señor, sé tú en mí, dando, Señor, palabras de consuelo, palabras que llenen estos corazones de gozo, palabras que llenen de fortaleza y de paz esos corazones adoloridos, entristecidos y angustiados. Gracias, Señor, por este momento. Gracias, Padre, por esta nueva oportunidad donde sabemos que tu amor nos arrulla y nos llena, pues, de fortaleza. Llega a esos hogares, Señor, que ya están en sintonía de esta, el sembrador. Qué lindo es llegar donde hay una sintonía, escuchando. Gracias, Señor. Gracias. Porque tú eres nuestro amigo fiel y verdadero, el que nos corona de favores, misericordia, cada vez que abre nuestros ojos a un nuevo día, a un nuevo amanecer. Gracias, Padre. Gracias, Hijo. Gracias, Espíritu Santo. Amados hermanos, ¿quién dijo: yo soy Jehová tu Dios, el que nos dio la vida, el que hasta aquí nos ha tenido, pues, paraditos? Dice una alabanza: tomado de la mano de mi Salvador, caminaré seguro
Pues voy con mi pastor. Mire qué lindo es tener esa certeza, esa seguridad. Que nuestro Padre nos lleva. Gloria sea su nombre. Cuando el Señor dice, no tendrá dioses ajenos delante de mí. ¿Qué nos está diciendo? Que Él es Dios celoso. Y así lo dice aquí. Dice, ni abajo en la tierra, ni en las aguas debajo de la tierra. Dios es Dios, por el cual nos dice que es celoso. ¿Sabía usted que cuando Dios dice que quiere que le amemos con alma, mente y corazón? Él es celoso y es el único verdadero que muestra su amor para con nosotros. Este programa, mis amados hermanos, es conducido por su patrocinadora, Sandra Campos. La bendecimos en el nombre poderoso de Jesús. Sabemos que no hay otro nombre dado a los hombres en quien podamos ser salvos. Por eso que nosotros siempre tenemos que venir con reverencia a Él y respeto, mis amados hermanos, porque Él es Dios. Dios celoso. Para mí, adorar a mi Padre celestial en el nombre de Jesús es mi alimento para mi alma y el refrigerio para mi hueso. ¿Cómo te encuentras? Querido amigo, ¿cómo te encuentras, amado hermano, en el día de hoy? ¿Estás triste? Bueno, yo no te voy a decir que no lo puedes estar. Este cuerpo es carne, polvo nada más. Y siente las consecuencias del camino. Pero también tenemos que reconocer que Dios dice, yo estoy contigo. Y si Él dice que está con nosotros, así es, mis amados hermanos. Dios está con nosotros. Y no solo un ratito, siempre, en cada momento, cada segundo, Él está con nosotros. Así es que solo creamos en el Señor. Ya no estés triste, cántale al Señor, no llores. Cántale al Señor, porque con llorar, mis amados hermanos, no vamos a solucionar nada, ¿verdad? Pero con cantar sí, porque Él habita en la alabanza. No puede estar triste un corazón que alaba a Cristo. Hay tantas situaciones que
que no las entendemos. Pero Él dice que de todas ellas nos va a guardar.

Sì, riccio. No te dejaré ni te desamparé. Como se emana en esta tarde, en este mediodía, donde creo que están ingiriendo sus alimentos, o muchos quizá esperando la oración, pues el poder del cristiano está ahí, en la oración. Y no debemos de desmayar, hermano, porque Él ve todo de nosotros. Él lo sabe todo. Solo sepamos esperar en Él. Ah, no me quiero aclarar de mi garganta, porque, bueno, quizá me he descuidado un poco, pero ruego a Dios que, según vaya pregonando su amor, mi garganta se vaya aclarando. Mi anhelo es pregonar su palabra, y mientras yo tenga voz, quiero hacerlo, porque puede estar quebrantada, pero no estoy derrotada. Puede estar, quizá, estorbada mucho de ella, pero Dios nos da fuerza para poder hacer su santa voluntad. Esperemos siempre que todo lo puede. Hay tantas llamadas, pero con la ayuda de Dios todo se puede. No desmayemos, sigamos adelante pregonando que Cristo vive y que Él viene pronto por una iglesia preparada. Dice una alabanza: aunque me falten las manos, aunque me falten los pies, y si me faltare la voz, siempre Dios está con nosotros. Y si nos falta el alma, pues ya estamos con nuestro Dios. Seamos fuertes, hermanos. Seamos valientes. No desmayemos. La venida de Cristo está cerca. No desmayemos, mis amados hermanos, porque Dios es Dios y fuera de Él no hay otro. Lo cree, ¿verdad, hermano? Porque yo esté como esté, yo seguiré adorando y exaltando y hablando del grande amor de Dios para cada uno de nosotros. Solo tenemos que creerlo, hermanos. Solo tenemos que creerlo. Y lo que Dios ha prometido se cumplirá en nosotros. Pues Él es nuestra fuerza, nuestra fortaleza, nuestro pronto auxilio. No desmayemos, hermano. Estamos angustiados, pero no estamos derrotados. Dios está con nosotros. Fíjese que si nosotros cumplimos
estos mandamientos que Dios nos dio por medio de Moisés, seremos vencedores. Seremos vencedores. Porque las promesas de Él son fieles. Cuando Él dice, buscad a Jehová mientras puede ser hallado, llamadle en tanto que está cercano. Vamos a oír esa otra alabanza y luego seguiremos con esta meditación. Creo que la hermana la puede poner.

0: Aleluya. Démosle gracias siempre al Eterno Dios por su bondad infinita. Amados hermanos, en esta hora, pues, la palabra de Dios nos enseña a no tomar el nombre de Jehová en falso, porque Él es Dios y siempre será nuestro Dios. ¿Cuál es el principio de la sabiduría? El temor a Jehová. Ese es el principio de la sabiduría. Temamos a Jehová. Busquémosle más y más con ansiedad, pues sabemos que Él nos hizo y no a nosotros mismos. Como yo les decía, hermano, estamos tristes, busquemos la presencia de Él. Estamos afligidos, angustiados, busquemos la presencia de Él. No hay Dios tan maravilloso que el que tenemos nosotros. No hay otro. Él es nuestro refugio. Y cuando algo sucede, no reneguemos. Porque las cosas, oyente, las cosas no suceden así por así. La palabra de Dios nos dice que el que teme a Jehová, todas las cosas nos ayudan para bien. ¿Verdad? Entonces, ¿por qué decir porque a mí, Señor? Yo veo otros que aquí, que allá. No, hermano. El trato de Dios para con usted y para mí es personal. Pase lo que pase, ¿sabe qué tenemos que hacer? Tomar fuerzas como el búfalo. Poner esa fe grande de que algo mejor está preparando nuestro Padre para nosotros. Entonces, triste. Ay, padre, quizás no le tenemos que ser probados. Todo aquel que ha creído en nuestro Padre, en el nombre de Jesús. Porque todo aquel que cree, todas las cosas nos ayudan para bien. No, si mi Dios es lindo. Pasamos desiertos muy oscuros. Pero ahí va esa lamparita alumbrando nuestros pasos, por el cual el Señor no nos deja tropezar. Hermanos, que nuestra fe sea grande, pues dice que sin fe es imposible adorar a Dios, pero con fe todo es posible. Yo lo que le puedo decir, lo que le dijo el Señor a Josué, allá en 1:9, No desmayemos, hermano, porque se acuerda con la alabanza del alfarero. Muchas veces nosotros creemos estar bien con Dios, pero Él sabe lo mejor. Pero si yo no hago esto, yo no digo esto. No, hermano. La Biblia dice, en la tierra dice, allá en Filipenses o Colosenses, pero así dice la tierra, todos sufren, uno de una forma y otro de otra. Pero también más adelante dice, ¿verdad?, que el que teme a Jehová, todas las cosas nos ayudan para bien. Así es que, hermanos, si está triste, cante alabanzas. Si hay problemas, busquemos al abogado. Estamos enfermitos, busquemos al doctor de doctores, pero hagámoslo con fe. Porque sin fe es imposible agradar a Dios. Vamos a oír otra alabanza. La bondad de Dios. Y después los tiempos marcados están. Le pido a la hermanita ahí, por favor, que nos la pueda poner. Y nosotros, pues, clamar siempre a papá, esperar siempre en papá, todo en el nombre de Jesús. Qué lindo es saber que Dios está con nosotros y que si nos vienen pruebas es porque no le gustamos cómo estamos actuando. Tenemos que escudriñarnos nosotros mismos y preguntarle a papá, Señor, pero cuando nos pasan esas pruebas, en algo te estoy fallando. Si hay algo de mí que no ha salido, soberbia, altivez, orgullo, arráncalos de raíz, papá. Arráncalos y haz mi corazón contrito y humillado delante de tu presencia. Muchas veces podemos creer que estamos bien, pero le hemos preguntado a papá que nos revele, que nos hable en voz audible. Digámosle que queremos ser mansos y humildes, que nos humille delante de su presencia, no con aquel altivez ni prepotencia. Humilde de corazón, hermano, ante el prójimo, ante el vecino, que vean que somos luz en la oscuridad. Brillemos como luz, hermano. No le demos la oportunidad a las personas de que hablen de un hijo de Dios, porque la palabra de Dios dice, ay de aquel que toque uno de mis pequeñitos, porque cuando hablan de nosotros no están tocando. Y si somos hijos de Dios, Él pelea nuestras batallas. Así es que nosotros Sigamos pues el ejemplo de Dios, donde dice, soy manso y humilde. Entonces, ¿qué nos espera para ser? Imitadores de Él. Hay mucha altivez en nosotros. Fíjese que yo me he fijado que nos cuando usted va adentrando, empiezan a verlo desde su cabeza hasta los pies, cabeza para ver cómo se ha peinado. Pero que a usted no le importe eso. Usted entre, como dice la alabanza. Yo he venido a alabar a Dios. ¿Qué importa el que dirán si los demás no lo van a salvar? Así es que, mis hermanos, Dios está ahí para consolarnos. Ha llegado ya la vocera de la palabra y le vamos a dar el tiempo a mi hermana Sandrita Campos. Que el Señor use su boca para que ella pues se extienda en su palabra. El Señor me les bendiga, amados hermanos.
1: Sí, que nos extendamos en la palabra de nuestro Padre, es principal. Le doy gracias a la hermanita Tere, que está aquí con nosotros, ¿verdad? Que está aquí, gracias a Dios y gracias a la fortaleza que Dios le está dando para poder traer todavía el mensaje aquí al Sembrador y también a su programa de ella los sábados. En el Yo Soy, que soy. Gracias al Señor, les pedimos oraciones a todos, amados hermanos, porque unánimes está el poder de la oración y nada, nada, absolutamente nada que le quede seguro a usted que es imposible para Dios. Dios nunca va a hacer lo que a nosotros nos corresponde, lo que Él nos ha dado sabiduría, lo que Él nos ha dado, ¿verdad?, la fuerza para poder hacer el entendimiento. Pero Él hace lo sobrenatural, lo que está fuera de nuestras manos. Lo imposible lo hace el Señor. Él dice que unánimes, ¿verdad?, en la fe, con la puesta, la mirada en Él, como nuestro fundamento de esperanza, todo es posible. Todo, absolutamente todo es posible. Él tiene la última palabra. Así que pido oraciones de salud, de fortaleza, de restauración para cada cédula de mi hermana, para cada órgano de mi hermana Tere, para cada particular cédula que esté en su cuerpo y su organismo y sus glóbulos, que el Señor restaure, renueve, reconstruya. Que Él traiga la sanación divina, el milagro para testimonio y gloria de Él, de lo que Él ha hecho, a pesar de lo que el hombre pueda decir, el doctor o la doctora puedan decir o puedan hacer, donde sus manos se limitan, ¿verdad? Pero Dios tiene la última palabra y Él es el que extiende todas las cosas. Les pido oración por la salud de nuestra hermana. Que el Señor, ¿verdad?, esté presente aquí en su caso y que sea Él el sanador divino para su cuerpo. Mis amados hermanos, aquí ella ha decidido, ¿verdad?, seguir adelante. Ella dice, ¿verdad?, mientras el Señor le tenga abierta su boca para poder traer la palabra, ella lo va a hacer. Y el Señor le da fuerzas porque usted sabe que hasta para hablar se necesita fuerza. Y ella está en una situación, ¿verdad?, muy, muy fuerte en su salud, de mucha debilidad. Pero vamos a seguir adelante. Sabemos en quién hemos puesto nuestra confianza y también sabemos que su palabra nos dice que para los que aman a Dios, todas las cosas Absolutamente todas las cosas trabajan para nuestro bien porque somos llamados conforme sus propósitos, conforme su plan divino, amados hermanos. Nuestra vida en las manos del Señor, hasta en las situaciones más complicadas, son de luz y de bendición, de puesto a la disposición que nosotros le damos, en cómo lo ponemos delante de los demás para testimonio y gloria de nuestro Padre, cuando Él está trabajando en nosotros y nosotros lo creemos de esa forma, por fe. Por fe, amados hermanos, porque nos rodea absolutamente, no tenemos nuestra fe ni nuestra confianza puesta en nada de eso. Nuestro enfoque, nuestra esperanza es su palabra verdadera que nos ha dejado aquí en la Biblia, la relación íntima que tenemos a través de la oración con nuestro Padre es lo que hace la diferencia en nuestra vida. Cada uno de nosotros tenemos una luz y ponemos para prepararla, para dar luz a los demás, que primero nos dé luz a nosotros. Así que en eso, ¿verdad? Hemos puesto nuestra confianza en el nombre del Padre, del Hijo y del Espíritu Santo, que sea hecho, amados hermanos. Así que vamos a comenzar el día de hoy. Aquí nos da la bendición el Señor de estar con ustedes para compartir esta palabra, que sea Él el que ponga, ¿verdad?, la forma, el camino de traer y exponer su palabra de Él para luz y bendición de cada uno de nosotros, conforme nuestra necesidad, conforme nuestra circunstancia. Que el Señor traiga esta palabra para traernos así luz, esperanza, fortaleza, guía y todo lo que necesitamos para mantenernos firmes en Él hasta que estemos en su presencia, sabiendo que esta vida es temporal y todo lo que en ella está también lo es, mas Él es eterno y su palabra es eterna y sobrepasa todo entendimiento humano. Y es la que nos da la guía hacia la vida eterna. Y tenemos nosotros a nuestro Consolador, el Espíritu Santo, y a nuestro Salvador y Redentor, quien abrió la puerta para reconciliación con nuestro Padre, nuestro amado Señor Jesucristo. Así que, hermanos, prepare su Biblia, ábrala, téngala ahí extendida. Si no puede seguir a la parte lo que vamos, ponga usted ahí, anote y después lea no solamente el versículo que compartimos acá, sino que todo el capítulo, hermano, para que usted vea el contexto de dónde salió y qué era el mensaje que Dios tenía puesto para cada uno de nosotros en su entera forma, porque es importante que nosotros en este momento estemos buscando, amados hermanos, siempre ha sido, pero ahora en estos tiempos, escudriñar la verdad para estar preparados para los tiempos que están en pie, que cada día se extienden para el juicio de este mundo y de los que en él habitan, amados hermanos. La tierra ya está gimiendo. Lo vemos en todo lo que sucede alrededor de este mundo, amados hermanos, y tenemos nosotros que estar de pie, esperando, ¿verdad?, en nuestro Redentor, esperando en quien hemos puesto nuestra fe. La palabra del Señor, vamos a empezar en el libro de Eclesiastés, en el capítulo 6, versículo 1, que nos dice de esta manera. Del 1 al 2 vamos a leer y dice así: Hay un mal que he visto bajo el sol y muy común entre los hombres. Un hombre a quien Dios ha dado riquezas, bienes, honores y nada le falta a su alma de todo lo que desea, pero que Dios no le ha dado, no le ha capacitado para disfrutar de ellos, porque un extraño lo disfruta, qué penosa aflicción. Oiga lo que nos dice aquí, ¿verdad? A esta persona tiene todas las riquezas, todos los bienes y todas las cosas, pero él no disfruta de ellas, no tiene la capacidad para poder disfrutar de ellas, sino que un extraño las disfruta. Y déjeme decirle que cuando yo leí esto me reflexionó tanto a la vida, ¿verdad? De aquí, en este país, y estoy segura que en muchos, y ahora, ¿verdad? Desarrollándose en nuestro país, El Salvador. El ajite de la vida, porque aquí hay personas que han comprado casas enormes, enormes, bellas, hermosas, tienen detallado, invirtieron cantidad, pero ellos no las disfrutan porque para poder mantener ese estilo de vida, esa casa, se van desde buena mañana, ¿verdad?, a sus trabajos y llegan hasta el anochecer. Sus hijos que tuvieron con tanto amor y tanto empeño que están llenando son cuidados y crecidos por extraños, ¿verdad? Por las nannies, por las babysitters, por las cuidadoras, por el sistema escolar, por los programas después de la escuela. Y su vida de ellos siempre está en aflicción de poder tener, obtener y sinceramente disfrute de las cosas que han obtenido, no está en sus corazones. Y eso se ve aquí en el afán, ¿verdad? De eso. A través de esta semana en particular estuve compartiendo con una señora de Colombia y otra señora de Bolivia, ¿verdad? Y ellas sacaron la conversación de nuestro país, El Salvador, que sus personas, familiares de sus países están invirtiendo en grande cantidad en el turismo allá en nuestro país y que es el lugar en este momento de fuego para invertir. Nuestro país, El Salvador, que sus personas, familiares de sus países están invirtiendo en grande cantidad en el turismo allá en nuestro país y que es el lugar.

Pero en sí, ¿verdad? El Señor me trae a esta palabra y me hace ver esto, porque ellas, estas dos personas, para mi vista, ¿verdad? Si usted lo ve con la vista humana, tienen todo en la forma, unas casas hermosas, las dos, tienen el privilegio de poder quedarse en casa, una porque tiene tres criaturas ya grandes, el menor es de 12 años y los otros, ¿verdad?, son más grandes de esa edad, y la otra persona solamente se queda en casa porque no tiene la necesidad, nunca ha tenido hijos, pero su esposo es el que mantiene el hogar de ella y tienen todas las cosas, han viajado a diferentes partes del mundo, pero no tienen lo más grande y tú ves la necesidad de ese vacío que hay en esas personas que no conocen a Cristo, que en el ojo humano, en la vida humana pensamos que lo tienen todo y en ellos hay completamente tranquilidad porque no tienen que afligirse de lo demás que ha de venir como muchos de nosotros, ¿verdad? Pero en sí, ves que sin Cristo no hay esa paz que el Señor nos provee, esa confianza de no afligirnos. ¿Cómo será al que el Señor provee yo, a relación que fundamos con nuestro Padre? Hasta he dejado de ponerme a contar, ¿cómo se llama? Porque a mí me gusta llevar todo en orden, ¿cuánto va a estar? ¿Cuánto va a haber? ¿Cuánto? Porque sé que Dios va a proveer, sé que el Señor tiene todo en sus manos, que Él pondrá en mi corazón lo que yo debo de hacer y yo ser obediente a su palabra y Él proveerá las necesidades de mi vida. Y en eso he puesto mi confianza y el Señor, pues Él nunca, nunca falla. Lo que Él promete, Él lo cumple. Lo que de Él te lleva, Él no te deja en medio del camino burlado. Él no es, como dice, Él no es hombre para arrepentirse, ni hijo de hombre para mentir. Él es recto. Donde Él te llama, Él te equipa. Pero tenemos nosotros que tener una relación segura con Él, directa, para no dejar infiltrar cosas de otros y dejarla pensar que es el Señor. Y la verificación está en su palabra, porque Él nunca se va a contradecir, nunca te va a poner en una situación que contradice su propia palabra, porque Él no es Dios de contradicción. Y vamos así en Eclesiastés capítulo 2, versículo 10, dice esto, dice. Y de todo cuanto mis ojos deseaban, nada hallé, ni privé a mi corazón de ningún placer, porque mi corazón gozaba de todo mi trabajo. Y esta fue la recompensa de toda mi labor. Oiga. De que él sí tenía, aquí estaba, dice, y de todo cuanto mis ojos deseaban, nada les negué ni privé a mi corazón de ningún placer, porque mi corazón gozaba de todo mi trabajo, y esta fue la recompensa de mi labor. Consideré luego todas las obras de mis manos habían hecho y el trabajo en que me había empeñado, y he aquí que todo era vanidad y correr tras el viento y sin provecho para el sol. Yo volví pues a considerar sabiduría, la locura y la insensatez, porque hombre que venga después del rey, sino lo que ya ha sido hecho. Y yo vi que la sabiduría sobrepasa la insensatez como la luz a las tinieblas. Y la sabiduría está, nos dice la palabra del Señor, que ¿qué? Está en el temor a Dios, en el saber que Él es soberano, no el temor al enemigo. No, que el temor a Dios, el saber respetar sus estatutos, el ponerlos por obras, el saber que nuestras acciones tienen consecuencias y que nada es oculto delante de Él, pues su ojo está sobre toda la faz de la tierra y en cada uno de nosotros.

En el mismo capítulo de Eclesiastés, capítulo 2, versículo 22, nos dice así: pues, ¿qué recibe el hombre de todo su trabajo y del esfuerzo de su corazón con que se afana bajo el sol? Porque durante todos sus días su tarea es dolorosa y penosa. Ni aun de noche descansa su corazón. También esto es vanidad. Nada hay mejor para el hombre que comer y beber y decir que que su trabajo es bueno. Esto también yo he visto que es de la mano de Dios. ¿Por qué? ¿Quién comerá y quién se alegrará sin él? ¿Por qué a la persona que le agrada a él le ha dado sabiduría, conocimiento, gozo? Mas el pecador le ha dado la tarea de reconar para darlo al que agrada a Dios. Esto también es vanidad y correr tras el viento. Aleluya, amados hermanos. Oiga y medite en esa palabra. Y ahora vamos a Isaías, capítulo 56, amados hermanos, de Isaías, versículo 10. Y esta es palabra fuerte. La semana pasada hablamos sobre lo importante del centinela y sobre el peso que cae sobre él. Si él sabe que viene y toca trompeta y aquel todavía se pierde, esa sangre no cae sobre él. Porque aquel tuvo su libre albedrío para decidir escuchar y poner atención y actuar. Mas cuando el centinela ve que viene sobre el pueblo espada, decide no tocar trompeta, no anunciar, y aquel muere por su pecado, obviamente, pero no fue anunciado para que él pudiera poner atención y tener, ¿verdad?, la opción de arrepentimiento. Esa sangre cae también sobre el centinela. Es importante saber que aquellos que están en puestos de liderazgo, aquellos que están en puestos a traer la advertencia, los pastores, los que están en guía de este rebaño, tienen responsabilidad que el Señor no pondrá por alto y que es para Él fuerte lo que Él trata con ellos, que el puesto trae así en Él su elevación, pero también trae en Él su peso. Y dice así en Isaías capítulo 56, versículo 10. Hablando aquí al pueblo de Israel y a los que en ese tiempo eran sus líderes. Pero recordemos que la palabra del Señor es para hoy, para mañana y para siempre. Fue ayer y hoy y todo. No cambia. Dice así en el 10: sus centinelas son ciegos, ninguno sabe nada. Todos son perros mudos que no pueden ladrar. Soñadores acostados, amigos de dormir, y los perros son voraces, no se sacían, y ellos son pastores que no saben entender todo, se han apartado por su camino, cada cual hasta el último busca su propia ganancia. Venid, dicen, busquemos vino y embriaguémonos de licor. Y mañana será como hoy, solo que mucho mejor. Nos habla y pone ese peso de decir en seriedad qué es lo que él piensa de aquel que teniendo la palabra, siendo puesto para ser centinela, en lugar de llevar a la luz, te mantiene en las tinieblas, que no te hace ver el mal en el camino, y en cambio sigue apaciguándote para poner en puesto su propia ganancia de ti.
Y lo vemos una y otra vez esto, amados hermanos, por lo cual no estamos ya sin aviso de estas cosas. Vámonos a Lucas capítulo 12, versículo 19, donde nos dice esto, capítulo 12, versículo 19 en Lucas. Y dice así, de esta manera, dice, y diré a mi alma, tienes muchos bienes depositados para muchos años, descansa, come, bebe, diviértete. Pero Dios le dijo, necio, esta misma noche te reclaman el alma, y ahora, ¿para quién será lo que has provisto? Así es la acumulación de tesoros para sí, y no es rico para con Dios. Aquel, pero no para la obra del Señor, no para las cosas del bien y de las manos de obra de nuestro Padre, sino que para sí mismo en su necedad. No sabe que en un momento, en un abrir y cerrar de ojos, todas las cosas pueden terminar. En Primera de Corintios, mis amados hermanos, vamos ahora ahí a Primera de Corintios, capítulo 15. Porque es importante que verifiquemos lo que el Señor nos está hablando y que es constante en su palabra. Primera de Corintios, capítulo 15, versículo 33, nos dice de esto: no os dejéis engañar, las malas compañías corrompen las buenas costumbres. Sé sobrios, conviene, y deja de pecar, porque algunos no tienen conocimiento de Dios. Para vergüenza vuestra lo digo, pero sí, pero algunos dirán, ¿cómo resucitarán los muertos y con qué clase de cuerpo vienen? Necio, lo que tú siembras no llega a tener vida si antes no muere. Y lo que siembras no siembra el cuerpo que nacerá, sino grano desnudo, quizás de trigo o de algunas otras especies. Pero Dios le da un cuerpo como Él quiso, y a cada semilla su propio cuerpo. No toda carne es la misma carne, sino que una es la de los hombres, otra la de las bestias, otra la de las aves y otra la de los peces. Hay asimismo cuerpos celestiales y cuerpos terrestres, pero la gloria del celestial es una y la del terrestre es otra. Hay una gloria del sol y otra gloria de la luna y otra gloria de las estrellas, pues una estrella es distinta de otra estrella en su gloria. Así es también la resurrección de los muertos. Se siembra un cuerpo corruptible, se resucita un cuerpo incorruptible. Se siembra en deshonra, se resucita en gloria. Se siembra en debilidad, se resucita en poder. Se siembra un cuerpo natural, se resucita un cuerpo espiritual. Si hay un cuerpo natural, hay también un cuerpo espiritual. Así también está escrito: el primer hombre, Adán, fue hecho alma viviente. El último Adán, espíritu que da vida. Sin embargo, el espíritu no es primero, sino el natural, luego el espíritu. El primer hombre es de la tierra terrenal, el segundo hombre es celestial. Como es el terrenal, así son también los que son terrenales.
Y como es el celestial, así también son los que son celestiales. Y tal como hemos traído la imagen terrenal, traeremos también la imagen celestial. Amados hermanos, tenemos que saber que este camino aquí en esta tierra es temporal. Temporal en todos los aspectos, no solo de esta carne que vuelve a la tierra y es polvo, pero el que de allí se levanta el espíritu que está. Se ha hecho que haya llegado a la luz, para luz y para vida eterna, o esté en tinieblas para castigo eterno. Pero todo tiene su lugar en los caminos del Señor, amados hermanos. Por lo tanto, este es el tiempo, mientras haya vida, dice, hay esperanza, porque tenemos la oportunidad de escoger. En este libre albedrío, ¿escogemos luz o escogemos tinieblas? ¿Escogemos la verdad de la palabra del Señor o decidimos volvernos sordos y ciegos a ella? Por las ganancias de esta tierra y por atesorar cosas que en esta tierra se quedarán y que son vanas. Nos dice así el Señor. Amados hermanos, sigamos adelante aquí en Primera de Timoteo, capítulo 6, versículo 17, nos dice de esta manera. Dice así. A los ricos en este mundo, enseñarles que no sean altaneros, ni pongan su esperanza en la incertidumbre de la no, en ti nos da abundantemente todas las cosas para que las disfrutemos. Enseñarles que hagan bien, que sean ricos en buenas obras, generosos y todo para el fundamento, para que puedan echar mano de lo que en verdad es vida. Qué claro está en eso, que en la riqueza, no que las riquezas sean malas, no que el tener sea malo, es la forma de nuestra mente y la conducta de nuestras acciones lo que hace la diferencia entre qué es para hacerlo en luz o para hacerlo solamente en la oscuridad de este mundo, que no tiene fundamento ni existe en él la eternidad. En Eclesiastés capítulo 3, versículo 13 dice así, además que todo hombre que coma y beba vea lo bueno en todo su trabajo. Eso es don de Dios, el que nosotros seamos qué agradecidos en lo que Dios nos dio cada día al terminar, que hubo pan en nuestra mesa, que tuvimos agua para beber, que caminamos, que podemos hablar, que el sol lo hemos visto, que agradezcamos cada cosa que es puesta en nosotros. En este libro pequeño de Titus, tanta sabiduría que en él se encuentra, poco leído, pero infundantemente rico en la palabra del Señor. En Tito, capítulo 2, versículo 11, dice esto, porque la gracia de Dios se ha manifestado trayendo salvación a todos los hombres, enseñándonos que negando la impiedad y los deseos mundanos, vivamos en este mundo sobria, justa y piadosa, dando la esperanza bienaventurada y la manifestación de la gloria de nuestro gran Dios y Salvador Cristo Jesús, que se dio a sí mismo por nosotros para redimirnos de toda iniquidad y purificar para sí un pueblo
para posesión suya, celoso de buenas obras. Esto habla, exhorta, reprende con toda autoridad, que nadie te desprecie. Aleluya. Nos da ese aliento que sigamos adelante trayendo la verdad, las buenas nuevas de salvación, pero lo más que da peso son nuestras acciones, es no de saberlas, no de tenerlas allí memorizadas, es de vivirlas y aplicarnos a nuestra vida para que den fruto. Y dice así en Romanos capítulo 11, versículo 17, dice así: pero si alguno de las ramas fueron desgajadas y tú siendo un olivo silvestre fuiste injertado entre ellas y fuiste hecho participante con ellas de la rica savia de la raíz del olivo, no seas arrogante para con las ramas. Pero si eres arrogante, recuerda que tú eres el, perdón, recuerda que tú no eres el que sustenta la raíz, sino la raíz la que sustenta a ti. Dirás entonces, las ramas fueron desgajadas para que yo fuera injertado. Muy cierto, fueron desgajadas por su incredulidad, pero tú por la fe te mantienes firme. No seas altanero, sino teme, porque si Dios no perdonó a las ramas naturales, tampoco a ti te perdonará. Mirad, pues, la bondad y la severidad de Dios. Severidad para con los que cayeron, pero para ti bondad de Dios, si permaneces en su bondad. De lo contrario, también tú serás cortado, y también ellos, si no permanecen en su incredulidad, serán injertados, pues poderoso es Dios para injertarlos de nuevo. Porque si tú fuiste cortado de lo que no, de lo que por naturaleza es un olivo silvestre, y contra lo que es natural fuiste injertado en un olivo cultivado, ¿cuánto más estos que son las ramas naturales serán injertados en su propio olivo? Y esto es la seriedad que tenemos que ver, porque hoy en día oímos muchos en cómo hablan del pueblo de Israel. Ya están con la altivez de condenar, cuando nosotros no tenemos ninguna autoridad de condenar a nadie, ni entre unos con otros como gentiles, ni entre nosotros contra el pueblo de Israel. Porque el único que tiene la última palabra, el que escudriña los corazones y sabe cada uno de ellos está en los cielos, sino, y que si nosotros siendo silvestres, siendo fuera, estuvimos en Siria para poder ser engendrados y hoy somos pueblo del Padre, del Hijo y del Espíritu Santo, del pueblo de Israel espiritual. Somos ahora hijos no ilegítimos, pero legítimos. Mientras nos mantengamos en la verdad del conocimiento de esta revelación divina, de que Jesucristo, los pecados, que Él fue enviado de los cielos hacia la tierra para traer restitución de lo que nosotros no podíamos hacer solo, que no había este camino, esa puerta, que Jesús es el camino, la verdad y la vida, la puerta cerrada que abrió, estrecha, para llevarnos así a la luz del Padre.
en Él. Él en nosotros y nosotros en Él. Porque sin Él nada somos. No hay inteligencia ni condición humana que pueda superar la grandeza gratuita del sacrificio de Jesús para nuestra salvación y redención de cada uno de nosotros. Pero así como el Señor severamente puso el corte del pueblo por su negación, por su falta de arrepentimiento, pero más que todo por no recibir al Hijo del Hombre, a su Hijo unigénito, fueron así cortados. No más seremos nosotros que somos ingentes. Y así como Él pudo haber espacio para nosotros, ¿cómo no más habrá espacio para los que son genuinos? Si nosotros pudimos recibir misericordia en grandeza, borrando así nuestras transgresiones, más cuánto no podrá recibir el pueblo de Israel, que hoy tal vez en su qué ignorancia, su rebelión, se niegan a recibir la verdad. No todos, pero en su mayoría. Pero Dios deja aquí escrito, esclareciéndonos a nosotros que qué, que no nos, nos hagamos altivos, que no seamos altaneros. No teme, dice en el 20, muy cierto, fueron desgajados por su incredulidad, pero tú por la fe te mantienes firme. No seas altanero, sino teme. Porque si Dios no perdonó a las ramas naturales, tampoco a ti te perdonará. Es palabra fuerte, amados hermanos. En Primera de Timoteo, capítulo 1, perdón, Primera de Timoteo, capítulo 4, amados hermanos. Yo sé que el tiempo avanza, pero es importante que nosotros estemos al tanto de esta palabra para que así esté en tiempo para que nosotros podamos llegar a reconocer, a entender y a aplicar a nuestras vidas. En Primera de Timoteo capítulo 4, versículo 7 dice de esta forma: pero nada tengas que ver con las fábulas profanas, propias de viejas, más bien disciplínate a ti mismo para la piedad. Déjeme leerlo nuevamente. Dice, pero nada tengas que ver con las fábulas profanas propias de viejas. Más bien, disciplínate a ti mismo para la piedad. Porque el ejército físico aprovecha poco, pero la piedad es provechosa para todo. Pues tiene promesa para la vida presente y también para la futura. Palabra fiel es esta y digna de ser aceptada por todos, porque por esto trabajamos y nos esforzamos, porque hemos puesto nuestra esperanza en Dios vivo, que es el Salvador de todos los hombres, especialmente de los creyentes. Esto mando y enseña, perdón, esto manda y enseña. No permitas que nadie menosprecie tu juventud. Antes sé ejemplo de los creyentes en palabra, conducta, amor, fe y pureza. Amados hermanos, es para nosotros. Es para usted, para mí. Y cuando viene a la juventud, no solamente se refiere a la juventud de nuestros jóvenes, sino a lo que nosotros,
comprendemos que ahora para nos, ellos tienen años, años, miles de años teniendo las escrituras, el pueblo de Israel. Tenemos aquí todo el Antiguo Testamento donde nos enseña la mano de Dios poderoso en sus vidas. Nosotros somos jóvenes a esto, ni usted ni yo hemos visto una nube calentándonos, no hemos visto caer maná del cielo, no hemos visto que nuestras vestiduras y nuestras sandalias duren 40 años, no hemos visto que el mar se abre enfrente de nuestros ojos, pero creemos y nos mantenemos en fe de que ese Dios grande y poderoso, fiel y majestuoso es el mismo que hemos recibido a través de su Hijo Jesucristo para salvación y perdón de nuestros pecados, para alcanzar la vida eterna, para ser llevados a la paz verdadera, para tener la esperanza que no está puesta temporalmente, sino eternamente en nuestro Salvador, Cristo. En Hechos capítulo 14, amados hermanos, vemos esto. Hechos capítulo 14, comenzando en el versículo 10. Comenzando en el versículo 17, nos dice de esta manera. Dice así, y sin embargo, no dejes de ser testimonio de sí mismo, haciendo bien y dándonos lluvias del cielo, estaciones fructíferas, llenando vuestros corazones de sustento y de alegría. Y aún diciendo estas palabras, apenas pudieron impedir que las multitudes les ofrecieran sacrificio. Ahí estaban ellos predicando y trajeron esa palabra que nos hace ver a nosotros que a pesar de todo y en todas las circunstancias, nosotros que mismo siendo nos demos que a la verdad, nos entreguemos a la justicia verdadera que es en Dios, que nosotros seamos fortalecidos para entregar esta palabra sin temor, sin cortar y sin agregar, pero con toda la fe y esperanza de saber que nosotros somos fortalecidos. Somos perseverados por la fe y estamos ahí designados para traer las buenas nuevas en los tiempos del fin que está pasando en este momento. Que la puerta se mantenga abierta y creciendo en nuestra fe a través de la palabra del Señor y que seamos fortalecidos en todos los buenos acciones que Dios nos dice a cada uno de nosotros que hagamos por nuestro prójimo, amados hermanos. Es importante que nosotros nos llenemos de su palabra, pero que la pongamos ¿qué? Por práctica, para que así pueda dar vida en cada uno de nosotros. Primero para que seamos nosotros que fortalecidos en ella, sustentados de la verdad, que no nos quedemos como bebés espirituales, pero que crezcamos a ser adultos maduros en la fe y que podamos impartir la palabra sin hacer excepción de personas, sin traer así en nuestras propias formas preferencias que no son
de acuerdo a nuestro Padre. En Romanos capítulo 1, comenzando en el versículo 19, nos dice así, dice, porque lo que se conoce acerca de Dios es evidente dentro de ellos, pues Dios se los hizo evidente, porque desde la creación del mundo, sus atributos invisibles, su eterno poder y divinidad se han visto con toda claridad, siendo entendidos por medio de lo creado, de manera que no tiene excusa. Pues aunque conocían a Dios, no le honraron como a Dios, ni le dieron gracias, sino que se hicieron vanos en sus razonamientos y su necio corazón fue entenebrecido. Profesando ser sabios, se volvieron necios y cambiaron la gloria del Dios incorruptible por una imagen en forma de hombre corruptible, de aves, de cuadrúpedos y de reptiles. Esto, hermano, si aquí ellos que vieron y nosotros que no hemos visto todas estas cosas, pero hemos creído, tenemos nosotros que cada día examinar nuestro corazón, ver que sea puesto por obra la palabra del Señor en cada uno de nosotros, enderezar nuestros pasos para la luz, entender que es fácil de entrar en caminos de tinieblas que se ven no oscuros, se ven deleitantes, pero con la sabiduría de Dios podemos discernir para ser que apartados de ellos. Porque así como ellos conocieron, pero que en su se metieron en su propio comprender y hacer excusas para poder hacer el mal. Muchas personas, aquellas personas que andan buscando a ver quién les dice lo que ellos ya tienen puesto en su corazón, aquel que busca consejo por acá, consejo

tenía puesto. Solo estaba buscando para probárselo. No por... que de verdad quería encontrar

Amén. Aquí, hermanos, siguiendo nuevamente en Efesios capítulo 4, en el versículo 18, dice, entenebrecidos en su entendimiento, excluidos de la vida de Dios por causa de la ignorancia que hay en ellos, por la dureza de sus corazones. Y ellos, habiendo llegado a ser insensibles, se entregaron a la sensualidad para cometer con avidez toda clase de impureza. Pero vosotros no habéis aprendido a Cristo de esta manera. Si en verdad lo oísteis y habéis sido enseñado en él, conforme a la verdad que hay en Jesús, que en cuanto a vuestro interior manera de vivir, os despojéis del viejo hombre, que se corrompe según los deseos engañosos, y que seáis renovados en el espíritu de vuestra mente, y os vestáis del nuevo hombre, el cual es la semejanza de Dios, ha sido creado en la justicia y en la santidad de la verdad. Por tanto, dejando a un lado la falsedad, habla verdad, cada cual con su prójimo, porque somos miembros los unos de los otros. Airaos, pero no pequéis. El sol sobre vuestro enojo. Ni deis oportunidad al diablo. El que roba no robe más, sino más bien que trabaje haciendo con sus manos lo que es bueno, a fin de que tenga que compartir con el que tiene necesidad. No salga de vuestra boca ninguna palabra mala, sino solo la que sea buena para edificación según la necesidad del momento, para que imparta gracia a los que escuchan. Y no entristezcáis al Espíritu de Dios, por el cual fuisteis sellados para el día de la redención. Sea quitada de vosotros toda amargura, enojo, ira, gritos, mala maledicencia, así como toda malicia. Sé más bien amables unos con otros, misericordiosos, perdonándonos unos a otros, así como también Dios os perdonó en Cristo. Aleluya, amados hermanos. Tenemos esta palabra para identificar nuestra forma de vivir y nos da a entender a dónde está el mal, que debemos de ir despojándonos, que el viejo hombre, lo que éramos antes, no podemos seguir siendo hoy, no podemos tener que esa misma mente de antes, esa misma forma de pensar, sino que seamos renovados en el espíritu de nuestra mente, en nuestra forma de pensar. Ya no vivimos en escasez, vivimos en abundancia. No estamos en oscuridad, sino que en luz, pero todo en el espíritu. Porque la abundancia de nuestra vida es el conocimiento de la palabra, la esperanza de nuestra fe, la eternidad, de un Dios proveedor, de un Dios sanador, de un Dios que en Él no hay escasez ni excepción de personas, que nadie está descalificado, porque el Señor es el único que aprueba y el único que abre y el único que también cierra la puerta. No está en nosotros para hacer eso. Que entendamos que el vivir es vivir como nueva criatura en Cristo, hablando en sí de lo que hemos aprendido, que es esta palabra de vida, y entendiendo que todo lo que hagamos, lo hagamos con buena fe para nuestro prójimo, como deseáramos que fuera para nosotros mismos, porque somos miembros los unos de los otros. No estamos para ser conflictivos los unos a los otros. Todos somos, ¿qué? Éramos injertos silvestres
que Dios vino y nos dio a ponernos adentro del olivo. No nosotros damos vida al olivo, ni usted ni yo traemos vida al evangelio, sino que el evangelio nos da vida a nosotros. El olivo da vida ¿a qué? Al incenso. A través de él, el ser su raíz. Pero así como nosotros recibimos de gracia, así también Israel recibirá. Aunque ahora esté como esté, no es para nosotros juzgar, sino es para nosotros esperar en el mismo que nos vio perdidos, destruidos, sin esperanza, sin fe, puestos para el matadero. Pero vino y él proveyó el cordero perfecto para el pago de nuestros pecados. El Señor les bendiga, les amo mucho en Cristo Jesús. Sigamos adelante aquí en Radio Pastor, la voz del amado, amados hermanos, en su programa El Sembrador, con alabanzas, con salmos y con palabras que traen edificación para cada uno de nosotros. Amén. Su hermana Sandra Campos.

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4: Dos de la tarde en punto.
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Yo estaba en el Espíritu en el día del Señor, y oí detrás de mí una gran voz como de trompeta que decía: Yo soy el Alfa y la Omega, el primero y el último. Escribe en un libro lo que ves y envíalo a las siete iglesias. Y me volví para ver la voz que hablaba conmigo, y vuelto vi siete candeleros de oro, y en

Gloria al Señor. Que el Señor los bendiga en esta preciosa y bella tarde. Le damos gracias al Señor en esta preciosa hora, ¿verdad? Porque me ha traído a este lugar con bien. A Él sea la gloria, a Él sea la honra. Que el Señor le bendiga a usted que está en esta preciosa tarde, ahí en su intimidad de hogar, a donde quiera que usted esté, quizás escuchando en su trabajo, a donde quiera que usted se encuentre, muchísimas bendiciones en esta preciosa tarde, ¿verdad? Así le saluda pues la hermana Anita Morán. Sabemos de que Dios tiene el control de nuestras vidas. A Él debemos de adorarle, a Él debemos de exaltar su nombre, porque Él es fiel con nosotros. Él os ha dado la vida, Él os ha dado salud, Él os ha dado todo este día para que le adoremos. Dice la palabra de Dios que todo lo que respire alabe a Jehová. Qué bueno, ¿verdad? Así es que si usted está por ahí, ¿verdad? Alabe a Jehová. Dios le ha dado salud, le ha dado la vida hasta hoy, ¿verdad? El Señor lo tiene con bien. Así es que hay mucho por qué adorarle y agradecerle a nuestro Señor Jesucristo en esta preciosa tarde. Así vamos para iniciar este programa. Una lectura bíblica. Bendito sea el Señor. Y venimos con la lectura bíblica y dicen, para iniciar este programa, una lectura bíblica, bendito sea el Señor, y venimos con la lectura bíblica.

0: gustad y ve que es bueno Jehová. Dichoso el hombre que confía en él. Temed a Jehová vosotros, su santo. Bendito sea el nombre de nuestro Señor Jesucristo, ¿verdad? A Él debemos, ¿verdad?, toda honra, toda gloria en esta preciosa y bella, hermosa tarde. Alegrémonos, gocémonos en Él, porque Él es fiel en su vida, Él es fiel en mi vida, ¿verdad? Porque sin Él nada es posible, sin Él nada podemos hacer, ¿verdad? Sabemos de que Él es el que los impulsa, Él es el que los da la fuerza, Él es el que los da la victoria, los da el poder para poder vencer, para poder seguir hacia adelante. Así es que si usted, bueno, si quiere que le podamos saludar con una alabanza, pues usted puede, ahí están los números en cabina, que es el 2415-1436, WhatsApp de la radio 76-57-60-93. Ahí están los números habilitados para que usted pueda llamar o necesita, ¿verdad?, que nosotros oremos por usted. Con gusto estaremos orando por usted. Ahí están los números en cabina. Usted puede llamar en esta preciosa tarde. Mientras suenan, ¿verdad?, esas dos alabanzas, ¿con qué vamos a estar saludando, verdad? Allá. Allá a mi madrecita.
1: Mi hermana.
0: Dios le bendiga.
1: Dios le bendiga. ¿Me oye?
0: Que el Señor le bendiga.
1: ¿Me oye?
0: Sí, le escuchamos, hermano.
1: Dios le bendiga.
0: Dios le bendiga. Dios le bendiga, hermano.
1: Me complace con la alabanza. Sol de justicia, por favor.
0: Sol de justicia. Amén, hermano. ¿De dónde los escucha? Gloria al Señor. Dios bendiga a mi hermanito, ¿verdad?, que está ahí reportándose ya, ¿verdad?, pidiendo su alabanza, que el Señor le bendiga, ¿verdad? Bendito sea el Señor. Dice que el Señor le bendiga.
1: Bendiga, hermano.
0: Amén, hermano.
1: A lo mejor escuchar una alabanza, hermanito.
0: Amén, hermano. ¿Con qué alabanza?
1: Que viva nuestro rey.
0: ¿Cómo? ¿Cuál?
1: Que viva nuestro rey.
0: Ah, está bien, hermano.
1: Le llamo de aquí de Aguachapán.
0: De Aguachapán los está sintonizando. Que el Señor le bendiga, hermano. Ahí va a estar
1: sonando.
0: Ahí va a estar sonando su alabanza. Amén, hermano. Gloria al Señor. Que Dios les bendiga, ¿verdad? Ahí donde están, ¿verdad?, sintonizando en esta preciosa hora de esta tarde en Aguachapán, ¿verdad? Que el Señor le esté bendiciendo donde quiere que usted se encuentre en esta preciosa tarde. Que nuestro Padre Celestial, ¿verdad?, esté ahí bendiciendo su vida, bendiciendo su familia, bendiciendo todo su hogar. Bendito sea el Señor. Que el Señor le bendiga.
2: Dios le bendiga, hermana.
0: Amén, hermana.
2: Le hablo de acá de Chalchuapa, le saluda Eddie Quiteño.
0: Amén.
2: Hermana, ¿me puede complacer con la alabanza Amarte en la prueba?
0: Amarte en la prueba.
2: Sí, hermana.
0: Amén, hermana. Ahí va a estar sonando su alabanza.
2: Y por favorcito, me lleva en oración por sanidad divina y por dos nietecitos que están privados de libertad, de apellido Quiteño Molina.
0: Amén, hermana. ¿Cómo se llama usted?
2: Edith Quiteño.
0: Amén. Amén, hermanita, vamos a estar orando.
2: Bendiciones, hermana.
0: Bendiciones.
2: Saluda a la hermanita que está ahí en cabina, hermana Jacqueline.
0: Amén, la hermana Jacqueline, por aquí está.
2: Y saluda a la hermana Yolandita.
0: Ahí la se escucha.
2: Amén. Y el hermano José María Morán de Coatepeque y la hermana Dilma Jordán.
0: Amén, hermana.
2: Bendiciones, hermana.
0: Amén.
2: Amén.
0: Dios le bendiga, ¿verdad?, a la hermanita que lo está escuchando también, ¿verdad? Muchas bendiciones, qué bueno es, ¿verdad? Esa es la gente alegre que el Señor le agrada, ¿verdad? Sabemos que tenemos un corazón alegre y cómo un cristiano va a estar triste si tenemos al Rey de Reyes, Señor de todos los señores, ¿verdad? Qué bueno, ¿verdad? Que hay gozo, que hay alegría en nuestros corazones porque Dios nos da la fuerza, Dios nos da la vida y el poder. ¿Y por qué podemos estar tristes? Pues triste está el diablo porque no puede contra nosotros. Bendito sea el nombre del Señor. Así es que pues van a sonar las primeras alabanzas ahorita.

0: Gloria al Señor. Pues ahí estábamos, ¿verdad? Complaciendo, ¿verdad? Mis hermanitos que pidieron sus alabanzas, preciosas alabanzas, ¿verdad? Sabemos que cada alabanza lleva un mensaje, ¿verdad? Dios bendiga, ¿verdad? Gladys Retana, que los está escuchando en el Mercado Colón. Dios bendiga, ¿verdad? Todos los que pidieron esas alabanzas. Bendito sea el Señor y así todos los que están escuchando en esta preciosa hora de esta tarde. Que el Señor le bendiga. Y como el tiempo, ¿verdad?, va deprisa, sabemos de que tenemos que ir deprisa también nosotros, ¿verdad? Dios bendiga a mi madrecita que los escucha, ¿verdad?, allá en la colonia Santa Teresita. Dios bendiga a mi madre, a mis hermanos que por ahí me están escuchando. Que el Señor le bendiga a todos que me están escuchando, ¿verdad? Que Dios colme de bendiciones toda su vida y su familia. Bendito sea el Señor. Dios bendiga a la hermana Edith, ¿verdad? Que ella pide oración por sus nietos, ¿verdad? Bendito sea el Señor. La vamos a estar llevando en oración. Así sin más tardar, venimos orando al Señor. Porque sabemos que solo en Él está la respuesta. Solo ponga la fe y la confianza en nuestro Señor Jesús, porque Él es el único quien da respuestas a nuestra vida. Bendito sea el Señor. Y le decimos al Señor en esta preciosa hora de esta tarde, Padre Celestial que estás en gloria, en esta hora, Señor, venimos delante de tu presencia, Papito Dios, dándote gracias, Señor, por esta tarde. Gracias, Señor, por todo, Señor, lo que usted está haciendo, Dios amado. Gracias, Papito Dios, por los que han llamado, Señor, y pidieron sus alabanzas, por todos aquellos que están escuchando, Señor, a través de esa radio, a través de las plataformas de Facebook, Señor. Bendice la vida de cada uno, Señor, que está ahí escuchando en esta preciosa tarde, Señor. Venga bendiciendo la vida de cada uno, Cristo, en esta hora precioso. Bendecimos, Señor, ahí, Padre, los negocios del Mercado Colón, Padre, Mercado Central, Dios mío, bendecimos todos esos negocios, Padre, y así te vengo clamando, Señor, por esta lista de peticiones, Padre. Puede ser que no las nombre todas, mi Dios amado, pero tú ya sabes y las conoces, Cristo de la gloria. Por Brian Rochada, amado Dios, amado Jesús, yo sé que toda esta familia necesita de ti, Cordero Santo de la gloria. Tenga misericordia, Padre, venga sanando, Señor, ese cáncer, Dios mío, esa esquizofrenia, Padre. La sangre de Cristo tiene poder en el nombre de Jesús de Nazaret, mi Rey de gloria. Solo usted puede obrar en la vida de estas personas, Dios mío. Usted conoce la necesidad tan grande que ellos tienen, Cristo amado. En el nombre poderoso del Santo de Israel te clamo en esta hora, Cordero Divino. Vení poniendo tu manita de amor, Eterno Maestro. Yarid, amado Dios, Rochad también, Señor. Derek Rochad, Aris Esparza, Señor. Malena, Señor. Espinosa, Señor. Juan Campos, Padre. Lidia Rocha, Dios eterno, todos, Dios mío, necesitan de ti, Padre. Yo te pongo esta lista, Dios mío, en tus manos, Cristo de gloria. Usted conoce, llegue ahí donde está la necesidad, Señor. Llegue ahí donde lo necesitan en esta preciosa tarde, amado Dios. Por José Durán, Dios mío, de la gloria, bendice su trabajo, bendiga a su familia, protege a su familia, protege a este joven, Dios, este varón, Dios mío, en el nombre de Jesús de Nazaret. Por Florentino, Dios mío, Bracamonte, por sanidad, Dios mío, pon tu mano, Señor, desde la coronilla a los pies, Padre de la gloria. Por Juan Antonio Ramírez, Padre, por sanidad, Dios mío, divina, en el nombre de Jesús de Nazaret, Señor, pone tu manita de amor, Padre de la gloria. Por Magdalena, Señor de Ramírez, también, Señor, sanidad divina, Papito Dios, ahí tu mano de amor, Padre. Por Rafael Rocha, Señor, sane, sane, Padre, toca, Señor, ahí donde esté el dolor, esa llaga, Padre. Por Vilma Patricia, Dios mío, Corado, Dios amado, venga, Dios mío, dando esa carta de libertad, Papito. No te cansamos de clamarte, Dios, porque tú tienes una respuesta, Señor, para estas jóvenes, Padre. Vanessa Retana, Señor, en el nombre de Jesús de Nazaret, tenga misericordia, Padre, tenga clemencia, Dios amado, venga usted sacándolas conforme tu voluntad, mi Dios amado. Pone tu mano, Señor amado, en el nombre de Jesús. Por Jonathan, Dios mío, Mendoza, Padre, por también, Señor, También por carta de libertad, Dios mío, tenga misericordia, Padre, por William, Dios mío, Linares, también carta de libertad y respuesta. Tenga misericordia, papito Dios, Nervi, Dios amado. También, Señor, por liberación de cárcel, tenga misericordia, Castillo, Rey de Gloria. Oh, Padre, Gloria de Luna, Padre, por sanidad divina, papito Dios. Sonia Alfaro, Dios amado, por sanidad de su vientre, toca, papito Dios. Pone tu manita de amor, amado Dios, en el nombre de Jesús de Nazaret. Por Rosa Nolasco, Señor, por sanidad, Señor, la sangre de Cristo tiene poder. Por Norma, Dios mío, Martín. Padre, por sus hijos, tenga misericordia, Padre. Solo usted tiene el poder, Padre, para darles respuestas, mi Cristo de gloria, en el nombre poderoso de Jesucristo de Nazaret. Por la hermana Rosita Alfaro, Padre, en el nombre de Jesús de Nazaret, Cordero Santo, por esa inflamación en sus ojos, Padre, vení poniendo tu manita, Señor. Por Claudia Rodríguez, Señor, sanidad. Beatriz González, Señor de gloria, sanidad divina, protección, Dios mío. Oh, en el nombre de Jesús, Angélica Albaño, Padre, por sanidad, Dios mío. David, Dios mío, Retana, Padre, Dios mío, poderoso, venga ayudando a estos jóvenes, Padre. Leonel Retana, Señor, tenga misericordia, Padre de la gloria. Venga usted, Dios mío, dándole, de amado Dios, ese entendimiento especial a estos jóvenes, Rey de gloria, en tus manos están, Padre. Por Víctor, Dios mío, Senambria, Padre, en el nombre de Jesús de Nazaret, venga sanándolo de la coronilla a los pies, Padre de la gloria. Berta Retana, su negocio lo ponemos en tus manos, Padre. Por Silvia, Dios mío, de la gloria, González, Dios amado. Oh, por sus hijos, Padre, tenga misericordia, papito Dios de la gloria. Tú tienes poder, Dios mío, para ayudarles, Padre de la gloria. Por Yolanda Díaz, Señor amado, sanidad. Oh, en el nombre de Jesús de Nazaret, papito santo de la gloria, tenga misericordia, Padre. Elizabeth Campos, Padre, también, Dios mío, su negocio, bendecimos su negocio, Padre. Por Víctor Ventura, Señor, él necesita que tú le prepares un trabajo, Señor. María Carmen, Dios mío, de la gloria, por su hija, Padre, te pedimos por su hija, Señor amado. Oh, por Irma, Dios amado. López también, Señor amado, en el nombre de Jesús, Padre, limpia esos pulmones, Cristo de la gloria. Por José, Dios mío, Quesada, la sangre de Cristo, venga usted, Dios mío, obrando, Dios mío, con poder, papito santo de la gloria, en el nombre de Jesús de Nazaret, Señor, te venimos clamando, Padre de los cielos, porque yo sé que usted tiene poder, Padre, para venir respondiendo, Señor de gloria. Oh, Dios mío, mi hermanita, Padre, que llamaba también, Dios mío, que tiene sus nietecitos ahí también, papito Dios, tenga misericordia, venga dando esa liberación, Cristo amado, venga liberando esos jóvenes, Dios mío, para ti no hay imposibles, Cordero Santo, todo, Dios mío, se puede contigo, amado Dios, porque tú puedes, Señor, obrar con poder, papito Dios, venga venciendo con poder en cada vida, Señor, ahí precioso, donde te claman, donde te necesitan en esta tarde, Señor, pone tu mano, Dios mío, de amor, Padre, tu mano de sanidad, ahí donde esté el dolor en esta hora, Padre, ahí donde está la enfermedad, ahí donde esté ese cáncer, Dios mío, quema en esta hora, quema, papito Dios, la sangre de Cristo tiene poder. Oh, cubra a mi madre con tu sangre en esta tarde, desde la coronilla a los pies, Padre, la vida de mis hermanos, Dios mío, la sangre de Cristo tiene poder, cúbrales con tu sangre, Padre. Toda, Dios mío, fuerza de maldad, de enfermedades alrededor, sean quemadas, destruidas por tu poder, Padre. Así de cada uno de tus hijos, Señor, guárdales, bendíceles, protégeles, Padre, ahí donde están, Dios mío, ahí donde se encuentra cada uno de los tuyos, Padre. Ay, santo, venga sanando, Dios mío, sana al amigo, Padre, sánale, Dios mío, en el nombre de Jesús de Nazaret, Cordero Santo, poder de Dios en sus vidas, Padre. para ti no hay nada imposible. Ahí, Dios mío, donde están en silla de ruedas, donde no se pueden movilizar, Padre, tenga misericordia. Pone tu mano, Señor. Pone tu mano, Señor, ahí, Cordero de la Gloria, donde esté separada, alabazo aquí al ama. Ahí donde hay parálisis, Padre, la sangre de Cristo tiene poder. Ven quemando, Señor. Ven quemando, Cristo de Gloria. Ahora, Papito Santo, ahora, Señor, venga libertando en esta hora, Cristo de Gloria. Ahí, Dios mío, donde hay, Papito Santo, poderoso de la gloria, esa enfermedad, Dios mío, de los cielos, que ya no tiene cura, úncen los médicos, Rey. Tú tienes poder, Cristo de Gloria, para poner tu mano sanadora, Señor, ahí, Señor, donde esté el dolor, en ese vientre, Dios mío, ahí donde está la inflamación, donde está, Dios mío, poderoso, ese problema, Señor, ese problema en esos riñones, ese problema en ese vientre, ese problema, Señor de Gloria, oh, en su cerebro, en su corazón, Padre, ahí, Cordero Santo, la sangre de Cristo tiene poder. Ven quemando, ven carbonizando todo espíritu de enfermedades, Señor, ahí, precioso Dios, pon tu mano, Señor, ahí donde claman en esta hora, pone tu manita y donde está la enfermedad, pone tu mano y donde está el dolor, en el nombre poderoso de Jesucristo de Nazaret. Mi alma te alaba, Cordero Santo, en esta hora, precioso de la gloria. Bendiga, Dios mío, a cada uno, Dios amado de la gloria. Bendiga a mi hermana Jacqueline, que está en cabina. Bendígala a ella, a su familia, Señor, mi hermana Dianita, Padre, en el nombre de Jesús te clamo, Señor, que bendiga a estas jóvenes, Padre. Mi hermano, Dios amado, también, Señor, Elías, Padre, también bendícele, guárdale, Cristo de gloria. Oh, Señor, mi hermano Otoniel, Padre, también, Señor, todos los programadores, bendiga esta radio, Señor, oh, Santo, sigue bendiciendo esta radio, Papito Dios, y todos los que aquí venimos, Señor, a pasar, Dios amado, programas, Papito Dios, siga bendiciendo usted cada programa, siga usted, Dios mío, tocando, Padre, un corazón, amado Rey, para que puedan bendecir cada programa en este lugar, amado Dios, bendito sea su nombre, Santo de Israel. Muchas gracias, hermoso, todo lo hemos pedido, creyendo y confiando en tu palabra, confiando en tus promesas, amado Dios. Muchas gracias, Cordero Divino. Amén, Señor, y amén. Bendito sea el nombre del Señor. Así pues hemos clamado a nuestro Señor Jesucristo. Sabemos que quizás algunos nombres no los hemos mencionado todos por el tiempo, pero sabemos que en nuestra casita ya estamos elevando esas peticiones a nuestro Señor Jesucristo, ¿verdad? Ahí estamos clamando por su petición. Así es que usted no se vaya a afligir, porque Dios es el mismo de ayer, de hoy, por todos los siglos. Es un Dios de milagro. Así es que si usted le cree a Dios, pues usted va a tener su respuesta. Bendito sea el nombre de nuestro Señor. Y así venimos y también recordándole, ¿verdad?, que si en su corazoncito, ¿verdad?, nace bendecir este programa Manantial de Agua Viva, usted lo puede hacer con lo que Dios le ponga en su corazón. ¿Verdad? Sabemos de que nuestro Señor Jesucristo no se queda con nada, pues Él bendecirá su vida en una manera especial. Bendito sea el nombre del Señor. Así venimos, ¿verdad?, meditando en la palabra de nuestro Señor Jesucristo, en que sean los minutos que hacen falta, pero sabemos de que siempre tenemos que hablar un poquito, en que sea, ¿verdad? No somos unos grandes predicadores, pero en lo poquito, ¿verdad?, sabemos que a Dios le agrada, ¿verdad? Sabemos de que Él le agrada la obediencia de cada uno de nosotros. Bendito sea el Señor. Dios bendiga a todas las congregaciones. Dios bendiga a todas las iglesias. Todas las iglesias, que el Señor bendiga a cada uno de cada iglesia, a todos los pastores, ¿verdad? Sean bendecidos de parte de nuestro Señor Jesucristo. Bendito sea el Señor. Y así venimos leyendo la palabra en San Mateo 8:23. Dice, honrando al Padre, al Hijo y a su Santo Espíritu. Le pido al Señor primeramente que Él sea, verdad, dándome entendimiento. Señor Jesús, gracias, Papito Dios, por esta palabra, Papito Santo. Venga usted, Dios mío, ayudándome, Señor. Habla tú por mí, Papito Dios. Yo sé que estás conmigo y tú hablas por bocas prestadas, Papito Santo. Bendito sea tu nombre. La gloria y la honra son para usted, amado Jesús. Muchas gracias, mi Rey. Espero, Padre, ese respaldo suyo, mi Dios. Gracias, Espíritu Santo. Y dice, en el nombre del Padre, el Hijo y el Espíritu Santo, entrando en la barca, sus discípulos le siguieron. Y he aquí que se levantó en el mar una tempestad tan grande que las olas cubrían la barca, pero él dormía. Y vinieron sus discípulos y le despertaron diciendo, Señor, sálvanos, porque perecemos. Y él les dijo, ¿por qué teméis, hombre de poca fe? Entonces, levantándose, reprendió a los vientos y el mar se hizo grande bonanza. Y los hombres se maravillaron diciendo, ¿qué hombre es este que aún los vientos y el mar le obedecen? Bendito sea el nombre de nuestro Señor Jesucristo. Mire qué lindo, ¿verdad? Yo me imagino, va, que él, como él es el Rey, ¿verdad? Todopoderoso. Dice la palabra, ¿verdad?, que él iba durmiendo. Él estaba ahí descansando. Iban en esa barca, ¿verdad? Dice, entrando él en la barca, sus discípulos le siguieron. Y he aquí que se levantó en el mar una tempestad tan grande que las olas cubrían la barca, pero él dormía. Mire qué precioso. Él no le afligía nada, ¿verdad? Él dormía, dice. ¿Sabe por qué? Porque él sabe lo que nuestro Señor Jesús sabe. Lo que va a pasar mañana, lo que va a pasar pasado, lo que va a pasar después. Él lo sabe todo. Él ya sabía, ¿verdad?, lo que estaba pasando. Pero a veces pasan las cosas, ¿verdad? Para el Señor sabe cuánto tenemos de fe. ¿Qué medida tenemos de fe? Mire que cuando vieron los discípulos aquella gran tempestad, ya me imagino, ¿verdad?, aquellos vientos fuertes que movían la barca para un lado y para otro, ¿verdad? Ellos no, pero mire lo mejor que hicieron estos discípulos, ¿verdad? Clamarle a Dios. ¿Cuántas veces nosotros, cuando estamos, ¿verdad?, en esas angustias, en esas aflicciones, ahí le clamamos al Señor, Señor, ayúdanos. Ayúdanos, Señor, darle fuerza, ¿verdad? Porque sabe de que nosotros solos no podemos hacer nada. Nada. Si Él no está con nosotros, nosotros no podríamos, hermanos, aleluya. Pero mire, dice la palabra, una tempestad tan grande que las olas cubrían la barca, pero él dormía. Y vinieron sus discípulos y le despertaron diciendo, Señor, sálvanos. Sálvanos, que perecemos. Mire, pues él iba dormidito, ¿verdad?, y en la barca, ¿verdad? Pero ellos le despertaron porque ellos sentían angustia, ¿verdad? Ellos sentían aflicción de ver las grandes olas, de ver el viento. Quizás dijeron ellos, los hundimos, los vamos a hundir. Quizás pensaron ellos que se iban a hundir, pero no, pero ellos, el Señor, el que iba allí, era el Rey de Reyes, Señor de todos los señores. Así es que no se iba a hundir esa barca, pero ellos tuvieron miedo. Sabe que a veces cuando miramos los problemas tan grandes, cuando miramos aquella fuerza de problemas, aquellas dificultades, cuando miramos tan grande, ¿verdad?, que no hayamos qué hacer. Y sabemos que el Señor está ahí. Si el Señor está en su barca, ¿por qué vamos a temer? Si el Señor va en su barca, tenemos que seguir, tenemos que navegar. ¿Sabe por qué? Porque el grande está con ustedes. El que todo lo puede está con usted y está conmigo. Aleluya. No importa la dificultad, no importa los vientos contrarios, no importa, aleluya, lo que esté pasando alrededor de su vida. El Señor está allí. Solo tenga la fe que el Señor está en su barca, que Él le ayudará, aleluya, que lo levantará. No se va a hundir, créamelo, porque el poderoso está ahí para ayudarle. El grande, el que todo lo puede, está ahí. Él le dice, dame tu mano, aleluya, toma la mía, bendito sea su nombre. Y Él jamás lo va a soltar porque Él es el Todopoderoso. No importa, aleluya, la angustia que usted esté pasando. No sé cómo se llame. No sé qué problema esté pasando. Problema de enfermedad. Problemas quizás ahí, quizás este. No sé el problema que usted puede estar pasando. Aleluya, pero sabe, yo le digo, Dios está ahí. El Señor está ahí. Él no la va a dejar perecer. Él no va a dejar que usted perezca, aleluya. Mire lo que le dijo a los discípulos, aleluya. ¿Por qué teméis, hombre de poca fe? Mire, hombre de poca fe. A veces solo falta, ¿verdad? Cuando miramos las grandes tempestades, cuando miramos el problema, cuando miramos todo, aleluya. Quizás la fe desvanece en nosotros y decimos, de esta no vamos a salir. De esta ya no me voy a levantar. Pero sabe que el Señor está ahí a su lado. El Señor está ahí y Él la levanta y Él le dice, toma nueva fuerza. Toma nuevas fuerzas, levántate que yo estoy contigo, bendito sea su nombre. Él nunca la ha dejado, aleluya. Pareciera quizás usted ha orado, quizás usted ha clamado. Y quizás no tiene respuesta, pero sabe, muy pronto llegará su respuesta. El Señor tarda, pero no olvida. Él es grande en misericordia. Él es lindo, aleluya. Él siempre ha estado ahí. Él siempre ha extendido su mano para ayudarle. Porque hasta aquí usted tiene vida, aleluya, hasta aquí usted todavía está parado. Ha pasado tantas cosas, tantos vendavales, tantos problemas, tantas dificultades, pero usted todavía está paradito. ¿Sabe por qué? Porque el poderoso de Israel está ahí para ayudarle. Porque el grande, porque el que tiene el cuidado de su vida, ahí está para ayudarle. Él tiene el cuidado de su vida, aunque usted no lo pueda ver, pero Él está ahí. Quizás esté llorando, aleluya, a través del problema. Quizás esté llorando, quizás le han dado quizás alguna noticia mala, pero sabe, el Rey está ahí. El Cristo de la gloria está ahí para darle fuerza. Bendito sea el nombre del Señor. Él extiende su mano ahora y le dice, levántate, hija, levántate, hijo, porque sabe de que Él es lindo, Él es hermoso, Él es precioso, Él nunca los ha dejado, nunca los ha abandonado, aleluya. Oh, santo eres el poderoso de Israel, ahí está para sanarle. Si usted solamente cree, porque Él es el mismo Dios de ayer, de hoy y por todos los siglos. El Dios que levantó a Lázaro de 4 días de muerto. Él es el que le levanta en esta hora, ¿sabe? Para Dios no hay nada imposible. Él es el Dios de lo imposible. Y le dicen, que quién era ese hombre que aún las aguas y los vientos le obedecían. Es que es el Rey de Reyes, el Señor de todos los señores, aleluya. El que sostiene su vida, el que sostiene mi vida. El gran yo soy está en su vida, aleluya. No tema en medio de las dificultades, no tema. No tema en estas corrientes contrarias, porque el Todopoderoso está en su vida. Y Él le ayudará a salir adelante. Yo no sé qué es lo que usted puede estar atravesando en esta tarde o en este día. No sé cuál es su angustia, no sé cuál es su problema. Lo único que sí sé que Dios está ahí para ayudarle. Dios está en su barca. Siga clamando, porque Dios le dará una respuesta a su vida. Lo que para el hombre es imposible, para Dios todo es posible. Bendito sea el nombre de nuestro Señor Jesucristo. Gracias, papito Dios, hasta aquí, Señor, me has ayudado con esta palabra preciosa, mi Rey. Gracias, Cordero Santo, gracias, precioso divino. Porque tú eres lindo, Dios, con cada uno de nosotros. Eres hermoso, papito Dios. Muchas gracias, Padre. Así hasta aquí pues hemos llegado. Y si Dios lo permite, ¿verdad? Estaremos el próximo jueves. Que nuestro Señor Jesucristo me le bendiga con creces. Aleluya.
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3: Para llevar la reflexión de la palabra, déjame decirte que este tiempo es turno, pero aquí estoy, diciéndole, Señor, dame fuerza, ¿verdad? Porque yo sé que ustedes me quieren escuchar. Sé que hemos pasado un año con muchas bendiciones. Hemos empezado un año muy hermoso sirviendo a Dios, al Padre Celestial. Doy gracias al Señor porque tuve el honor nuevamente de estar en casa de mi hermana Yanira. Es una hermana muy llena de amor y lo más hermoso que esté enamorada de mi Señor. Así que hay que cuidar a esos cerditos, ¿verdad? Yo cuido a esa tiernita y sé que la tengo que cuidar hasta que vea que ella ya haya crecido. Cuando los tierditos han crecido, todo el mundo los quiere, ¿verdad que sí? Cuando son tierditos no los queremos ni siquiera porque son tiernitos, los podemos botar. ¿Y cuánto cuidado necesitan? Así también es el Espíritu Santo. Cuando mi Señor te bautiza con su Espíritu Santo, debemos de cuidar esta lengüita de no hablar lo que no tenemos que hablar. Porque Él es santo, para que Él habite nuestras vidas y para que nos gocemos delante de Él lo poquito que tú y yo podamos hacer. Cuénteme, ¿cómo la pasaron en este año? Oramos a que sea unos 5 minutos dándole gracias a Yo Soy por la vida que nos dio todo el año. Porque nos pudo haber pasado un accidente, porque nos pudimos haber muerto, pero en su voluntad estaba darnos la vida para que estuviera su servidora en esta radio. Déjeme decirle que yo soy una persona que para dar el privilegio de que alguien venga a predicar por la radio, tengo que escucharle. Nosotros como líderes tenemos que escuchar a los predicadores sus reflexiones, la palabra, sea un mensaje, una enseñanza, una doctrina, cómo la va a dar para poder darle el privilegio. Pero sin embargo, ¿verdad? Como hay jueves que yo no puedo estar contigo porque yo trabajo y así es como se mantiene esta radio, ¿verdad? Pero también ustedes, que Dios pone en sus corazones ese sentir de poder colaborar con ese programa Levántate y Resplandece. Que mi Señor bendiga a esos amigos y amigas que con gran sacrificio dieron el año pasado para este programa. Y que mi Dios bendiga a las hermanas y hermanos que dieron para este programa, porque lo hicieron con mucho amor. A veces se puede dar cantidad bastante, cantidad poquito, pero a veces damos conforme lo que tenemos en nuestro bolsillo. Pero Dios, hermanos que dieron para ese programa, porque lo hicieron con mucho amor. A veces se puede dar cantidad bastante, cantidad poquito, pero a veces.

para el gran yo soy, porque es para Él. Y mucha gente dice, no, pues yo voy a dar esto porque para la gente va a venir a comer. Sí, pero es para Dios. Y a Dios se le da lo mejor. Algún día vamos a traer temitas sobre lo que es el sacrificio, cómo Dios le gustaban las cosas. ¿Por qué? Porque muchas veces nosotros no lo sabemos, ¿verdad? Y creemos que lo que estamos haciendo está bien. Pero Dios ve el corazón y es así como te bendice, porque lo das con amor y Él te lo recibe. Así que es un honor para mí estar nuevamente en este año. Un caluroso abrazo en el Señor. Realmente les amo muchísimo. Aquellas personas que ya conozco y las que no conozco, pues yo les amo. Amén. En el Señor les amo con un corazón sincero. Y si me vas a conocer, vas a saber de que no soy nada hipócrita, nada melosa. Soy como mi Señor me ha hecho, como mi Padre me ha educado. ¿Ok? Que bueno, no soy como papá, como era él, porque él era más educado, más fino. Además todo, ¿verdad? Para dialogar contigo, yo no lo soy, pero Dios ponga en gracia en mí. Quiero cantar una canción antes de hablar de esta reflexión de la palabra. Y quiero cantar la canción que Manuel Bonilla, cuando estaba joven, pues eso dio, yo recuerdo cuando yo era niña, eso dio golpe, ¿verdad? Como decimos nosotros los salvadoreños. Pegó fuerte al corazón de nosotros, porque solo quiero que escuchen la canción. Dice,

El corazón de la persona, si no tiene amor, va a esperar que le den amor. Yo a veces me pregunto, ¿por qué la novia va a esperar que el novio le dé amor? ¿Y por qué el novio va a esperar que la novia le dé amor? ¿Por qué el esposo va a esperar que le dé amor? ¿Y por qué la esposa va a esperar que el esposo le dé amor? ¿O un amigo a otro amigo que le dé amor? ¿Sabes? El verdadero amor está en el perfecto amor de nuestro Señor Jesucristo, porque solo Él tiene amor. Y si nosotros recurrimos a Él y abrimos la puerta de nuestro corazón para que Él entre, vamos a conocer el amor de Dios. Por eso vuelvo a decirle, Señor, que

tus pensamientos estén mis pensamientos y tus caminos y perdón, y tu corazón, y con ese sentir en mi corazón, que tu sentir sea mi sentir, Señor. Y Dios lo va a hacer. Y qué lindo es servir a la humanidad, amar al ser humano sin esperar nada a cambio. Pero ¿quién puede hacer eso? Solo el hijo o la hija de Dios puede dar amor al ser humano. Y tú puedes decir, ay, pero esta hermana, qué tonta. No es que seamos tontos, simplemente el gran yo soy está en nosotros. Es como aquella persona que le es infiel al esposo y dice, pero este es tonto, está enamorado de mí, me ama, y yo le hago esto y el otro me aguanta. Sí, porque el gran yo soy está en esa persona. Pero qué triste es cuando decimos ser hijo de Dios y no ponemos en práctica la palabra de Dios, porque Cristo no vive en nosotros. Es para mí una vergüenza que tú digas soy cristiano y damos mal ejemplo. Pero damos gracias a Dios. Por esa gente linda que, ¿verdad?, pone en práctica su palabra. Gloria a Dios. Así que espero que cada familia lo haya pasado de lo más bonito que lo pudiste haber pasado. ¿Por qué? ¿Cuántos invitamos al gran yo soy que cenara con nosotros? Que nos acompañara en casa. Bueno, yo no sé si tú lo hiciste, pero yo lo hice. Yo le dije, Padre, yo quiero que tú, este día 31, yo quiero que tú vengas y entres a mi casa. Y así lo hizo, fíjense. Y tal es así que una de las cosas que yo me gozo es porque Jesús está en mi casa. Y usted puede decir, nuestra hermana está loca, ¿cómo es eso? Bueno, Él me acompaña todas las noches en mi casa. Mira, qué privilegio más hermoso es saber que el gran yo soy está contigo. Tal vez no podemos tener amigos, amigas, pero tenemos al poderoso con nosotros. ¿Qué más vamos a pedir? ¿Te acuerdas con Goliat y David? ¿Quién estaba con Goliat? ¿Quién estaba con David? Y qué lindo es saber que Jehová estaba con David y así fue como pudo vencer a Goliat. Mira qué hermoso. Y te pongo este ejemplo porque así el Padre Celestial está con nosotros defendiendo de Goliat. Por eso debemos agarrar su palabra y hacerla nuestra, no para mostrar que sabemos más que Julanito, Zulanita, sino para poner en práctica su palabra y vivirlo constantemente. Ahora sí, vamos a leer la palabra de Dios y el tema que traigo es hombres que obedecieron a Dios. Entre los cuales quieres tú estar en la obediencia con Dios. Vamos a leer en San Lucas 22:42-43. Si tienes Biblia en tu casa, por favor, les voy a pedir que vayan conmigo. Dios bendiga a la familia Guerrero que siempre me está escuchando. Gloria a Dios. Dios bendiga a la familia Chacón que siempre me escucha, gloria al Señor por ello. Y a todos en especial, esa gente linda que me aprecia, que mi Dios se bendiga. Y una de esas bendiciones es que el gozo, la paz y el amor y el pan de cada día no te falte en casa. Amén. Vamos a leer, aquí dice San Lucas 22:42. O vamos a leer del 39 para el amigo para que lo puedan entender. Voy a leer la palabra por los amigos que no tienen Biblia y que me dicen, hermana, por favor, lea la palabra de Dios. Porque no tienen Biblia. Dice, y saliendo, se fue como solía al monte de los olivos
y sus discípulos también le siguieron. Cuando llegó a aquel lugar, le dijo: orad que no entréis en tentación. Y él se apartó de ellos a distancia como de un tiro de piedra y, puesto de rodillas, oró diciendo: Padre, si quieres, pasa de mí esta copa, pero no se haga mi voluntad, sino la tuya. Mira, Jesús se apartó de los discípulos porque quería orar él solo, quería tener esa comunión con el Padre. ¿Por qué? Porque quería hacer la voluntad del Padre. Jesús sabía todo lo que iba a pasar, todo lo que le iba a suceder. Pero dice el 43, y se apareció un ángel del Señor para fortalecerle. El Padre sabe por lo que estamos pasando. Y cuando clamamos a Él, pide el Padre y manda su ángel para que nos consuele, nos libre, según la condición que nosotros estamos pasando. Pero Jesús, que estaba queriendo hacer la voluntad del Padre. ¿Cuántos de los que estamos aquí queremos hacer la voluntad del Padre? Porque una cosa es que yo lo hable y diga: yo quiero hacer la voluntad del Padre. Sí, ¿cómo no? Y Satanás te dice: ¿quieres hacer la voluntad del Padre? Sí, va. Entonces te voy a mandar tentaciones, ofertas. Vamos a ver si vas a ganar un dinerito extra. Vas a subir de ¿cómo se dice? Una gradita más. Vas a ir superándote en tu trabajo porque está muy capacitado. Ah, pero eso sí, yo no te voy a decir qué tiempo para estar en la casa del Señor no vas a tener. Y a veces, ¿verdad? Porque queremos nosotros no depender de la iglesia y queremos dar nosotros lo mejor para el Señor, nos metemos en problemas como tu servidora. Nos metemos en problemas y no podemos estar en la congregación todos los días porque tenemos que trabajar. Y eso es lo que nos da de comer. Pero en tu trabajo tenemos que hacer la voluntad del Padre y dar testimonio que somos hijas de Dios. Padre, yo quiero ser tu voluntad, cierra mi boca, Señor. Porque tú ya sabes lo que pasa en los trabajos. Y vemos nosotros que aquí dice: y estando en agonía, obraba más intensamente, y su sudor era como grandes gotas de sangre que caían hasta la tierra. Cuando se levantó de la oración y vino a sus discípulos, los halló durmiendo a causa de la tristeza y les dijo: ¿por qué dormís? Levantaos y orad para que no entréis en tentación. ¿Por qué el Padre nos levanta en las madrugadas para que le oremos? Ah, tú puedes decir: es que fíjese, hermana, que yo quiero hacer la voluntad del Padre y quiero que empiece por mí, pero no sé ni por dónde orar ni cómo hacer la oración. Simplemente agarras tú tu cuadernito y haces la lista de tu familia, de las necesidades que hay en tu familia, en los vecinos. Tenemos que orar por los misioneros, por los predicadores, por los servidores. Los servidores no solamente son aquellos que andan haciendo limpieza, que le dicen al amigo: pasa adelante, joven, pasa adelante y véngase a gozarse delante del Señor. No es ese solamente el servidor. ¿Cuál es el servidor? ¿El que hace la limpieza? No. ¿El que invita al vecino que entra al templo? No. ¿El que recoge la ofrenda? No. El servidor es aquel que predica la palabra, que anda en el campo predicando la palabra, que anda viendo qué hace por las cosas del Señor. Y tú dices: ay, pero yo solamente soy
maestra de escuela dominical no sea la gran cosa. Claro que son la gran cosa porque estás dando la palabra de Dios a los niños. Y tal como tú se la sembré, se la dejé sembrada, esta palabra, esta semilla cae en el corazoncito de los niños. Por eso también tenemos que orar, porque los niños no solamente son tus niños, son ovejitas que tú tienes y que tenés que cultivarlas. Tenés que cultivarlas. Vemos, el Señor dice, ¿quieres ser mi voluntad? Sí, Señor, quiero ser tu voluntad. Pues entonces, hagamos la voluntad del Padre. Y en Juan 8:29 dice, porque el que me envió conmigo está. No me ha dejado solo el Padre, porque yo hago siempre lo que le agrada. ¿Será cierto de que nosotros hacemos lo que a Él le agrada? ¿A cuántos les ha pasado que han querido caer de la gracia de Dios, pero en tu corazón y el mío hay sinceridad de Dios? Que el púlpito no lo vamos a agarrar cuantas veces queramos agarrarlo. El lugar santo, el lugar santísimo. No, ¿verdad? Porque la Biblia dice que el sacerdote solo pasaba una vez al año al lugar santísimo. Y tú y yo tenemos que estar preparados para pasar al lugar santo. Y si pasas al lugar santísimo, también tenés que estar preparado en ayuno y oración, buscando al Padre que te dé tu gracia, que sea digno de poder estar delante de Él, llenarte. Tú y yo debemos de llenarnos de la presencia de Dios para contagiar a los que van a escuchar. Porque tenemos oidores de la palabra. Y van a escuchar la palabra. ¿Y será cierto que nosotros agradamos al Padre? Cuando nosotros agradamos al Padre, entonces el Señor se goza con nosotros. Permitidme un momento, vamos a ver quién habla. El Señor le bendiga. Hola, mi Señor le bendiga. Dígame. Bueno. Pero aquí en San Juan 4, 23 y 24 dice, mas la hora viene y ahora es cuando los verdaderos adoradores adorarán al Padre en espíritu y en verdad, porque también el Padre tales adoradores busca que le adoren. Dios es espíritu y los que le adoran en espíritu y en verdad es necesario que le adoren. Miren qué lindo es, el Padre anda buscando adoradores que le adoren en espíritu y en verdad. ¿A dónde los va a encontrar? ¿A dónde los puede encontrar esos adoradores? Una vez te dije que los adoradores van a estar aparte. Los que andan predicando la palabra en el monte, en la montaña, en el desierto, van a estar aparte. Y los adores van a estar aparte. Si tú te fijas en el templo, hay gente que está disponible para cocinar, y hay gente que está disponible para predicar, y hay gente que está disponible para alabar a Dios y adorar a Dios, ¿cierto? Cada uno de nosotros desempeñamos diferentes funciones, y gloria a Dios porque tiene diferentes de todas las funciones, ¿verdad? Pero cuando nosotros adoramos a Dios, entramos al lugar santísimo, entramos a la presencia de Dios y empieza el Padre a saciar, a llenar nuestro corazón y nuestra alma. ¿Y qué pasa cuando Él nos sacia? Somos mujeres transformadas, hombres transformados, porque es la presencia de Dios en nosotros. Por eso debemos de decirle, Padre, sáciame, sáciame.
lléname de tu presencia, lléname, Señor. Y cuando Él te llene, vas a experimentar ese gozo, esa ricura del Espíritu Santo. Pero ¿qué nos dices Juan 4:31? Entre tanto los discípulos le rogaban diciendo, Rabí, come. Él les dijo, yo tengo una comida que comer que vosotros no sabéis. Entonces los discípulos decían unos a otros, ¿le habrá traído alguien de comer? Jesús le dijo, mi comida es que haga la voluntad del que me envió y que acabe su obra. Mira, los discípulos pensaron que Jesús se había comido y se quedaron admirados porque pensaron que alguien les había traído de comer. Y Jesús le dijo, mi comida es que haga la voluntad del que me envió y que acabe su obra. Jesús había venido a esta tierra con el propósito que Él sabía que tenía que morir por la humanidad, ¿verdad? Entonces Él tenía que cumplir esa misión y la cumplió a través del Padre. Y vemos nosotros qué doloroso fue cuando Jesús estaba en la cruz. Y dicen mis hermanos judíos que Jesús no murió como se ve en las películas, ¿verdad? Que tienen tapados sus órganos. No, Él murió así desnudo, sin nada, ¿verdad? Entonces vemos nosotros cuántas personas se burlaban de Él, se reían de Él. Y todo lo que le hicieron a nuestro Señor para que nosotros seamos mal agradecidos, que no le agradezcamos a Él. Marcos 10:45, le he copiado el cuadernito para no estarlo buscando en la Biblia, para que me quita tiempo. Porque el Hijo del Hombre no vino para ser servido, sino para servir y para dar su vida en rescate por muchos. Contaba mi pastor que en los Estados Unidos, cuando él fue, ¿verdad?, dice que el dueño del restaurante le dijo, permítame un momento, porque el otro colega, compañero, le dice, ¿y tú qué deseas comer? No, le dice, yo quiero pupusas. Vamos a comer pupusas. Pues estando allí en ese restaurante, vino el dueño de ese restaurante y le dijo, bueno, ¿me permite un momento que le haga comida? Sí, le dijo él. Y le hizo comida. Y él dijo, pero qué sabroso, qué delicioso todo eso, qué rico. Y llegó el dueño del restaurante y le dijo, mire, ha sido un honor para mí conocerles y haberles servido. Y bueno, él se quedó así, ¿verdad? Porque él es bien bastante risueño y amable. Pero fíjate que después él pensó y le dijo, no, dijo, yo voy a buscar al dueño del restaurante y le voy a dar gracias porque se tomó el tiempo para cocinarme. Y cuando llegó de las cocineras, le dijo, mire, yo quiero hablar con el dueño del restaurante. Y ya se quedaron así, ¿verdad? El dueño del restaurante, pero si él no sabe venir, le dijo. Ahí está el gerente, sí, pero el dueño del restaurante nunca viene. Él viene a las 500, pues aquí no ha venido, le dijo él. Era un señor así, así, sí, le dijo, pero él no viene aquí. Entonces el hermano entendió, mi pastor entendió, que era el Señor que le había servido. ¿Sabes? Aquí en la Biblia nos habla cuando Jesús le hace comida a los discípulos. ¿Se acuerdan de eso? Le sirve a sus discípulos. También, así como nosotros servimos con amor, y Dios bendiga a esas mujeres y esos hombres que cocinan para la iglesia, cuando hay actividades en la iglesia, y cocinan por amor, por gloria a Dios, por ello. Pero una de las cosas que yo tengo es
A mí no me gusta que nadie me vaya a andar echando pupusas, tortillas, que haya comida, no. Para mí, la comida tiene que estar a las 9 en punto, lo más tarde, si es posible, y tiene que estar ese almuerzo, para que todas las hermanas y hermanos ya puedan estar sentaditos. Pero eso que van a ocupar todo el día, estar en la cocina, como que no es de mi agrado. ¿Por qué? Porque si no, la hermana y el hermano no se goza. Va a venir el Señor, lo va a hallar cocinando, que sea para él. Porque si nosotros, basado en la Biblia, vemos lo que hizo Marta, estaba dedicada en los afanes de la vida, cocinando, trapeando, barriendo, qué sé yo, ¿verdad? Y no tenía tiempo para el maestro. Pero María sí tenía tiempo para el maestro, para escuchar esas bellas enseñanzas del maestro. Y vemos nosotros qué importante es, ¿verdad? Pero, ¿qué nos dice Filipenses 2, del 5 al 8? Haya pues en vosotros este sentir que hubo en Cristo Jesús, el cual siendo en forma de Dios, no estimó el ser igual a Dios como a que aferrarse, sino que se despojó de sí mismo, tomando forma de siervo, hecho semejante a los hombres, y estando en la condición de hombre, se humilló a sí mismo, haciéndose obediente hasta la muerte y muerte de cruz. Mira, Jesús fue obediente con su Padre. Lo vemos nosotros en San Lucas 2:52, cuando los padres lo andan buscando y le dicen, pero tú, ¿a dónde estabas? Nosotros te hemos estado buscando por 3 días y tú, ¿dónde estabas? Y le contesta Jesús, ¿verdad? Y le dice, ¿y no sabéis que los negocios de mi Padre me conviene estar? ¿Por qué tú te vas a poner en problema de decir, mi mamá, mi papá no quiere que yo le sirva a Dios como misionero, como evangelista, como pastor? Por eso no. Es que ahí ni tu papá ni nadie te puede mandar porque vas a servir a Dios. Yo estoy de acuerdo que tu papá, tu mamá, tus hermanos te regañen porque tal vez tú quieras pecar, porque tú quieres hacer algo incorrecto. Te vas a casar con una mujer que Dios no te ha preparado. Yo estoy de acuerdo, ¿verdad? O con un hombre que Dios no te ha preparado. Yo estoy muy de acuerdo. Pero que te va a llamar porque tú quieres ser obediente a Dios, como dice aquí, que Jesús fue obediente al Padre y decidido ir a la cruz por ti, por mí, y aún así nosotros no somos obedientes con Él, sino que desobedientes. Pero mira qué dice aquí. Génesis 12:1 dice, cuando Dios llama a Abraham. Pero Jehová había dicho a Abraham, vete de tu tierra, de tu parentela y de la casa de tu padre a la tierra que te mostraré. Y haré de ti una nación grande y te bendeciré y engrandeceré tu nombre y serás bendición. Bendeciré a los que te bendigan y a los que te maldicen, maldeciré y será bendita en ti toda la familia de la tierra. Mira, yo quiero hacer una pausa. Aquí el Señor le está diciendo a Abraham que Él va a bendecir a su nación, que va a ser de una nación grande, grande. Entonces, lo que quiero es esto. El poder, dice la Biblia, que está en nuestra lengua, ¿verdad? Con nuestra lengua bendecimos o maldecimos. Entonces, es mejor que con nuestra lengua nosotros podamos bendecir a otros. Pero cuando alguien te maldice, esa maldición, ¿verdad? Aunque no es lo correcto, diría yo. Pero cuando un hijo de Dios maldice a aquella persona, esa palabra se ejecuta. Porque es un hijo de Dios. Así como el Hijo de Dios te va a bendecir. Acuérdate de Samuel cuando bendecía, cuando bendijo y ungió al rey Saúl y al rey David. Cuando
estos hombres, estas mujeres te ungen y te bendicen. No son ellos, sino que el gran yo soy te está bendiciendo. Por eso debemos de tener cuidado con lo que hablamos con nuestra lengua. Y repito, cuando vayas al templo, procura no hablar de los frijoles, de las tortillas, de la carne que hiciste. No, procura hablar palabra de Dios. Y si tenés un templo donde poder postrarte en el altar, póstrate en el altar para que Dios bendiga el culto y se haga presente. ¿Qué es recibir la presencia de Dios? ¿Qué es tener presencia de Dios en el templo? Hay muchos que les gusta, ¡ay, gloria a Dios, aleluya! Y aplaudir para Dios, ¿verdad? ¡Qué mensaje más poderoso! Pero también debes de recordar que es hermoso cuando Dios está hablando a nuestras vidas. Que no somos nosotros los que estamos hablando, sino que el Señor está hablando a través de nosotros. ¿Por qué? Porque cuando el gran yo soy está en ti y está en mí, máximo aquellas mujeres que buscan horas y horas. Tengo una amiga que se llama Sarita, la hermana Sarita. Una vez la traje aquí en la radio. Esa hermana Sarita solo pasa orando, orando, orando y haciendo vigilia. Y lloro por esa sierva porque Satanás trabaja fino. Satanás trabaja fino para botarte. Por eso, querido hermano, querida hermana, cuida tu boca, cuidemos nuestra lengüita de no hablar lo que no tenemos que hablar. Porque si cayeron los hombres, estos hombres de Dios, también caemos nosotras para no creernos la gran cosa. ¡Ah, que por mí! Tengo un gran estadio, ¿verdad? Todo el estadio se llena de gente. No, es que no es por mí. Yo soy, como te vuelvo a repetir, una servidora de Dios. Y Él es el que pone la gracia en mi boca para ser de bendición para tu vida. No nos equivoquemos. Y se fue Abraham como Jehová le dijo, y Lot fue con él también. ¿Sabes? Es bonito creerle a Dios. Cuando Dios le dijo a Abraham, mira, ¿puedes contar las estrellas del firmamento? Y él dijo, no, si son muchos, son millones de millones, ¿cómo las voy a contar? Pues así voy a bendecir tu descendencia. Imagínate, qué lindo es cuando Dios está con nosotros y nos bendice. Pero también debemos de procurar que Jesús, escúchame bien esto por favor, que Jesús entre al templo. Debemos procurar eso, que Jesús entre al templo. ¿Qué pasaría si nosotros como pueblo de Dios, porque hay mucha gente que me está escuchando, pero ¿qué pasaría si nosotros como pueblo de Dios le damos la oportunidad a Él que Él nos visite? Ahí va a haber sanidad divina, ahí va a haber el don de lenguas, ahí va a haber visión, ahí va a haber sueño, ahí va a haber interpretación de lengua, ahí va a haber visiones, ahí van a suceder muchas cosas. Si hay pecado oculto, porque hay gente que le encanta, hermano, dice el Señor que la va a bendecir con una casa, gloria a Dios, ¿verdad? Dice que te va a bendecir con el carro que nos vamos a ganar en esta rifa. Gloria a Dios, aleluya, ¿verdad? Y hay que orar para que Dios bendiga esta radio, porque esta radio es de bendición, amén. Y fíjate, y gloria a Dios, porque si no es por la radio, ¿cómo se puede extender la palabra del Señor? Hay que orar por esta radio. Pero si oras por esta radio, no digas, hermano Toniel, yo estoy orando por esta radio, estoy orando por usted, no lo digas. Shh, calladito, mejor, ¿verdad?
para que mi Dios te recompense en público. Y sabes, cuando mi Señor nos visita al templo suceden cosas hermosas. ¿Queremos ver nosotros la gloria de Dios? ¿Queremos nosotros obedecer a Dios? Pues empecemos nosotros primero obedeciendo a Dios, portándonos bien y poniendo en práctica esta palabra. Pero mira que nos dice en Hechos capítulo 8 del 1 al 3. Y Saulo consentía en su muerte. En aquel día hubo una gran persecución contra la iglesia por Saulo. Contra la iglesia que estaba en Jerusalén. Y todos fueron esparcidos por la tierra de Judea y de Samaria, salvo los apóstoles. Y hombres piadosos llevaron a enterrar a Esteban e hicieron gran llanto sobre él. Y Saulo asolaba la iglesia y entrando casa por casa, arrastraba a hombres y a mujeres y los entregaba en la cárcel. Mira lo que hacía Saulo. Era un hombre tremendo que odiaba a los judíos. Odiaba a toda esa gente que predicaba la palabra de Dios, menos a los apóstoles. A ellos no los tocaba. Pero Saulo vio la gloria de Dios en Esteban. Cuando lo estaban aprediendo a Esteban, Esteban dice en la Biblia que vio la gloria de Dios y dijo: veo los cielos abiertos y al Hijo de Dios sentado a la diestra del Padre. Mira qué lindo. Y Saulo, aún así, en Hechos 9:1 dice, cuando, si no te acuerdas, ya Saulo se está convirtiendo, dice: Saulo respirando aún amenazas y muerte contra los discípulos del Señor, vino al sumo sacerdote y le pidió cartas para la sinagoga de Damasco, a fin de que si hallase algunos hombres o mujeres de ese camino, los trajese presos a Jerusalén. Yendo por el camino, aconteció que al llegar cerca de Damasco, repentinamente le rodeó un resplandor de luz del cielo. Y cayendo en tierra, oyó una voz que le decía: Saulo, Saulo, ¿por qué me persigues? Este Saulo no quería nada con el Padre, seguía a los cristianos, perseguía a los cristianos y los apedreaba. Pero no era con los cristianos, sino que era con Jesús. Saulo, Saulo, ¿por qué me persigues? Y le dijo: ¿quién eres, Señor? Y le dijo: yo soy Jesús a quien tú persigues. Dura cosa te es dar goces contra el aguijón. Es que cuando aún el aquel ser humano que tiene el corazón como faraón y todavía no le conoce, pero se viene a encontrar con el gran yo soy, entonces ahí se topa porque el corazón se le hace ya una, ya no el corazón de piedra, sino el corazón de carne, el corazón de amor. Se vuelve loquito por el Señor. Pero aquí el Saulo dice que estaba temblando, temeroso. Dijo: Señor, ¿quién eres? ¿Qué quieres que yo haga? Y el Señor le dijo: levántate y entra en la ciudad y se te dirá lo que debes de hacer. Míralo, el trato que hizo el Señor con este Saulo que no amaba a Jesús. Él no amaba a Jesús y no le conocía. Pero vemos que cuando este hombre llega a conocer a Jesús, wow, qué lindo, ¿verdad? Yo por eso digo, las personas que son maduras, las personas que son así de carácter fuerte, que se fijan en el hermano Rosibel, que no da testimonio, que la hermana aquí, que la hermana allá, y esto y el otro. Ay, yo lo que hago es orar por esa persona.
o que todavía no la ha tocado porque está enamorada más de Egipto que de otra cosa. Y no puede porque también no puede dejar las riquezas, no puede dejar su trabajo y muchas cosas, ¿verdad? Pero cuando nos encontramos con el gran yo soy, ahí no podemos resistir. Y mira lo que nos dice en Hechos capítulo 9, versículo 20 al 22, dice: enseguida predicaba a Cristo en las sinagogas, diciendo que este era el Hijo de Dios. Y todos los que le oían estaban atónitos y decían: ¿no es ese el que asolaba en Jerusalén a los que invocaban ese nombre y a eso vino acá para llevarlos presos ante los principales sacerdotes? Pero Saulo mucho más se esforzaba y confundía a los judíos que moraban en Damasco y demostraba que Jesús era el Cristo. Qué hermoso fue lo que Jesús hizo en Saulo, que sabiendo los judíos quién era Saulo, que le tenía miedo y que los metían presos a todo aquel que hablaba el nombre de Jesús, ahora él estaba mencionando el nombre de Cristo. ¡Hala! ¿Y este quién es? Y era así como muchos se iban acercando más al Señor. Pero no me quiero extender mucho porque el tiempo es cortito. Pero vemos nosotros en Moisés, en Éxodo 2:1, que dice: y un varón de la familia de Leví fue y tomó por mujer a una hija de Leví, la que concibió y dio a luz su hijo, y viendo lo que era hermoso, le tuvo escondido 3 veces. ¿Por qué? Porque a todos los niños los quería matar Faraón. Pero vemos que nos dice Éxodo, cuando Moisés huye de Egipto. Miren qué obediente Moisés, ¿verdad? En aquellos días sucedió que, crecido ya Moisés, salió a sus hermanos y lo vio en sus duras tareas. Y observó a un egipcio que golpeaba a uno de los hebreos, sus hermanos. Entonces miró a todas partes y viéndole que no parecía nadie, mató al egipcio y escondió en la arena. Al día siguiente salió y vio a 2 hebreos que reñían. Entonces dijo al que maltrataba al otro: ¿por qué golpeas a tu prójimo? Y él respondió: ¿quién te ha puesto a ti por príncipe y juez sobre nosotros? ¿Piensas matarme como mataste al egipcio? Entonces Moisés tuvo miedo y dijo: ciertamente esto ha sido descubierto. Oyendo Faraón acerca de este hecho, procuró matar a Moisés. Pero Moisés huyó delante de Faraón y habitó en tierra de Madián. Pero estando en Madián, en Éxodo capítulo 3:1 dice: apacentando a Moisés las ovejas de Jetro, su suegro, sacerdote de Madián, llevó las ovejas a través del desierto y llegó hasta Horeb, monte de Dios. Y se le apareció el ángel de Jehová en una llama de fuego en medio de una zarza, y miró y vio que la zarza ardía en fuego y la zarza no se consumía. Qué hermoso es saber que Dios está en nuestra casa, que Dios habita en nuestro hogar, que Dios está en su santo templo. Porque vemos aquí, voy a retroceder, mira lo que venía siendo Moisés y cómo fue que Moisés huyó de ese palacio de Faraón. Después que lo tuvieron desde tiernito, mira por qué venía huyendo este Moisés. Había matado a un egipcio y cuando 2 hebreos estaban hablando entre ellos, estaban peleando, se metió Moisés y le dijo a uno de ellos: sí, tú me vas a matar como mataste al egipcio. Y cuando vio Moisés que estaba descubierto, salió huyendo para tierra de Madián. Pero en Éxodo 3:1 vemos cómo Dios trabaja en cada uno de nosotros.
sabemos que ya Moisés es pastor de ovejas. Y cuando ve esa zarza en ese monte, ve que esa zarza no se consume, sino que es un fuego ardiente. Qué lindo es cuando el Espíritu Santo que está en nosotros está ardiente. Es un fuego maravilloso, ¿verdad? Estamos hablando y sentimos que no podemos dejar de parar. Y mira, y Moisés dijo, ¿qué será? ¿Qué habrá allí? Pero allí ese lugar era santo porque el Señor le dijo a Moisés, quita las sandalias de tus pies. Y quitó Moisés las sandalias de sus pies porque el lugar donde él estaba era santo. Hay muchos que no tienen temor de Dios. Están en pecado y así se atreven a tomar privilegios en la radio, en el púlpito, predicar en la calle cuando Dios es santo. No nos equivoquemos, hay que respetar al Señor. Al Señor se respeta. Y si no sabes lo que es un respeto hacia mi Dios, que mi Señor te lo enseñe. Pues aquí dice, mira, gloria a Dios. En Éxodo 4:20, cuando Moisés vuelve a Egipto, dijo también Jehová a Moisés en Madián, ve y vuélvete a Egipto, porque han muerto todos los que procuraban tu muerte. Entonces Moisés tomó su mujer y sus hijos y los puso sobre un asno y volvió a tierra de Egipto y tomó también Moisés la vara de Dios en su mano. Pero en Éxodo 32:15, eso si te acuerdas, Moisés hizo 40 días y 40 noches en ayuno. Moisés hizo un ayuno de 40 días. Y vemos la relación que Moisés tenía con el gran yo soy. Si nosotros a veces hacemos un ayuno de un día y sentimos sabroso y al día siguiente queremos hacer el ayuno y después ya vamos con 2 días, 3 días y vamos haciendo el ayuno, vemos nosotros cómo nosotros nos vamos sintiendo en el Señor y estamos delante del Señor y qué precioso. Y Dios dice, estás sirviéndome, me estás agradando en el ayuno mío. Pero vemos nosotros aquí en esos 32:15 que dice, y volvió Moisés y descendió del monte trayendo en su mano las 2 tablas del testimonio, las tablas escritas por ambos lados. De uno y otro lado estaban escritas y las tablas eran obras de Dios y las, bueno, te voy a abreviar. Vemos nosotros aquí, era una comunicación maravillosa que tenía Moisés con Dios. Porque Moisés creo que fue el único hombre que vio a Dios cara a cara. Pero imagínate que después de estar adorando a Dios, buscando de Dios, y tú te levantas, y tienes problemas con tu esposo, con tus hijos, Dios mío, ¿cómo actuarías tú? Dime, ¿cómo actuarías tú? Ver los problemas que hay a tu alrededor, ¿cómo actuarías tú? Yo siempre miraba a papá porque siempre tenía una respuesta en su lengua, nunca lo vi enojado, nunca lo vi amargado, siempre lo vi a mi papá con aquella hermosa sonrisa. Pero mira lo que dice aquí, y la escritura de Dios grabada sobre las tablas, cuando oyó Josué el clamor del pueblo que gritaba, dijo a Moisés. Imagínate después estar adorando a Dios, estar con qué comunicación con Jehová, y que Dios le da las tablas, el mismo Dios las escribe, el gran yo soy las escribe, y cuando vienen bajando, porque ellos creen que Moisés ya está muerto, y le dicen, Aarón, tú, Aarón, una estuata de oro para adorar, algo que tenemos que hacer. Y todo lo que había hecho el pueblo, imagínate, el corazón del ser humano es tan malo, tan malvado, y las cosas que estaban haciendo que no agradaban al Señor.
Y dice aquí, alarido de pelea hay en el campamento. Y él respondió, o sea, Moisés, no es voz de alarido, porque eso se lo dijo Josué, no es voz de alaridos de fuerte, ni voz de alarido de débiles, en voz de cantar, oigo yo. Y aconteció cuando él llegó al campamento y vio el becerro y las tazas, ardió la ira de Moisés y arrojó las tablas con sus manos y las quebró al pie del monte. Y tomó el becerro que habían hecho y lo quemó en el fuego y lo molió hasta reducirlo a polvo, que esparció sobre las aguas y lo dio a beber a los hijos de Israel. Y dijo Moisés a Aarón, ¿qué te ha hecho este pueblo que has traído sobre él tan grande pecado? ¿Había temor de Dios en Aarón? ¿Había amor en el corazón de Aarón? ¿Había ese enamoramiento de Aarón? Como tú y yo, ¿habrá ese enamoramiento, esa pasión por el Señor? ¿Hemos perdido esa pasión, ese interés por Él? ¿Lo hemos dejado a un lado por cosas que perecen, por algo insignificante? ¿Qué es lo que tú y yo podemos dejar por el Señor? No es que yo no lo puedo dejar, como el amigo que no puede dejar el cigarrillo. No puedo dejar el cigarrillo, dice. No puedo dejar la marihuana, no puedo dejar la cocaína, no puedo dejar el guaro, sí. No puedes dejar el alcohol, no puedes dejar nada. Pero permite la gran yo soy que haga la obra en ti. ¿Cómo sale el corazón de Aarón si no amaba a Dios? O tal vez si la amaba, pero era tan tremenda la situación de este pueblo que él decidió hacer esto. ¿Y cómo estaba el rostro de Moisés en Éxodo 34:28? Estaba resplandeciente y él estuvo allí con Jehová 40 días y 40 noches. No comió pan ni bebió agua y escribió en tabla las palabras del pacto, los 10 mandamientos. Y aconteció que descendiendo Moisés del monte Sinaí con las 2 tablas del testimonio en su mano, al descender del monte, no sabía Moisés que la piel de su rostro resplandecía después que hubo hablado con Dios. Mira qué bello, mira qué hermoso. Estaba resplandeciendo ese rostro. Una cosa es cuando tú tienes que saber cuando el predicador está predicando en el espíritu y la palabra es fuerte. Es fuerte la palabra, pero tú lo estás viendo el semblante y que aquello que está hablando tú lo estás viviendo. Vamos a orar, Padre. Te damos gracias por esta palabra que hemos leído y te pedimos que nos ayudes a ser obedientes a ti, para que tú te goces con nosotros, que lo poquito que hagamos, que tú te goces como Padre que tú eres. En el nombre de Jesús, amén y amén. Que mi Señor te bendiga y

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0: en esta hermosa hora. Gloria a Dios, ya nos deleitamos en las alabanzas, ya lo gozamos, gloria a Dios. Ahora nos toca oír un poco la palabra de Dios. Y en este caso vamos a leer en Jeremías, gloria a Dios, Jeremías 6, 16, para la gloria de Dios. Y dice la palabra en Jeremías 6, 16. Así dijo Jehová, parado en los caminos, y mirad y preguntad por la senda antigua, cuál sea el buen camino, y andad por él, y hallaréis descanso para vuestras almas. Y dijeron, no andaremos. Puse también sobre vosotros atalayas que dijesen, escuchad el sonido de la trompeta. Y dijeron ellos, no escucharemos. Aleluya. Gloria a Dios. Mire qué bonita esta porción donde Dios nos va a hablar en esta hermosa tarde. Dios siempre ha querido el bien para su pueblo. Y el pueblo siempre ha sido rebelde. Estamos hablando del pueblo de Israel, gloria a Dios. Y también vamos a hablar del pueblo de la iglesia del Señor, gloria a Dios. Ahorita hemos leído esa porción de Jeremías 16:16, gloria a Dios. Y ahora, pues, vamos a hablar de la palabra. En esta hora también vamos a leer otra porción bíblica, gloria a Dios, para ir dándole sentido a la palabra de Dios. Allá en Isaías 1 y 2, dice en Isaías 1, capítulo 2, dice, oí cielos y escucha tu tierra, porque habla Jehová, crié hijos y los engrandecí, y ellos se rebelaron contra mí. El buey conoce a su dueño y el ano de su pesebre a su señor. Israel no entiende, mi pueblo no tiene conocimiento. Gloria a Dios. Mira, amigo y hermano, en esta hermosa tarde, Dios está hablando a su pueblo en esta hora, gloria a Dios. Le está hablando a la iglesia, gloria a Dios. Porque habemos muchos hermanos cristianos, gloria a Dios, que se han quedado varados, que ya no quieren de Dios nada, gloria a Dios, pero Dios está advirtiendo que se arrepientan y que se vuelvan a Él, gloria a Dios. Por eso Dios está hablando en esta mañana, en estas dos porciones que hemos leído, gloria a Dios, para hacerle entender a los hermanos y hermanas y a los amigos que todavía no han conocido a Dios, que se conviertan a Dios, porque viene el día en que ya no va a haber oportunidad, gloria a Dios, el tiempo se está terminando, gloria a Dios, la gracia se está terminando, gloria a Dios, ahorita estamos en el tiempo de la gracia, y Dios no quiere que nadie se pierda, pues por eso nos dio el tiempo de la gracia por medio de Jesucristo, gloria a Dios, para que los gentiles tuvieran parte en la salvación, gloria a Dios, alabado sea el nombre de Dios, porque Dios vino luchando con su pueblo Israel desde que lo sacó de allá de Egipto, gloria a Dios, alabado sea el nombre del Señor. Dice la palabra de Dios que estuvieron por 430 años esclavizados en Egipto, gloria a Dios, pero un día Dios los libertó, gloria a Dios, de esa esclavitud. Y el pueblo allí, gloria a Dios, conocieron los grandes milagros que Dios estaba haciendo, gloria a Dios. Ellos vieron cuando se oscureció Egipto por tres días, gloria a Dios. Les hizo sangre todo el río, hicieron muchas plagas delante de ellos para que ellos comprendieran que Dios estaba con ellos y que los iba a sacar de ese lugar, gloria a Dios. Y cuando los sacó de allí, dice que los trajo por el desierto, gloria a Dios, y pasaron el Mar Rojo en seco. Mire qué gran milagro que el que Dios había hecho, y ellos empezaron a rebelarse contra Dios. Alabado sea el nombre del Señor, viendo los grandes milagros que Dios había hecho. Alabado sea el nombre del Señor, ellos se echaron atrás. Alabado sea el nombre del Señor. Mira la iglesia de hoy en día, gloria a Dios. Dios ha hecho grandes milagros. Dios está portándose con el impío ahora para que conozcan que Él es el único Dios. Está haciendo grandes milagros, gloria a Dios. Él quiere que nosotros lo busquemos con más anhelo, gloria a Dios. Por eso le dice al pueblo, gloria a Dios, allá en Jeremías, gloria a Dios, parado en los caminos. Mire, gloria a Dios, usted tiene que pararse, gloria a Dios, y ver en qué está fallando, gloria a Dios, porque aquí en Isaías dice, mire, le está hablando a los cielos y a la tierra, gloria a Dios, oí cielos y escucha tu tierra, porque habla Jehová, cría hijos y los engrandecí, y ellos se rebelaron contra mí. Alabado sea el nombre del Señor. Mire, gloria a Dios. Dios viene peleando con su pueblo, gloria a Dios, desde la antigüedad. Y hasta ahora todavía hay mucho pueblo que está rebelde del pueblo de Él. Gloria a Dios, les está mandando predicadoras, les está mandando muchas formas para que se salven. Pero ellos no han querido, gloria a Dios. Allá en Hebreos, uno dice, gloria a Dios, creo que uno o dos dice, Dios habiendo hablado por muchas formas, dice, mire, por muchas maneras, ahora en este tiempo, dice, los ha hablado por su Hijo Jesucristo, alabado sea el nombre del Señor, les está hablando tanto a los judíos como a su pueblo, alabado sea el nombre del Señor. Así que, amigo hermano, en esta hora, en esta hermosa a tarde, yo quiero que usted le ponga atención a la palabra que está escrita en la Escritura cuando dice, así dijo Jehová, parado en los caminos, y escuchad y mirad y preguntad por las sendas antiguas, cuál sea el buen camino, y andad por él, y hallaréis descanso para vuestras almas. Mas dijeron, no andaremos. Mire, gloria a Dios. Así está la iglesia del Señor también. Alabado sea el nombre del Señor. Hay muchos, gloria a Dios, que ya se están quedando atrás. Alabado sea el nombre del Señor. Porque quizás dijeron, ya Cristo ya nunca vino. Gloria a Dios. Pero Cristo está a las puertas. Él pronto va a retornar a la tierra a llevarse a sus escogidos. Gloria a Dios. Y por eso, amigo, hermano, te estamos invitando a que te vuelvas otra vez a la senda antigua, a aquella iglesia que conociste cuando eras niño, cuando tus papás te llevaban a la iglesia, gloria a Dios. Ahora Dios te está diciendo, hijo mío, parate en ese camino, mira y mira por la senda antigua, gloria a Dios. Alabado sea el nombre del Señor. Mira lo que antes hacían, gloria a Dios, cómo mi poder se manifestaba, gloria a Dios. Alabados, tú tienes grandes testimonios que contar cuando eras niño, que era lo que mirabas, pero te has quedado porque tus amigos quizás te han sacado de esa iglesia, gloria a Dios, y te has hecho atrás. Pero ahora Dios te está invitando nuevamente a que te vuelvas, gloria a Dios, a la iglesia de Él, gloria a Dios, que busques una iglesia donde te puedas congregar, alabado sea el nombre del Señor. Así como hay hermanos también, gloria a Dios, hay diáconos, hay ministros, hay pastores que ya se alejaron también, que dejaron la congregación y se han vuelto atrás. A estos también Dios les está diciendo que se vuelvan, vuélvanse al Señor, gloria a Dios, porque pronto, gloria a Dios, veremos que Él vendrá a recogerse a su iglesia y los iremos por Él, con él allá a la boda del Cordero. Alabado sea el nombre del Señor. Así dijo Jehová, parados en los caminos, y mirad por y preguntad por la senda antigua, cuál sea el buen camino. Mire, Jesucristo es el buen camino, gloria a Dios. Amigo, hermano, tú que me estás escuchando, que te has alejado de los caminos del Señor, todavía tienes la oportunidad, ahora que estás con bien, estás, tienes vida, gloria a Dios, porque ya después ya no va a haber oportunidad, gloria a Dios, cuando la puerta se cierre, gloria a Dios. Dios nos ha puesto ejemplos para que los tomemos, y así los ha dejado para que echemos mano a nuestra salvación. Mira ya en la historia de Noé, cuando él les estuvo preparando la arca, les estuvo predicando para que se salvaran y nadie le hizo caso. Alabado sea el nombre del Señor. Vino el diluvio y solamente Noé y sus hijos se salvaron. Alabado sea el nombre del Señor. Y cuando ellos quisieron buscar la salvación, ya no la hallaron porque Jehová había cerrado la puerta del arca, y aunque Noé hubiera querido abrirla, ya no podía porque estaba sellada. Así en estos tiempos, gloria a Dios, viene el día aunque la puerta se va a cerrar, gloria a Dios, y ya no se va a poder abrir. Ahorita hay muchos predicadores que están predicando en todas partes, se está predicando la palabra en los buses, en los parques, por la tele, por la radio, gloria a Dios, y todavía, gloria a Dios, se sigue predicando porque tenemos la oportunidad todavía, tenemos unos minutos más de extra, gloria a Dios, y en estos minutos de extra que Dios nos ha dado, tienes que buscar la salvación. Por eso te dice parado en los caminos y preguntad por la senda antigua. Mire, la única camino que está en la senda antigua, gloria a Dios, que Cristo es el camino, la verdad y la vida, gloria a Dios, alabado sea el nombre del Señor. Dice, así dijo Jehová, parados en los caminos, y mirad y preguntad por la senda antigua, cuál sea el buen camino, y andad por él, y hallaréis descanso para vuestras almas. Mire, gloria a Dios, si usted quizás tiene muchos problemas, gloria a Dios, quizás está cansada, quizás está, alabado sea el nombre del Señor, ya rendida, Dios le está advirtiendo que se pare, gloria a Dios, en esa senda, en ese camino, y que mire ese buen camino, y busque ese camino, gloria a Dios, y dice, ahí andad por él y hallaréis descanso para vuestras almas. Mire, cuando usted llega a Jesucristo, viene cansado, viene rendida, viene llena de problemas, pero viene a Jesucristo y Jesucristo le va a ir quitando todos esos problemas, gloria a Dios. Mire cómo dice la palabra el Señor que lo está hablando en esta hermosa y bendecida hora, gloria a Dios. Allá en San Mateo 11:29 lo dice también, alabado sea el Señor. Allí nos está hablando también, mire cómo dice la palabra del Señor, aleluya, gloria a Dios. Dice, alabado sea Dios, dice la palabra, llevad mi yugo, dice, sobre vosotros y aprended de mí que soy manso y humilde de corazón, y hallaréis descanso para vuestra alma, porque mi yugo es fácil y ligera mi carga. Mire, gloria a Dios, así como dice aquí en Jeremías, gloria a Dios, y hallaréis descanso para vuestras almas. Mire, gloria a Dios, aquí lo está hablando por medio de Jeremías al pueblo, y allá lo está hablando Jesucristo por esa palabra que es tan hermosa, gloria a Dios, alabado sea el nombre del Señor. Así que amigo, hermano, busque a Jesucristo, todavía hay tiempo, todavía la puerta está abierta, gloria a Dios, alabado sea el nombre, porque Dios desde la antigüedad lo viene hablando, gloria a Dios. Por eso dice ahí en Hebreos, gloria a Dios, que Dios habiendo hablado por muchas formas, por muchas maneras, por muchas cosas, dice que primero los habló a los padres en aquel tiempo por medio de los profetas, gloria a Dios, para que salvaran su vida, salvaran su alma, alabado sea el nombre del Señor. Y en estos postreros días, dice, lo viene hablando por su Hijo amado, alabado sea el nombre del Señor. Amado hermano, amigo, la puerta está abierta todavía, todavía tiene la oportunidad de salvarse, amigo, pastora, hermano, diácono, que usted se ha dejado del camino del Señor porque quizás se aburrió de estar esperando que Jesucristo viene y nunca ha venido, pero hoy más que nunca la venida del Señor está cerca. Acuérdese que ya pronto la gente va a ser sellada, ya pronto ya usted ya no va a poder comprar ni vender si se llega a quedar. Alabado sea el nombre del Señor. Solamente que se deje sellar, le va a tener comida de parte, pero del anticristo. Gloria a Dios. Pero ahorita Jesucristo la tiene aquí con vida, todavía tiene esperanza. Gloria a Dios, como en aquel tiempo cuando Noé, gloria a Dios, les predicaba y ellos se burlaban, gloria a Dios. Y cuando vino el diluvio, entonces comprendieron que era verdad lo que se les estaba diciendo, gloria a Dios. Era verdad que el Noé les estaba diciendo y ellos le gritaban: Noé, hoy sí creemos, ábrenos la puerta. Pero ya era tarde, gloria a Dios, porque no quisieron creer antes no quisieron creer, alabado, cuando no se veían las cosas, porque en aquel tiempo dice la palabra que no había llovido nunca, y por eso se burlaban, por eso decían que nunca iba a llover y que nunca les iba a pasar nada. Pero cuando vinieron esos grandes montones de agua, entonces sí creyeron, pero ya era tarde. Ahora el evangelio se está predicando, gloria a Dios, a los cuatro vientos, por todas partes del mundo, gloria a Dios. Y está, Cristo quiere que nadie se pierda, gloria a Dios, porque el lugar donde va a ir a parar la gente, gloria a Dios, allí no se lo deseo yo a ninguna persona, porque va a ser de sufrimiento por toda una eternidad. Alabado sea el nombre del Señor. Y mire, gloria a Dios, por eso Dios nos está hablando en esta mañana, pues en esta tarde, gloria a Dios. El Jesucristo dice ahora en este tiempo: yo soy la puerta, dice, y el camino. Yo soy el camino y la verdad, y nadie viene al Padre si no es por mí. Dice, mire, gloria a Dios, alabado sea el nombre. Entrar por la puerta, dice, mire, alabado sea el nombre del Señor. Y en San Mateo 7, ahí en adelante, dice que procuremos entrar por la puerta estrecha, porque ancha y espaciosa es el camino que va para la perdición. Alabado sea el nombre del Señor. Sea, hermano, amigo, Dios todavía tiene misericordia para nosotros. Gloria a Dios. Alabado sea el nombre del Señor. Tiene misericordia para nosotros todavía. Gloria a Dios. Alabado sea el nombre del Señor. Porque para siempre es su misericordia. Alabado sea Dios. Porque mire lo que dice la palabra del Señor. Alabado sea el nombre, que si dice la palabra del Señor, que si tus pecados, dice, sean rojos como el carmesí, dice, vendrán a ser blancos como blanca nieve. Y si son negros, dice, también Dios los va a emblanquecer, dice. Alabado sea el nombre del Señor. Así que, amigo, ponga mano en esta tarde. Mire, el tiempo se está terminando, gloria a Dios. Las profecías ya se han cumplido la mayor parte, gloria a Dios. Y en esta hora, pues, Dios está esperando que usted llegue. Él tiene extendido su brazo, dice Isaías, que nunca se ha acortado, dice, el brazo de Él. Él siempre está esperando, llamándolo. Alabado sea el nombre del Señor. En Isaías nos habla, gloria a Dios, que Él tiene el brazo, dice, extendido para salvar a todo el pecador. Gloria a Dios. Mire, va a ser duro para que aquellas hermanas, hermanos, amigos que se queden. Dice el ejemplo de las 10 vírgenes, gloria a Dios, que dice que las que tenían aceite y tenían encendidas las lámparas entraron a las bodas con el esposo, dice. Y las con el esposo, dice. Y las que no tenían, dice, le estaban pidiendo aceite a las que tenían. Pero ellas, dice, que mandaron a que fueran a comprar, dice, aceite. Pero cuando ya llegaron, ya era demasiado tarde. Mire, usted puede tener encendida la lámpara, pero si no tiene aceite, ay, Señor, gloria a Dios. Por eso dice la palabra del Señor que una será tomada y la otra será dejada. Dice. Dos estarán en el campo, dice. uno será tomado y el otro será dejado. Mire, alabado sea el nombre del Señor. Entreguémonos más al Señor, porque dice la palabra ya en Proverbios, creo que 14:12, dice que hay caminos que al hombre le parecen rectos, pero su final son de perdición. Alabado sea el nombre del Señor. No todas las religiones van al Padre, gloria a Dios, sino que solo la de Jesucristo, gloria a Dios, porque Él es el camino, la verdad y la vida, y nadie va al Padre si no es por Él. Alabado sea el nombre del Señor. En esta hora, gloria a Dios, Dios nos está hablando, me está hablando a mí, gloria a Dios. Yo quiero tener la lámpara encendida y quiero tener aceite, porque no sé si a la medianoche Él se presente, gloria a Dios. No se sabe si al anochecer, al amanecer, a la medianoche, o a la madrugada, a la una, o en el día, no se sabe el día que Él descienda, gloria a Dios. Por eso lo está diciendo, que los estemos atentos, esperando su venida, gloria a Dios. Alabado sea el nombre del Señor, porque cuando Él venga, gloria a Dios, y se vaya a esta iglesia de aquí, este mundo se va a quedar insípido, porque el sabor se lo está dando la iglesia al mundo entero, gloria a Dios. Pero cuando la iglesia se haya arrebatada, y aquí va a quedar bien insípido todo, gloria a Dios. Por eso, hermano, amigo, yo no me quiero quedar, yo me quiero ir con el Señor. Alabado sea el nombre del Señor. Procuremos limpiarnos cada día más a más, más y más. Démosle tiempo a Dios más a más, más y más. Como dice una alabanza, que para todo hay tiempo menos para Dios. Gloria a Dios. Y esa es una verdad, que esa alabanza lo habla. Tenemos tiempo para muchas cosas, gloria a Dios. Pero para Dios a veces lo dejamos de último. Alabado sea Dios. Por eso, amigo, hermano, viene el día en que ya no va a existir la iglesia. Entonces van a haber gente que van a andar buscando quién se les predique la palabra del Señor. Y esta palabra ya no la van a hallar, gloria a Dios, porque se ha terminado el tiempo de la gracia. Ya se terminó el tiempo de la gracia. Solo va a quedar una oportunidad para los judíos cuando vengan los 144 a predicarles la palabra del Señor. Para ellos sí uno va a haber una oportunidad, pero ya para la iglesia del Señor ya no. Ahorita es tiempo, gloria a Dios. Ahorita es tiempo para poder echar mano a esa salvación, gloria a Dios. Alabado sea el nombre del Señor, porque cuando ya la puerta se cierre, ya va a ser demasiado tarde. Usted sabe muy bien que son muchos los que van por el camino ancho, gloria a Dios, y por el camino angosto son poquitos los que van caminando, gloria a Dios. Pero nosotros que hemos creído en el Señor, procuremos, gloria a Dios, estar preparados cada día, cada minuto que pasa, gloria a Dios. Busquemos a Dios, alabado sea el nombre del Señor. Por eso Dios nos está hablando en esta hora, gloria a Dios. Alabado sea el nombre del Señor. Y sigue la palabra hablándonos, gloria a Dios. Dice, así ha dicho Jehová, gloria a Dios, que nosotros tenemos que buscar al Todopoderoso, buscarlo con alabanzas, en oración, en cántico, orando, gloria a Dios. Alabado sea Dios Todopoderoso. Así que, hermano, amigo, en esta tarde, gloria a Dios, hasta aquí me quedo con la palabra. Gloria a Dios, vamos a venir en palabra de oración para darle gracias al Señor por este tiempo que nos ha dado, gloria a Dios, por esta lluvia que nos está dando, gloria a Dios, por todo lo que nos da. Tenemos que darle gracias a Dios porque Él es bueno y para siempre su misericordia. Alabado sea el nombre del Señor. Padre nuestro que estás en los cielos, te doy gracias, Señor, en esta hora, Padre. Gracias, Señor, por las alabanzas que hemos oído, Señor. Gracias, Padre, por todo lo que nos diste en este día, Señor. Gracias por las bendiciones de este día, Padre. Yo te doy gracias, Señor, porque para siempre son tus misericordias, oh Dios. Alabado sea tu nombre, oh Dios Santo. Padre, en estos días, Señor, estamos esperando tu venida, Señor. Estamos esperando, Señor, que tú nos levantes, Padre. Estamos, Señor, esperando, Señor, que tú, Señor, venga, Señor, con poder y gloria, Señor, a llevarte a tu iglesia, Señor, porque los días, Señor, se están terminando, Padre. Estamos viendo, Señor, todo lo que está sucediendo, Señor. Todas las profecías que tú dijiste, Señor, se están cumpliendo, Padre. Han habido terremotos, Señor, por todas partes del mundo, Señor. Han habido grandes desastres, Señor. Tú nos hablas, Señor, por las aguas, Señor, los hablas por los vientos, Señor. Y a veces nosotros estamos dormidos todavía, Padre. Por eso tú, Señor, en esta hora, Padre, te doy gracias, Señor, porque nos has abierto nuestros ojos, Señor, para entender, Señor, lo que está pasando, Señor. Alabado sea tu nombre, oh Dios. Ya no es tiempo, gloria a Dios, de estar de haragán, gloria a Dios. Ya no es tiempo de estar jugando con la religión. Ya no es tiempo de estar jugando con Dios. Alabado sea el nombre del Señor. Busquémoslo con más poder, con más fuerza, gloria a Dios. Que sea Dios que nos venga sacando del pecado, gloria a Dios, limpiándonos, porque con ver, oír y hablar pecamos contra Dios. Alabado sea el nombre del Señor. Ayúdanos, Señor, en esta hora, Padre. Tenga misericordia de nosotros, Señor. En esta hora, Padre, clamo, Señor, por mi vida, Señor, por la de mi esposa, Señor. Clamo por mis hijos, Señor, en esta hora, Padre. En esta hora clamamos, Señor, por mi hermana María Elena Madrid, Señor. En sus manos los ponemos, mi hermano Alfonso, allá en San Juan Buenavista, Señor. Se lo ponemos en sus manos, Padre, en esta hora, Señor. Tenga piedad, Señor, de nosotros, Padre. Cuídanos, Señor. Vernos, Señor, más sabiduría, Señor. Venga dándonos, Señor, entendimiento, Padre, para estar quizás, Señor, en clamor con usted, Padre. Alabado sea el nombre del Señor, porque usted vive, Señor, y está en el corazón de todos, Señor. Usted, Señor, siempre tiene lleno su corazón de misericordias, Padre. Los ojos de usted están abiertos contra malos y buenos, Señor. Usted manda la lluvia para buenos y malos, Señor. Manda la bendición, Señor, para buenos y malos, porque usted es el que los da los alimentos, Señor. Alabado sea tu nombre, oh Dios. Así como se acuerda de los animalitos, de los pajaritos, usted los alimenta. Así también a nosotros los alimenta, porque valemos más que las aves del cielo, dice tu palabra, Señor. Alabado sea tu nombre, oh Dios. Padre, en esta hora clamo, Señor, por mis hermanos locutores, Señor, que se encuentran en la radio, Padre, que ellos, Señor, ahí se encuentran, Señor, a diario, Señor, escuchando palabra de Dios, Señor. Alabado sea tu nombre, bendice, Señor, a mis hermanos, Señor, que están de turno, Señor. Bendice a los que ya se fueron, Señor, a descansar, Señor, y bendice a los que están de turno, Señor, en esta hora, Padre. Ayúdale, Señor, te ruego por mi hermano Toniel, Señor, que lo bendigas, que lo guardes, que lo saques adelante, Señor. Te ruego, Padre, por los proyectos que él tiene, Señor, que le ayude, Señor, y que lo saques adelante, Padre. Te ruego, Señor, por mi hermano Luis Alvarenga, que le ayudes, y todos sus compañeros de trabajo, Señor. Bendícelo, Padre, en esta hora, Señor. Alabado sea tu nombre, oh Dios. Poder hay en usted, Señor, en esta hora, Padre. En esta hora te ruego, Señor, por los milagros, Señor, que has hecho, Padre. Yo te ruego, Señor, en esta tarde, Señor, que nos ayude, Señor, que nos dé, Señor, tu bendición grandemente, Señor. Te ruego, Padre, en esta hora, por esos proyectos que tiene mi hijo, Señor, en tus manos te los pongo, Señor. Por mi sobrina, Señor, te los pongo en tus manos, Señor. Que sea usted quien nos venga sacando adelante, Padre. Te ruego por mi hermano, Señor, que le ayude, Señor, y que nos ayude a nosotros, Señor, para poder trabajar, Señor, juntos, Padre. Alabado sea tu nombre, oh Dios. Poder hay en usted, Señor, en esta hora, Padre. Gracias le doy, Señor, porque para siempre son sus misericordias, Padre. Le ruego, Señor, que nos ayude, Señor. Le ruego por este programa, Padre, que sea usted quien lo venga sosteniendo, Señor. Le ruego, Padre, por mis hermanos, Señor, que están patrocinando, Señor, los programas de varios hermanos, Señor, por todos los programadores, Señor. Bendice todos los directores de programas, Señor.
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Yo soy el pan vivo que descendió del cielo. Si alguno comiere de este pan, vivirá para siempre. Y el pan que yo daré es mi carne, el cual yo daré por la vida del mundo. Juan 6:51.

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a la presencia de Él, ante Él. Que sea Él el que controle los 60 minutos y que recibamos la bendición tanto aquí en cabina de la radio como hasta allá donde está llegando este sonido a la audiencia. Padre nuestro que estás en los cielos, en el nombre de Jesús, Señor, venimos delante de tu presencia para darte gracias, Señor, por este momento que nos has dado, mi Dios. Gracias por cada uno, Señor, de los del personal de aquí de la radio, Señor, aleluya. Bendice, Señor, a mi hermana Jacqueline, Señor, al hermano Elías, a la hermana Adrianita, hermano Toniel, Señor, toda la audiencia, Padre, bendícela en el nombre poderoso de Jesús. Y en tu poderoso nombre, Señor, también echamos fuera todo estorbo del enemigo, Señor. Para gloria de tu nombre, Señor, aleluya. Ahí donde está llegando, Señor, este mensaje, esta frecuencia de Radio Pastor, donde están escuchando, mi Señor, con la autoridad de tu nombre, Señor, echo fuera todo estorbo para aquel que está recibiendo este mensaje ahorita, sea recibido, Señor, en su corazón, en su alma, y por aquellos amigos, amigas, Señor, que aún no te han conocido, a los caídos, mi Señor, a los que se han apartado de tus caminos, ahora en tu precioso nombre, Señor, te ruego que toques ese corazón, habla a ellos, mi Señor, y hoy que sea una tarde para que vengan arrepentidos, Señor, reconciliándose contigo, encontrándose contigo en el nombre de Jesús. Usted que no tiene a Cristo, aleluya, hoy es tarde para recibirlo. Usted que ha estado en esos caminos y se ha retirado, hoy el Señor le llama en el nombre de Jesús. Tráelo, Señor, tráelo, Dios mío, porque sé que tu venida está a la puerta, Señor. Tú vienes, tú vienes. Y hay un pueblo, mi Señor, que te espera. Pueblo de Dios, pueblo de Dios, pueblo convertido. Pueblo convertido. Estamos esperando ese sonido de esa trompeta y volaremos a su presencia. Gracias, Señor, en el nombre de Jesús. Amén, Señor. Aleluya, audiencia amada, audiencia de Cristo. Diga amén conmigo. Amén, gloria a Dios. Así, un saludo muy especial, como siempre, damos un espacio de saludando a los familiares, amigos, vecinos. Mira, una gran infinidad de saludos que tenemos, pero por el corto tiempo no podemos. Damos un espacio de saludando a los familiares, amigos, vecinos. Mira, una gran infinidad de saludos que tenemos, pero

Mi hijo, ¿verdad? Que él vive ya en la colonia Buenavista, en Chalchuapa. Audiencia de Chalchuapa, reciban una bendición, amén. A su esposa Jocelyn, bendiciones Jocelyn. Y también a nuestra hermana de allá del refugio de la iglesia Josué, nuestra hermana Mari. Un saludo, hermana Mari. Gloria a Dios, allí a la congregación donde usted está también. Josué, a mi hermana Elsa Wells allá en Kansas, allá en Wichita, allá se encuentra ella. Ella nos está escuchando y nos está viendo en vivo a través de Facebook. Dios te bendiga, mi hermana, en el nombre de Jesús. Un saludo para tu esposo, mi hermanita, tu esposo Brian. Gloria a Dios, allá Kansas, Wichita. Tenemos también a nuestra hermana Nilsa, pero allá en Aguachapán, Palo Pique, gloria a Dios. Bendición para toda su familia, mi hermana Nilsa, para su madrecita, desde ya que ella reciba esa bendición, aleluya. Gloria a Dios, hermana Nilsa. Así también nuestra hermana Ana Vilma Alemán, de allá del Parque Menéndez, donde ella tiene su puesto, ella está vendiendo ahí, gloria a Dios, bendiciones a su negocio, mi hermana, a todos los mercados. Miren, siempre que yo paso por el mercado, en cualquier mercado que vaya, allí hay pueblo de Dios. Ahí hay pueblo de Dios y tienen aunque su bocinita pequeña, pero ahí está la 97.3 FM Radio Pastor. Las tardes en sintonía. Bendiciones, mi hermana de los mercados que escuchan Radio Pastor. Gloria a Dios. Ahí para el mercado central, aquí en Santa Ana, los del mercado Colón, hermanitas, hermanos del mercado Colón, una bendición para ustedes. Para allá, para el de Anita Alvarado, Los Pinos, para el mercado de Chachuapa. Gloria a Dios, mi pueblo amado de Chachuapa. Ahí en el mercado, una bendición. Mercado de Aguachapá, de Refugio, del Congo. Todos los mercados, gloria a Dios, una bendición especial para mi hermano Arturo Arévalo, allá en San Juan el Espino. Y así quisiera pues saludarlos casi a todos, a muchos, ya no me alcanza el tiempo. Además, nuestra hermana Mayra Menéndez de Chachuapa, su hijo Rodrigo, y nuestro hermano que ya no hemos recibido ninguna llamada de él, nuestro hermano Hugo Armando Beltrán, allá de Santa Lucía. Mi hermano Hugo, una bendición para usted. Mi hermano también, José Antonio, de allá de la notificación San Carlos, gloria a Dios, notificación San Carlos, de allá por Río Zarco. Aleluya, tenemos esa bendición y también quiero dar un espacio, mi hermano, quiero dar un espacio, mi hermanito, mi hermana, a la audiencia, línea abierta. Para una solicitud, alguna petición de oración que usted tenga o una alabanza, dos alabanzas. Gloria a Dios, línea abierta 2415-1436, puede llamar. Vamos a dar ese espacio para la audiencia, si no lo hay, pues vamos a pasar, ¿verdad?, a escuchar las alabanzas, porque tengo un saludo muy especial para allá a Las Pozas, San Lorenzo. Un nietecito de nuestra hermana Norma Arévalo. El nombre de él, 4 años ha cumplido. Dylan. Dylan. Felicidades, Dylan. Vamos a poner la alabanza que tu abuelita Norma nos pidió. Ella nos dijo la de los cohetes. Gloria a Dios, la de los cohetes. Es de Francisco Orantes. Feliz cumpleaños. Línea abierta. ¿Tiene usted una petición de oración? Vamos a estar orando. Hoy vamos a hacer una oración muy especial. Tenemos una oración muy especial. Ya tenemos la primera alabanza que nos hizo nuestra hermana Norma Arévalo de allá de Las Pozas. Saludando a Adila, cumpliendo años, 4 añitos.
24, 15, 14, 36.

0: quiera llamar. Gloria a Dios, aleluya. Dios le bendiga.
1: Dios le bendiga, hermanito. Que Dios me la bendiga. Qué bendición la que tiene el ensayo, pastor. Ay, hermano.
0: Amén, hermanito. Gloria a Dios. Su nombre, hermano.
1: Francisco de Jesús Rodríguez Coto.
0: Francisco de Jesús Rodríguez Coto.
1: Un saludo para allá, para las esposas, toda la familia, los Silvas.
0: Amén. Coto. ¿Para quiénes dice, mi hermano?
1: Para los Silvas, Coto.
0: Gloria a Dios, allá para los Silvas. Un saludo de nuestro hermano Francisco. Allá tienen el saludo, hermano. Allá las esposas, San Lorenzo, los, ¿verdad? Gloria a Dios.
1: Los hermanos Albanés también.
0: Amén. Allá. Le están escuchando, hermano.
1: En el Amatón también, los Cotos, también bendiciones. Y un saludo para todos que laboran en la radio, hermano, soy fiel oyente.
0: Amén, gloria a Dios, bendiciones, mi hermano. El Señor lo bendiga y le multiplique, hermano, a gloria a Dios.
1: Aquí estoy en recuperación, en operación, hermanito.
0: Amén.
1: Y ya Dios está haciendo hizo la sanidad en mí.
0: ¿De sanidad?
1: Sí, hermanito.
0: Amén.
1: Ahí un saludo para hermana Teresita, su esposo allá también.
0: Amén.
1: El lunes la estoy esperando y que vengan a pasar el programa también.
0: Gloria a Dios, aleluya. Bendiciones, hermano. ¿Alguna alabanza, hermano, que quiera escuchar?
1: Sí, una de Ramón González, Si Tú Supieras.
0: ¿Cuál?
1: Si Tú Supieras.
0: Amén.
1: Es, hermano.
0: Amén. Si Tú Supieras, de Ramón González.
1: También. Un saludo para usted y su familia, su esposita.
0: Aleluya, gloria a Dios, gracias, hermano.
1: Que lo guarden en el hueco de esa mano preciosa a nuestro Padre Celestial, hermano. Bendiciones.
0: Amén, amén, hermano. Gloria a Dios, aleluya. Ahí tuvimos nosotros la petición de nuestro hermano Francisco de Jesús Rodríguez Coto. Aquí, pues, una más, una más. ¿Oyeron el que mi hermano, bien gozoso, saludando a todos los de la esposa, a los Silva, a todos los de allá? Gloria a Dios, qué bendición ha tenido esta tarde los de la esposa. Gloria a Dios, allá San Lorenzo. Aleluya, una llamada más. Si no, nos vamos a quedar con estas dos, el tiempo se nos fue. Para Dila, de parte de Norma Arévalo, Ramón González. Gloria a Dios, feliz cumpleaños, Dila. Aleluya.

cuánto gozo escuchando a nuestro hermano Ramón González. ¿Por qué llorar? Amén. Gloria a Dios. Bendito el nombre del Señor. Y bendito a nuestro hermano que nos solicitó esta alabanza alegre, gozosa, de nuestro hermano Ramón González. Aleluya. También tenía pues un saludo aquí también a los hermanos de Facebook. ¿Verdad? Siempre pues quiero decirles que por el tiempo acá pues nos cuesta estar pendientes del Facebook, pero siempre no lo pasamos por alto. Así es, nuestra hermana Damaris Monzón, la tuvimos en Facebook en el programa pasado, y nuestra hermana también Gloria de Luna, ¿verdad? Unas bendiciones para ellos, para todos ellos que, bueno, han estado pendientes y seguidores en Facebook. Desde ya una bendición para ustedes, mi hermana Damaris, mi hermana Gloria de Luna, pues gloria a Dios, bendiciones, aleluya. Así también, estimada audiencia, hermanos que me escuchan, traigo ahora en esta tarde para este programa un espacio bien especial y es de oración. Pues quiero orar por todo, escúcheme por favor, lo de la empresa en donde trabajo. ¿Verdad? Es, no digamos una gran empresa, grande, pero sí una empresa estable. Y no pequeña tampoco, pero no es tan grande como se diga. Pero que todos nosotros ahí estamos necesitando del Señor. Como le dije yo a un hermano hoy por la mañana, que todos estamos necesitando desde el más pequeño al más grande en la empresa, que ante los ojos de nuestro Dios, todos somos iguales. Amén. Así es de que ahora, en el nombre poderoso de Jesús, y con la autoridad, ¿verdad?, que Él nos da y amor en Cristo, vamos a estar orando por todo este personal, por todos. Y desde ya quiero adelantarles que por este día hay varios compañeros de trabajo que están enfermos. Unos han sido hospitalizados. Pero en el nombre de Jesús, a este espíritu de enfermedad, desde ya, mi hermano que me está escuchando, reprenda a este demonio de enfermedad y fuera se va en el nombre de Jesús. Vamos a estar orando por todos. Y no le digo el nombre de la empresa, porque Radio Pastor es 100% de nuestro Señor Jesucristo. Es 100% espiritual, en donde no cabe la publicidad. Ahí es el rey. La palabra de él dice: yo soy el primero y el último, el alfa y el omega, el principio y el fin. Todo es él. Así es de que cero publicidad, gloria a Dios y gloria a su nombre. Aleluya. Padre nuestro que estás en los cielos, en el nombre poderoso de Jesús, vengo delante de ti, mi Señor, a rogarte, Señor, a suplicarte, a clamar, Dios mío, por esta empresa, mi Señor. Para tu gloria, mi Señor, y para tu honra, no he mencionado nombre de empresa. Tú sabes cuál es, mi Señor, y conoces la necesidad de cada uno de nosotros, Señor, en el nombre de Jesús. Cada uno, Señor, tenemos nuestra necesidad. Algunos, Señor, ya han sido intervenidos con cirugías. Otros, mi Señor, estamos padeciendo alguna dolencia, alguna enfermedad, y aún así nos encontramos trabajando. Otros, mi Señor, que es por lo que ahora, mi Señor, me lleno de tu gloria, autoridad en tu nombre, para reprender a estos demonios, a estos espíritus de enfermedad que han llevado
algunos a los hospitales. Y no solamente, señora, nuestros compañeros que están enfermos, sino que en todos los hospitales hay allí en alguna sala de hospital, en una cama, donde está alguno ahí en su lecho de cama en el hospital, y por medio de su teléfono o algún dispositivo pequeño, una radio pequeña, está escuchando Radio Pastor, y esta oración se está escuchando ahí en los hospitales, en el nombre de Jesús, enfermo que me escucha, en la sala de hospital se escucha, está escuchando, diga conmigo, soy sano en el nombre de Jesús, y sale usted de alta, mañana le dan el alta, usted sale sano, no como entró enfermo, usted sale sano de ahí del hospital, en el nombre poderoso de Jesús. Mi hermano Luis Alonso Romero, Señor, en el nombre de Jesús, Señor, lo estoy poniendo delante de ti, su necesidad, Señor.

El gozo del Señor es nuestra fortaleza, gloria a Dios. Y el gozo del Señor, el mundo no te lo dio, no me lo dio a mí. Y como el mundo no lo dio, nadie lo puede quitar. Recibe ese gozo del Señor, reciba, gócese en el nombre poderoso de Jesús. Dios mío, su vista, Padre. Escucha, Señor, esta oración, esta súplica ante ti, mi Señor, tu mano poderosa, ponla tú, Señor, en la vista de él, en ese ojo, para gloria de su nombre. Mi hermano, ese ojo, mi hermano, que fue intervenido, comience a sentir usted ahorita, en este instante, cómo el Señor está haciendo esa obra. Él está obrando ahí en ese ojo. Él está obrando en su vista. Gloria al Señor. Gracias, reciba a mi hermano Luis Alonso. Reciba en el nombre de Jesús. Reciba. Y después testifique lo que Dios ha hecho en esta tarde. Lo que Dios ha hecho, no lo que yo he hecho. Porque yo no puedo hacer nada. Yo solamente intercedo. Yo solamente le pido a mi Señor. El que se glorifica con su nombre y su poder. Es Él, es Él. Recibe en el nombre de Jesús. Reciba y llénese de fe. Y reciba en el nombre de Jesús. Y testifique.

Vi que poderoso es aquel que le escuchó su necesidad y le respondió, testifique a mi hermana Andrea, en el nombre de Jesús, su esposa. Dios mío, tómala tú, Señor. Hermana Andrea me está escuchando. Alce sus manos, cierre sus ojos, busque esa presencia de Él, expóngale su necesidad.

0: claudicándonos con él. Estamos reprendiendo ese dolor de espalda y usted recibe esa sanidad. Y en el nombre de Jesús, ese dolor de espalda fuera, se va para gloria de su nombre. Ese dolor desaparece para gloria de su nombre. Recibe, hermana Andrea, reciba, reciba, reciba. Reciba para gloria del nombre de nuestro Señor Jesucristo. Ese dolor de espalda se va, se va. Dios mío, ese espíritu, Señor, de enfermedad, como aquella mujer que tenía 18 años de estar encorvada, caminaba viendo hacia abajo, no podía enderezarse. Llegó el Señor y le dijo: mujer, mujer, oiga, hermana Andrea, recibe en el nombre de Jesús ese espíritu de enfermedad, ese espíritu de dolor en su espalda, desaparece, se va en el nombre de Jesús. Porque así como mi Señor se lo dijo a esta mujer encorvada: mujer, sé libre de tu enfermedad. Ahora usted sea libre de ese dolor de espalda. Su fe crea, con su fe crea y crezca su fe. Y desaparece en el nombre de Jesús ese dolor de espalda. Gloria a Dios. Bendición especial para sus hijos, hermano Luis Alonso, hermana Andrea. Bendición especial para Yesenia, para Raquelita, para Gerson, para ellos tres hermanos, gloria a Dios, Señor. Estos tres hermanos, estos tres, Señor, te los presento delante de ti, mi Señor. Espíritu de Dios, ven, habla cada corazón de ellos y forma una unidad entre estos tres, mi Señor, como hermanos, Padre lindo, mi Señor. Reciba sabiduría, Yesenia. Raquelita, esa enfermedad, eso de lo que usted padece, solamente crea en el Señor, crea, crea en su nombre, crea y sepa que para Él todo es posible, todo es posible. Él, para Él todo es posible. Recibe en el nombre de Jesús. Gerson, en el nombre de Jesús, bendición especial también para ti, Gerson. Una unidad de familia para todos ustedes, para sus padres, ustedes como hijos, padre con hijos, hijos con sus padres. Reciban esa unidad de Cristo en ese hogar, en esa familia, en el nombre de Jesús. De mis compañeros de trabajo en esta mañana, estoy pidiendo por mi hermano Benítez. Mi hermano Benítez ha estado él atormentado por una enfermedad, espíritu de enfermedad que anda por los aires, por las regiones celestes, por lugares donde nosotros no lo vemos, solo sentimos el dolor, sentimos la temperatura, sentimos el malestar en nuestro organismo, en nuestro cuerpo, pero no nos damos cuenta que son espíritus de enfermedad que andan volando por los aires y nos están atormentando. Mi hermano Benítez, en el nombre de Jesús, yo reprendo todo espíritu de enfermedad y en esta tarde usted reciba la sanidad, gloria a Dios. Benítez, reciba la sanidad. Francisco Vargas, gloria a Dios. Otro compañero no hay de nosotros. Ahora en el nombre poderoso de Jesús, por su salud, gloria a Dios. Por su cuerpo, mi Señor, esa restauración de salud. En el nombre de Jesús, usted recibe esa sanidad. Francisco Vargas, gloria a mi Señor. En el nombre poderoso de Jesús. También para mi hermano Toñito, mi hermano Toñito, allá en el Canelo Sonsonate, allá tú encuentras tú, Señor. Bendice mi amor, mi Señor. Bendice, Señor, a nuestro hermano Toñito, a su familia, a todos allá, Padre, en el Ranchador, Padre mío, a Mario, Padre, en el nombre de Jesús. Bendice a Mario, a su familia, a Adrianita, a su nieta, ¡Ay, Yancy, victoria en el nombre de Jesús! ¡Yancy, en el nombre de Jesús! ¡Llénese de la gloria de Dios! ¡Reciba poder, aleluya! ¡Recibe ese llamado de nuestro Señor, aleluya! ¡Esposa de Mario, en el nombre de Jesús! ¡Una familia unida justamente con Calvin! ¡Gloria a Dios, aleluya! ¡Raúl presa, caía Chalchuapa! ¡Gloria a Dios! ¡Mi hermano presa, en el nombre de Jesús! Yo le estoy rogando, le estoy implorando a mi Señor para que usted reciba más conocimiento, gloria a Dios. Más conocimiento, gloria a Dios. Más humildad y liberación, gloria a Dios. Eso que le está estorbando. El Señor le ha dado autoridad. El Señor le ha dado conocimiento. Pero usted ha agarrado el camino incorrecto. Ahora lo llama el Señor en el nombre de Jesús. Liberación. Apártese. Apártese de lo que le estorba a mi Señor y de lo que mi Señor aborrece. Y venga de regreso a los pies del Señor. Reconcíliese en el nombre de Jesucristo. Reconcíliese para gloria de su nombre, que Él está a su venida. No lo quiere encontrar así como se encuentra ahorita. A mis hermanos también, compañeros de trabajo, al hermano Luis y al hermano Ronald, estoy pidiéndole a nuestro Padre Celestial por estos dos varones protección, mi Señor. Trabajo riesgoso el de ellos, Padre. Un trabajo riesgoso, mi Señor, en el nombre de Jesús. Guárdalos tú, mi Señor. En cada ruta de trabajo, mi Señor, tuve con ellos. Hermano Luis, en el nombre de Jesús, hermano Luis, aleluya. Mi Señor Jesucristo anda trabajando con usted a la par suya. Igual que contigo, hermano Ronald, en el nombre de Jesús. Y tienen muchos testimonios ustedes de su ruta de trabajo, de lo que mi Señor Jesús ha intervenido y los ha librado. Los dos que me escuchan, Luis y Ronald, testifiquen. Testifiquen las maravillas que Dios ha hecho con ustedes. Aleluya. A nuestros hermanos, al Señor Santos, al Señor Martínez. Padre mío, a Santos y a Martínez, mi Señor, también delante de ti los pongo, Padre. Llámalos. Trata tú con la vida de ellos, Señor, para que vengan a ti. Enderecen tus caminos. Martínez, Martínez, el Señor lo está llamando. Le ha dado, pues le tiene cosas más grandes. Pero dice el Señor que hay caminos que al hombre le parecen rectos, pero su final es camino de muerte. Lo que el Señor le ha dado es para que ministre, para que lo llene, para que lo llene a su pueblo, gloria a Dios. Venga y reconcíliese, Señor Martínez. Enderece sus manos y camine con nuestro Rey. Hermanos santos, gloria a Dios, yo le ruego para que le dé sabiduría para dirigir a este personal que tienen a cargo. Aleluya. Para Roberto, compañero de trabajo, para Peñate, Óscar Alvarenga, gloria a Dios. A todo el personal, a todos los que laboramos ahí en la empresa. Gloria a Dios, sus familias, familias de la empresa, en el nombre poderoso de Jesús. Sean llenos de la gloria de Dios. Y no porque yo lo digo, yo soy un gusanito pequeño. El gran gigante, el poderoso de Israel. Él es el que tiene el control. Yo soy el alfa y el omega, el principio y el fin. Aleluya. En el nombre poderoso de Jesús, mi Señor, a esta empresa, Padre. Ayúdanos para que todos tengamos una sola unidad. creciendo, mi Señor, en amor, como tu palabra dice, amaos los unos a los otros. Todo espíritu de contradicción, espíritu de pleito y de división, lo reprendo en el nombre de Jesús, lo reprendo en el nombre de Jesús, lo reprendo, hermanos, compañeros que me escuchan, reprenda conmigo y declare victoria para esta empresa, gloria a Dios. Hermano Luis Alonso, reciba, reciba, reciba su casa, su familia, el negocio, en el nombre de Jesús, Padre mío, en tu precioso nombre también, mi Señor, te lo ruego, Padre, para gloria de tu nombre, que muestres tú a cada uno de los que en esta tarde hemos orado, hemos pedido, y por este negocio, mi Señor, que tú muestres frutos, Señor. Tú, Señor, encárgate de mostrar frutos de estas peticiones de oración. Frutos dentro de esta empresa. Resultados, mi Señor, para que todos los que hoy, los que en esta tarde han escuchado esta petición, este ruego, este clamor para ti, mi Señor, que puedan ver con sus ojos y testificar, Dios mío, que tú has obrado, que tú has obrado, mi Señor. Pon señal delante de nosotros que tú has obrado, Señor. Queremos ver tu gloria en esta empresa, mi Señor, viendo con nuestros ojos el fruto, mi Señor, de tu trabajo, Padre mío. Tú nunca estás descansando, Señor. Todos los compañeros y tu hermano Luis Alonso Romero, hermana Andrea, digan conmigo, gloria a Dios, amén. Y sea recibido en el nombre poderoso de Jesús. Así también en esta tarde estoy rogando por nuestra hermana Ana Elis Solís. Nuestra hermana Ana Elis Solís, que reciba esa sanidad en el nombre de Jesús. Hay poder en el nombre de Jesús. Hay sanidad esta tarde. Es tarde de sanidad. Reciba en el nombre de Jesús. Mi hermano Francisco de Jesús Rodríguez Coto, allá en Las Pozas, en el nombre de Jesús, reciba. Reciba sanidad. Usted suplicaba, usted pedía, usted clamaba sanidad. Reciba esa sanidad. Usted pedía oración por salud. Cualquier padecimiento, mi hermano Francisco, que ahorita tenga, eso lo reprendo en el nombre de Jesús. Declaro, mi Señor, declaro, mi Señor, de tu nombre ante mi hermano Francisco, Padre, que tú estás haciendo la obra en él. Bendice a su familia del hermano Francisco, bendice a todos los de Las Pozas. Enfermos que están allá en Las Pozas, reciban sanidad ahora en el nombre de Jesús y testifique que usted le clamó al Dios que todo lo puede, a Jehová de los ejércitos, Dios de Abraham, de Isaac y de Jacob. Usted clamó y usted fue sana. A Las Pozas, todos los enfermos de Las Pozas, en el nombre de Jesús, reciban sanidad, gloria a Dios. Y los que están oyendo y van a recibir a Cristo, lo van a recibir esta tarde, porque en esta oración ustedes sintieron liberación. Sintieron liberación. Sintieron el poder de Dios en sus vidas a través de esta oración y se van a reconciliar. Gloria, gloria a Dios. Gloria a Dios, aleluya. Dios le bendiga. Dios le bendiga. Gloria a Dios, vamos a abrir línea. Ahorita queremos esas llamadas para reconcilio. Para reconcilio. va a aceptar a Jesucristo, va a aceptar al Señor, llámenos al 2415-1436. Quiero decirles, aleluya, Dios le bendiga. Ven, Dios le bendiga, gloria a Dios, Dios le bendiga.
1: Dios le bendiga, hermanito. Yo aquí vivo en San Juan Chiquito, Francisco Rodríguez Coto, hermano, San Juan Chiquito soy yo.
0: Amén, ¿su nombre?
1: Francisco de Jesús Rodríguez Coto, vivo aquí en San Juan Chiquito.
0: ¿San Juan Chiquito?
1: Sí, hermano.
0: Amén.
1: Bueno, hermano, le bendiga.
0: Amén, gloria a Dios, Dios le bendiga, hermano. Gracias por haber llamado. Una llamada más, pero de los que van a recibir a Cristo. Sintió ese poder, sintió ese poder. Usted sintió que el Señor le habló en esta oración. Sintió que cadenas cayeron. Sintió usted que fue liberado. Llame, llame, llame. Y reciba, reciba, reciba a Jesucristo como su Señor y Salvador personal. El mensaje de esta tarde, ¿sabe cuál es? Destituidos de la presencia de Dios. Destituidos de la presencia de Dios. Eso lo encontramos en Romanos 3:23. Que dice la palabra escrita acá en la Biblia, dice su palabra, es Romanos 3:23, por cuanto todos pecaron y están destituidos de la gloria de Dios. Esta escritura que acabo de leer me remonta allá en el huerto del Edén con el pecado de Adán. Ya pasamos ese estudio. El pecado de Adán, que mi Señor Dios de Israel llegó y buscó a Adán para confrontarlo con su pecado. Y se acuerda que le dijo: Adán, ¿dónde estás tú? Estaba escondido. Escuché tu voz y tuvimos miedo. Por eso nos escondimos. El Señor le dice: ¿y quién te enseñó que estaban desnudos? Has comido del fruto del árbol que te dije, que te mandé que no comiera. Has comido, has pecado. Por cuanto todos pecaron, están destituidos de la gloria de Dios. Señor, sacó a Adán del huerto. Lo sacó. El huerto más ya no era para Adán porque cometió pecado. Se ve el pecado, hizo la separación, rompió esa comunión que había entre Adán y Dios. Tu pecado, mi amigo, mi pecado, el tuyo, también rompió esa relación con Dios. Y el versículo te lo dice claro: por cuanto has pecado, está destituido de la gloria de Dios. No dice algunos. Este versículo está hablando de todos aquellos, de tu maldad, de mi maldad, de nuestro pecado. Me pongo a hablar de pecados. Hay ladrones que me están oyendo. Hay ladrones. El mundo está lleno de ladrones y la Biblia dice que el ladrón no tiene parte de allá en el reino de los cielos. Que el ladrón, dice, tiene parte en el lago de fuego preparado para el diablo y sus ángeles. ¿Digo más pecados? ¿Cuál es tu pecado? Con ese pecado que tú tienes no vas a entrar allá al cielo. No vas a entrar al reino de los cielos. Porque así como Adán fue destituido de allá del huerto del Edén de su pecado, así también tú, si no te arrepientes, si no vienes a Cristo, si no te pones a cuenta con Él, tampoco puedes entrar allá y estar destituido de la gloria de Dios. Romanos 3:23 te lo está diciendo. Búscalo y léelo. Tu pecado sin arrepentimiento, tu pecado sin arrepentimiento, no eres aceptado delante de Dios. Ahora recibe a Cristo, haz ese pacto con Él, renuévalo tú que te has caído. Tú después de estar en el Evangelio, tú después de estar en la iglesia con la Biblia bajo el brazo, ahora te estás revolcando en el pecado. Te lo voy a decir así, frente a la cámara para que me mires bien. Que te dé vergüenza. Después de predicar a Cristo, después de cargar la Biblia en la mano, y hoy en el pecado, que te dé vergüenza. El Señor te llama. Ven, ven, reconcíliate. Renueva ese pacto con Él, porque te tiene vivo el Señor por su paciencia, esperando a que te arrepientas y regreses al camino de Él. A todos los caídos, a todos los que un día fueron cristianos, hoy los llamo al reconcilio. 24, 15, 14, 36, llame. Tarde de reconcilio, tarde de reconcilio con Dios, tarde de ponerse a cuenta con Dios. Recíbelo por primera vez. Nunca lo he aceptado. 24, 15, 14, 36. Voy a terminar con esto porque yo quiero que me llames. Una, dos, tres llamadas. Tres almas salvadas esta tarde. Lucas 19:10 dice: porque el Hijo del Hombre vino a buscar y a salvar lo que se había perdido. Por tu pecado fuiste destituido. Por tu pecado, dice Romanos 3:23 dice: porque la paga del pecado es muerte, mas la vida de Dios es vida eterna. Allá en Jeremías dice: todas las almas son mías, dice nuestro Rey y Señor Jesucristo. Todas las almas son mías, pero alma que pecare, esa morirá. Alma que pecare, esa morirá. Buscad a Jehová mientras pueda ser hallado. Llamadle entre tanto que está cercano, porque Él no vino a condenar al mundo, Él vino para que el mundo sea salvo por Él, porque Él vino, el Hijo del Hombre vino a buscar y a salvar lo que se había perdido. Él vino por lo que dice en Romanos 3:23, por cuanto todos pecaron y están destituidos de la gloria de Dios. El vino. Este hubo alguien allá, nuestro Señor Jesucristo de los cielos, que vino a la tierra por el rescate de tu alma. Porque Romanos 3:23 te condena. Romanos 6:23 también te condena. Por cuanto todos pecaron, están destituidos del reino desde la gloria de Dios. Porque la paga del pecado es muerte, mas la vida de Dios es vida eterna. En el nombre de Jesús, creo que llegó el momento de hacer esta oración. 24:15, anota este número. 24:15, 14:36. Y en el WhatsApp, ¿quieres mandar un mensaje? WhatsApp de la radio, 76 45 79 85. Me quedan nomás 5 minutos, pero estos 5 minutos yo quiero poner tu alma a salvo. Yo quiero poner tu alma a salvo, porque si Cristo viene ahora, yo quiero que tú te vayas con Él. Él ha hablado claro a tu vida. ¿Quieres recibirle? ¿Tú te vas a reconciliar? Dile al Señor: yo estoy aquí en cabina de la radio, no te puedo escuchar, pero ahí donde tú te encuentras, el silencio en tu corazón, se lo puedes decir a nuestro Señor, que Él escucha todo lo que tú digas en tu corazón. Él lo escucha. Y esta tarde salva tu vida. A como puedas, di en tu corazón, en silencio. Quieres decirlo en voz alta, dilo. Lo importante es que te pongas a cuenta con él. Y él no importa la manera que tú lo hagas. Él escucha, él oye, él oye, él oye. Haz esta oración para Jesucristo. Mi Señor Jesús, vengo delante de ti humillado a pedirte perdón. Señor Jesús, vengo delante de ti humillado a pedirte perdón. Pídale perdón. Tarde de perdón. Tarde de perdón. Te vas a reconciliar. Pídale perdón. Porque he pecado contra el cielo y contra ti. Confiésele su pecado. Te pido perdón, te pido perdón. Me arrepiento, Señor. Perdóname. Porque sé que tú moriste en la cruz. Tú has pagado mi pecado. Dígale, dígale. Porque tú has pagado mi pecado. Y ahora te recibo. Te recibo. Como mi Señor. Y Salvador personal, te recibo. Creo que tú moriste, pero nuestro Padre te levantó entre los muertos. Gloria a Dios. Gracias, Señor, por haberme perdonado. Diga, dele gracias porque has recibido el perdón. 24:15-14:37. Gracias, Señor, por haberme hecho tu hijo. Gracias, Señor, por haberme aceptado de nuevo mi reconcilio. El Señor te lo ha aceptado. Ahora eres un hijo de Dios, ahora eres alguien reconciliado con Cristo. 24:15-14:36. Quedan 5 minutos. 5 minutos para 2 almas salvadas allá en Chachuapa. Te has arrepentido, estás en Chachuapa. Hiciste esta oración conmigo. Llama, llama, voy a orar por ti. Allá en el Congo, no importa. El 24:15-14:36 puedes llamar de ahí donde te encuentras. Aquí va a sonar y yo voy a atender tu llamada. Voy a orar por ti. Voy a presentarte delante de Él como una alma salvada. Y recibe la paz de nuestro Señor Jesucristo en tu corazón y en tu alma. Y verás que feliz va a ser tu familia, tus hijos, tu esposa. 24:15-14:36. ¿Hiciste esta oración conmigo? Llama. 76-45-79-85 en WhatsApp. Gloria a Dios. Llama. Solo 2 minutos. Créamelo y créeme que también yo voy a sentir bastante si tú no llamas. Y también sé que muchos han aceptado al Señor, lo han recibido, pero no tienen saldo y no se han podido comunicar. Estos que no se han podido comunicar y han recibido a Cristo o se han reconciliado, ahí hay una iglesia cerca de donde usted, hay una iglesia cerca. Puede también comunicarse a mi número personal. 75-73-73-53. Usted puede comunicarse conmigo. Me dice que quiere recibir a Cristo y yo, por medio de este número que le estoy dando, el 75-73-73-53, yo hago esa oración por teléfono por usted. Gloria a Dios. Acá en Santa Ana, en las colonias de Santa Ana. Queda un minuto. Última oportunidad. Tu llamada 24:15-14:36. 24:15-14:36. Llama que te vas a reconciliar. Llama que tú lo has recibido, nuestro Señor Jesucristo, por primera vez. Quiero presentar tu alma ya salvada. Gloria a Dios, Padre mío, Señor. Gracias a ti, mi Señor, porque nos has dado la oportunidad. A mí, Señor, me has dado, Señor, en mi boca, Señor, palabras para llamar, Señor, a cada uno, mi Señor, de los que ahorita jamás olvides, oh alma mía.
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1: Seis de la tarde, en punto.
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